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1: Hoy tenemos en Jazz Actualidad a David Mauricio con Dejarlo Escrito. Nacido en Girona en 1988, comenzó a cantar y tocar la guitarra de manera autodidacta a los 14 años. Con 18 decidió iniciar su formación musical en el Taller de Músics de Barcelona. Animado por Elías, decide continuar su aprendizaje cursando el título superior de música en la ESMU, en la especialidad de canto jazz. Dentro de este género, David participa en los proyectos Remember Coltrane y Hartman, y Singing Chet con actuaciones en salas como el Jamboree de Barcelona o el Sunset de Girona. Atraído también por el teatro musical, le surge la oportunidad de formar parte del plantel de actores de la obra Goodbye Barcelona, donde vivirá una exitosa temporada en el Teatro del Raval, recibiendo el premio estatal al mejor musical, en la séptima edición Los Premios de Teatro Musical. También participa en los musicales La Moños y Josafat, con el que pisa el escenario del Teatro Municipal de Girona, su ciudad natal. Como docente, tiene experiencia en varias escuelas de ámbito municipal, y actualmente trabaja en la Escuela de Música Moderna de Girona y en el Taller de Músics de Barcelona. Dejarlo Escrito tiene los siguientes temas. 01. Movimiento y reposo. 02. Lo que será de mí. 03. Dejarlo Escrito. 04. M cuadrado. 05. Algoritmos. 06. Quizás no hace falta. 07. Intento. 08.

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1: Esto ha sido todo por hoy. Saludos super cordiales de Julián Hinares y hasta la próxima semana con nuevos estándares, nuevos músicos, aniversario y lo último de jazz actual. Hasta entonces nos quedamos con distintos programas que lo podrán escuchar en las diferentes emisoras, app, web del programa Jazz en el Aire durante toda la semana. Nos vemos pronto y gracias por acompañarnos.
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1: Gitano en los caños verdes. Poema de Carlos Murciano en la voz de su hermano Antonio. Por estas pinas callejas que empiezan en Dios y acaban en un arroyo, lloraban las voces gitanas viejas. Patios, tapias, rejas, tejas, vieron tu melancolía llorar también. Todavía por estas piedras te pierdes, niño de los caños verdes, descalzo y sin compañía. Ahora que tiembla el rocío sobre el verdor de las viñas y van las pupilas niñas del verano por el río, el oscuro escalofrío de tu voz seguirillera hiela la piel, de manera que está el mundo tiritando mientras te voy recordando en arcos de la frontera.

Soy una mujer mayor. He visto muchas cosas en mi vida. Y lo que está logrando la mujer me causa mucha alegría. Hemos roto la cadena, la que nos

no tiene medida. Solo debemos convivir y compartir la vida. Si la unión hace la fuerza y todas fuerzas tenemos, luchamos por algo justo. Creo que lo lograremos.

Una naranjita se pasea por la mesa al comedor. No me mates con cuchillo, que me da mucho dolor. Mátame con escopeta, que me da mucha pereza. Ven, Isabel, a montar en el sofá.

0: 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Que se baje esta niña de este cordel, que va a perder por tanto correr. Arriba el Tajo y abajo Tinajo.
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2: El amanecer es la luz y también la vida. Es un amor que nunca se termina porque viene del Creador. Es amor, verdad y vida. Así quisiera llevar esta misión la vida, con este inmenso calor que me quita la fatiga cuando pienso con tu amor. Por un saludo en la calle, estos versos te saqué. Mi corazón me lo dijo, escríbeselo a Jerez. Y así, con este amor, delicadeza y bondad, quiero ser mensajero de los versos que me dan. Qué guapa te vi el otro día, cuando a ti te saludé, que me devolviste la alegría de la noche que pasé. Anoche soñé contigo, paseando por Jerez, y hasta las flores nos decían, ole, qué bonito es el querer. Te vi tan bonita y con tus labios pintados, que en absoluto me extraña que de ti me haya enamorado. Esperando estoy un nuevo día para volverte a ver y decirte con alegría, viva mi niña, la de Jerez. Ni Goya ni Picasso, ni en el mejor de los casos Velázquez, hubiera pintado una cara tan bonita como la que yo me he enamorado. Ella es mi luz de la mañana, ella es mi luz del anochecer, ella lo que más quiero en la vida, mi niña.

0: de guitarra, la de Andrés Herrera el Pájaro, trompeteando por Semana Santa en Estas Criaturas de Silvio y Sacramento, 1988.
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0: Y después del disco, del primer disco de Silvio y Sacramento, Fantasía Occidental, Silvio volvió a grabar con Sacramento su segundo y definitivo disco. Este disco llevaba por título En Misa y Repicando. Y había una canción titulada No Tengo Cita, en la que yo retrataba un momento de la vida de Silvio, preparándose para ver a su querida novia, Bio, Violeta.
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0: Tengo cita. Poco conocido tema de Silvio y Sacramento, pero según un servidor, de los mejores que hicimos.
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0: Dejamos a Silvio con su corbata con esmero y ahora pasamos de 1990, cuando se grabó En Misa y Replicando, el segundo disco de Silvio y Sacramento, pasamos a 1992, cuando tuve el honor de coproducir con Juanjo Pizarro un disco del gran grupo malagueño Tabletón. En este disco, titulado Inoxidable, aparecía una canción titulada Me estoy quitando. Roberto.

1992, el disco Inoxidable, la canción Me Estoy Quitando. Y desde 1962 nos quedamos en 1962. A veces se producen discos que no salen del cajón. Este es el caso de esta magnífica grabación que hizo Maika Santos. O que no le hice a Maika Santos y que se quedó en un cajón. La historia es larga de contar. En esa grabación había un tema magnífico de Martín Maeso, llamado No saben quererte.

Clave en Quererte, 1992. Un tema inédito de Maika Santos. En 1992, un servidor empezó a tener bastante actividad de productor musical, pero para la televisión. Por eso, hasta 1998, no entré de nuevo en un estudio de grabación para producir el primer disco de Malta Quintero. Cambiamos de estilo, pero seguimos siendo los mismos. Tengo miedo.

año tuve el atrevimiento, el gusto, o no sabemos qué, de producir otro disco a un grupo que llevaba el nombre de Visto Lobo, pero que en realidad era un grupo creado para Miguel Ángel Iglesias, el que había grabado con Silvio el disco Barra Libre, allá por 1984. Para Visto Lobo se me ocurrió como canción bandera una versión por tango de un clásico de la copla, El cordón de mi corpiño. Una biografía musical, la de un servidor. 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

esta magnífica versión del cordón de mi corpiño, desvergonzada, pero magnífica. Y de 1998, cuando nació y salió el único disco de Misto Lobo, pasamos a 1999. Con una magnífica cantante cordobesa, que con 19 años hizo también su primer disco producido por un ser.

se nos dio 1999 y seguimos en 1999 con Los Enemigos y Raimundo Amador.

con Raimundo Amador en la banda sonora de una película que se tituló Se Buscan Full Monty's del año 1999, cantando una canción que un servidor había compuesto para Silvio. Aunque no sea virgen, ni tampoco yo sea San José.

1999 con la guitarra de Raimundo Amador. Y los enemigos pasamos al año 2001. Y volvemos con San Juan de la Cruz y con Marta Quintero en su segundo disco, Llama de Amor Viva.

0: suena Cuba en esta trompeta. Marta Quintero en 2001, San Juan de la Cruz, Llama de Amor Viva.
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0: Una biografía musical hoy en nuestro programa.
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6: Querida amiga y querido amigo de Canal Sur Radio, quiérete. Eres tu mejor compañía y el lugar al que regresar siempre. Creo que a estas alturas del partido, de la vida, te habrás quedado esperando alguna vez. Esperando una cita médica, esperando al que te trae los muebles, esperando que alguien llegue. Da igual. En ese preciso instante, en ese mientras tanto, se despliegan, cual abanico, muchas opciones. Desesperarte, amargarte, inquietarte, dedicarte a hacer otra cosa. No sé. Quizás es el momento de recordar que todo tiene su momento y que hay que esperar para que broten las flores del amor, para que maduren los frutos de la paz, para que el árbol de la vida crezca y de sombra y su copa se llene de pájaros cantores. Y no he recurrido a la poesía como recurso fácil, sino como recurso real. Esperar evidencia que la espera es necesaria. A veces de forma injusta, a veces de forma maleducada y a veces de forma cínica. Pero la espera nos enseña, siempre. Hay que esperar para que el agua nos lave las manos cuando las tenemos manchadas, para que nos purifique del odio y de la violencia. Hay que esperar para que nos empape el agua de la justicia y de la verdad. Hay que esperar hasta que no quede una sola persona oprimida ni explotada. Hay que esperar para que se enmohezcan los misiles y los tanques. Hay que esperar para que crezcan gerberas naranjas en los cañones de las metralletas. Hay que esperar para que tú recolectes tu cosecha de vida, para que no te falte nada, para que tenga lo que es tuyo, lo que te pertenece. Hay que esperar para que los que nos dedicamos a vivir veamos las cosas en su sitio. En ese mientras tanto, si eres creyente, recuerda que Dios sabe preparar tu corazón para que, llegado el momento, esté preparado para lo que tienes que afrontar. Si careces de fe o tu fe es débil, recuerda que el tiempo aquilata el corazón para prepararlo adecuadamente. Y nunca olvides que nunca llueve a gusto de todos, pero algún día tendrá que llover a gusto de todos, porque ya llevamos demasiados siglos de sequía, porque están secos algunos ríos de amor y delicadeza. Cada madrugada me encuentro contigo, querida amiga, querido amigo de Canal Sur Radio, en el programa decano de la Radio Pública Andaluza, entre otras cosas para seguir esperando contigo la lluvia purificadora, esa que hace años nos prometieron los últimos profetas. Porque aún no ha llovido a gusto de todos, y como te digo, tiene que llover de la mano de la audacia. Será el momento en que arranquemos de nuestras almas las cadenas del miedo al calor de la luz del amor. Disfruta del día que se te regala.
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7: La primera noche del verano ha sido de insomnio en buena parte de Andalucía. Noche tórrida, la que no baja de los 25 grados, en Almería, Jaén y Málaga, y tropical, de 20 a 25 grados, en el resto de la comunidad. Estamos muy pendientes de 3 incendios forestales, 2 ya controlados, en Córdoba y en Órgiva, Granada, y otro activo en el paraje de la Loma Alta de la Puebla del Río, en Sevilla. Este último es el que más preocupa. preocupa. Tres grupos de especialistas y cuatro técnicos están trabajando allí toda la noche para controlar el avance de las llamas.
8: Copia de la vista, pues proceda flanco derecho, última descarga.
7: Es el sonido de los bomberos trabajando en La Puebla. Y a partir de las 9 de la mañana se reúne el Consejo General del Poder Judicial de urgencia para decidir si expedienta al juez Juan Carlos Peinado por apuntar en un auto que los escoltas de Begoña Gómez, esposa de Pedro Sánchez, podrían ayudarla en una eventual fuga. Ivón Domínguez, el portavoz del sindicato mayoritario de la Policía Nacional, JUPOL, exige una rectificación inmediata.
9: Los policías nacionales, incluidos los miembros de la escolta de presidencia del gobierno, por encima de todo, somos agentes de la autoridad. Y entre nuestras obligaciones se encuentran cumplir y hacer cumplir la ley. Por todo ello, insinuar eso que ha hecho, en este caso el juez de instrucción Peinado, en una resolución judicial nos parece una auténtica barbaridad y un ataque a la Policía Nacional.
7: La popular Cuca Gamarra entiende el enfado que esta afirmación ha causado en los policías y les ha trasladado el apoyo de su partido. El gobierno, por su parte, acusa al juez de querer atacar a Pedro Sánchez a través de su mujer con una causa política, dice la ministra de Ciencia, Diana Morán.
10: El juez Peinado quiere atacar al gobierno de España, lo hace a través de la mujer del presidente, pero para llevarse por delante al presidente del gobierno se va a llevar por delante también el prestigio de una institución como la Policía Nacional. Es inaudito que se pongan medidas cautelares justificando que la propia Policía Nacional pudiera ser quien hiciera que la señora Begoña Gómez o cualquier persona en nuestro país pudiera escaparse de la justicia.
7: Este lunes terminan las clases para los más pequeños y los hogares andaluces empiezan a organizar las nuevas rutinas del verano. Los expertos aconsejan ser más flexibles con el uso de pantallas y móviles en vacaciones, pero recomiendan no superar nunca las 2 horas diarias de entretenimiento digital. Salimos al exterior. El ultranacionalista Belardo de la Espriella ha ganado las elecciones en Colombia y será el próximo presidente del país. El recuento preliminar le da una ajustada diferencia con el candidato de izquierda Diva y Iván Cepeda. De la Espriella, apodado el Tigre, desaloja al actual dirigente Gustavo Petro de la izquierda tradicional.
11: No se van a arrepentir, la patria milagro será una realidad y nosotros, junto a ustedes y con la ayuda de Dios, vamos a reconstruir a la patria.
7: En deportes, España goleado 4-0 a Arabia Saudí en Atlanta. La selección jugará el siguiente partido el próximo sábado contra Uruguay. Le bastará entonces con un empate. Los termómetros marcan hasta ahora 29 grados en Almería, 27 en Jaén, 26 en Granada, 25 en Málaga, 24 en Sevilla y Córdoba, 23 en Cádiz y Huelva capital. Andalucía, son las 5:03.
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1: Estoy llegando a San Juan del Puerto, en Huelva. Llevo el pollo a granel en caja de 7 unidades. El pavo también a granel, entero, en canal. Llevo las piezas a granel, lo que era pechuga, las alas, los abocitos, los traseros.
2: Sí. Soy camionero. Vengo de Alemania, descargué allá en Alemania, cargué y voy para España, para Madrid concretamente.
3: Me encuentro en Países Bajos, ya he entrado a España recién. Estaba en Francia. Estoy llevando este perro para Sevilla.
4: ¿Puerros?
3: Sí.
4: ¿Y llevas muchos años en el transporte?
3: En mi país llevo 25 años y acá tengo 4 años recién en España.
5: Llevo repuesto de vehículos, tanto de camión, de coche, de tractor, de todo. Aquí va de todo.
6: Voy de Arco de la Frontera hacia Cádiz, Muelle Las Cabezuelas.
4: Vale, ¿y allí qué lleva?
6: Arena silicia, árido.
7: Estoy por aquí, por la parte de Grazalema. Aquí estoy recogiendo leche de cabra.
8: En la

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1: Emilio, buenos días.
2: Hola, Charo, buenos días.
1: Ay, hijo, a veces cojo carretera, ¿eh?, y no paro de hablar. Y quien tiene que hablar es tú. Emilio, ¿dónde está ahora mismo?
2: Pues mire usted, pues ahora mismo vamos, una compañera y yo, vamos camino del trabajo. Vamos tomando un café aquí en el puerto.
1: Muy bien.
2: Y ya pues a las 6 pues ya empezamos la faena.
1: ¿Pero en el puerto de qué puerto?
2: En el puerto de Isla Cristina.
1: Ah, vale. ¡Oh! ¡Qué suerte en el puerto de Isla Cristina! ¿Y dónde trabajáis?
2: Claro, claro. Pues nosotros trabajamos en la empresa OHLA, O-H-L-A, en limpieza viaria.
1: Ah, empieza de las calles, ¿no?
2: Empieza las calles, sí.
1: Vale. Y Emilio, ¿tú con quién vas? ¿Cómo se llama tu compañera?
2: Mi compañera se llama Manoli.
1: Manoli. Manoli, buenos días. ¿Tú nos escuchas? ¿Manoli nos escucha?
2: Sí, sí, está escuchando.
3: Bueno, buenos días.
1: ¿Qué tal? ¿Cómo estás, Manoli?
3: Pues mira, pues aquí vamos al caminito del trabajito, tomando el cafelito y estamos en la faena.
1: Claro. ¿Trabajáis en el mismo Isla Cristina, entonces, o dónde?
2: Sí, el mismo Isla Cristina.
1: Vale. ¿Y empezáis temprano? Quiero entender, claro.
2: A las 6 de la mañana.
1: Bueno, está bien. ¿Y Emilio tiene que ver con Manoli? Vamos, no quiero yo entrar en intimidades, pero vamos, ¿sois compañero o algo más?
2: Compañero de trabajo.
1: Vale, vale. ¿Y entonces Emilio recoge a Manoli y así ahorráis un viaje, ¿no? Un coche.
2: Sí, ella no tiene vehículo y como no tengo caso, pues ella me espera, la recojo, tomamos café y ya pues directo al trabajo.
1: Oye, qué bien, ¿no, Manoli? Menos mal que tiene Emilio cerca. Hombre, porque los dos vivís en Isla Cristina o ¿dónde vivís?
2: Sí, en Isla Cristina.
1: Y tenéis que ir a, supongo que al centro de logística de allí, de donde cogéis las máquinas o lo que tenga que coger, ¿no?
2: Sí, tenemos unas naves, el centro logístico de la empresa, sí. Y allí pues ya cada uno coge, hay compañeros que coge los carros, yo llevo una fregadora desde las 6 de la mañana hasta las 8:30, 9:15, y luego llego otra vez al centro logístico y cojo una furgoneta, una carche, digamos. Uh-huh. Para bardear lo que son aceras, manchas que hay en el suelo.
1: Claro.
2: Según donde mande los encargados, pues allí me dirijo.
1: Vale. ¿Te ha bajado el coche ya, no?
2: No, estoy sentado en el coche todavía. Mañana va a pedir los cafés.
1: Ah, que ha ido a pedir los cafés. ¿Y dónde habéis parado? ¿En qué sitio? ¿Cómo se llama el bar?
2: El bar se llama Bar Agadir. Está justo por frente al puerto.
1: Ah, vale, vale.
2: La zona de embarque de los marineros, uh-huh. No estamos en la zona loja, sino estamos en la zona donde se suele hacer el gasoil, la nieve para el pescado, okay. Y eso, en esa zona.
1: ¿Y hay movimiento?
2: Por el puerto de Isla.
1: ¿Hay en movimiento a esta hora o no?
2: Sí, a esta hora suelen entrar lo que son los barcos de cerco, las traíñas, son los que traen los boquerones, okay. Sardinas.
1: O sea que ahí hay jaleo, ahí hay movimiento a estas horas. Hoy para ver si nos escucharon del puerto de Isla Cristina. Qué rico, por Dios, nada más que escucha puerto de Isla Cristina, yo tengo el sabor a pescado. Qué rico los boquerones.
2: Bueno, entonces, tengan en cuenta que el puerto más importante que hay en España ahora mismo. O uno, el primero o el segundo más importante.
1: ¿El de Isla Cristina?
2: Sí, el de Isla Cristina, sí.
1: ¿Y eso por qué? ¿Porque es el más grande? ¿Por qué?
2: Porque es donde hay más flota y donde, por lo visto, el baremo es el más grande que hay.
1: Ah, qué curioso. Pues mira, nos encantaría que alguien del puerto de Isla Cristina nos mandara un mensaje, un WhatsApp, poder hablar con alguien que trabaja ahí en el puerto y mira, bueno, nos enteramos un poco más. Tú sabes que en este programa, porque tú escuchas el Club de los Primeros, aquí salen profesiones y gente debajo de las piedras, que parece que se levantan temprano dos y nos levantamos temprano muchísimo.
2: Yo llevo escuchando el Club de los Primeros pues desde antes de la pandemia, del año 2019, en verano, el verano de 2019.
1: Y empezamos en 2000, yo creo que empezamos en agosto, final de agosto de 2019. Y has visto la cantidad de gente que hemos conocido, ¿no?
2: Uf, yo lo escucho todos los días. Yo cojo, cuando cojo la máquina, me pongo unos cascos que tengo y voy escuchando el Club de los Primeros todos los días. Nosotros tenemos también el programa de trabajo nuestro. Nosotros trabajamos 4 días y descansamos 2.
1: Ajá.
2: Cuadre como los cuadros. El único día que no se trabaja en Isla Cristina en limpieza diaria es el Día de Reyes. Los demás días se trabajan todos, Navidad, todo, Año Nuevo.
1: Todos los días.
2: Y está local, sí.
1: ¿Y tú siempre te acompaña al Club de los Primeros? Eso me parece estupendo.
2: Siempre, siempre, además, desde el año, ya le estoy diciendo, desde el año 2019, que escucho todos los días el Club de los Primeros.
1: Pues a ver si hay alguien del Puerto de la Cristina que nos manda un WhatsApp y nos encantaría pues conocer algo de lo que tú nos has dado algunas pinceladas. Oye, ¿el café te lo ha traído ya Manoli el café o todavía no? Habrá cola a lo mejor.
2: Sí, ella está ahí fuera tomándoselo, yo lo tengo aquí.
1: Ah, mira ella, qué guapa. ¿Y cómo te toma el café? ¿Con leche, solo?
2: Yo descafeinado de máquina con leche.
1: Descafeinado, bueno. No te quiero entretener, que un café frío, eso es lo más desagradable que hay. Que, Emilio, mándame tus datos, ¿eh? Y yo te mando una pegatina. Dile a Manoli que se acerque, me voy a despedir de ella.
2: Vale, aquí la tiene usted.
4: Dime.
1: Que me despido de ti, tu café, que está calentito, ¿no? ¿Está rico?
4: Está riquísimo, muchas gracias.
1: Ay, lo bien que entra el café hasta ahora, ¿verdad?
4: Vamos, ni tanto.
1: Bueno, bueno, que limpiéis bien Isla Cristina y que la gente no tire cosas al suelo, no sea guarrindonga.
4: Eso.
2: Muy
4: eso.
2: Bien, Charo, es un placer contactar con usted y a seguir escuchando el Club de los Primeros. Invito a mucha gente a que lo escuche.
1: Eso.
2: Que
1: es un programa fantástico. A mí no me hable de usted, que me hace más mayor.
2: Es un programa fantástico.
1: ¿Eh? Me habla de tú.
2: Bueno, gracias, Charo.
1: Gracias, Emilio, gracias, Manoli.

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1: Yo me hipotequé dos veces. Primero cuando me casé, después a los 20 años me separé y me hipotequé otra vez de nuevo. Tuve que empezar de nuevo otra vez. La hipoteca es muy complicado, eso es verdad. Pero si no te metes, nunca tienes nada. Entonces yo como pude, después de 20 años casada, que me vine aquí a Málaga, tuve que comprar un piso porque tuve un tiempo ahí como pude de alquiler, pero al final me hipotequé. Ya lo tengo pagado, gracias a Dios. Mis niñas con carrera. Y yo pues ahora me dedico pues a viajar y a disfrutar de lo que me quede de vida. Pero que si no te metes, nunca tienes nada. Tienes que sacrificarte mucho, porque yo ni tomaba café, ni hacía viajes, ni hacía nada, era todo pagar, pagar, pagar y pagar, y que no me faltara para pagar la hipoteca, eso por supuesto, ni, bueno, hipoteca y todo lo que lleva eso, luz, agua, comunidad, todo, pero tienes que sacrificarte mucho, mucho, sacrificio mucho, pero hoy estoy muy contenta, porque mira, tengo mi casa. Y ahora me dedico a disfrutar de todo lo que pueda. Ya estoy jubilada, evidentemente.
2: Yo soy la afortunada, por decir algo, que le ha tocado un piso aquí en Cádiz de protección oficial. Después de 31 años apuntada en la lista, me llaman para decirme que me ha tocado. ¿Cuál es mi sorpresa? Que me preguntan si tengo ahorros. Y le digo, claro, ahorros, depende de lo que me pidas. 80.000 euros tenía que tener y ahora paga 1.000 euros durante no sé cuántos años todos los meses. Una hipoteca no, una hipoteca para llevártela a la tumba. Eso es lo que están haciendo ahora con las VPO. Por esas reglas de 31 años que yo llevo casada, por 220.000 euros, que es lo que vale la vivienda, ya hubiera tenido yo mi casa hoy en día. No que sigo viviendo de alquiler.
3: Pues yo, gracias a Dios, la hipoteca ya la pagué porque la aumenté en 5 años más porque me compré y restauré una casa en el pueblo y ya gracias a Dios la tengo pagada. Pero mis hijas, una que tiene 39, que se separó, vive conmigo, y la chica que tiene 32, vive en la casa de mi suegra y ella cubre con los gastos. Pero no paga alquiler porque es que no puede y mi mayor vive con nosotros.
4: Yo compré mi casa con 21 años. Empecé a trabajar muy joven, lo guardaba todo y pedí un préstamo personal y en el 2018 la tenía pagada en 5 años. No debo un duro, llevo 10 años viviendo allí.
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5: Javier, buenos días.
6: Muy buenos días, Charo.
5: Me alegro muchísimo saludarte. ¿Dónde estás?
6: Igualmente.
5: ¿Dónde te encuentras?
6: Pues me encuentro ahora mismo todavía en casa. Me estoy preparando para irme para trabajar.
5: ¿Y trabajas dónde?
6: Trabajo en una funeraria, Charo.
5: Muy que agradable. Vamos, un trabajo cualquiera, ¿verdad? ¿Eh? Pero muchos serán supersticiosos para el tema, ¿no?
6: Hombre, por lo menos tranquilo estoy.
5: Ah, desde luego. Desde luego que sí. ¿Te levantas temprano por qué? Porque, bueno, claro, eso funciona a las 24 horas, ¿no? ¿O cómo?
6: Claro, tenemos turnos rotativos de mañana, tarde y noche. Estos días me encuentro, por ejemplo, de mañana, pero, por ejemplo, a finales de semana, pues empiezo la noche. O sea, ahí tenemos una semana de noche también.
5: Ya, y por la mañana tienes que estar temprano, no sé, a 7 o 7 y media, 8, 6.
6: Sí, entro a las 7.
5: Vale, y cuéntame, Javier, ¿dónde está la funeraria, por cierto?
6: Es una empresa de Sevilla, de tantas de las que vemos, pues.
5: Ah, vale.
6: Es una empresa sevillana. Uh-huh. Y nada, nos encontramos en lo que es en Sevilla, cerca de. Del crematorio, cementerio y demás, esperando a recibir pues el aviso del fallecimiento de cualquier persona, ¿no?
5: Hombre, cliente desde luego nos va a faltar, eso es así, porque todos tenemos que pasar por ahí. ¿Qué se hace? ¿Tú estás en la oficina, recibes una llamada? ¿Cuál es tu labor exactamente?
6: pues mi labor exacta es esa, ¿no? El funerario es el que prepara lo que es el féretro. Preparamos, o sea, primero reciben la llamada a los compañeros de oficina, por parte de la compañía, pues nos avisan de que ha habido un fallecimiento de cualquier persona, ya sea en hospital o domicilio, y nada, una vez que los compañeros comerciales pues han recibido esa llamada, se ponen en contacto con la familia, pues nada, ya nos dicen, nos indica dónde se ha producido el fallecimiento, nos indica más o menos el deseo de la familia a la hora de realizar el funeral. Nada, preparamos el féretro y nos dirigimos pues a hacer la recogida.
5: Ya.
6: Y ya pues nos dedicamos a llevarlo a donde la familia haya decidido hacer la velación.
5: En esos momentos tan desagradables, porque estás perdiendo un familiar, un amigo, alguien que tú aprecias, lo del papeleo es muy desagradable. Y claro, ahí vuestra función es importante, ¿no? Hay que tranquilizar, hay que tener paciencia, porque la gente pierde la cabeza y no sabe dónde está.
6: Totalmente. Porque aparte, además, es que damos mucha información para tan poco tiempo.
5: Claro.
6: Que hay veces que, claro, la familia no se entera y hay que repetírselo muchas veces y ya está, ¿no? Y ese es nuestro trabajo también, básicamente.
5: Claro, porque menos mal que siempre hay alguien que se erige en portavoz, ¿no? Que es el que está más frío o más templado o templada, ¿no? Siempre hay
6: claro, en estos casos, sí, siempre tiene que haber una persona que sea, digamos, más fría, no quiere decir que por ello lo sienta menos,
5: no,
6: sí, pero sí que es verdad que, claro, siempre hay una persona que toma la iniciativa porque, claro, hay familias que no está en esos momentos para tanto jaleo.
5: Porque hay que tomar muchas decisiones, ¿no? ¿Cuántas coronas que se ponen en la corona, que se ponen en la esquela, en fin, un montón de cosas? Porque que ve que para morir, claro, hasta para morirse hay que tener todo organizado.
6: Totalmente, así es.
5: ¿Y qué es lo que se pide a la gente? O sea, ¿cuál es la escaleta, digamos, ¿no? El punto por punto, como tú vas a recogerlo y una vez que recoges ese cuerpo, tienes que antes hablar con los familiares, hay que elegir todo, ¿no? Caja, qué cosa más agradable de conversación, de luego. En fin, todo, ¿no?
6: Claro, desde el féretro a coronas. El servicio de catering, por ejemplo, si la póliza lo contempla, la esquela en el periódico, y bueno, y básicamente eso, si quieren una incineración, si quieren un entierro, si se hará todo en Sevilla, o a lo mejor se hace fuera de Sevilla, o fuera de Andalucía, todo.
5: Claro, el seguro, depende del seguro que tú tengas, ¿tienes más o menos servicios?
6: Eso es, eso depende del seguro. Nosotros nos regimos por lo que la compañía nos dice, y la compañía nos da, digamos, la cobertura que tiene el seguro, y claro, todas nos llevan lo mismo, ya. Y todas tienen contratado lo mismo.
5: Claro, y en general todo el mundo tiene seguro, pero ¡ay, amigo! No hay seguro. Eso te cuesta un piquito, ¿no?
6: Pero un piquito bastante.
5: Exactamente, como lo mínimo al que puede, te digo mínimo, ¿cuánto te puede costar?
6: El mínimo, casi sin nada, y...
5: Vamos, con la caja ya está.
6: Pues mínimo, rozan los 3.000 euros.
5: Claro, o sea, eso es lo mínimo.
6: Porque además, claro, las tasas y todas esas que son de ayuntamientos, que son independientemente a la funeraria y demás, aparte del féretro, coronas y demás, luego hay unas tasas, el sueldo de los empleados, que todo eso lo va creciendo, y claro, con todas las cuentas son 3.000 euros.
5: 3.000 euros, o sea que conviene hacerse un seguro, ¿eh?
6: Hombre, el seguro sí que es cierto que es lo que dice mucha gente, ¿no? No voy a pagar mi entierro en vida. Sí, se comprende que es mucho tiempo lo mejor pagando, que al final te sale más caro. Pero bueno, sí que es verdad que te da también una tranquilidad a la hora de un fallecimiento.
5: Hombre, claro.
6: Bueno, que tienes que hacer una llamada,
5: claro,
6: y nos encargamos de todo, claro.
5: Uno puede decir, bueno, yo me muero, que arreen los demás, pero hombre, no le dejes ese marrón. Al de atrás,
6: claro,
5: que es un marrón, porque
6: además, es que es un marrón, sí.
5: Claro, me imagino que te habrás encontrado con situaciones así, ¿no?
6: Bueno, sí, situaciones de todo tipo, totalmente.
5: ¿Y de...
6: ahí te encuentras de todo, por desgracia, sí.
5: Claro, y de gente que te pide las cosas más raras, ¿no? Como vestir al fallecido y o coronas especiales, no sé.
6: Claro, eso, digamos, ya entra dentro de lo normal. Lo que sí, a lo mejor, es el objeto, que te den objetos raros o cosas raras que te pidan, mete esto, ponle esto. eso, el vestirlo en un momento dado es lo más normal.
5: ¿Y objetos como, por ejemplo, qué? ¿Qué tú te acuerdas?
6: Una anécdota, tendría muchas, muchas, para escribir un libro.
5: Pero que te acuerdas de una, no me cuentes todas, algo que te que hayan metido que tú te acuerdes, rara, que te hayan dicho, pues me dijeron que metiera esto.
6: Es que ahora mismo así no me ha pillado.
5: La
6: que se me ha venido a la cabeza es una vez que me dijeron una familia, además que eran amigos míos, ¿no? El pariente que murió pues era el abuelo y demás. Y recuerdo, porque muchas veces con los nervios se pierden, claro. Y me dijo la hija, dice, le tocó los pies al padre, ya se estaba poniendo frío, evidentemente. Y me dice, ay, toma, te voy a dar unos calcetines que mi padre era muy frío. Dice, ay, toma, te voy a dar unos calcetines que mi padre era muy friolero y tiene ya los pies helados. Sin saber la pobre, ¿verdad? En esos momentos, y

0: en esto, hasta que un día pues digo, bueno, voy a hacer el curso de tanatopraxia, digo, y voy a ver si así tengo más suerte de que me llamen para trabajar. Y así fue, lo hice el curso, nada, empecé haciendo unas prácticas en esta empresa y al final pues cubriendo vacaciones me quedé fijo y hasta el día de hoy ya voy casi para 10 años.
1: Pero ese curso es para maquillar y preparar al difunto, ¿no?
0: Eso es, eso es.
1: ¿Y también te toca hacerlo?
0: Es que eso también entra dentro de nuestras funciones, sí.
1: Bueno,
0: después... No solamente la recogida.
1: Ya. Después de esta bonita conversación, que para las supersticiosas habrán quitado la radio, volver, ¿eh?, que ya vamos a despedir a Javier. Javier, uno es feliz si trabaja en un sitio feliz. Si tú eres feliz trabajando ahí, pues mira. Y además es un servicio fundamental, importante, y en esos últimos instantes de una persona en la tierra, es importante que se haga lo mejor posible. Así que yo te agradezco mucho tu trabajo. Que te mando un abrazo muy fuerte, nada, Javier.
0: Vale, Charo, sí, decirte, mira, un par de cositas.
1: Sí.
0: Me gustaría, bueno, hablar, primero, eso me ha gustado hablar de este tema porque me gustaría darle visibilidad a nuestro trabajo, ya que si te fijas en todas las catástrofes que hay, los funerarios al final somos grandes desconocidos porque nadie nos miente, ¿vale? En cualquier cosa, como en pandemia, en fin, somos unos grandes desconocidos, entonces para darle un poquito de visibilidad a nuestro trabajo, que siempre también estamos ahí en la sombra. Y nada, y quedamos pendientes a ver si hablamos en otra ocasión de mi hobby, que te va a sorprender muchísimo de a lo que me dedico también fuera de mi trabajo.
1: ¿Y a qué te dedicas?
0: Pues entre mi marido y yo tenemos un taller de costura, que se lo comenté a tus compañeros. Además te estamos preparando un regalito, ¿vale? Y eso, y quedamos en hablar un poco sobre...
1: Es verdad que hablamos. Bueno, pues la semana que viene te llamo y me lo cuenta, ¿eh? Porque no hemos centrado
0: perfecto,
1: en esto y no... Es verdad que tú me contaste que además te dedicabas a otra cosa. Pues la semana que viene te llamo y ya me hablas de los muertos, pasamos a la moda. Esto es así de...
0: Eso es.
1: Así, como en un plis plas. ¿Vale, Javier?
0: Ahí está, y ya... Estupendo, Charo.
1: Gracias, Javier. Un abrazo.
0: Muchas gracias a ustedes.
1: Adiós, buenos días.
0: Un saludo.
1: Hasta luego.

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1: Pues yo tengo la suerte, por decirlo de esa manera, de vivir en un pueblo que aquí las viviendas pues no es tan cara como por ejemplo una ciudad. Puse el interés fijo, no llego a los 300 euros la mensualidad, no sube ni baja, y pues la puse al tope a 29 años. Espero poder pagarla antes, claro está, para tener esa letrita y tal en medio, pero bueno.
2: Yo no he pedido ninguna hipoteca. Yo he hecho mi casa con mucha zona trabajando y con muchos sudores. Y al final de mes me sobraba 3.000 pesetas, pues compré más cemento y arena y así hice mi casa.
3: Nosotros allí por el final de los años 89, pues cosas muy... Y nos metimos en una hipoteca. Es verdad que mis padres sí nos dieron un empujoncito. Pero vamos, que era porque tenía un piso y pudimos estar allí viviendo. Y luego, bueno, pues nos compramos una vivienda de VPO, en la que entonces pues, se podía, y hemos tenido dos hipotecas, una aquí y otra casa en la playa, esa de los Atunes. Vamos, hemos estado trabajando los dos y con mucho sacrificio, pues la hemos pagado y demás, con que nada. Y ahora mismo, pues, donde se va más dinero, pues gracias a Dios, pues hay que decirlo, en los viajes. Menos mal.
4: Pues yo la hipoteca tenía un poquitín dinerillo ahorrado para el piso, y después un familiar me firmó como se hacía antes y para el préstamo, en lo que faltaba del banco, lo puse en 10 años y en 3 años lo tenía pagado. Trabajaba todos los días con el autobús a piñón, trabajando, y en 3 años me quité la hipoteca del todo, y no como ahora. Ruina total, que está la gente amargaica. Dos niños grandes tengo y no pueden comprar nada. Ahora, que antes se trabajaba, pero que se trabajaba. Y ahora lo que estamos deseando es terminar de trabajar. Pero en cambio traigo ahí un compañero detrás, que está el pobre amargaico con la hipoteca. No paran de subirle, venga a pagar. Así que nada, pero bueno, siempre una ayudilla hay que tener.
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1: ¿Dónde está la María José? María José, buenos días.
2: Buenos días.
1: Buenos días. Buenos días. ¿Dónde está María José?
2: Bueno, pues estoy en Sevilla.
1: En Sevilla capital, vale.
2: En Don Rodrigo, entre Los Palacios y Dos Hermanas.
1: ¿Y a qué se dedica María José, que está levantada tan temprano?
2: Bueno, pues yo me dedico al transporte, y en específico al transporte de medicamentos, que aunque parezca que es una cosa así muy baladí, pero es una... somos una cooperativa que estamos especializada en el transporte y manipulación de medicamentos. Nosotros llevamos desde la cooperativa que se llama Vida Farma, antes se llamaba Secofa, llevamos los medicamentos pues a la farmacia.
1: Claro.
2: Es una empresa que nos asigna unas rutas determinadas, con lo cual yo tengo, por decirlo así, mis clientes, ¿vale? A los que yo les llevo pues mañana y tarde, pues los pedidos que ellos hacen unas horas antes.
1: Claro, por eso cuando vamos a la farmacia y pedimos un medicamento y no hay, sí, y dicen, eso, ven esta tarde.
2: Esta tarde, exactamente. Pues ellos hasta antes de que abran, según las rutas que sean, porque es una, están organizadas por rutas que son de plaza, que se dice que son las que se hacen en la capital,
1: sí,
2: en Sevilla. Bueno, esto es una empresa que tiene la sede en Sevilla, pero hay delegaciones en Córdoba, en Huelva, bueno, en casi todas las capitales de provincia hay una cooperativa farmacéutica. Y eso, y con un número de farmacias que no superan las 15 farmacias, aunque puedan parecer pocas, pero bueno, nosotros llevamos furgones que lo mínimo que cargan son 11 metros cúbicos. Eso es, hay que haber muchas medicinas.
1: Hombre, ¿y tanto?
2: No podéis hacer una idea de la cantidad de medicina que se consumen. No podéis hacer una idea. Bueno, nosotros nos dedicamos, hacemos todo para que el farmacéutico solo tenga que abrir su farmacia y preocuparse de vender, porque los recogemos los medicamentos caducados, se les hace un servicio que, ya te digo, muchas veces cuando a lo mejor tú llegas con la farmacia abierta, tú tienes que ser invisible. Tú llegas, pones tus cubetas, que nosotros le decimos cubetas, son unas cubetas que van precintadas ya desde origen para que no haya ningún tipo de problema. Tú las pones en el sitio que ellos te estipulan, tú me lo dejas aquí, tú con ellos conciertas donde te dejan las devoluciones, porque a lo mejor ahí han pedido una medicina y después el cliente no se presenta y la devuelven porque no le interesa, ¿no? Ellos te lo dejan en otro sitio. Esto está todo con una trazabilidad increíble. Desde que tú sales hasta que tú vuelves, está todo con una trazabilidad. Esto ha pegado un cambio. Yo llevo trabajando 37 años en la empresa.
1: Tú lo sabes todo.
2: Soy muy jovencita. Exactamente. Entonces, ya te digo, hay un protocolo para cómo se llevan los frigoríficos. Hay un protocolo para cómo se llevan los estupefacientes, hay otro protocolo para recoger los frigoríficos que, por lo que sea, no les interesan. Llevamos furgones que están isotermados. Esto ha cambiado, ya te digo, en 30 y tantos años la empresa ha cambiado muchísimo. Antes pues iban con furgones mucho más pequeños. El volumen, también te digo, el volumen no era el volumen que hay hoy, porque hoy con el libre horario de farmacias, hay farmacias que no cierran, están, claro, 24/7.
1: Claro.
2: Entonces, imagínate el volumen que mueve una farmacia en esas condiciones. Ahí hay ese tipo de farmacias tienen hasta 4 repartos al día, 4 o 5 repartos, exactamente. Y la empresa trabaja 363 días al año. El día 1, me refiero a lo que es la empresa matriz, la que surte lo que es Vida Farma.
1: Sí.
2: ¿Vale? Solo descansa 2 días al año, que son el 1 y el 25. El 25 de diciembre y el 1 de enero.
1: ¿Y el resto trabaja de lunes a domingo?
2: De domingo a domingo.
1: Eso, de domingo a domingo.
2: Porque ahí se trabajan festivos, ahí, ¿verdad? Estamos organizados para hacer descansos, claro que sí, descansamos todos. Pero me refiero que al farmacéutico nunca se le va a decir, no, que mañana es festivo, mañana no tienes aquí tu pedido. No.
1: Ni el farmacéutico se lo va a decir al cliente. Me hace falta esta medicina y dice, esta tarde está aquí. ¿Qué se hace con los medicamentos que recoges que se han caducado?
2: Bueno, eso en cada farmacia, si tú te fijas, hay un punto que se llama el punto SICRE, ¿vale? Es como una papelera verde, así como imitando que sea ecológico o algo así, con una bolsa verde dentro. Bueno, es una papelera blanca y pone punto SICRE, y si no tú se lo dices a tu farmacéutico, que es donde puedes llevar, porque las medicinas no se tiran nunca a la basura. Nunca. Para eso está este protocolo de que... Pero es que ni los cartones, ¿eh? Hay gente que lleva hasta los cartones a reciclar a la farmacia. Eso lo recogemos y no te puedes hacer una idea de la cantidad de bolsas que se recogen al día. Eso lo llevamos a Vidafarma. Allí se ponen... ¿Tú ves estas capachas de fruta que hay en el Merca, por ejemplo, donde ponen pues las patatas? Bueno, es una capacha enorme. Yo no sé cuántas bolsas del SICRE cabrán ahí, pero por lo menos 30 y tantas caben, ¿vale? Y eso cada 2 días se las llevan. Y hay, yo qué sé, más de 100 allí puestas. Es increíble, increíble.
1: ¿Y qué hace con eso? ¿Dónde va?
2: Eso llega a otra empresa que la lleva y... Yo no tengo claro si eso... Yo creo que se destruye. Claro. Es una pena porque muchas veces ves tú cosas de, por ejemplo, a lo mejor una persona que ha fallecido y tenía en su casa, pues, alimentos, ¿vale? Porque muchas personas que no pueden comer, por lo que sea, y se les prescribe unos alimentos especiales y eso, pues, se lo recetan todas las semanas y a lo mejor acumulan 4 o 5 cajas de alimentos para el mes y a lo mejor esa persona fallece, lo llevan a la farmacia y eso es para destruir.
1: Tú dices que llevas 30 y tantos años trabajando. La calidad de vida se supone que debería ser mejor, pero consumimos, dices, que muchísimos medicamentos. Cada vez más, la manera de vivir que tenemos nos hace que tengamos que tomar más ibuprofeno y más lesatín.
2: Eso está claro, Charo. Si es que, bueno, es un negociazo del que yo vivo, además. Lo digo así, ¿me entiendes? Pero bueno, es que es así. No te puedo decir otra cosa. Yo sé que el volumen ha crecido exponencialmente. Ten en cuenta que tenemos una población bastante mayor. Entonces, pues toman mucha... medicación. Claro,
1: cada vez vivimos más también. Bueno, ¿tú por qué te levantas tan temprano, por cierto? Porque la farmacia no está...
2: Bueno, pues mira, yo me levanto tan temprano porque a las 6:10... Porque mira, esto está muy bien organizado. Porque hay rutas que son muy largas, otras son más intermedias y otras que son más cortitas. Entonces, como la empresa no tiene infraestructura, aunque es grande... para que vaya, y además es una tontería que el que va a empezar a repartir a las 9:30 de la mañana, porque es cuando le abre la farmacia, se vaya a las 5 de la mañana.
1: Claro.
2: Pero, entonces, el mismo puesto donde estoy yo, pues lo utilizamos, pues 3 rutas, casi siempre. Primero van los que van más lejos, que son rutas que son muy largas, y luego entramos... el turno mío, que entramos a las 6, yo salgo a las 7 y vamos a la farmacia, pues porque tenemos acceso a ella, les dejamos la medicación y cuando ellos abren, ya tienen ahí sus pedidos.
1: Oh, mira qué bien.
2: Exactamente.
1: Y,
2: claro.
1: Y mientras tanto, escuchar el Club de los Primeros en el camino, que no está mal.
2: Claro, ahí es donde yo os conocí, porque digo, bueno, verá, yo os conocía, os escuchaba, pero un día dijiste... y mujeres hay muy poca al rock, claro. No sé qué. Digo, pues mira, pues yo... Es verdad que yo cuando entré, ya te digo, yo entré con 19 añitos recién cumplido, Pues he sido la única mujer en la empresa hasta hace 5 años.
1: Vaya.
2: Que bueno, que ya parece que porque te digo que esto es un trabajo muy físico, mucho. Aquí te mantienes en forma, en la empresa
1: sí.
2: ni un gordo.
1: Ni uno. Todo está en forma.
2: Aquí te mantienes muy en forma, porque aunque parezca que el transporte pues se considera muy sedentario, me imagino que los que hacen transportes internacionales o transportes así de largo recorrido, pues a lo mejor sí. Pero el que trabaja en paquetería, por decirlo así,
1: ese tiene que estar descargando mucho todo el día. ¿Qué, María José?
2: Yo miro mi reloj.
1: ¿Que miras el reloj qué?
2: Que miro el reloj al final del día y tengo 15 o 16 mil pasos.
1: Madre. Entonces, ya he hecho gimnasio.
2: Sí, bueno, eso, aquí tengo mi macuto que cuando termino de reparto me voy a mi gimnasio. Porque es verdad que para tú mantener este ritmo de trabajo, yo voy a cumplir 58 años, entonces tienes que estar fuerte.
1: Yeah.
2: Y así que, y bueno, es lo que te decía, hace 5 años empezaron a incorporarse compañeras y hoy, pues bueno, tenemos ahí un buen rollito porque es un trabajo al que, bueno, que te gusta tener siempre alguien al lado, y si es una mujer pues mucho mejor, aunque yo estoy encantada con mis compañeros, pero estamos ahí las princesas de Vida Farma, como nos llamamos, que quedamos una vez al mes para desayunar, para tener ahí un buen rollo.
1: Qué bien.
2: Entre nosotras.
1: Pues te mando un abrazo muy fuerte, María José, que ya mismo ya me está en ruta, eso, y la pegatina, ahora mamá me va a tomar nota. Mándanos para la pegatina, para tu coche o para tu furgoneta.
2: Yo solo tengo una furgoneta.
1: Pues la furgoneta.
2: Para que
1: se vea bien. Que te mando un abrazo muy fuerte, María José. Que
2: igualmente.
1: Saludamos a todos los compañeros de Vida Farma, que sois muchísimos, y gracias por vuestro trabajo. Sí. Un abrazo.
2: A ti.

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2: Muy buenos días, bienvenidos al tiempo del Club de los Primeros, en el que vamos a estar a partir de ahora. Antes de nada, vamos a la información para ponernos al día en esta jornada de 22 de junio. Olga Moya, muy buenos días.
3: Hola, ¿qué tal? Muy buenos días. Estamos en plena ola de calor. Córdoba, Jaén, Granada y Almería van a estar hoy desde la 1 del mediodía hasta mañana martes con aviso naranja. Se esperan 42 grados en el curso medio alto del río Guadalquivir. Esto elevaría el aviso incluso a nivel rojo en algunos puntos de la comunidad. Ya este fin de semana lo hemos notado, se han disparado los termómetros y las temperaturas van a seguir subiendo, según Juan de Dios del Pino, de la Agencia Estatal de Meteorología.
4: Vemos aquí que en Andalucía puede ser el día más duro entre el martes y el miércoles, quizás el lunes también inclusive, ¿no? El cual, pues en algunos sitios se pueden alcanzar incluso los 44 grados, que serían nivel rojo, ¿no?, en los avisos convencionales.
3: Con estas temperaturas preocupan los incendios. Hay dos controlados en Córdoba y en Órgiva, Granada, y otro que continúa activo en el paraje de la Loma Alta de la Puebla del Río, en Sevilla. El Consejo General del Poder Judicial se va a reunir de urgencia esta mañana a las 9. Tiene que estudiar el auto del juez Peinado que procesa a Begoña Gómez. El órgano de gobierno de los jueces debe decidir si le abre expediente al juez por decir que los escoltas de la esposa del presidente del gobierno podrían ayudarla a fugarse de España para no ir a juicio. La expresión del juez podría suponer una falta grave. Hay malestar entre los sindicatos policiales. El portavoz de Jupol, Ivón Domínguez, exige una rectificación inmediata.
5: Los policías nacionales, incluidos los miembros de la escolta de presidencia del gobierno, por encima de todo, somos agentes de la autoridad. Entre nuestras obligaciones se encuentran cumplir y hacer cumplir la ley. Por todo ello, insinuar eso que ha hecho, en este caso el juez de instrucción Peinado, en una resolución judicial nos parece una auténtica barbaridad y un ataque a la Policía Nacional.
3: Esta madrugada Irán y Estados Unidos han terminado la primera jornada de negociación en Suiza, que ha durado 18 horas. Han puesto las bases para un acuerdo final que ponga fin al conflicto en un plazo de 60 días. Según recoge el comunicado que han publicado los mediadores, que son Qatar y Pakistán, van a buscar la reapertura del estrecho de Hormuz y van a designar mediadores para poder avanzar y que permitan además acabar con la guerra del Líbano. El proceso avanza, pero no está resultando fácil. Lo decía el vicepresidente de Estados Unidos y negociador J.D. Vance. Dice que la paz nunca es fácil, que requiere concesiones mutuas y flexibilidad, que están en el comienzo de una negociación técnica que no va a resolver todos los desacuerdos, pero que va a permitir ir solucionando problemas. Y otra noticia de esta noche internacional: el ultraderechista Abelardo de la Espriella ha ganado las elecciones en Colombia por una ajustada victoria, solo por 250.000 papeletas. De la Espriella se reconoce ya ganador.
6: No se van a arrepentir, la patria milagro será una realidad y nosotros, junto a ustedes y con la ayuda de Dios, vamos a reconstruir a la patria.
3: Pues el candidato de izquierdas, Iván Cepeda, ha denunciado irregularidades en estos comicios. Va a impugnar una de cada cuatro mesas electorales. Sepan además que la UNESCO ha ampliado en 75.000 hectáreas en la zona protegida del Parque Nacional y Natural de Sierra Nevada, que afecta a 60 municipios. Ahora también se incorpora al Quife, en el norte de la provincia granadina. En cuanto a los deportes, hoy es día de celebración en Málaga por el ascenso a Primera División. Los jugadores lo van a celebrar con la afición. Y España ha goleado a Arabia Saudí por 4-0 en el Mundial. Cabo Verde y Uruguay han empatado a 2. Así que España se enfrentará a esta última, a Uruguay, en el próximo partido del Mundial para intentar ser primera de grupo. Y en cuanto al tiempo, ya lo han escuchado, Almería, Córdoba, Granada y Jaén activan avisos naranjas por calor entre la 1 de la tarde y las 9 de la noche. Va a ser amarillo en Sevilla. Temperaturas máximas que irán de los 41 grados que se esperan en Jaén y Córdoba a los 27 de Cádiz. Habrá polvo en suspensión, posibilidad de chubascos tormentosos en las sierras. Los vientos soplan flojos variables, pero el levante será de moderado a fuerte en el litoral almeriense.
2: Gracias, Olga. Vamos a repasar también las páginas destacadas de la actualidad en Andalucía con Beatriz Almeida. Beatriz, buenos días.
7: Buenos días. Casi todos los periódicos abren hoy con esa victoria en el Mundial. España vuelve a ser España. O la selección se sacude el pesimismo o vuelve la roja, por ejemplo. Vamos uno a uno. Hay otras noticias. Dice el Diario de Sevilla que los huesos tirados en el cementerio que Sanz llevó a la fiscalía siguen en el mismo lugar 3 años después. El alcalde llegó a calificar de escándalo los restos óseos apilados en una escombrera de San Fernando. En el Diario de Almería leemos hoy: no recuerdo el último niño que nació en Benitagla. El alcalde Juan Padilla relata la lucha por la supervivencia del pueblo más pequeño de Almería. Cuenta con menos de 100 habitantes censados. En el sur de Málaga nos cuentan que el clínico blinda la atención al suicidio con una red de seguimiento desde urgencias. El nuevo protocolo genera una alerta automática una vez que se activa. En el Diario de Cádiz, el vino español pierde 31 millones por los aranceles de Donald Trump. Duro golpe a las bodegas gaditanas. Paso al Ideal de Granada. La presión inmobiliaria resucita obras paradas en la crisis de 2008. Urbanizaciones de Otura, Dilar o Almuñécar se han terminado y rehabilitado para salir al mercado. En el Ideal de Jaén, titular principal, los puntos de recarga eléctrica se quintuplican en 5 años. La provincia cuenta en la actualidad con 233 puntos activos. Y en el Día de Córdoba, el calor resiste con otros 2 días en aviso naranja. La EMET prevé máximas por encima de los 40 grados. Nos cuentan en Huelva Información, lleno en las playas de la costa onubense con el comienzo oficial del verano. Y termino con Europa Sur, comprar casa en la comarca de los 24.000 euros, de 24.000 euros a 458.000 según el barrio. A las 6:30 volvemos con la prensa. ¿Cómo te sientes?
2: Está la actualidad en el día de hoy en la prensa de nuestra tierra. Y este es el número uno del Fiesta esta semana. Es la cantante cañailla, la de San Fernando Mesalla, y uno de sus éxitos, Ya no

0: número uno de Canal Fiesta Radio, este Ya nos conocemos, de Mesalla, Andalucía, las 6:08 p.m.
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0: Pues ya estamos por aquí, en este tiempo de verano, en julio. ¡Ay, la Padilla! ¿Dónde estará Charo Padilla, que se nos ha ido de vacaciones? Se nos ha marchado de vacaciones. ¡Ay! Me dijo un día, oye, ¿tú qué vas a hacer en julio? Y yo dije, pues no sé, como siempre, madrugar. Y dice, ah, pues eso me viene bien. Así que aquí estamos, aquí todos con todavía las legañas de primera hora de la mañana, pero bueno, duchaditos, arregladitos y preparaditos, peinaditos, el que pueda. Como Javier Holgado, que está en la parte técnica, y Mamen Zájara, como no, ahí al pie del cañón, como siempre, como cada día. Aquí estamos para despertar Andalucía, aunque Andalucía despierta a primera hora ya desde hace rato. Nos movemos, nos vamos a mover por Andalucía en los próximos minutos y nos vamos a dar una vuelta por distintos puntos de Andalucía, porque sabemos que los del club de los primeros están siempre despiertos, y aquí estaremos para compartir con vosotros cada mañana de julio todo lo que acontezca. Vamos en este tiempo a asomarnos. ¿Dónde vamos ahora? Hemos dicho que nos íbamos a ir a una incidencia, claro, para comenzar con alguna incidencia en el tráfico en la carretera en Andalucía.
4: AP4, sentido Sevilla, kilómetro 44, un tráiler apeado a la derecha, en el arcén, sin ningún tipo de señalización ni luces, e invade parcialmente el carril de la derecha.
0: Vaya, pues cuidado en este punto, en la AP4 hacia Sevilla, bueno, pues hay que extremar la precaución en este punto. Gracias, como siempre, y vamos a enterarnos del tiempo, porque vaya calor que ha hecho esta noche, que temperaturas altísimas en Jaén Capital, bueno, ha sido terrible, y que hoy vamos a alcanzar más de 40 grados, 41 grados vamos a tener en Córdoba y en Jaén, por ejemplo. Vamos a saber qué tiempo nos espera esta jornada aquí en Andalucía. Agencia Estatal de Meteorología, Noelia García, buenos días.
5: Buenos días, hoy lunes en Andalucía empieza la semana con mucho calor y altas temperaturas. Suben los termómetros y las máximas serán sobre todo muy elevadas en zonas del interior, donde se van a alcanzar e incluso superar los 40 grados. Hoy es el segundo día de la primera ola de calor de esta temporada. Se prevén máximas de 27 grados en Cádiz, 30 en Huelva, 32 grados en Málaga, 37 en Sevilla, 39 grados en Almería, 40 en Granada y 41 grados en Córdoba y en Jaén. Predomina el ambiente soleado y cálido, con cielo poco nuboso, aunque algo turbio por la entrada de polvo en suspensión. Por la tarde en las sierras orientales se formarán nubes de evolución y no se descartan chubascos y alguna tormenta. Sopla levante moderado, ocasionalmente fuerte en el litoral de Almería. Es una información de AEMET.
0: Gracias. Bueno, pues estamos con las temperaturas altas, las que se prevén para esta jornada. Pero vamos a hacer ahora una ronda de temperaturas. ¿Qué temperatura hay en tu ciudad? ¿Qué temperatura tenemos ahora mismo en Andalucía?
6: Les...

0: y despejado.
1: Desde Morón de la Frontera para Sevilla, 22 grados. Cielo despejado.
0: En La Rucha, 26 grados y despejado.
2: Jaén Capital, 32 grados.
3: Desde el corazón del poniente almeriense, Vícar, 33 grados. Cielo despejado.
4: En La Montiela, 24 grados y despejado.
5: Desde Arjona, por la A321, dirección Martos, 27 grados, cielo despejado.
6: En Aroche, 22 grados y nublado.
7: Por Sanlúcar de Barrameda, 24 grados, mucho bochorno y despejado.
8: La temperatura en Matalascaña es de 23 grados.
9: Castro de Río, 25 grados y despejado.
10: Aquí Valencia de Don Juan, provincia de León, 16 grados y algo de lluvia, está de tormenta.
11: Aquí por la A384 a la altura de Armae, 27 grados y despejado.
12: Morón de la Frontera, 22 grados y estrellado, ojo que calor. En León decían también, que lo hemos escuchado, 16 grados, fresquito en León. Vamos también a otros puntos, no solo ya de aquí de Andalucía, fuera de Andalucía.
13: 22 grados, Seu d'Urgell, Lérida.
12: Ahí estamos, también en Lérida. Las temperaturas, vaya como están, esta noche ha sido tórrida en algunos puntos, en puntos como Jaén Capital y algunos otros lugares. Está claro que, bueno, hay grandes diferencias de la costa al interior. El ambiente, que nos lo creemos fácil, que le hemos ganado ya a Arabia Saudí, que ya estamos hablando de que vamos a ser campeones otra vez. Cuidado, que hay que ganarle a otras selecciones, que sí, que hemos ganado el segundo partido, que lo hemos conseguido, y al final incluso han empatado Cabo Verde y Uruguay, así que bueno, las cosas van saliendo poco a poco. Casi nos infartamos cuando empatamos el primer partido y al final nos quedamos con la miel en los labios. Al final se ha conseguido, oye, le metimos 4 a Arabia Saudí, así que tenemos, bueno, otro ánimo hoy, ya vamos con otra cuestión, otro ánimo y otro talante. Ya estamos por aquí para pasar el mes de julio con vosotros y nos quedamos precisamente preguntando, ya sabéis que lo hemos hecho en la primera hora, el tema del día. ¿Quién te ayudó a pagar la hipoteca? A ver, ¿de qué forma la pusiste en pie? ¿Quién te dijo ese día, oye, yo te voy a echar una mano? Yo, no te preocupes, de verdad, qué suerte esa, la de poder disfrutar del apoyo, la ayuda de alguien. Bueno, pues lo ha dicho ya Charo, esta primera hora. ¿Quién te ayudó a pagar la hipoteca? Ya sabéis que tenéis el teléfono de participación del programa, el 616-161-161, 616-161-161. Puedes dejarnos tus mensajes sin problema. Vamos a ver, ¿a quién tenemos por ahí en el día de hoy? Si vamos a enseguida, vamos a saludar a Ignacio, me dicen. Ignacio, buenos días.
14: Hola, buenos días.
12: Bueno, ¿desde dónde hablamos contigo? ¿Dónde estás?
14: Bueno, ahora mismo estoy en Mijas.
12: Bien, ¿y estás ahí porque trabajas ahí o qué?
14: No, trabajo en Arabia. Lo que pasa es que he venido a la boda de una sobrina. Yo me voy otra vez para allá, para Arabia.
12: Ahí te vuelves para Arabia. Vale. O sea que estás aquí, bueno, de visita, ¿no? A tu tierra.
14: Sí. Bueno, una semana he estado.
12: Una semanita.
14: En la boda y ahora me voy.
12: Y ya se ha acabado, ¿no? Y bueno, reencontrándote con gente de siempre, ¿no?
14: Hombre, pues sí, pues con la familia, principalmente.
12: Bueno. ¿Cuánto tiempo llevas en Arabia?
14: Pues ahora llevo 4 años. Estuve primero 5, del 2013 al 2018, después estuve en Bélgica y ahora he vuelto a Arabia desde el 2022.
12: Bueno,
14: ya que en total 9 años.
12: 9 años llevas ya en Arabia. ¿Y haciendo qué exactamente? ¿A qué te dedicas?
14: Bueno, yo soy ingeniero y trabajo en una empresa en proyectos grandes, en grandes proyectos allí.
12: Ajá.
14: Estuve en el metro, trabajando en el metro, después en, no sé si conoces la línea, que es en el norte, que es muy famoso, el edificio es de 170 kilómetros de largo, y ahora estoy en un estadio para el Mundial, que será en 2034.
12: ¿Cómo te surgió esa oportunidad de trabajar allí en Arabia?
14: Bueno, pues lo que surgió fue que con la crisis en el 2013, pues la empresa cogió proyectos fuera y pues nos fuimos fuera a trabajar.
12: Bueno, me imagino que tomar esa
14: un poco a la crisis.
12: De tomar esa decisión no es fácil, ¿eh?
14: Bueno, al principio fue más difícil, ¿no? Porque en España no había mucho trabajo y fuera así. Y después, pues, son grandes proyectos que son, pues, profesionalmente, pues, son atractivos.
12: Proyectos, sin duda, importantes. Por cierto, me imagino que allí, con los el 4-0 de España, cuando llegues, a lo mejor no te dejan entrar.
14: No. Los españoles caemos muy bien, ¿eh?
12: Sí, ¿no?
14: Y además, más de uno habrá disfrutado con Yamil Lamar y todo esto, es muy famoso allí.
12: Sí,
14: y
12: hombre,
14: todos los jugadores españoles se los conocen de memoria, a todos los jugadores españoles.
12: Mejor
14: que nosotros.
12: Ha crecido mucho el fútbol en Arabia, ¿eh?
14: Muchísimo. Pero de todas formas, Cristiano y Messi, ya desde la época que yo estuve al principio, eran famosísimos en todos los sitios. Y allí todo el mundo es de Real Madrid o de Barcelona. Nada de equipo británico o equipo alemán. Son todos del Real Madrid o del Barcelona.
12: Hombre, como debe ser, ¿no? El fútbol español.
14: Bueno, yo soy del Málaga. Yo no soy
12: del Barcelona. Hombre, digo fuera de España, me imagino, ¿no? Fuera de España es más fácil ser del Barcelona o del Madrid. Oye, por cierto, enhorabuena por el Málaga, ¿eh?
14: Hombre, muchas gracias. ¿Eh?
12: Una alegría.
14: Que me corresponde.
12: Te vas para Arabia con una satisfacción enorme, ¿no?
14: Hombre, el Mundial ha pasado segundo orden, ¿eh? Después ya del triunfo del Málaga. Ya estamos contentos.
12: Vamos, que has venido y has dejado al Málaga en primera.
14: En primera, efectivamente. Mira, como anécdota, en mi coche tengo el escudo del Málaga, que debe ser el único coche, me imagino, de toda Arabia, que lleva el escudo del Málaga, ¿eh? Ya, pero desde hace años, ¿eh? Lo lleva.
12: Ahí paseando con orgullo, ¿no? El malaguismo por Arabia Saudí. Sí. Bueno, me imagino que allí, hombre, algún sitio bueno para ir, seguro que nos puedes recomendar, ¿no? En Arabia.
14: ¿En Arabia? Sí, hombre. Hay dos o tres sitios magníficos. Allí hay una ciudad nabatea al estilo de Petra, que se llama Maden Saleh, que es Alula, que es maravilloso. Y además está muy preparado ahora para el turismo, y es magnífico. Y después otro sitio magnífico, hay unas islas casi enfrente de Yemen, que se llaman Farasán, que es el Mar Rojo, eso es todo virgen, todo maravilloso. Pasa que no hay que decirlo mucho para que no vaya mucho turismo.
12: Claro.
14: Y todo lo destruyen, ¿no? Pero no. Hay sitios maravillosos en Arabia.
12: Bueno, no nos ha oído nadie, así que no te preocupes que no se va a enterar nadie. ¿No?
14: Bueno, es un país que es cuatro veces España, o sea que da, aunque es todo desierto, pero da para mucho, ¿eh? Es totalmente distinto a lo nuestro.
12: Allí no se vive el fútbol como aquí, ¿no? Me refiero...
14: Allí más.
12: Más, pero más, con la selección, más. Con la selección. Allí son todos entrenadores como nosotros.
14: ¿Cómo?
12: Nosotros somos todos entrenadores, ¿no? Aquí sabemos todos, nos reunimos unos cuantos amigos a decir quién...
14: Ellos no son tan expertos, pero es sorprendente porque se conocen las alineaciones de todos los equipos. O sea, yo no me conozco la alineación del Málaga, pero allí hay gente que se la conoce.
12: Ah, ¿sí?
14: Y una cosa curiosa es que tenía un compañero que era chileno y una vez lo paró la policía, no sé qué, porque allí te paran, hay controles, pero bueno, entre Real Madrid y Barcelona ya se pasa. Y le dijo que era chileno y le dijo la alineación completa de Chile. Cosa que él no sabía, pero el policía lo sabía.
12: O sí, sea, sí. Que es una barbaridad, ¿no? La afición por el fútbol.
14: Sí,
12: tremendo.
14: Sí, como tiene mucho tiempo libre, pues el fútbol le vuelve loco.
12: Bueno.
14: Y a mí la más, es famosísimo ahora mismo.
12: Bueno, pues eso.
14: Famosísimo ahí.
12: Me llama la atención. Es curioso que el fútbol se viva de esa forma. Nosotros no llegamos a tanto. Sí que es verdad que hay afición, sí que es verdad que nos entusiasma el fútbol, pero que no llegamos a tanto. Yo no equipación, o sea, lo que es la alineación ni por asomo. O sea, que esto es una cosa
14: nada de eso.
12: Absolutamente peculiar.
14: Pero ellos se lo saben.
12: Bueno, pues sin duda, pues es curioso, ¿no? Bueno, en la vuelta a nuestro país, bueno, ¿cuánto tiempo llevabas sin volver, Ignacio?
14: No, yo vengo cada 3 meses más o menos.
12: Ah, vale.
14: Cada 2-3 meses vengo una semana, porque no está tan lejos. 4.000 kilómetros, pero son 2.000. Yo me voy para allá, pues salgo de aquí sobre las 12, llegar allí pues a la 1 de la noche de allí. Y bueno, pues está relativamente cerca, para venir.
12: ¿Cuánto tardas en el avión?
14: Voy a Estambul, que son 4 horas a Estambul, después aquí esperar al siguiente y otras 4 horas. O sea, de vuelo son 8 horas.
12: Bueno, bueno, tampoco...
14: Pero bueno, hay que estar con la espera y llegar al aeropuerto antes y todas esas cosas.
12: Uh-huh. ¿Y has estado solo en Arabia o has viajado por más sitios?
14: Bueno, aprovechando que estaba... Bueno, primero estuve en Croacia, trabajando en Croacia, pero poco tiempo, 6 meses. Y después en Arabia, sí, en Arabia, lo más siempre que puedo, vengo a España. Pero conozco Kuwait, Bahrein, Dubái, Qatar, Omán, toda esa zona de por ahí. La conozco. Yemen no, porque como Yemen están en guerra ahí, uh-huh. Una guerra rara, pero están medio en guerra, pues ahí no se puede ir. A Irak tampoco se puede ir, o no se debe ir, porque esto es peligroso, pero está cerca, Jordania, sí, Jordania sí está, porque cuando estaba hace un par de años trabajando en el norte, estaba muy cerca de Jordania, donde cruzábamos de vez en cuando.
12: Se ha notado.
14: O sea, conozco todos estos países.
12: Sí, sí, todo el Oriente Próximo. ¿Se ha notado la crisis con Irán?
14: Claro, claro, mucho. Mucho, bueno, porque estábamos en alerta porque caían los drones estos. Para que es un país muy grande, entonces pues que te caiga uno es casi imposible, ¿no? Pero sí, sí, hemos estado en alerta en total, ¿eh? Y la embajada y todo eso, con controles. ¿Sabes? Sí, sí.
12: O sea que no.
14: Se notó. Y, en el...
12: y los vuelos, me imagino.
14: Los vuelos, pues. Claro. Los vuelos, pues. Una vez me tuve que quedar en Estambul, porque los vuelos de noche no volaban. Los aviones de noche no volaban, porque los iraníes, en cierto modo, eran correctos. Atacaban nada más que de noche. Entonces, todos los vuelos de noche se paraban. Con lo cual, los vuelos se acumulaban y todavía. Yo normalmente de allí para acá vengo a las 2 de la mañana, pues ella no salía, salía el de las 7 de la mañana, con lo cual ya perdía la conexión y ya no llegaba a Málaga. Nada más que con eso ya se nota.
12: Claro. Pues vaya lío, ¿eh? La verdad que bueno, pero bueno, ya parece que la cosa se va a enderezar, a ver si es verdad que dejamos ya las guerras y las cositas estas que no traen nada bueno y se acaba todo este conflicto, este y los que hay, que no solo es este, ¿eh? que mires donde mires, últimamente estamos, bueno, pues interesante, la verdad que, bueno, un ingeniero que ha trabajado, que trabaja fuera de nuestro país y que viene a Málaga, que deja el Málaga en primera división, como debe ser, donde le corresponde, y se vuelve para Arabia contento, ¿no? Me imagino que ahora a contar allí lo que has vivido, ¿no?
14: Sí, sí, sí.
12: Allí cuando llegues, ¿qué le vas a decir a los amigos árabes del Málaga?
14: Bueno, ellos lo saben mejor que yo.
12: ¿Tanto saben?
14: Sí, sí, sí, es una cosa increíble. La Liga Española allí, yo no sé si en España, no sé si no se ve en la tele, ¿no? Pero allí ponen la tele y siempre hay un partido de la Liga Española. Siempre, de primera y de segunda. Lo transmiten. En abierto, ¿no? Que se dice, ¿no?
12: ¿Tiene más tirón
14: la Liga Española?
12: ¿La Liga que la Premier, por ejemplo?
14: La española.
12: Sí, sí, que tiene más tirón que la...
14: Sí, no, la Premier esta, la inglesa también la ponen.
12: También, ¿no?
14: Pero la española muchísimo.
12: Bueno, pues qué...
14: Ponen la británica y la española. Pero yo, ya te digo, son mucho más aficionados a los equipos españoles que a los británicos. Y camiseta del Barcelona, ahora son del Barcelona. Antes había más del Madrid. Pero camiseta del Barcelona la hay por todos los sitios. Todo el mundo lo lleva.
12: Lamine Yamal tiene mucho tirón, ¿eh?
14: Sí, sí, muchísimo.
12: Tiene mucho tirón. Pues nada, Ignacio, te vamos a desear lo mejor.
14: Fichar a lo mejor.
12: ¿Cómo, perdón? ¿Que no te hemos oído?
14: Que digo que lo querrán fichar. Porque
12: lo querrán fichar. Gente... Hombre, claro, pues cuidado que se lo llevan, ¿eh?
14: No me extrañaría que lo quisieran fichar. Le darán una millonada que no se pueda resistir, porque claro, allí pagan cifras astronómicas. No me extrañaría.
12: Allí cuando sacan la cartera, ¿eh?
14: Sí, sí.
12: No tienen problema.
14: Claro, tiene el petróleo.
12: Efectivamente.
14: Ya te digo, el petróleo.
12: Pues nada, Ignacio. Muchísimas gracias por contarnos un poco tu experiencia. Que vaya todo muy bien. Que sigas yendo y viniendo sin problema. Y que no pierdas el contacto con tu Málaga, por supuesto.
14: Por supuesto. Muy bien.
12: Un abrazo grande. Buen viaje. Hasta luego,
14: Ignacio. Buenos días. Gracias.
12: Tenemos alguna incidencia más en Andalucía. Vamos a las carreteras a ver qué está pasando a esta hora.
15: Aviso, en la rotonda del cementerio de Málaga, de Parcemasa, hay un perro suelto. Hay un perro como desubicado y está corriendo de un lado para otro. Acabo de pasar con la moto que voy para trabajar. Tened mucho cuidado.
16: tiene collar, así que es, o la han echado, o se ha escapado.
12: Gracias. Bueno, pues tenemos más incidencias. Si hay alguna más, vamos
17: con tráiler en la rotonda del Estadio Olímpico. Está el chofer señalizando con una linterna. Ojito, porque está el hombre con el chaleco. Y el trailer está en toda la rotonda. Se ha quedado ahí averiado y está ahí hecho a la derecha. Pero el peligro es que está el chofer con la linterna señalizando el trailer porque no tiene puesto ni triángulo ni nada.
12: Bueno, pues atentos, ahí en la rotonda del Estadio Olímpico, un tráiler que está parado y que está señalizando el chofer con, bueno, pues con una linterna. Y recordamos que tenemos un teléfono de participación y que tenemos un tema del día, en el que hemos preguntado un poco quién te ayudó con la, o quién te ha ayudado con la hipoteca para poder ponerla en pie. ¿Ha habido alguien? ¿De qué forma has conseguido enderezar la hipoteca en el día de hoy? Sabemos que es algo complicado hoy poner en pie una hipoteca, pero seguro que alguien te dijo, yo te voy a echar una mano de alguna forma, a ver si alguien te ayudó o no te ayudó. El teléfono de participación del programa, lo recordamos a esta hora de la mañana, 616-161-161.
18: No me ayudó a pagar la hipoteca nadie, mi hermano. La puse en 25 años y en 13 años la pagué, trabajando desde las 6 de la mañana hasta las 10 de la noche. En aquella fecha había un pequeño programa que se llamaba Sexta Planta, con Pedro Sánchez y Raimundo Angosta.
12: Sí, me suena, me suena.
18: Eso me ayudaba a mí mucho en aquellos tiempos a pagar mi hipoteca. Me tenían entretenido, lo mismo que ahora, pero sin hipoteca. Un saludito, Pedro Sánchez, de tu gran amigo Paco Orfino, de Lucena.
12: Me acuerdo, bueno, pues me acuerdo de todo perfectamente, vamos, que te ayudamos a pagar nosotros la hipoteca, de alguna forma. Me extraña que Raimundo Angosto te ayudara a pagar la hipoteca, me extraña. Yo creo que a Raimundo Angosto sería parte de la hipoteca en todo caso. Bueno, pues muchas gracias, Paco. Bueno, pues enseguida vamos a repasar la actualidad. Antes nos asomamos, ha habido 4 grandes conciertos para verle, ha llenado el Estadio Olímpico, recientemente lo ha hecho en 4 ocasiones, y bueno, pues sigue la gente volcadísima con las músicas de el onubense, como no, Manuel Carrasco, el que volvemos a escuchar esta mañana, unos minutitos.

0: Rojo. El Consejo General del Poder Judicial estudia hoy de urgencia el auto del juez Peinado que procesa a Begoña Gómez. Van a decidir si le abren expediente por decir que los escoltas podrían ayudar a la mujer del presidente a fugarse. Irán y Estados Unidos han terminado esta madrugada la primera jornada de negociación en Suiza, que ha durado 18 horas. Han puesto las bases para un acuerdo final que ponga fin al conflicto en un plazo de 60 días. El ultraderechista Abelardo de la Espriella ha ganado las elecciones de Colombia por una ajustada victoria, solo 250.000 papeletas más. El candidato de izquierdas, Iván Cepeda, denuncia irregularidades. Comienzan hoy las obras para triplicar la playa de los Baños del Carmen de Málaga a los 37 metros. Durarán 9 meses. Se van a construir 2 espigones de 100 metros y va a costar 5 millones de euros. En deportes, el Málaga celebra hoy con su afición el ascenso a Primera División en un recorrido que va a partir del Estadio de la Rosaleda. Van a visitar la Diputación, el Ayuntamiento y harán ofrendas al cautivo y a la Divina Pastora. España golea a Arabia Saudí por 4-0. Cabo Verde y Uruguay empatan a 2. España se va a enfrentar a esta última selección en el próximo partido del Mundial para intentar ser la primera del grupo. En cuanto al tiempo, como decimos, Almería, Córdoba, Granada y Jaén van a activar avisos naranjas por calor entre la 1 de la tarde y las 9 de la noche. Será amarillo en Sevilla. Las máximas irán de los 41 grados de Jaén y Córdoba a los 27 de Sevilla. Habrá polvo en suspensión y posibilidad de chubascos tormentosos en las sierras. Los vientos van a soplar flojos, variables y levante moderado a fuerte en el litoral de Almería. Vamos a repasar ahora Primero vamos a recordaros que nos enviéis las temperaturas de vuestra tierra, las temperaturas y el tráfico. Vamos a pediros que nos digáis cómo se encuentra el tráfico a esta hora, qué situación estáis viviendo ahora mismo de tráfico, como es 616-161-161, repito, 616-161-161, el tráfico. Queremos saber cómo está el tráfico. Vamos a con una incidencia de última
1: hora. La avería, o sea, la salida de la cabeza, dirección Sevilla.
0: Bueno, pues esta es la incidencia. Bueno, ahora vamos a repasar también la actualidad de la prensa, los periódicos en Andalucía. Beatriz Almeida, buenos días de nuevo.
2: Buenos días de nuevo. Colombia ha dado esta noche un giro político hacia la extrema derecha, lo acabas de comentar. El diario El Tiempo colombiano dice: Abelardo de la Espriella, presidente de Colombia, tras ganar el preconteo, que es ese recuento rápido que se hace la primera noche, en la segunda vuelta. Y el diario Semana, también de Bogotá, diario, aunque se llame Semana, no es semanario, sino que es un diario. Palabras del ganador a su rival y al presidente Petro: absténganse de desatar un incendio social, acaten el resultado, hagan sus maletas y prepárense para ejercer la oposición. El diario New York Times recoge también esa noticia de esta madrugada. Concluye la primera ronda de conversaciones entre Estados Unidos e Irán. Funcionarios cataríes y pakistaníes afirman que se han logrado avances en las conversaciones de paz, aunque ha habido fuertes tensiones en torno al Líbano y porque Donald Trump ha reiterado sus amenazas contra Irán. La prensa británica avanza que Keir Starmer va a anunciar hoy su dimisión. El Times titula que Andy Burnham, que es compañero laborista de Starmer, presentará al primer ministro pruebas de que cuenta con el respaldo de más de 200 diputados. Se coronará como primer ministro, dice que aproximadamente en septiembre. El Daily Mirror, muy expresivo, titula simplemente Game Over, es decir, que se acabó el partido, ¿no? El Le Monde, el francés Le Monde: varios cientos de escuelas cierran hoy lunes, se cancelan trenes en la región de París, la ola de calor está alterando la vida cotidiana de 35 millones de franceses, 49 departamentos van a estar hoy en alerta roja, se prevé que las temperaturas alcancen los 43 grados. Y terminamos mirando al Mundial. Nos vamos a Arabia Saudí, que es la perdedora con España. El diario Al Jazeera de Riyadh dice que en una actuación que solo puede calificarse de mediocre y por debajo de las expectativas, nuestra selección nacional sufrió una derrota de 4-0 ante España. Y termino con otro periódico, Al-Qaetisadiyah, que dice que la diferencia de 1.000 millones de euros se hace notar. El resultado fue coherente con la gran diferencia de valor de mercado entre los dos equipos. El del Español supera los 1.200 millones de euros en comparación con los aproximadamente 40.

0: millones de euros del equipo saudí. Pues tienen dinero los saudíes, ¿eh? Como para tener un equipo para invertir un poquito más de dinero.
1: Lo tienen. Sí, ¿no? Sí. Nos ha contado Ignacio, el oyente, precisamente, que de talonario andan sobrados.
0: Mira, pues.
1: Sí, sí.
0: Pues ya sabes.
1: De talonario sin problema, lo que haga falta. O sea que cuidado con la miña mal, que se lo llevan.
0: Hasta mañana.
1: Adiós, Bea, gracias. Bueno, así está la prensa esta jornada, esta mañana de lunes 22 de junio, esta calurosa jornada de 22 de junio y lo que nos espera, porque según AEMET van a subir más las temperaturas. Estamos con el teléfono de participación 616-161, a ver si lo digo bien, 161-161, todavía no me lo he aprendido, 616-161-161. Venga, déjanos el mensaje y dinos, por ejemplo, sobre el tema del día. ¿Quién te ayudó a pagar la hipoteca? ¿De qué forma sacaste adelante la hipoteca?
2: No he tenido hipoteca nunca. Nosotros, la casa nuestra propia de mis padres, se hizo todo a poquito a poco, como antiguamente la hizo todo el mundo. Un día, un domingo, venían mis tíos, los vecinos, echábamos el hormigón. Al otro domingo íbamos a la casa del otro. Y así, a poquito a poco, cuando había que dejarla parar. Ahora se le podía echar 1.000 duros encima, me podían comprar 3 sacos de cemento, 5 metros de loza. O poquito a poco, nosotros hipoteca no hemos tenido nunca.
1: Qué alegría, ¿eh? No tener hipoteca, eso es maravilloso. ¿Quién hoy en día no tiene una hipoteca? ¿Esto cómo se hace? Bueno, pues ya lo he contado, hay que construirla entera, que también tiene su faena, ¿eh? Cuidado con esto, pero eso es un alivio de por vida, no tener una hipoteca, qué maravilla.
3: A mí, la que me ayudó a pagar la hipoteca fue mi nómina, que fue por la que me dejaron el dinero que necesitaba para comprar la casa. Y ahora mismo sigo pagándola, ya tengo 68 años y sigo pagando hipoteca. Lo que estoy haciendo es, poquito a poco, voy juntando todos los meses y cada 6 meses quito una cantidad de dinero de la hipoteca. Y ya la verdad es que me va quedando poquito. A ver si ya, una vez que la pague, puedo empezar a viajar.
1: Bueno, a ver si es que vaya calvario, lo de la hipoteca. Hasta que no la terminas, dices, oye, se me arreglará la vida. Fíjate, ya con 68 años, todavía pagando hipoteca. Bueno, ya va quedando menos, ¿eh? Ánimo, que queda muy poquito ya para terminarla y para salir adelante. Bueno, vamos a, en este caso, a hablar también un poquito de tráfico. Vamos a dar algún buen consejo de tráfico. Las cuestiones que afectan a los que tienen menos experiencia al volante, que ni siquiera se saben sentar. A veces los vemos, ¿eh? A veces vemos alguno que va pegado al volante, que se lo va a comer, otro que va demasiado retirado. En fin, a los que van sentados muy abajo o a los que llevan la cabeza pegada al techo. En fin, vamos a hablar de alguna cuestión de este tipo que es interesante. Vamos a saber cómo agarrar el volante, que parece una tontería, pero que tiene su aquel. Vamos a escuchar a Chema Quesada, que tiene dilatada trayectoria en cursos de conducción y que formó parte del equipo de pruebas de la revista Autopista y ha sido profesor del RACE muchos años. Nos dice cómo agarrar el volante.
4: Todo lo que hacemos conduciendo, lo hacemos porque nos fijamos de manera consciente o inconsciente en gente que consideramos que conduce mejor. Ese gesto que hace mucha gente, que es meter la mano por dentro del volante, agarrar el aro por la parte inferior, por la parte superior del aro y girar el volante, viene de cuando los camiones no tenían dirección asistida, con aquellos volantes que parecían el volante de la Santa María, el timón de la Santa María, eran enormes. Entonces los conductores intentaban girar, si era un giro a izquierdas, metían la mano por dentro del volante, tiraban con él con fuerza, agarraban con la izquierda, volvían a meter la mano derecha, volvían a tirar. Bueno, un camionero siempre se ha considerado un buen conductor, de manera que como los camioneros hacían esto, también tenían la costumbre de hacerlo en el coche y la gente los veía y tenían tendencia a hacer eso. Actualmente, con los coches, con las direcciones asistidas que llevan y los rapidísimas que son las direcciones, con apenas 2 vueltas de tope a tope, no tiene ningún sentido meter la mano por dentro. Las manos tienen que ir siempre por fuera del volante, a una posición, cualquier, en línea recta, cualquier posición es buena, entre las de 9 y cuarto y las 10 y 10. Y ya está, o sea, hay una tendencia a ir con la mano izquierda o derecha, generalmente la izquierda, puesta en la parte superior del volante. Y la otra sujetando la palanca de cambio como si se nos fuera a salir por la ventanilla. Solamente una reflexión. Si en un accidente por alcance, algo muy sencillo, muy un accidente muy importante, si en un alcance a una velocidad, pues de la que estamos hablando, de 40, 50 kilómetros por hora, chocas con el coche que está parado delante de ti y llevas la mano situada en la parte superior del volante, cuando salte el airbag, te vas a dar un mamporro tú solo con tu propia mano, que te vas a saltar los dientes.
1: Bueno, pues esto es buenos consejos para agarrar el volante y la posición, que es importante en el caso de que ocurra algo. Vamos a ver lo que ocurre en Andalucía a esta hora, porque tenemos alguna incidencia destacada.
5: En el túnel que va de Nageli a Istán, dirección Marbella, hay plástico suelto en el tramo del túnel. Parece metraquilato que se ha caído de un camión o algo. Cuando pasa, con el aire del coche se levanta hacia arriba y cae encima tuyo. A mí me ha pasado. Cuidado con eso. Hasta ahora.
1: Gracias. Bueno, pues cuidado. Es además peligroso, ¿eh? Cuidado con esto, que hay restos de metacrilato en el túnel y hay que extremar la precaución en este punto que nos ha dicho nuestro oyente, uno de los primeros también de Andalucía. Vamos con alguna de las cuestiones del día de hoy. Esta es precisamente la que venimos preguntando desde primera hora. ¿Quién te ayudó? ¿Cómo has pagado la hipoteca?
6: Pues yo, como el oyente anterior, no he tenido la cosa de plantearme lo de la hipoteca, porque aquí en el pueblo se estiraba de que te compraba tu padre un solar y la obra con lo que sobra. Y que con lo que sobraba del año, pues iban comprando cosas para solar y a poco se iba haciendo la vivienda. Yo me llevé 11 años a sábado, domingo, día de fiesta y días perdidos para poder casarme sin trampa. Así que, y eso mismo he intentado de inculcarle a mis hijas. Lo único que pasa es que ahora la cosa no es que no esté como antes, es que no se parece a lo de antes. Así que en eso estamos. Pero yo me llevé 11 años a sábado y domingo y día de fiesta, como ha dicho de hombre. Con los cuñados, con los primos, con los amigos, con lo que fuera.
1: Y lo que ha cambiado, ¿eh? Que no se parece en nada. Es verdad lo que dices, ¿eh? No tiene nada que ver el presente con el pasado a la hora de organizarse para comprar una vivienda. Y sobre todo el precio que tienen ahora, como para pensárselo, ¿no? Y decirle al hijo o a la hija, oye, que te voy a comprar yo la vivienda. Sí, claro. En fin, están las cosas pues para hacer esto, precisamente, para intentar construirla uno mismo, pero claro, esto también tiene un esfuerzo. Bueno, vamos a otras cuestiones que tenemos por delante, algunas cuestiones interesantes. Vamos a hablar con Javier, creo, ¿no me dicen? Javier, buenos días.
7: Hola, buenos días.
1: ¿Dónde estás?
7: Estoy camino del trabajo ahora mismo, como todas las mañanas. Vengo de Alagurines Grande al centro de Renfe de aquí de Málaga y vamos, con caravana, como siempre, vamos.
1: El atasco de cada día.
7: Vengo de Madrid y esto es igual o parecido, ya no hay... Tiene gran diferencia, la verdad.
1: Ya no hay diferencia. Bueno, pues el atasco de cada mañana, ¿no? El pan nuestro de cada día,
7: sí,
1: pues
7: cada mañana,
1: el atasco de cada mañana y la paciencia, ¿no? Bueno, pues de camino que vas al trabajo. Dices que vas a Renfe, ¿no? ¿Al trabajo o a que te vas de viaje?
7: Sí. Yo trabajo en los talleres de mantenimiento de Renfe, pintando trenes.
1: Ah, pintando
7: ahí
1: trenes.
7: Ahí con todos los compañeros. Sí, esa es mi profesión. Tuve una empresa en su momento. Y antes de la pandemia cerramos por varias cosas, por temas de impagos y, bueno, ya sabes, la crisis.
1: Sí.
7: Y nada, y me vine de Madrid aquí y aquí estoy.
1: Bueno,
7: y aquí estoy, es lo mismo.
1: Pero te viniste, ¿por qué te viniste a Andalucía?
7: Me vine a Andalucía porque yo venía al centro del AVE, que está un poquito más arriba en el mismo centro de mantenimiento, pero un poquito más arriba, y pintábamos los morros de los trenes por la noche. Los que se iban rompiendo y eso se arreglaban y se pintaban y se ponían. Y me gustó Málaga y sobre todo Alagurines Grande, que es donde vivo, y me enamoré del pueblo, hijo, y me vine para acá.
1: Bueno.
7: Conocí a mi pareja, con la que estoy ahora, y ya voy pues ya el detonante de todo.
1: Y ya no hubo forma. Bueno, pintor de trenes, ¿cómo se llega a ser pintor de trenes, Javier?
7: Pues buena pregunta, porque nosotros siempre hemos tenido lo que son cadenas de pintura y bueno, mi padre, mis hermanos, pues, tengo una familia muy grande, siempre hemos estado pintando de todo, yo qué sé, farolas, papeleras, trabajamos para el Ayuntamiento de Madrid en temas de todos los monolitos que hay, tal. Y un día un señor que se dedicaba al tema de los tapizados y los asientos nos metió en el mundo del ferrocarril por allí por el año 89 y empecé va a salir una licitación que es para pintar trenes, ¿os atrevéis? Y mi hermano mediano y yo fuimos, hicimos la prueba y ya entramos de lleno y hasta ahora.
1: Bueno, hasta ha pasado tiempo y habéis retomado, está claro, el empeño de pintar trenes. Bueno, te voy a desear lo mejor, Javier, no tengo tiempo para más. Te mando un abrazo grande.
7: Sí, igual.
1: Gracias.
7: Y mucha alegría a los que están de vacaciones, que se lo pasen bien, a Charo Compañía, al programa de Yuyu, que me encanta, también, el vuestro. Y nada, y enhorabuena a los malaguistas que han subido a primera.
1: Claro que sí, claro que sí. Un abrazo, Javier.
7: Vale.
1: Buena jornada.
7: Un abrazo a vosotros, hasta luego.
1: Vamos con una incidencia.
8: Carretera 45, dirección Málaga, a la altura de Antequera. Hay bastante tráfico hoy, pero fluido. Y temperatura 23 grados y medio.
9: Ahí la avería, o sea, la salida de las cabezas, dirección Sevilla. Ten cuidado que tiene las luces apagadas.
5: En el túnel que va de Nageli a Istán, dirección Marbella, hay plástico suelto en el tramo del túnel. Parece metraquilato que se ha caído de un camión o algo. Cuando pasa, con el aire del coche se levanta hacia arriba y cae encima tuyo. A mí me ha pasado. Cuidado con eso. Hasta ahora.
1: Hasta ahora, gracias. Vaya cómo está la mañana. Vaya cómo está la mañana. Estaba jornada de incidencias, aparte del calor. Pues hasta aquí, el tiempo del Club de los Primeros. Ahora llega la información. Ya está atento Paco Ramón. Paco, muy buenos días.
10: Muy buenos días, Pedro Sánchez.
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10: Córdoba, Jaén, Granada y Almería están hoy con aviso naranja por calor. La EMET prevé para mañana 44 grados en algunas zonas y elevaría ese aviso a nivel rojo.
12: El Consejo General del Poder Judicial estudia hoy de urgencia el auto del juez Peinado que procesa a Begoña Gómez. Decidirá si lo expedienta por decir que los escoltas podrían ayudar a la mujer del presidente a fugarse.
10: Irán e Estados Unidos concluyen la primera jornada de negociación en Suiza después de 16 horas. En ella han puesto las bases para un acuerdo final que ponga fin al conflicto en un plazo de 60 días.
12: El ultraderechista Abelardo de la Espriella ha ganado las elecciones en Colombia por 250.000 votos. El candidato de izquierdas, Iván Cepeda, denuncia irregularidades.
10: De los deportes, el Málaga celebra hoy con su afición el ascenso a Primera División en un recorrido que va a partir esta tarde desde el Estadio de la Rosaleda. Van a visitar la Diputación, el Ayuntamiento y harán sendas ofrendas al cautivo y la Divina Pastora.
12: España golea a Arabia Saudí 4-0. La selección de Luis de la Fuente se jugará la primera plaza frente al combinado uruguayo, que esta madrugada ha empatado a 2 con Cabo Verde.
10: 7:50, llegan las noticias locales.
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14: ¿Qué tal? Muy buenos días. Uno de los cruceros más nuevos y grandes del mundo llega hoy a los astilleros de Cádiz. Se trata del buque Legend of the Seas de la naviera Royal Caribbean, que permanecerá 5 días para someterse a una inspección general. Y por cierto, el Instituto Andaluz del Patrimonio Histórico ha documentado en el entorno de la playa de la Caleta restos de ánforas que podrían corresponder a un navío romano naufragado. Enseguida les damos los detalles de estas y otras noticias de la actualidad de la mañana, pero antes vamos a conocer ya la previsión del tiempo. Grados a esta hora, parcialmente nublado. Noelia García, ¿qué tal? Muy buenos días.
15: Buenos días.

0: norte en Arcos de la Frontera. Hoy será un día caluroso con tiempo estable, ambiente soleado y cielo poco nuboso, aunque algo turbio con la entrada de polvo en suspensión. Sopla viento moderado de levante con más fuerza en el estrecho. Es una información de AEMET.
1: Gracias, Noelia. En la realización, Javier Alcedo, 6:51 minutos de la mañana.
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1: Uno de los cruceros más nuevos y grandes del mundo llega hoy a los astilleros de Cádiz. Se trata del buque Legend of the Seas de la naviera Royal Caribbean, que permanecerá durante 5 días en la capital para someterse a una inspección general y una puesta a punto de sus equipamientos. El Legend of the Seas se ha construido en Finlandia y tiene programada su primera ruta comercial desde Málaga a Roma entre el 29 de junio y el 3 de julio. Su capacidad es abrumadora, con espacio para 7.600 personas que descansan en 2.800 camarotes, y cuenta con una tripulación de más de 2.300 personas. Desde la Federación de Empresas del Metal de Cádiz han mostrado su satisfacción por la carga de horas de trabajo que supone la presencia de este crucero. José Muñoz es su secretario general.
3: Después de los buenos mensajes y buenas vibraciones que hemos tenido con la presentación de Navantia Academy, en la que FENCA va a participar con el mayor de los intereses, y de la botadura que vivimos ayer, pues rematamos con este nuevo trabajo, esta nueva carga de trabajo que viene, y ahora con la que tenemos mucha ilusión de poder seguir fortaleciendo la línea de negocio que supone el refit de los cruceros.
1: El Legend of the Seas tiene programado su regreso a Cádiz en otoño, a finales de octubre. Y la demarcación de costas inicia desde hoy los trabajos para el aporte de arena programado en la playa de Santa María del Mar ante la inminente llegada del mes de julio. Estos trabajos de regeneración de esta playa gaditana mediante el aporte extraordinario de arena responde a una petición municipal de hace meses que obtiene respuesta por parte de Costas, con el objeto de subsanar las deficiencias generadas por las borrascas del invierno. Se espera que estos trabajos terminen entre el 28 y el 30 de junio para que los bañistas y veraneantes puedan disfrutar a pleno rendimiento de esta playa, la de Santa María. Y el alga invasora sigue siendo uno de los principales problemas a resolver este verano en la costa gaditana. Por eso la Diputación de Cádiz ha confirmado una inversión de 605.000 euros en ayudas para combatir esta especie invasora en 9 municipios, entre ellos Rota, El Puerto, Cádiz, Conil y Barbate. Por su parte, desde Ecologistas en Acción se señala que este tipo de ayudas para la recogida del alga asiática debe verse como una oportunidad para tener un retorno económico y no simplemente como un trabajo de limpieza que no genera mayor beneficio. Daniel López, portavoz de Ecologistas en Acción.
4: Debería considerarse como un recurso, no como un residuo, ¿no? Entonces la administración debería facilitar la posibilidad, que ya existe, técnicamente probada, de darle salida comercial a esta alga, ¿no? O bien como productos, por ejemplo, que tengan una segunda vida por economía circular, o incluso utilizarlo como fertilizante, como compost, ¿no? Entonces es, digamos, bastante lamentable que tenga que considerarse como residuo y que su destino final sea llevarlo a vertedero.
1: Y les contamos también que el Instituto Andaluz del Patrimonio Histórico ha documentado en el entorno de la playa de la Caleta restos de ánforas que podrían corresponder a un navío romano naufragado en el marco del proyecto Vestigium, que ha permitido además reconstruir distintos paisajes históricos del litoral de la provincia de Cádiz. Más asuntos de la mañana. Son ya las 7:05. Ya están de vuelta en las instalaciones de San Fernando los alumnos del centro de formación de tropa que habían tenido que ser desalojados y enviados a sus domicilios como consecuencia de una severa plaga de chinches. Tras los trabajos de limpieza y desinfección, que se han prolongado algo menos de un mes, los barracones y el resto de instalaciones afectadas ya están en el estado adecuado para que este personal en formación pueda terminar el proceso previo a la jura de bandera programada para el 11 de julio. En clave educativa, sepan que la formación profesional ofertará más de 23.000 plazas de nuevo ingreso el próximo curso en la provincia de Cádiz. Recuerden que el plazo de solicitud ya está abierto y se prolongará hasta el 30 de junio y que más de 700 personas se han examinado este fin de semana en Cádiz para obtener el título de la ESO. Son pruebas realizadas de manera simultánea en toda Andalucía que constituyen una vía para que los mayores de 18 años puedan acceder a esta titulación básica. Este domingo además se ha celebrado la marcha contra el cáncer en La Barrosa, en Chiclana, donde más de un millar de personas ha acudido a esa convocatoria de la Asociación Española contra el Cáncer para celebrar esta popular marcha circular que cumplía la edición número 14, una cita solidaria. Según la organización, el 20% de la recaudación obtenida a través de inscripciones y aportaciones se destinará a la investigación contra el cáncer. 6:57 minutos de la mañana.
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1: Las actividades del Orgullo 2026 siguen su curso en distintas localidades de la Bahía de Cádiz en esta semana que arranca con un calendario que sirve como celebración y también como plataforma reivindicativa, con la vista puesta en el Día del Orgullo, el domingo 28 de junio. Belén Mayoral, de la coordinadora gaditana LGTBIQ+, explica cómo Cádiz abandera el número de celebraciones a nivel estatal.
5: Y desde la coordinadora hemos estado ayudando a los distintos orgullos que se han celebrado en la provincia de Cádiz y que se están celebrando. Y estamos muy contentas porque nuestra provincia, la provincia de Cádiz, es donde más orgullos y verbenas orgullosas se están celebrando en el territorio nacional.
1: En San Fernando se apostará por una ruta teatralizada, voces LGTBIQ+, en la historia de San Fernando. José Gil, presidente de Lambda San Fernando.
6: Tal con orgullo, tiene actividades programadas desde el 28 de junio al 11 de julio, entre las que podemos destacar, por ejemplo, un cineforum, una ruta teatralizada que hace distintos puntos de San Fernando hablando sobre la historia oculta del colectivo, y también una primera gala de abanderades para reconocer a todos los negocios y locales que han colaborado este año con la Asociación Lambda.
1: Y así en muchas localidades de la zona donde va a comenzar esta programación. En otras ya se ha iniciado este fin de semana, por ejemplo en Barbate, con una marcha entre la Lonja Vieja y la Plaza del Faro, donde Agu de Barbate se encargó de leer el pregón. En clave musical, la llegada del verano sigue dejando novedades como Azul No Me Olvides, el segundo sencillo de adelanto del próximo disco de Nita, que se llamará Magma. La cantante cordobesa lleva ya muchos años afincada en la playa del Palmar, desde donde está construyendo esta nueva aventura profesional en solitario tras darse a conocer al gran público al frente de Fuel Fandango.

además se presenta en San Fernando el festival Bahía Sound. Pero vamos a terminar con más música porque ya está disponible en plataformas digitales el nuevo sencillo de la artista gaditana Leo Power. El tema se titula Tuve que irme, un sugerente acercamiento a los ritmos de salsa donde colabora el cantautor cubano Jesús Cutiño. Pues así nos vamos. 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

0: lunes 22 de junio, Andalucía es un horno. Por si no se han dado cuenta, ya está aquí el verano. Ha llegado con brío, a lomos de una ola de calor que esta noche ha puesto a prueba el sueño de los andaluces. 31 grados en Jaén, capital, a las 3 de la mañana, 30 en Almería a las 4. Y no hemos bajado de los 20 en toda la comunidad. La ola de calor que atraviesa el país va a llegar a su apogeo esta semana aquí en Andalucía, y lo explica el portavoz de la EMED, Juan de Dios del Pino.
1: Pensemos aquí que en Andalucía puede ser el día más duro entre el martes y el miércoles, quizás el lunes también inclusive, ¿no? El cual pues en algunos sitios se pueden alcanzar incluso los 44 grados, que serían nivel rojo, ¿no?, en los avisos convencionales.
0: También viene caldeado el asunto político esta semana. El Consejo General del Poder Judicial se reúne de urgencia esta misma mañana a partir de las 9 para estudiar el auto del juez Peinado que procesa a Begoña Gómez. El órgano de gobierno de los jueces deberá decidir si le abre expediente por decir en el auto que los escoltas de la esposa del presidente del gobierno podrían ayudarla a fugarse de España para no ir a juicio. El abogado de Begoña Gómez y el exministro socialista, Antonio Camacho, ha denunciado una vulneración del derecho a la defensa y a la tutela judicial. Y el ministro de Interior, Fernando Grande Marlaska, ha dirigido una queja a la presidenta del Consejo General del Poder Judicial, Isabel Perello. Durante el fin de semana, los sindicatos policiales han salido en tromba a criticar las elucubraciones del juez. Mientras tanto, el gobierno y el PSOE hablan de juicio político y acusan al juez de querer atacar a Pedro Sánchez a través de su mujer con una causa política. Por su parte, el PP muestra su absoluto respeto y respaldo al Poder Judicial y también a la policía. Escuchamos a la ministra Diana Morán y a la dirigente popular Cuca Gamarra.
2: Constata que desde el principio esta causa ha sido una causa política contra una persona inocente. Y además esas medidas cautelares que ha impuesto son absolutamente desproporcionadas y no tienen ninguna justificación jurídica.
3: Nuestra absoluta confianza y nuestro absoluto respaldo a los cuerpos y fuerzas de seguridad del Estado, que están demostrando su compromiso con el Estado de Derecho.
0: El presidente del gobierno, Pedro Sánchez, va a comparecer el próximo miércoles, acuciado por los escándalos y presionado también por sus socios para dar explicaciones sobre todos los frentes judiciales que afectan al Ejecutivo, al PSOE y, como vemos, a su entorno familiar. Y en la agenda política andaluza, mientras PP y Vox avanzan en las negociaciones, el presidente del Parlamento de Andalucía, Jesús Aguirre, va a comenzar mañana martes en la ronda de consultas con los grupos parlamentarios de cara ya a proponer un candidato a la presidencia de la Junta y a fijar también una primera fecha para el pleno de investidura. También mañana martes se van a reunir la comisión mixta de seguimiento del Algarrobico entre la Junta y el Gobierno después de que el Ayuntamiento de Carboneras, ya saben, rechazara la anulación de la licencia de hotel, previo paso para comenzar su demolición. Del exterior, Irán e Estados Unidos han finalizado la primera jornada de negociación en Suiza tras 18 horas sentados a la mesa. Las delegaciones en ambos países han puesto las bases para un acuerdo final que ponga fin al conflicto en un plazo de 60 días. Según recoge el comunicado publicado por los dos mediadores, Qatar y Pakistán, buscarán la reapertura del estrecho de Hormuz y acabar con la guerra del Líbano. El proceso avanza, pero no está resultando nada fácil, decía el vicepresidente estadounidense y negociador G.D. Vance.
4: La paz nunca es fácil, siempre requiere concesiones mutuas y flexibilidad. Estamos en el comienzo de una negociación que nos permitirá solucionar problemas y llegar a un mañana mejor.
0: Y en Colombia, el ultraderechista Abelardo de las Priella ha ganado las elecciones, una victoria por 250.000 papeletas frente al candidato de la izquierda radical, Iván Cepeda, que denuncia irregularidades. El vencedor apoderado El Tigre ha anunciado en la ciudad de Barranquilla un nuevo orden para el país suramericano.
5: Es la noche que marca el inicio de una nueva historia para la nación. La noche en la que empieza una nueva era, un cambio de orden, la patria milenio.
0: Y aquí en Andalucía hoy comienzan las obras en la playa malagueña de los Baños del Carmen, en la capital de la Costa del Sol, para ampliar su anchura de 10 a 37 metros. Se van a construir dos espigones. Los trabajos se van a completar además con el aporte de 70.000 metros cúbicos de arena. Así lo explica el jefe de la demarcación de costas, Ángel González.
6: El proyecto, que es la creación de los dos espigones, uno semisumergido y otro emergido, de 100 metros más o menos de extensión cada uno, en una L oblicua, y una posterior aportación de 70.000 metros cúbicos de arena.
0: De los deportes, el Málaga celebra hoy con su afición el ascenso a primera y España golea a Arabia Saudí, pero la sorpresa la ha vuelto a dar esta madrugada Cabo Verde, que ha empatado con Uruguay. ¿Ahora qué? Eduardo Gil, muy buenos días.
7: Hola, buenos días. Ahora te cuento porque España, con un empate, pasaría como primera de grupo la madrugada del viernes al sábado ante Uruguay, pero con este empate a dos los uruguayos están obligados a ganarle a la selección española. Pero antes, el Málaga, desde las 6:45 esta tarde, como tú decías, celebra el ascenso a primera con un paseo desde el Estadio de la Rosaleda, con ofrenda al cautivo y a la Divina Pastora, visitas a la Diputación y al Ayuntamiento también. Todo tras un triunfo el sábado en Almería, que es su regreso a primera. España, como tú decías, goleó ayer 4-0 a Arabia, se acerca a los 16avos del Mundial, no es matemático, pero casi casi, un gol de Lamine, otro en propia puerta, doblete de Oyarzábal, sumando con su asistencia la mejor actuación del Mundial, y todo lo han complicado un poco los uruguayos, que han empatado esta madrugada, como tú decías, a dos, con errores groseros ante Cabo Verde, que no era como lo pintaban. Como pasan los 8 mejores terceros de los 12 grupos, España virtualmente está clasificada, pero tendríamos que, con empatar ante Uruguay, pasaríamos como primeros de grupo.
0: Nos vamos a hartar de Mundial. Gracias, Edu.
7: Hasta ahora.
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0: Almería, Córdoba, Granada y Jaén van a activar hoy aviso naranja por calor, y amarillo va a ser el color de ese aviso en Sevilla. Las máximas irán entre los 41 grados de Jaén y Córdoba y los 27 de Cádiz. Habrá polvo en suspensión y posibilidad de chubascos tormentosos en las sierras. Los vientos soplarán flojos variables y levante de moderado a fuerte en el litoral almeriense.
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0: ¡Ojo, qué calor! La primera noche del verano ha sido de insomnio en buena parte de Andalucía, noche tórrida, porque no ha bajado de los 25 grados, por ejemplo, ni Almería, ni Jaén, ni Málaga. Ejemplos, Jaén capital marcaba 31 grados a las 3 de la madrugada, Almería capital 30 a las 4. En el resto de Andalucía la noche ha sido, como se dice, tropical, porque en ningún punto de nuestra comunidad, habrá que ver Sierra Nevada, se ha bajado de los 20. Una ola de calor que atraviesa el país, que va a llegar a su apogeo esta semana en Andalucía. Córdoba, Jaén, Granada y Almería van a permanecer durante las próximas horas con aviso naranja por calor. En Sevilla el aviso será amarillo. Se esperan 44 grados en el curso medio-alto del río Guadalquivir, lo que elevaría ese aviso a nivel rojo en algunos puntos de la comunidad. Vamos, que nos preparemos, ¿no? Bea Galeano, buenos días.
11: Buenos días, pues sí, esta masa de aire sahariana seca y cálida está elevando cada día más las temperaturas. Los avisos se activarán a la 1 de este mediodía y van a durar hasta las 9 de la noche en el Valle del Guadalquivir y las comarcas jienenses de Morena y Condado y Cazorla y Segura, en la campiña cordobesa, la cuenca del Genil en Granada y en las zonas de Poniente y de Almería capital. Lo peor se lo va a llevar hoy Córdoba y Jaén con 42 grados, aunque ya este fin de semana se han disparado los termómetros. Si lo peor está aún por llegar, porque las temperaturas van a seguir subiendo. Eso es lo que explica Juan de Dios del Pino, delegado de la EMET en Andalucía.
1: Pensemos aquí que en Andalucía puede ser el día más duro entre el martes y el miércoles, quizás el lunes también inclusive, ¿no? De igual, pues en algunos sitios se pueden alcanzar incluso los 44 grados, que serían nivel rojo, ¿no?, en los avisos convencionales.
0: Calor e incendios.
12: Copia de la vista, pues, 0 flanco derecho, última descarga.
13: Copiado.
0: Pues este era el aviso al atardecer para que se retiraran los medios aéreos en el incendio de la Puebla del Río, Sevilla, en el paraje Loma Alta. En la zona han seguido trabajando durante esta noche para estabilizarlo. Dos grupos de bomberos forestales, un grupo de apoyo, otro, un agente de medio ambiente y dos autobombas. Pero hay más incendios este domingo. Ana Giralde, buenos días.
13: Buenos días. Además, este domingo quedó extinguido el incendio forestal declarado en El Pedroso, también en Sevilla. Un fuego que se iniciaba junto a la carretera 432 obligaba a cortarla totalmente, aunque unas horas después pudo restablecerse el tráfico. Y en el incendio de Órgiva, en Granada, que está controlado, la treintena de vecinos desalojados por el incendio en la zona, en el paraje Las Barreras, han podido volver ya a sus casas. El plan de emergencia local ha quedado activado hasta que el fuego esté extinguido. Raúl Orellana, alcalde.
14: Sí, de momento hasta que no se dé por extinguido totalmente el incendio, se mantiene. Se ha reabierto la carretera de Órgiva a Lanjarón, que estaba también cortada, para que las emergencias pudieran, no tuviera ningún problema de acceso y fuera todo muy rápido, y ya se ha reabierto también. Pero aún así, pues lo mantenemos hasta que se dé por extinguido.
0: 7:11.

0: El Consejo General del Poder Judicial se reúne de urgencia esta mañana, será a las 9, para estudiar el auto del juez Peinado que procesa a Begoña Gómez. El órgano de gobierno de los jueces deberá decidir si expedienta, si le abre expediente por decir al juez, por decir que los escoltas de la esposa del presidente del gobierno podrían ayudarla, escuchen, a fugarse de España para no ir a juicio.
1: Los vocales analizarán hoy la posible vulneración de la ley del Poder Judicial por desconsideración a los policías que protegen a la mujer de Pedro Sánchez. El juez dice textualmente en su auto que bien por iniciativa propia o siguiendo órdenes de sus superiores jerárquicos pueden ser quienes colaboren para facilitar una fuga que haga imposible que la acusada se encuentre a disposición de la justicia. La expresión del juez podría suponer una falta grave, como recoge el artículo 418.5 que hace referencia al exceso de abuso de autoridad o la falta grave de consideración respecto de los ciudadanos, instituciones, etcétera. Las medidas cautelares impuestas a Begoña Gómez son la retirada del pasaporte, la obligación de comparecer en el juzgado cada 15 días y la prohibición de salir del territorio nacional.
0: Pues por todo esto, el abogado de Begoña Gómez, el exministro socialista Antonio Camacho, ha denunciado una vulneración del derecho a la defensa y a la tutela judicial. Y el ministro del Interior, Fernando Grande Marlaska, ha dirigido una queja formal a la presidenta del Consejo General del Poder Judicial, Isabel Perello.
2: Durante el fin de semana, los sindicatos policiales han salido en tromba a criticar las elucubraciones del juez. Jupol, el sindicato mayoritario en la Policía Nacional, ha calificado de una auténtica barbaridad sugerir que los agentes adscritos a la seguridad de la presidencia del gobierno pudieran colaborar en una hipotética fuga o en cualquier actuación encaminada a sustraer a una persona de la acción de la justicia. Su portavoz, Ivón Domínguez, exige una rectificación inmediata.
3: Los policías nacionales, incluidos los miembros de la escolta de presidencia del gobierno, por encima de todo, somos agentes de la autoridad. Entre nuestras obligaciones se encuentran cumplir y hacer cumplir la ley. Por todo ello, insinuar eso que ha hecho, en este caso el juez de instrucción Peinado, en una resolución judicial nos parece una auténtica barbaridad y un ataque a la Policía Nacional.
2: Por su parte, la Confederación Española de Policía ha anunciado también que apelará al Consejo para que aleccione al instructor.
0: Pues el instructor, el juez Peinado, sentará en el banquillo de los acusados por primera vez a la mujer de un presidente del gobierno. El magistrado le imputa 4 delitos: tráfico de influencias, corrupción en los negocios, apropiación indebida y malversación de caudales públicos. Las penas que se derivan de estos delitos oscilan entre los 6 meses y los 2 años por el tráfico de influencias, los 6 meses y 4 años por corrupción, 6 meses a 3 años por malversación y de 1 a 6 años por apropiación indebida. Por eso el gobierno y el PSOE han salido en tromba contra el juez Peinado, al que acusan de querer atacar a Pedro Sánchez a través de su mujer con una causa política. La ministra de Ciencia, Diana Morán, que la semana pasada, escucharán, recordarán, se abonaba a la teoría de la conspiración en el caso Zapatero, ahora habla del perjuicio del auto del juez a la policía y también a la justicia.
4: El juez Peinado quiere atacar al gobierno de España, lo hace a través de la mujer del presidente, pero para llevarse por delante al presidente del gobierno se va a llevar por delante también el prestigio de una institución como la Policía Nacional. Es inaudito que se pongan medidas cautelares justificando que la propia Policía Nacional pudiera ser quien hiciera que la señora Begoña Gómez o cualquier persona en nuestro país pudiera escaparse de la justicia.
0: Por su parte, la vicesecretaria de Regeneración Institucional del Partido Popular, Cuca Gamarra, ha expresado su absoluto respeto y respaldo al Poder Judicial y a los cuerpos y fuerzas de seguridad del Estado y cree que la corrupción está asfixiando al sanchismo.
5: Nuestra absoluta confianza y nuestro absoluto respaldo a los cuerpos y fuerzas de seguridad del Estado, que están demostrando su compromiso con el Estado de Derecho y que están siendo claves, además, para desde su independencia y desde su neutralidad, incluso resistir a los ataques que desde el propio gobierno están sufriendo durante los últimos tiempos para poder realizar su labor.
0: En los próximos días, la agenda de los tribunales vuelve a cruzarse con la política. El presidente del gobierno, Pedro Sánchez, va a comparecer el próximo miércoles, acuciado por esos escándalos y presionado también por sus socios para dar explicaciones sobre todos los frentes judiciales que tiene abiertos, tanto el PSOE como el gobierno, como el entorno familiar del presidente. Carmen Márquez.
6: Fue el propio Pedro Sánchez el que pidió comparecer en el Congreso un día después de que la UCO entrara en la sede del PSOE en Ferraz. Desde entonces, los frentes judiciales se le han ido complicando hasta el momento actual, con su esposa a punto de ir a juicio por corrupción y tráfico de influencias. El miércoles dará explicaciones en el Congreso. Un día antes, el martes, está previsto que el juez de la Audiencia Nacional, Santiago Pedraz, comience los interrogatorios por el caso Leire, la conocida como fontanera del PSOE.
0: 7 y 17.
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0: De la política andaluza, mientras PP y Vox avanzan en sus negociaciones, el presidente del Parlamento andaluz, Jesús Aguirre, va a comenzar mañana martes la ronda de consultas con los grupos parlamentarios de cara a promover a un candidato a la presidencia de la Junta y fijar una primera fecha para el pleno de investidura, que, como adelantó en estos micrófonos, no se celebrará antes de la primera quincena de julio. José Manuel de la Linde.
10: Jesús Aguirre va a abrir esta ronda de mayor a menor representación parlamentaria, empezando por el Partido Popular y para continuar por el PSOE, Vox, Adelante y por Andalucía. Les preguntará por su intención de voto de cara a la convocatoria del pleno de investidura. El presidente de la Cámara ya adelantó aquí, en la mañana de Andalucía, este calendario.
11: Y cada uno me tendrá que explicar o decir su apoyo, hacia dónde iría, su orientación desde el punto de vista político, hacia qué posible candidato apoyaría. Y una vez que hayan pasado 2 o 3 semanas, pues haremos desde la mesa del Parlamento, se hará una propuesta de sesión de investidura hacia una persona determinada. Y teniendo en los cálculos mismos, nos vamos a mes de julio, la primera quincena de julio.
10: En todo caso, Aguirre tiene hasta el lunes que viene, el 29 de junio, como tiempo máximo para proponer un candidato. Sin plazo fijo, deberá convocar el pleno de investidura, que se iniciaría con el discurso del presidente propuesto y de los portavoces de la oposición. Se daría una primera votación en la que el candidato debe lograr mayoría absoluta en primera opción para salir investido. Si no lo logra, se repite la votación a las 48 horas y entonces solo necesita mayoría simple para ser nombrado presidente. Si tampoco lo consigue, se pone en marcha el cronómetro y si el presidente no logra la confianza de la Cámara antes de 2 meses, habría que repetir elecciones. Un futurible poco probable.
0: Bueno, pues mañana, ya saben, el presidente del Parlamento andaluz comienza esa ronda de consultas con los grupos políticos y mañana martes también se va a reunir la comisión mixta de seguimiento del Hotel Algarrobico. Se va a reunir, como decimos, mañana por 9ª vez en 15 años. Junta y gobierno se van a citar para evaluar los objetivos para la recuperación del espacio natural en la zona, el enclave donde está el Algarrobico, y el derribo del hotel, cuya licencia de obra sigue vigente 23 años después de su concesión, tras el bloqueo del pleno municipal del Ayuntamiento de Carboneras la semana pasada.
1: La última reunión de la comisión tuvo lugar el año pasado, cuando la entonces vicepresidenta del gobierno y ministra de Hacienda, María Jesús Montero, anunció un plan para expropiar los terrenos que ocupa el Hotel Algarrobico. Una vía que la Junta no compartía porque suponía comenzar un nuevo proceso que podría eternizarse con recursos judiciales. Ahora las dos administraciones ponen el asunto en manos del Tribunal Superior de Justicia de Andalucía, después de que el pasado miércoles el pleno del ayuntamiento votara por mayoría, con votos socialistas, aplazar la anulación de la licencia del hotel hasta reunir nuevos informes, a pesar de contar con el dictamen favorable del Consejo Consultivo de Andalucía.
0: Pues mientras el escándalo del Algarrobico suma un episodio más, la UNESCO ha ampliado en 75.000 hectáreas la zona protegida del Parque Nacional y también Natural de Sierra Nevada, que afecta a 60 municipios. El último en incorporarse a esa protección es Alquife, en el norte de la provincia granadina. Jesús Reina.
12: Alquife, en el Marquesado del Cenete, es un caso singular. Tiene 500 habitantes y 12 kilómetros cuadrados. No pertenece ni al Parque Natural ni al Parque Nacional, pero está rodeado de municipios que sí pertenecen. Así que ahora la UNESCO ha decidido incluirlo en la zona protegida de la biosfera como un paso previo a formar parte de los parques protegidos. El alcalde es Torcuato Martínez.
13: Iba a quedar una anomalía muy extraña, que era que Alquife iba a ser una isla dentro de la zona de reserva. Entonces decidimos llevarlo a pleno.
12: El director del Parque Nacional y Natural de Sierra Nevada, Francisco de Asís Muñoz, cuenta lo que esto significa.
14: Es una distinción que se da porque existen unos valores, ¿no? Independientemente de que dentro de una reserva de la biosfera siempre hay una zona núcleo, que en nuestro caso es el Parque Nacional, que tiene, esa sí tiene su normativa específica.
12: Alquife, la alternativa del turismo sostenible o la ganadería, lo mantienen en un enclave único para convivir y preservar el entorno natural, explotando los recursos que garanticen la supervivencia natural y humana.
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0: 7:23, les hablamos ahora de las negociaciones de paz entre Irán y Estados Unidos. Han terminado esta pasada madrugada la primera jornada de negociación frente a frente en Suiza, una jornada, unas conversaciones que han durado 18 horas. El comienzo ha sido tenso. Los negociadores iraníes abandonaban la sala a primera hora en protesta por una serie de amenazas emitidas por Donald Trump en las redes sociales, pero después la cosa se ha ido normalizando.
1: Finalmente han puesto las bases para un acuerdo final que ponga fin al conflicto en un plazo de 60 días. Según recoge el comunicado publicado por los mediadores, Qatar y Pakistán buscarán la reapertura del estrecho de Hormuz y designarán mediadores que permitan acabar con la guerra en el Líbano. Los equipos seguirán negociando esta semana. El proceso avanza, pero no está resultando fácil, decía el vicepresidente de Estados Unidos y negociador J.D. Vance.
2: La paz nunca es fácil, siempre requiere concesiones mutuas y flexibilidad. Estamos en el comienzo de una negociación que nos permitirá solucionar problemas y llegar a un mañana mejor.
1: Por su parte, el primer ministro Benjamín Netanyahu ha reafirmado que no va a retirar su ejército del terreno libanés ganado.
2: La lucha no ha terminado. En el Líbano hemos creado una zona de seguridad y permaneceremos allí tanto tiempo como sea necesario. Estados Unidos está liderando este proceso, pero nosotros tenemos nuestros propios intereses.
0: Pues mientras eso ocurre en Suiza, en Londres se espera, ha comenzado la cuenta atrás para que se produzca la dimisión del primer ministro británico Keir Starmer, que dicen es inminente. Podría producirse incluso hoy mismo, este lunes, después de la pérdida de apoyos dentro de su partido, del Partido Laborista, tras el varapalo en los comicios locales y regionales que sufrió el pasado mes de mayo.
3: Varios ministros le presionan para que renuncie o dé a conocer un calendario para su salida ordenada del poder. De hecho, ya tendría sustituto ahora que el alcalde de Manchester, Andy Barham, pueda convertirse en diputado tras ganar el escaño inglés de Macclesfield el pasado jueves. Barham ha venido diciendo que tiene intención de desafiar el liderazgo del primer ministro e iniciar una contienda interna para sustituirle si este no presenta la dimisión. Starmer ha pasado en dos días de insistir en no abandonar su cargo a pensárselo seriamente este fin de semana desde su residencia de campo a las afueras de Londres. El presidente de Estados Unidos, Donald Trump, ya lo celebra. No ha tardado en señalar que el jefe del gobierno británico ha fracasado en cuestiones como la migración y la política energética.
0: Esas son las consecuencias de unos comicios locales y regionales en el Reino Unido. En Colombia, el ultraderechista Abelardo de la Espriella ha ganado las elecciones con un primer escrutinio rápido que le da una ajustada victoria. Son 12,9 millones de votos frente a los 12,7 millones de su rival, el candidato radical de izquierda Iván Cepeda. Estamos hablando de una diferencia de 250.000 papeletas.
1: Donald Trump lo ha felicitado en su red social con un "ha ganado, es grande". De la Espriella, apodado el Tigre, se reconoce ya ganador y ha anunciado en la ciudad de Barranquilla un nuevo orden para el país.
4: No se van a arrepentir, la patria milagro será una realidad y nosotros, junto a ustedes y con la ayuda de Dios, vamos a reconstruir a la patria.
1: Y júbilo entre sus partidarios.
5: Colombia va a tener el presidente que necesita, firme por la patria. Ya no vamos a tener miedo y todo va a estar con Dios.
1: El candidato de izquierdas, Iván Cepeda, ha denunciado irregularidades y ha pedido esperar al escrutinio final, más pausado que el primer conteo exprés de esta noche, que ha durado poco más de una hora. Cepeda va a impugnar una de cada cuatro mesas electorales.
6: Reconocemos su primer resultado, pero a renglón seguido debemos informar que nuestro grupo de testigos están procediendo a impugnar 33.000 mesas en todo el país.
1: El ganador Espriella es un abogado millonario sin experiencia política que llega con un discurso próximo al de Donald Trump y prometiendo megacárceles para acabar con la violencia y la inseguridad. Colombia se suma a la corriente ultraconservadora que vive Latinoamérica, como en Argentina, Chile, El Salvador, Ecuador, Bolivia o Costa Rica.
0: Pues mientras todo eso pasa en el exterior, fuera de nuestro país, aquí en Andalucía, hoy terminan las clases para para los más pequeños y los más grandes también de la casa, si quitamos la universidad. Y hay que empezar a ver cuál es la alternativa al horario escolar. Vuelve el debate, sobre todo por el uso de móviles y pantallas. Ante esto, los expertos aconsejan ser flexibles durante las vacaciones, pero recomiendan no superar nunca las 2 horas diarias de entretenimiento digital. 2 horas, corto me lo fían. Elena Corchero.
7: Dar ejemplo es la mejor manera de enseñar a nuestros hijos las normas claras para todos y a cumplirlas. Domingo Hidalgo es miembro del Colegio Profesional de Psicología de Andalucía Occidental.
8: Y si te he dicho que esta mañana me vas a ayudar en casa y vamos luego a salir al súper a comprar, luego te dejo un rato el teléfono o te dejo un rato la tablet. Si no lo hace, pues lógicamente no lo va a coger. Y cumplir eso, que a veces es complejo.
7: Los expertos recomiendan organizar el verano de los niños en 3 bloques claros: diversión, obligaciones y descanso. En primer lugar, priorizar la actividad física, los juegos de agua y los reencuentros con amigos. El segundo bloque incluye tareas como el repaso escolar o aprender a tocar un instrumento. Y por último, el descanso es clave. Y si duermen siesta, no más de 20 minutos para no alterar el sueño de la noche.
8: Intentar que se acuesten en torno a las 11 de la noche. Con la idea de que duerman sus 10 horitas y a eso de las 9 pues se despierten por la mañana.
7: Son consejos para arrancar las vacaciones escolares con buen pie.
0: Y ardua tarea para los padres. Les contamos también un apunte más, que el Ayuntamiento de Córdoba ha firmado un convenio de colaboración con el Museo Arqueológico Nacional para la cesión de 33 piezas para la exposición Córdoba Romana, la ciudad oculta, que va a contar con varias sedes. La muestra se va a celebrar en la capital desde noviembre de este año, desde el próximo mes de noviembre hasta febrero de 2027. Tratará sobre su pasado romano. Miguel Ángel del Torrico, que es el portavoz del equipo de gobierno del Ayuntamiento, ha señalado la importancia de esta firma para la protección de las piezas.
9: Una importante colección donde pues será también obra de otro museo, en este caso pues lo que se formaliza la cesión en los términos, lógicamente, de adquirir seguros, adquirir condiciones de transporte y adquirir unas condiciones de seguridad de las piezas que estén acordes con la importancia de las mismas.
0: Acaban de escuchar, son las 7:30.
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0: Vamos a repasar las noticias más destacadas en titulares esta mañana con Beatriz Galeano y Ana Giraldez.
3: Córdoba, Jaén, Granada y Almería están hoy con aviso naranja por calor. La EMET prevé para mañana 44 grados en algunas zonas y elevaría el aviso a nivel rojo.
1: El Consejo General del Poder Judicial estudia hoy de urgencia el auto del juez Peinado que procesa a Begoña Gómez. Decidirá si lo expedienta por decir que los escoltas podrían ayudar a la mujer del presidente a fugarse.
3: Irán y Estados Unidos concluyen en la primera jornada de negociación en Suiza después de 18 horas. Han puesto las bases para un acuerdo final que ponga fin al conflicto en un plazo de 60 días.
1: El ultraderechista Abelardo de las Priella ha ganado las elecciones en Colombia por 250.000 votos. El candidato de izquierda, Iván Cepeda, denuncia irregularidades.
3: Hoy comienzan las obras para triplicar la anchura de la playa de los Baños del Carmen en Málaga. Se van a construir 2 espigones de 100 metros. Los trabajos costarán 5 millones de euros.
1: En deportes, el Málaga celebra con su afición el ascenso a Primera División en un recorrido que partirá del Estadio de la Rosaleda esta tarde. Visitará la Diputación, el Ayuntamiento y harán ofrendas al cautivo y la divina pastora.
3: España golea a Arabia Saudí.
1: Cautivo y la divina pastora.
3: España golea a Arabia Saudí 4-0. La selección de Luis de la Fuente se jugará la primera plaza frente al combinado uruguayo.

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2: Ahora vamos a repasar los titulares más destacados que recoge la prensa en este lunes 22 de junio. Lo hacemos con Olga Moya. Muy buenos días.
3: Hola, buenos días. La selección española de fútbol en el Mundial, pues copa prácticamente las fotografías de todas las portadas de los periódicos. Por ejemplo, se titula así: cuatro joyas de España para Arabia, la vuelta de Lamine reactiva España, España se desata al fin, la selección se sacó del pesimismo, o España vuelva a ser España, son algunos de esos titulares. La prensa nacional sigue con el tema del juez Peinado. El Consejo General del Poder Judicial examina Peinado hoy mismo bajo presión del gobierno, dice El Mundo. Dice que Moncloa alienta el choque institucional por el caso Begoña. ABC titula: las cloacas del PSOE planearon presionar a la mujer de Aldama. Dice que la Guardia Civil confirma el nexo entre la empresa de la familia de la secretaria de Estado Susana Sumerzo y la fontanera Leide Díez. En El País leemos que la presidenta del Poder Judicial plantea expedientar a Peinado. Isabel Perelló convoca una reunión para analizar la afirmación del magistrado sobre los policías que escoltan a la esposa del presidente. Lleva otro asunto El País, dice, que la policía va a reactivar la investigación por el atentado de la T4. Es para indagar la presunta implicación de cuatro exjefes de ETA en ese atentado que fue en diciembre de 2006. Un informe policial sostiene que solo la cúpula de la organización pudo ordenarlo. En Ideal de Granada, la presión inmobiliaria resucita obras paradas en la crisis de 2008. Dice que Diputación está buscando estructuras a medio hacer que puedan acoger pisos de vivienda de protección oficial. En Huelva Información, la provincia de Huelva ganará más de 25.000 habitantes en los próximos 15 años. El territorio mantendría el último puesto en población en Andalucía, pero reduciría al mínimo, dice, la distancia con Jaén. En Diario de Cádiz, optimismo en el sector hostelero ante el arranque de la temporada de verano. En Ideal de Jaén, los puntos de recarga eléctrica se quintuplican en solo 5 años. En el diario Córdoba, el gobierno central considera inviable dragar el embalse de Cordovilla. La Confederación del Guadalquivir ha encargado un estudio sobre la sedimentación que hay en este embalse. En Diario de Sevilla, los huesos tirados en el cementerio que el alcalde llevó a la fiscalía siguen estando en el mismo lugar. El alcalde llegó a calificar de escándalo esos restos óseos apilados en una escombrera del cementerio de San Fernando, pero siguen ahí 3 años después. En Sur de Málaga, el día después, dice, el Málaga entra en una nueva era con más ingresos y mucha exigencia, y la ciudad sigue festejando pues que ya hayan subido a primera. Y la Voz de Almería, pues Almería pierde 71 millones por no subir a la primera división. Dice que hay un estudio de impacto de la Cámara de Comercio y que el análisis enfatiza en las repercusiones sobre todo en el sector de los hoteles y en bares y en restaurantes.
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0: aquí, escuchan la sintonía que presenta a Jesús Vigorra. Muy buenos días. ¿Ha pasado calor, querido?
1: Lo propio, tampoco...
0: ¿Eres de aire acondicionado por la noche o no?
1: Estuve refugiado. No, ¿qué dice aire acondicionado? Bueno. Eso es un horror, sobre todo para los que hablamos y tenemos que hablar a esta hora por la radio. Ventilación. No, estuve en un sitio maravilloso, ya que me preguntas, en el Parque de Cazorla, que eso es una maravilla que tenemos en Andalucía. Yo supongo que mucha gente lo frecuenta y sabe que existe, pero eso...

0: no hay otra cosa igual, y anduve por allí refugiado hasta que llegó la hora de venirme para acá a Sevilla para estar hoy contigo. Bueno, al margen de sugerir ese lugar, que lo tengan presente, ese remanso, traigo otros asuntos. Uno, una curiosidad que quería hoy comentarte, a raíz de un problema que nos presentaron nuestro consultorio con Joaquín Moekel. Resulta que un señor nos llamaba porque había alquilado un coche en Galicia para volver a Andalucía, pero siguiendo el DGPS, que a veces manda más que nosotros, indudablemente, lo metió por Portugal. Y ocurrió esto.
1: Nosotros decidimos hacer un viaje en familia, 4 adultos y 3 niños, a Galicia, y alquilamos una furgoneta. A la ida para arriba, muy bien, pero después a la vuelta para abajo, como íbamos con niños y demás, los niños del viaje, no sé qué, que es muy largo, pues intentamos meter la ruta en el GPS, la más corta, y el GPS nos metió por Portugal. Nosotros sin darnos cuenta, yo no me di cuenta hasta que no estaba metido en Portugal, la verdad, los teléfonos dejaron de funcionar y demás, pero mi sorpresa fue cuando ya fui a devolver la furgoneta, que fui a mirar a ver si me habían devuelto lo que me cobraron por lo que me cogieron la retención por el combustible, que me habían cobrado 400 euros por haber entrado en otro país.
2: Daniel no se ha puesto en aviso,
3: ha abierto los ojos,
2: de que hay que tener mucho cuidado cuando se alquila un vehículo sin conductor, porque no solamente pagaremos el tiempo del vehículo tal, sino que también pagaremos una cuestión muy clara, que es cuál, que si salimos del país donde hemos arrendado tendremos que pagar una cantidad.
0: Bien, esto conviene que lo tengan presente cuando alquilen coche. La mediación de Moekel hizo que le quitaran el dinero, ese suplemento que le habían puesto, pero contémplenlo, es decir, si me voy a entrar en Portugal, ¿qué me va a cobrar? O si me va a cobrar, no me interesa. Son las triquiñuelas a veces de la letra pequeña que incluso pudieran no estar. Bueno, otro asunto. A tenor de la noticia que estáis contando esta mañana, de los niños... Desgracia tremenda en Tarragona, 3 niños que se han ahogado, que han muerto ahogados. Me he ido a buscar qué pasa porque...
4: A ver, escuchamos.
0: En España, En España, el año pasado murieron ahogadas en nuestro país.
4: ¿Cuántas? Que no
0: 400.
4: 400.
0: 472, Paco. 472. Un número... bastante elevado, bajo mi parecer. En Andalucía fueron 81 personas las que murieron ahogadas. Y de ese dato, en España, fueron 47 los niños los que murieron ahogados. Así es que no es la excepción con estos datos, ¿no? Como ves. Precaución.
4: Precaución máxima. Y estar pendiente en todo momento de los pequeños.
0: Otra cosa, ayer ya de vídeos virales, he visto un vídeo por ahí que llama mucho la atención, y es que ayer era el primer día del verano, el Día Europeo de la Música, y sobre Barcelona, en el entorno de la catedral, lanzaron nada menos que 100.000 poemas que llevaban forma de marcapáginas, y era una manera de celebrar, en torno a la libertad, los 50 años en libertad en nuestro país. Así lo hicieron.
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0: Y algunas personas que leen el poema que les ha tocado. Por último, cómo no, momento musical después de un fin de semana lleno de conciertos por todos lados. Pero he traído esto que se está convirtiendo ya. Lola Índigo fue la primera que le oímos cantar el himno Andalucía en un concierto multitudinario, y anoche hicieron lo propio Califato 3x4, que son una gente muy divertida, en este momento icónico, en el Festival de Icónica, así hicieron cantar al público.

0: ¿Sabes?
1: Ahí está.
2: Como se ponga de moda.
1: Bueno, que se ponga de moda. Andalucía está de moda. Gracias, Jesús.
0: Adiós, hasta mañana.
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1: Noticias. Una familia de 5 personas, 3 de ellos menores de edad, se encuentran en paradero desconocido desde el pasado viernes. Se les perdió la pista cuando viajaban todos juntos en un mismo vehículo en la provincia de Almería. ¿Qué sabemos? Lola López, buenos días.
5: Buenos días, pues sabemos que fueron vistos por última vez en Albox el pasado viernes a bordo de un Nissan color azul oscuro con matrícula 9745 KTS. Los desaparecidos son Libby, una mujer de 24 años, Peter, un hombre del que no sabemos la edad, dos niñas, Darcy y Safir, de 9 y 8, y Leo, de 6. La asociación SOS Desaparecidos ha publicado ya los carteles de búsqueda de estas 5 personas y se ha presentado denuncia en el puesto de la Guardia Civil de Albox.
1: Le contamos también que las cooperativas agroalimentarias de Andalucía han concluido en Huelva la formación de 225 mujeres temporeras marroquíes. Cuéntanos, Pilar La Huerta, buenos días.
6: Hola, buenos días. Estas mujeres reciben formación en Huelva mientras trabajan en la campaña de los frutos rojos y después sigue la formación en Marruecos. Su idea es montar pequeños negocios en los lugares de origen. La gerente en Huelva de la Cooperativa de Agroalimentarias de Andalucía, Natalia Aguilera.
7: Ahora, cuando vuelven a Marruecos, tienen una segunda parte de formación. Su itinerario continúa allí en Marruecos para que finalmente consigan poner negocios en sus aldeas.
6: En la primera edición del programa se crearon 209 negocios.
1: Ya ha concluido la campaña de la almadraba de Tarifa con menos capturas de las que se esperaban. Raquel Fernández, muy buenos días.
8: Buenos días, así es. Pese a que se han cubierto las casi 400 toneladas asignadas, apenas han logrado hacerse con el cupo adicional de 120, un cupo que se ha quedado finalmente en poco más de la mitad. Los motivos han sido varios. Una rotura en la almadraba ha provocado que se pierdan muchos ejemplares. También, debido a las exigencias en los tamaños de los atunes, han tenido que ir soltando a muchos. La cuota fijada para las 4 almadrabas de la provincia de Cádiz han sido de algo más de 1.800 toneladas, repartidas entre las 500 de Barbate, 450 para Conil, 470 para Zahara de los Atunes y las casi 390 para Tarifa. Una cuota de pesca que se definió en noviembre tras la reunión en Sevilla de la Comisión Internacional para la Conservación del Atún Atlántico.
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1: 8 menos cuarto, información local.
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16: Buenos días. Uno de los cruceros más nuevos y grandes del mundo llega hoy a los astilleros de Cádiz. Se trata del buque Legend of the Seas de la naviera Royal Caribbean, que estará 5 días para someterse a una inspección general. Y el Instituto Andaluz del Patrimonio Histórico ha documentado en el entorno de la caleta restos de ánforas que podrían corresponder a un navío romano naufragado. Son algunas de las noticias de esta mañana de lunes 22 de junio. Se lo contamos todo, pero antes, la previsión del tiempo. 20 grados de temperatura a esta hora de la mañana. Noelia García, ¿qué tal? Muy buenos días.
17: Buenos días. Hoy lunes empieza la semana con tiempo cálido y estable. Temperaturas máximas de 27 grados en Cádiz, en Algeciras y en Rota, 33 grados en Jerez de la Frontera y 37 en Arcos de la Frontera. Hoy será un día caluroso con tiempo estable, ambiente soleado y cielo poco nuboso, aunque algo turbio con la entrada de polvo en suspensión. Sopla viento moderado de levante con más fuerza en el estrecho. Es una información de AEMET.
16: Gracias. Gracias, Noelia. En la realización, Javier Alcedo, 7:46 minutos de la mañana.
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16: Uno de los cruceros más nuevos y grandes del mundo llega hoy a los astilleros de Cádiz. Se trata del buque Legend of the Seas de la naviera Royal Caribbean, que permanecerá durante 5 días en la capital para someterse a una inspección general y una puesta a punto. Fue construido en Finlandia. Su capacidad es abrumadora, con espacio para 7.600 personas y una tripulación de más de 2.300. Desde la Federación de Empresas del Metal han mostrado su satisfacción por la carga de horas de trabajo que supone la presencia de este crucero. José Muñoz es su secretario general.
2: Después de los buenos mensajes y buenas vibraciones que hemos tenido con la presentación de Navantia Academy, en la que Fenca va a participar con el mayor de los intereses, y de la botadura que vivimos ayer, pues rematamos con este nuevo trabajo, esta nueva carga de trabajo que viene, y ahora con la que tenemos mucha ilusión de poder seguir fortaleciendo la línea de negocio que supone el refit de los cruceros.
16: El Legend of the Seas tiene programado su regreso a Cádiz en otoño, a finales de octubre, y la demarcación de costas inicia desde hoy los trabajos para el aporte de arena programado en la playa gaditana de Santa María del Mar ante la inminente llegada del mes de julio. Aporte extraordinario que responde a una petición municipal de hace meses, que obtiene respuesta por parte de Costas, con el objeto de subsanar las deficiencias que han generado las borrascas del invierno. Se espera que estos trabajos terminen entre el 28 y el 30 de junio. Eso sí, el alga invasora sigue siendo uno de los problemas a resolver un verano más en la costa gaditana. Por eso la Diputación ha confirmado una inversión de más de 600.000 euros en ayudas para combatirla en 9 municipios, entre ellos Rota, El Puerto, Cádiz, Conil y Barbate. Por su parte, desde la organización Ecologistas en Acción se señala que este tipo de ayudas para la recogida del alga asiática debe verse como una oportunidad para tener un retorno económico y no simplemente como un trabajo de limpieza que no genere mayor beneficio. Daniel López, portavoz de Ecologistas en Acción.
11: Debería considerarse como un recurso, no como un residuo, ¿no? Entonces la administración debería facilitar la posibilidad, que ya existe, técnicamente probada, de darle salida comercial a esta alga, ¿no? O bien como productos, por ejemplo, que tengan una segunda vida por economía circular, o incluso utilizarlo como fertilizante, como compost, ¿no? Entonces es, digamos, bastante lamentable que tenga que considerarse como residuo y que su destino final sea llevarlo a vertedero.
16: Y seguimos en el mar, porque el Instituto Andaluz del Patrimonio Histórico ha documentado en el entorno de la playa de la Caleta, en Cádiz, restos de ánforas que podrían corresponder a un navío romano naufragado en el marco del proyecto Vestigium, que ha permitido además reconstruir distintos paisajes históricos del litoral de la provincia de Cádiz. En la Caleta, los investigadores han identificado una concentración de restos de ánforas a lo largo de 24 metros, compatibles con un posible naufragio romano del siglo I después de Cristo, con piezas destinadas al transporte de aceite y salazones que habrían impactado contra el arrecife de San Sebastián. Son las 8:10. Nueva promoción de 216 viviendas en San Fernando. El ayuntamiento isleño da un paso más en el objetivo de incrementar la oferta pública en el municipio para facilitar el acceso a una vivienda digna y asequible. Lo anunciaba así la alcaldesa Patricia Cavada.
12: De las 81 viviendas públicas en alquiler que estarán listas para entregar a las familias después del verano, de otras 132 viviendas, el residencial La Marina, que hemos llamado, cuyo plazo de presentación de ofertas por parte de las constructoras finaliza hoy mismo, lunes, para poder iniciar cuanto antes las obras, y por tanto también esta nueva promoción se suma a ello y nos permite seguir avanzando para que, si todo va bien, a comienzo de 2027 pueda empezar igualmente a convertirse en una realidad.
16: Y seguimos en San Fernando, porque ya están de vuelta los alumnos del centro de formación de tropa que habían tenido que ser desalojados y enviados a casa como consecuencia de una severa plaga de chinches. Tras los trabajos de limpieza y desinfección durante casi un mes, Los barracones y el resto de instalaciones ya se encuentran en el estado adecuado para que vuelvan, de hecho lo hacían este domingo, los soldados para poder estar en la jura de bandera prevista para el 11 de julio. En educación, sepan que la formación profesional ofertará más de 23.000 plazas de nuevo ingreso el próximo curso en la provincia y que el plazo de solicitud ya está abierto hasta el 30 de junio. Éxito además este domingo de la marcha contra el cáncer celebrada en La Barrosa, donde más de un millar de personas acudió a la convocatoria de la Asociación Española contra el Cáncer para celebrar esta popular marcha que cumple su edición número 14. Según la organización, el 20% de la recaudación obtenida se va a destinar a la investigación contra el cáncer. Vamos a hablar ahora de la Semana del Orgullo 2026, que sigue su curso en distintas localidades de la Bahía de Cádiz en esta semana que arranca con un calendario que sirve como celebración y también como plataforma reivindicativa, con la vista puesta en el domingo 28 de junio, que es realmente el Día del Orgullo. Belén Mayoral, de la coordinadora gaditana LGTBIQ+, explica cómo Cádiz abandera el número de celebraciones en todo el estado.
18: Y desde la coordinadora hemos estado ayudando a los distintos orgullos que se han celebrado en la provincia de Cádiz y que se están celebrando. Y estamos muy contentas porque nuestra provincia, la provincia de Cádiz, es donde más orgullos y verbenas orgullosas se están celebrando en el territorio nacional.
16: La capital gaditana celebrará el Orgullo de Cádiz del 26 de junio al 5 de julio con una amplia programación. En San Fernando se apostará por una ruta teatralizada, voces LGTBIQ+, en la historia de San Fernando, lo explica el presidente de Lambda San Fernando, que es la asociación, su presidente es José Gil.
19: Sal con Orgullo tiene actividades programadas desde el 28 de junio al 11 de julio, entre las que podemos destacar, por ejemplo, un cineforum, una ruta teatralizada que hace distintos puntos de San Fernando hablando sobre la historia oculta del colectivo, y también una primera gala de abanderades para reconocer a todos los negocios y locales que han colaborado este año con la Asociación Lambda.
16: En Rota, por ejemplo, el pistoletazo de salida será el propio 28 de junio con el izado de la bandera del colectivo, pero en Barbate la programación ya ha comenzado este fin de semana con una marcha entre la Lonja Vieja y la Plaza del Faro. En clave musical, la llegada del verano sigue dejando novedades como Azul No Me Olvides, el segundo sencillo de adelanto del próximo disco de Nita, que se llamará Magma. La cantante cordobesa lleva ya muchos años afincada en la playa del Palmar, desde donde está construyendo esta nueva aventura profesional en solitario tras darse a conocer al gran público al frente de Fuel Fandango. Además, en San Fernando se presenta el festival Bahía Sound, pero vamos a terminar con esta voz. Ya está disponible en plataformas digitales el nuevo sencillo del artista gaditana Leo Power. El tema se titula Tuve que irme, un sugerente acercamiento a los ritmos de salsa donde colabora el cantautor cubano Jesús Cutiño. Pues así terminamos. 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
1: Ahora los deportes con Eduardo Gil y espero que tenga la respuesta a esta pregunta. ¿Estamos clasificados o no?
2: No matemáticamente, pero sí virtualmente.
1: Ya estamos.
2: La pregunta que todo futbolero se quiere hacer. Esta madrugada empata a los uruguayos, ganamos y goleamos a los árabes, a los saudíes ayer. Bueno, la verdad es que pasan 32 equipos a 16avos, es decir, los dos primeros de cada grupo y los ocho mejores terceros de 12 grupos. Ya tenemos 4 puntos, 4 goles a favor, ninguno en contra, lideramos nuestro grupo. En fin, lo normal es que estemos clasificados, aunque no sea matemático. Ahora te cuento todo de España, porque el Málaga y Málaga sigue de fiesta tras su histórico ascenso en Almería el sábado. Los jugadores ayer tuvieron almuerzo, cena. El sábado por la noche hubo baile en una discoteca cerrada para la ocasión. Y esta tarde celebra el ascenso a primera con un paseo desde las 6:45 en el estadio de la Rosaleda. Tiene Juan Carlos Tirado ya asiento reservado en el bus del equipo para la celebración.
3: Un programa de celebración muy apretado que comenzará a las 6:45 de la tarde con la salida del equipo en autobús descapotable con dirección a la iglesia de San Pablo, donde tienen previsto llegar a las 6:15 para realizar una ofrenda al Señor de Málaga, Jesús Cautivo. A las 7 quieren estar en la Plaza de la Marina para acudir también a la sede de la Diputación. A las 8:15 será el acto central en el Ayuntamiento de Málaga con la salida de los jugadores al balcón y también, como no, con su entrenador Funes, y a las 9:45 de la noche terminar esta celebración en la Plaza de Capuchinos ante la patrona del deporte malagueño, la Divina Pastora.
2: Tremendo el fin de semana que hemos tenido en las calles de Málaga, rebosantes de euforia en la gran jugada. Atención a lo que le dijo a Jesús Márquez el director deportivo Loren Juarros, que ha logrado 2 ascensos en 3 temporadas, cuando le habló objetivo permanencia en primera año que viene.
4: Empezamos hace 3 temporadas en primera red, tenemos una visión, como digo yo, ¿no? Hay que tener, en la vida hay que tener una visión, una misión y un objetivo, ¿no? Pues bueno, pues tenemos que tener una visión de grande e ir construyendo poco a poco. Pero esa visión grande la tenemos que tener.
2: Visión ambiciosa del Málaga la próxima temporada en primera. La Liga debe investigar ya esta semana si pudo haber un error en el dispositivo de seguridad el sábado en Almería, que provocó la rotura de 3 lunas del autobús del Málaga. Y como decíamos, España golea 4-0 a Arabia Saudí ayer y se acerca a los 16avos del final tras un gol de Lamine, otro en propia puerta, doblete de Oyarzábal. La crónica del primer triunfo de España en el Mundial la firma Jerónimo Alonso.
5: Primera victoria de España en el Mundial al 4-0 frente a Arabia Saudí en un partido en el que la selección recuperó las sensaciones y se pareció al equipo que todos conocemos. Luis de la Fuente hizo 4 cambios respecto al primer partido, con Lamine Yamal de titular, Pedro Porro en el lateral derecho y Baena y Dani Olmo también de inicio. España tardó solo 10 minutos en abrir el marcador con el primer gol de Lamine Yamal y ahí se quitó la presión que tenía en el partido. Luego vinieron los goles de Oyarzábal, que fue nombrado mejor jugador del encuentro, y el cuarto tanto marcado por un defensor saudí en propia mitad. España jugó mucho mejor y aprovechó también las facilidades defensivas que dio la defensa de Arabia Saudí. En la segunda parte, Luis de la Fuente pudo dar descanso a jugadores como Lamine Yamal, que jugó 45 minutos al igual que Mikel Oyarzábal. La selección volvió inmediatamente tras el partido a su sede de Chattanooga para empezar a pensar en el encuentro, próximo encuentro, que será en la madrugada del viernes al sábado a las 2 de la mañana hora de España, frente a la selección de Uruguay. Allí estará en juego el primer puesto del grupo, que entre otras cosas nos evitaría un posible cruce en 16avos con la actual campeona, la Argentina de Leo Messi.
2: Los uruguayos, que han empatado esta madrugada a 2 ante Cabo Verde con errores groseros, están obligados a ganarnos. A nosotros nos vale un empate. De la Fuente dice que el equipo estaba picado ayer.
6: Este equipo es muy saludable, muy sano, y la actitud de este equipo es encomiable. Da gusto trabajar con ellos. El pique que
2: apúntate, hoy Argentina Austria en Dallas y Francia Irak.
1: Bueno, pues a seguir perdiendo la noche sin sueño y con calor.
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1: Andalucía, son las 8 de la mañana.
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El Consejo General del Poder Judicial se va a reunir dentro de una hora con carácter de urgencia para estudiar el auto del juez Peinado que procesa a Begoña Gómez. El órgano de gobierno de los jueces deberá decidir si lo expedienta, si abre expediente al juez por decir que los escoltas de la esposa del presidente del gobierno, de Pedro Sánchez, podrían ayudarla a fugarse de España para no ir a juicio, para no presentarse ante la justicia. El abogado de Begoña Gómez, el exministro socialista Antonio Camacho, ha denunciado una vulneración del derecho a la defensa y a la tutela judicial. Por su parte, el ministro del Interior, Fernando Grande Marlaska, ha dirigido una queja a la presidenta del Consejo, a Isabel Perello. Durante el fin de semana, los sindicatos policiales han salido en tromba a criticar las elucubraciones del magistrado. En la agenda política andaluza, mientras PP y Vox avanzan las negociaciones, el presidente del Parlamento de Andalucía, Jesús Aguirre, va a comenzar mañana martes la ronda de consultas con los grupos parlamentarios de cara a proponer ya un candidato a la presidencia de la Junta y fijar una primera fecha para el pleno de investidura. También mañana martes se van a reunir la Junta y el Gobierno en la Comisión Mixta de Seguimiento del Algarrobico después de que el Ayuntamiento de Carboneras rechazara la semana pasada la anulación de la licencia del hotel. Del exterior estamos pendientes de las conversaciones entre Irán y Estados Unidos para la paz. Ha finalizado la primera jornada de negociación en Suiza después de 18 horas sentados a la mesa. Las delegaciones de ambos países han puesto las bases para un acuerdo final que ponga fin al conflicto, a la guerra, en un plazo de 60 días. Así lo recoge el comunicado de los mediadores, Qatar y Pakistán, una base que contemplan la reapertura del estrecho de Hormuz y acabar también con la guerra en el Líbano. Y en Colombia, noticia de esta madrugada, el ultraderechista Abelardo de la Espriella ha ganado las elecciones, una victoria por 250.000 votos frente al candidato de la izquierda radical, Iván Cepeda, que ha anunciado que va a denunciar irregularidades. Y hoy comienzan en Málaga las obras de la playa de la capital, la playa de los Baños del Carmen, para ampliar su anchura de 10 a 37 metros. Se van a construir dos espigones y se van a completar esos trabajos con el aporte de 70.000 metros cúbicos. Y así les contamos también que del exterior estamos pendientes esta mañana de si presenta o no su dimisión el primer ministro británico Keir Starmer. We'll be right back.

0: En cuanto al tiempo, sepan que Almería, Córdoba, Granada y Jaén van a activar hoy avisos naranjas por calor y amarillos, de color amarillo en Sevilla. Las máximas van a oscilar entre los 41 grados de Jaén y Córdoba y los 27 de Cádiz. Además, habrá polvo en suspensión y la posibilidad de chubascos tormentosos en la sierra. Los vientos van a soplar flojos variables y levante de moderado a fuerte en el litoral almeriense.
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0: Para ello acudimos como cada mañana a la DGT. Darío Carnicero, muy buenos días.
2: Buenos días, a esta hora se complica la circulación en la entrada a Cádiz por la A48 en Chiclana de la Frontera con 3 kilómetros de retenciones. Retenciones además en Málaga, en la A7 en San Pedro Alcántara y Alcalá de Mijas. Todo ello en la entrada a Marbella. Tráfico en aumento en Almería, en esta A7 en Puebla de Vicar y La Mojonera, ya en dirección a Motril, y se complica la circulación en el acceso a Córdoba en la A45 a la altura de Fernán Núñez.
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0: La ola de calor que atraviesa el país llegará a su apogeo esta semana en Andalucía, con valores por encima de los 44 grados en el curso medio-alto del Guadalquivir. Incluso se espera que haya algún aviso nivel rojo a partir de mañana martes. Eso es lo que nos espera en las próximas horas, después de una primera noche del verano que ha sido completamente de insomnio en buena parte de Andalucía. En Almería, en Jaén y en Málaga la noche ha sido tórrida, es decir, no han bajado de los 25 grados. Lo anunciaban las previsiones y no se han equivocado. Ha sido un fin de semana de calor sofocante donde los termómetros han subido incluso por encima de lo que se advertía en un principio. Todo el fin de semana en aviso naranja por temperaturas en Jaén, que como ayer superaron los 42 grados, y luego la fresquita por la noche. Alfonso Miranda, muy buenos días.
6: Buenos días, ¿qué te crees tú eso? 4 de las 6 localidades que más calor pasaron ayer domingo en toda España son de aquí, de la provincia de Jaén. 42,7 grados de Andújar, los 42,3 de Linares, Bailén y Villanueva del Arzobispo. Y durante todo el fin de semana el problema no han sido los 42 grados de día, sino los más de 30 con lo que te acuestas, es decir que las noches tórridas se están siendo a diario aquí en Jaén. El termómetro no empieza a bajar hasta eso de las 6 de la mañana, pero para volver a subir a partir de esta hora, de las 8, por ejemplo, a esta hora de la mañana, ya tenemos más de 30 grados en buena parte de la provincia de Jaén. A la 1 se activa el aviso por calor, la zona sur de la provincia en amarillo, pero el resto en aviso naranja, porque hoy tendremos un poco más de calor que ayer.
0: Pues en Almería, nuestra compañera Lola López se ha ido a preparar el informativo a la playa del Zapillo. Lola, muy buenos días.
7: Pues ni así, buenos días. Ha sido posible una noche tórrida, lo siguiente. Ha sido también una mañana y sigue siendo de calor extremo para estas fechas. La red AMETSE ha recogido esta madrugada máximas de 37 grados en la Cañada Cortés del Ejido, de 35 en Agua Dulce y Vícar, de 34,8 en Roquetas de Mar o de 33 en Almería, que son los que tenemos ahora, chispita más o menos. Han marcado 30,9 en Níjar, 29,9 en Carboneras, 25,8 en Huércal Overa. Así que se han batido récords para un mes de junio en casi 4 grados por encima en la mínima más alta que se registraba ayer en el aeropuerto de la capital, 30,8 grados a las 6 de esta madrugada, seguían con 30,5, se esperan hoy máximas de 39, pero ya veremos, porque estamos en alerta naranja en el poniente y en la capital almeriense.
0: 8:07.
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0: El Consejo General del Poder Judicial se va a reunir de urgencia esta mañana, será a partir de las 9, para estudiar el auto del juez Peinado en el que procesa a Begoña Gómez. El órgano de gobierno de los jueces deberá decidir ahora si expedienta al magistrado o si le abre expediente por decir que las escoltas de la esposa del presidente del gobierno podrían ayudarla a fugarse de España para no tener que ir a juicio.
12: Los vocales analizarán hoy la posible vulneración de la ley del Poder Judicial por desconsideración a los policías que protegen a la mujer de Pedro Sánchez. El juez dice textualmente en su auto que bien por iniciativa propia o siguiendo órdenes de sus superiores jerárquicos pueden ser quienes colaboren para facilitar una fuga que haga imposible que la acusada se encuentre a disposición de la justicia. La expresión del juez podría suponer una falta grave, como recoge el artículo 418.5 de la Ley del Poder Judicial, que hace referencia al exceso o abuso de autoridad o la falta grave de consideración respecto a ciudadanos, instituciones, etc.
0: Pues el gobierno y el PSOE han salido en tromba contra el juez Peinado, al que acusan de querer atacar a Pedro Sánchez a través de su mujer con una causa política. La ministra de Ciencia, Diana Morán, que la semana pasada se abonaba a la teoría de la conspiración para hablar del caso Zapatero, ahora habla del perjuicio del auto del juez Peinado a la policía y a la justicia.
13: Es inaudito que se pongan medidas cautelares justificando que la propia Policía Nacional pudiera ser quien hiciera que la señora Begoña Gómez o cualquier persona en nuestro país pudiera escaparse de la justicia.
0: Por su parte, la vicesecretaria de Regeneración Institucional del PP, Cuca Gamarra, ha expresado su más absoluto respeto y respaldo al Poder Judicial, también a los cuerpos y fuerzas de seguridad del Estado.
14: Nuestra absoluta confianza y nuestro absoluto respaldo a los cuerpos y fuerzas de seguridad del Estado, que están demostrando su compromiso con el Estado de Derecho y que están siendo claves, además, para desde su independencia y desde su neutralidad, incluso resistir a los ataques que desde el propio gobierno están sufriendo durante los últimos tiempos para poder realizar su labor.
0: En la agenda política de esta semana en Andalucía, el presidente de la Cámara Autonómica, Jesús Aguirre, va a iniciar mañana martes en la ronda de consultas con los grupos parlamentarios de cara a proponer a un candidato a la presidencia de la Junta y fijar también una primera fecha para el pleno de investidura que, como adelantó en estos micrófonos, en se celebrará antes de la primera quincena de julio. Por cierto, que el presidente de la Junta en funciones, Juanma Moreno, va a estar hoy en Jerez, en donde va a acudir al estreno del nuevo Centro de Salud Esperanza de La Hiedra, Jerez. Paco Méndez, buenos días.
15: ¿Qué tal? Saludos, muy buenos días. Pues esa inauguración será a las 12 del mediodía. Nuevo equipamiento sanitario sustituirá progresivamente al actual centro de Madre de Dios y ha supuesto una inversión de 9,5 millones de euros, según informa la Junta de Andalucía. En esta primera fase ya están operativas consultas de matrona, trabajo social, enfermería, fisioterapia y atención a la ciudadanía. El centro contará además con áreas de urgencia, radiología, cirugía menor y una futura unidad de cirugía mayor ambulatoria para intervenciones sin ingreso hospitalario.
0: Pues mañana martes en la comisión mixta de seguimiento del Hotel del Algarrobico se va a reunir por novena vez en 15 años. Gobierno y Junta se van a dar cita para evaluar los objetivos de recuperación de ese espacio natural después del derribo del inmueble, que, como saben, su licencia de obras sigue vigente 23 años después de su concesión, ya que la semana pasada el pleno del Ayuntamiento de Carboneras bloqueaba su retirada de ese permiso del Hotel del Algarrobico, con lo cual todavía no se pueden acometer los trabajos de demolición. Y miramos ahora al exterior, a Suiza concretamente, para ver cómo van esas negociaciones de paz entre Irán y Estados Unidos. Han durado la primera reunión 18 horas después de un comienzo tenso en el que los negociadores iraníes abandonaron la sala en protesta por una serie de amenazas emitidas por Donald Trump en las redes sociales, aunque después todo ha vuelto relativamente a la normalidad.
12: Finalmente han puesto las bases para un acuerdo final que ponga fin al conflicto en un plazo de 60 días. Según recoge el comunicado publicado por los mediadores, Qatar y Pakistán buscarán la reapertura del estrecho de Hormuz y designarán mediadores que permitan acabar con la guerra del Líbano. Los equipos seguirán negociando esta semana. El proceso avanza, pero no está siendo fácil, decía el vicepresidente de Estados Unidos, James Vance.
16: La paz nunca es fácil, siempre requiere concesiones mutuas y flexibilidad. Estamos en el comienzo de una negociación que nos permitirá solucionar problemas y llegar a un mañana mejor.
0: Le contamos también, y estamos pendientes de ello, de la dimisión que se pueda producir hoy del primer ministro británico Chris Starmer. Dicen los medios británicos que es inminente, podría producirse después de la pérdida de apoyos dentro de su partido tras el varapalo electoral que recibió en los comicios locales y regionales del pasado mes de mayo. Seguimos hablando de elecciones porque esta misma madrugada el ultraderechista Abelardo de la Espriella ya ha ganado los comicios en Colombia. En un primer escrutinio, el rápido que le llaman, da una victoria ajustada por 250.000 votos de diferencia con el candidato de izquierdas Iván Cepeda.
12: Donald Trump lo ha felicitado en su red social con un "ha ganado es grande". De la Espriella, apodado el Tigre, se reconoce ya ganador y ha anunciado en la ciudad de Barranquilla un nuevo orden para el país.
17: Es la noche que marca el inicio de una nueva historia para la nación. La noche en la que empieza una nueva era, un cambio de orden. La patria, mil años.
12: Júbilo entre sus partidarios.
18: Colombia va a tener el presidente que necesita, firme por la patria. Ya no vamos a tener miedo y todo va a estar con Dios.
12: El candidato de izquierdas, Iván Cepeda, ha denunciado irregularidades y ha pedido esperar al escrutinio final, más pausado que el primer conteo exprés de esta noche, que ha durado poco más de una hora. Cepeda va a impugnar una de cada cuatro mesas electorales.
19: Reconocemos su primer resultado, pero a renglón seguido debemos informar que nuestro grupo de testigos están procediendo a impugnar 33.000 mesas en todo el país.
0: Más asuntos. La escritora canadiense Margaret Atwood, autora del cuento de la criada, va a ser investida hoy doctora honoris causa por la Universidad de Granada por haber convertido sus obras en palabra viva a través de la novela contemporánea, la novela gráfica y series de televisión. Jesús Toral, buenos días.
20: Buenos días. La ceremonia estará presidida por el rector Pedro Mercado y participará la profesora Mercedes Díaz Dueñas del Departamento de Filosofía Inglesa y Alemana, experta en literatura canadiense, como madrina de la afamada escritora, autora del cuento de la criada y los testamentos, entre otras obras. Este reconocimiento llega a propuesta del rector de la Universidad de Granada para poner en valor a una autora con una vida dedicada y comprometida con la literatura que ha influido profundamente en los estudios de la lengua inglesa desarrollados a nivel tanto docente como investigadora. Además de este acto, la escritora participará en una conversación pública con Díaz Dueñas a partir de las 7 de la tarde.
0: Bueno, pues eso será hoy en Granada, en Málaga, y comienzan las obras en la playa malagueña de los Baños del Carmen, una demanda histórica en la capital de la Costa del Sol que va a permitir triplicar la anchura de la playa. Se van a construir dos espigones, pero hoy está todo el mundo pendiente en Málaga del recorrido que va a hacer el Málaga Club de Fútbol con su afición para compartir la alegría por el ascenso a Primera División conseguido este fin de semana en Almería. El recorrido pues va a comenzar, como no, en el Estadio de la Rosaleda, pero ¿por dónde va a ir luego? María Ibañez, buenos días.
21: Buenos días. Ese recorrido, como tú dices, a las 6:45 arranca del Estadio de la Rosaleda con ese autobús descapotable con los jugadores del Málaga. Se dirigen hacia la iglesia de San Pablo, donde habrá una ofrenda al cautivo. De la iglesia del cautivo en el barrio de la Trinidad, la rúa pone rumbo a la Plaza de la Marina, al edificio de la Diputación. Eso será en torno a las 7 de la tarde. Y después un corto recorrido hasta llegar al ayuntamiento, que está en el Paseo del Parque, a pocos kilómetros de la Plaza de la Marina, a pocos metros de la Plaza de la Marina. Los jugadores saldrán allí al balcón de la casona del parque para dirigirse a la afición. A buen seguro que va a ser uno de los momentos más multitudinarios de la fiesta del Málaga. La cuarta y última parada será en la parroquia de Capuchinos, poco antes de las 9:00 p.m. para visitar a la Divina Pastora, patrona del deporte. Es un trayecto que ya realizó el equipo hace 2 años cuando ascendió tras ganar al Tarragona a la segunda división que ya es historia en Málaga.
0: Pues a las 8:30 saludaremos y le daremos la enhorabuena al alcalde de Málaga, Francisco de la Torre, por ese ascenso.
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0: La guinda este informativo la pone hoy Olga Moya. Muy buenos días.
1: Hola, muy buenos días. Pues que sepas que comer fresas rebaja el dolor menstrual. Es un estudio que ha hecho el Departamento de Enfermería de la Universidad de Huelva. Dice que el estudio ha superado las expectativas incluso.
0: Bueno, pues un estudio que es un alivio para la mujer. Ana Giralde, míranos el bolsillo.
2: Y lo leemos en prensa, en El Mundo, entrecomillado. Llevo 6 meses cobrando 1.200 euros por no hacer nada. Pues es la promoción entera de inspectores de trabajo que lleva desde diciembre de 2025 esperando a que la inspección le asigne un destino, un retraso que va a costar 1 millón de euros a las arcas públicas hasta 2027. Hay 71 afectados.
0: ¿Y eso cobra un inspector de trabajo, 1.200 euros?
2: Cobran lo mínimo mientras están esperando su destino.
0: Bueno, pues eso
2: les impide a muchos independizarse o no poder acometer ya con sus familias otro trabajo. Es un problema para estas personas.
0: Hay jugadores que cobran más por estar, por no hacer nada. La verdad que sí, Eduardo Gil.
3: Sí, se pregunta hoy el columnista Guy Sorman en ABC, ¿para qué sirve el fútbol? Dice que no es el sustituto de la guerra que ya no es un desahogo, sino la propia guerra económica, porque países como Qatar o Arabia compran clubes, equipos y promueven el nacionalismo en vez del entendimiento entre naciones. En fin, el fútbol está corroído por el dinero y por el capitalismo y que está destruyendo el espíritu deportivo, dice Sorman.
0: Bueno, pues si eso lo dice él, nada, ¿quién le va a decir lo contrario? 8:20, información local, la más cercana aquí en Canal Sur Radio y Radio Andalucía Información.
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25: Saludos, buenos días. Uno de los cruceros más nuevos y grandes del mundo llega hoy a los astilleros de Cádiz. Se trata del buque Legend of the Seas, que permanecerá 5 días en la capital para someterse a una inspección general y una puesta a punto de sus equipamientos. Enseguida les contamos esta y otras noticias de la mañana, pero antes, la previsión del tiempo. 23 grados de temperatura. Noelia García, buenos días.
26: Buenos días. Hoy lunes empieza la semana con tiempo cálido y estable. Temperaturas máximas de 27 grados en Cádiz, en Algeciras y en Rota, 33 grados en Jerez de la Frontera y 37 en Arcos de la Frontera. Hoy será un día caluroso con tiempo estable, ambiente soleado y cielo poco nuboso, aunque algo turbio con la entrada de polvo en suspensión. Sopla viento moderado de levante con más fuerza en el estrecho. Es una información de AEMET.
25: Gracias, Noelia. Realiza este informativo Javier Alcedo cuando son las 8:21 minutos de la mañana de Andalucía.
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2: Uno de los cruceros más nuevos y grandes del mundo llega hoy a los astilleros de Cádiz. Se trata del buque Legend of the Seas, que permanecerá 5 días en la capital para someterse a una inspección general y a una puesta a punto de sus equipamientos. El Legend of the Seas se ha construido en Finlandia y tiene programada su primera ruta comercial desde Málaga a Roma entre el 29 de este mes de junio y el 3 de julio. Su capacidad es abrumadora, con espacio para 7.600 personas que descansan en 2.814 camarotes con una tripulación de 2.350 personas. Desde la Federación de Empresas del Metal de Cádiz han mostrado su satisfacción por la carga de horas de trabajo que supone la presencia de este crucero, como explica su secretario general, José Muñoz.
3: Después de los buenos mensajes y buenas vibraciones que hemos tenido con la presentación de Navantia Academy, en la que Fenca va a participar con el mayor de los intereses, y de la botadura que vivimos ayer, pues rematamos con este nuevo trabajo, esta nueva carga de trabajo que viene, y ahora con la que tenemos mucha ilusión de poder seguir fortaleciendo la línea de negocio que supone el refit de los cruceros.
2: El Legend of the Seas tiene previsto regresar a Cádiz a finales de octubre. Y la demarcación de costas inicia desde hoy los trabajos para el aporte de arena programado en la playa de Santa María del Mar, en Cádiz, ante la inminente llegada del mes de julio. Estos trabajos de regeneración de la playa mediante el aporte extraordinario de arena responde a una petición municipal de hace meses que obtiene respuesta por parte de Costas, con el objeto de subsanar las deficiencias generadas por el tren de borrascas del pasado invierno. Se espera que estos trabajos terminen entre el 28 y el 30 de junio, para que los bañistas y veraneantes puedan disfrutar a pleno rendimiento de la playa de Santa María. Y otro de los problemas de la costa es el alga invasora, que sigue siendo uno de los problemas, decíamos, a resolver este verano en la costa. Por eso la Diputación de Cádiz ha confirmado una inversión de 600.000 euros en ayudas para combatir esta especie en 9 municipios, entre ellos Rota, El Puerto, Cádiz, Conil y Barbate. El vicepresidente segundo de la Diputación de Cádiz y responsable del área de transición ecológica, Javier Vidal, ha presidido una reunión del grupo de trabajo estable sobre este alga para propiciar el análisis y puesta en común entre los municipios afectados por la invasión de cara a afrontar la temporada de playas. Por su parte, desde Ecologistas en Acción, se señala que este tipo de ayudas para la recogida del alga asiática debe verse como una oportunidad para tener un retorno económico y no simplemente como un trabajo de limpieza que no genera mayor beneficio. Daniel López es el portavoz de Ecologistas en Acción en Cádiz.
4: Debería considerarse como un recurso, no como un residuo, ¿no? Entonces la administración debería facilitar la posibilidad, que ya existe, técnicamente probada, de darle salida comercial a esta alga, ¿no? O bien como productos, por ejemplo, que tengan una segunda vida por economía circular, o incluso utilizarlo como fertilizante, como compost, ¿no? Entonces es, digamos, bastante lamentable que tenga que considerarse como residuo y que su destino final sea llevarlo a vertederos.
2: Y el Instituto Andaluz del Patrimonio Histórico ha documentado en el entorno de la playa gaditana de La Caleta restos de ánforas que podrían corresponder a un navío romano naufragado, en el marco del proyecto Vestigium, que ha permitido además reconstruir distintos paisajes históricos del litoral de la provincia de Cádiz. Esta investigación arqueológica se ha desarrollado en 5 sectores de costeros de la costa gaditana y ha aportado nuevos datos sobre la evolución del litoral, su ocupación humana y su riqueza patrimonial. Y ya se encuentran de vuelta en las instalaciones de San Fernando los alumnos del Centro de Formación de Tropa, que habían tenido que ser desalojados y enviados a sus domicilios a consecuencia de una severa plaga de chinches. Tras los trabajos de limpieza y desinfección, que se han prolongado algo menos de un mes, los barracones y el resto de instalaciones afectadas ya se encuentran en estado adecuado para que este personal en formación pueda terminar el proceso previo a la jura de bandera, que está programada para el día 11 de julio. Y también en San Fernando hay una nueva promoción de 216 viviendas. El Ayuntamiento isleño da un paso más en el objetivo de incrementar la oferta pública en el municipio para facilitar el acceso a una vivienda digna y asequible. Lo ha anunciado la alcaldesa Patricia Cavada.
5: De las 81 viviendas públicas en alquiler que estarán listas para entregar a las familias después del verano, de otras 132 viviendas, el residencial La Marina, que hemos llamado, cuyo plazo de presentación de ofertas por parte de las constructoras finaliza hoy mismo, lunes, para poder iniciar cuanto antes las obras, y por tanto también esta nueva promoción se suma a ello y nos permite seguir avanzando para que, si todo va bien, a comienzo de 2027 pueda empezar igualmente a convertirse en una realidad.
2: En educación, la formación profesional ofertará más de 23.000 plazas de nuevo ingreso el próximo curso en la provincia de Cádiz. Recuerden que el plazo de solicitud ya está abierto y se prolongará hasta el 30 de junio. Y seguimos en clave educativa porque más de 700 personas se han examinado este fin de semana en Cádiz para obtener el título de la ESO. Y éxito en la marcha contra el cáncer celebrada ayer en La Barrosa, donde más de un millar de personas acudió a la convocatoria de la Asociación Española contra el Cáncer para celebrar esta marcha popular circular que cumplía la edición número 14. Según la organización, el 20% de la recaudación obtenida a través de las inscripciones se destinará a la investigación contra el cáncer. Y las actividades del Orgullo 2026 siguen su curso en distintas localidades de la Bahía de Cádiz, en esta semana que arranca, con un calendario que sirve como celebración y también como plataforma reivindicativa, con la vista puesta en el domingo 28 de junio, Día del Orgullo. Belén Mayoral, de la coordinadora gaditana LGTBIQ+, explica cómo Cádiz abandera el número de celebraciones a nivel estatal.
0: Y desde la coordinadora hemos estado ayudando a los distintos orgullos que se han celebrado en la provincia de Cádiz y que se están celebrando. Y estamos muy contentas porque nuestra provincia, la provincia de Cádiz, es donde más orgullos y verbenas orgullosas se están celebrando en el territorio nacional.
2: Mientras que la capital gaditana celebrará el orgullo de Cádiz del 26 de junio al 5 de julio con una programación amplia, diversa y participativa, en San Fernando se apostará por una ruta teatralizada, como explica José Gil, presidente de LAMDA San Fernando.
6: Tal con orgullo, tiene actividades programadas desde el 28 de junio al 11 de julio, entre las que podemos destacar, por ejemplo, un cineforum, una ruta teatralizada que hace distintos puntos de San Fernando hablando sobre la historia oculta del colectivo, y también una primera gala de abanderades para reconocer a todos los negocios y locales que han colaborado este año con la Asociación LAMDA.
2: En Rota, el pistoletazo de salida tendrá lugar el 28 de junio con el izado de la bandera del colectivo. En clave musical, la llegada del verano sigue dejando novedades, como esto que ya suena, Azul No Me Olvides, el segundo sencillo de adelanto del próximo disco de Nita, que se llamará Magma. Ya escuchamos a Nita explicando de qué va esta canción.
7: Y es una canción donde hablo sobre el encuentro con una misma a través de la naturaleza. Es una canción que tiene una electrónica muy suave, pero a la vez muy potente, y está producida por el productor Bronquio, productor jerezano con el que he hecho la composición del disco. Frutos eternos,
2: un ciclo de movimiento. Con este apunte cultural llegamos al final del informativo. Siguen informados en Canal Sur Radio y Radio Andalucía.

Saludos, ¿qué tal? Buenos días, bienvenidas, bienvenidos a la Onda Local de Andalucía. Primera edición de Este a Oeste en este lunes 22 de junio. Todavía no llevamos ni 24 horas desde que arrancó el verano, cosa que sucedía pasada las 9 de la mañana de este domingo, y ya estamos ante la primera ola de calor de la temporada. Es un asunto sobre el que vamos a hablar en los próximos minutos, pero sobre el que se pueden imaginar que las recomendaciones pasan por evitar estar en la calle y en las zonas más soleadas en las horas centrales del día y, por supuesto, estar bien hidratados. Los colectivos más vulnerables, como personas mayores, menores y personas sin hogar, vuelven a ser motivo de preocupación. Es un lunes en el que la política nos tiene aguardando las horas a las que se iniciará la ronda de conversaciones entre las formaciones políticas para dar forma a la sesión de investidura, y sobre todo es un día para volver a mirar a los bosques andaluces. De nuevo hemos venido de un fin de semana de mucha actividad en los bosques de Andalucía. El Servicio de Extinción de Incendios Forestales de la Junta, el Plan Infoca, tuvo mucho trabajo. Desde el sábado en La Carolina, en la provincia de Jaén, y en Almodóvar del Río.

Estar estabilizado ha tenido a más de 40 profesionales trabajando sobre el terreno en la jornada de ayer. Un lunes, eso sí, muy feliz en la provincia de Málaga, ya que su equipo representativo de fútbol masculino volvía el sábado 8 años después a la máxima categoría a costa de otro andaluz, la Unión Deportiva Almería. Pues son los apuntes que destacamos este lunes en portada. Vamos ahora con más asuntos de la actualidad en titulares con Nicole Vargas.

0: El gobierno y la Junta se reunirán en la comisión mixta sobre el Algarrobico.
1: El gobierno, a través del Ministerio para la Transición Ecológica y Reto Demográfico, y la Junta de Andalucía tienen previsto reunirse este martes, día 23, en el seno de la comisión mixta creada para abordar la demolición del hotel situado en la playa del Algarrobico y restaurar el paraje natural situado en el Parque Natural de Cabo de Gata. Si bien la idea inicial era convocar dicho órgano una vez que el Pleno de Carboneras en Almería aprobara este pasado miércoles la propuesta para anular la licencia de obras del hotel promovido por Azata del Sol, conforme a la sentencia judicial dictada por el Tribunal Superior de Justicia de Andalucía en 2021, el aplazamiento de esta cuestión, apoyado por 2 ediles no adscritos y 5 del PSOE, han hecho cambiar los planes.
0: El sector de la logística de Sevilla vuelve a la huelga y se moviliza desde el Palacio de San Telmo.
1: Comisiones Obreras ha exigido este domingo a la patronal 1 que salga del inmovilismo y ponga sobre la mesa una propuesta responsable para mejorar las condiciones de trabajo en el sector de operadores logísticos de Sevilla. Así, el sindicato mantiene para este lunes las convocatorias de huelga y posterior manifestación a las 9:30 de esta mañana desde el Palacio de San Telmo. El sindicato ha recordado que el conflicto se produce por la brecha retributiva que arrastra el sector, con diferencias salariales del 25% con respecto a Málaga y Granada, que se elevan al 40% en comparación con Guadalajara o Toledo. Sin embargo, según Comisiones Obreras, la actividad logística ha experimentado un crecimiento acumulado de entre el 40 y el 70% desde 2019, sumando un último incremento del 13,5% entre 2024 y 2025.
0: Andalucía cierra el fin de semana con un fallecido en accidente de tráfico en sus carreteras interurbanas.
1: Las cifras se recogen entre las 3 del mediodía del pasado viernes 19 de junio y las 8 de la tarde de este domingo 21, según ha indicado la Dirección General de Tráfico en su balance provisional. El único accidente mortal registrado de este fin de semana ha tenido lugar este domingo en la carretera A3151 a su paso por la localidad cordobesa de Hornachuelos sobre las 11:25 de la mañana. Se ha saldado con un fallecido. Este siniestro vial ha consistido en la salida de calzada de una moto con choque con la cuneta.
0: Y la DGT inicia una campaña de control de la velocidad en tramos de carreteras andaluzas en obras.
1: La Dirección General de Tráfico desarrollará desde este lunes y hasta el domingo 28 de junio una campaña de vigilancia y control de la velocidad en las vías interurbanas en obras que afecten tanto a la calzada como a la modificación del trazado de los carriles, incluidos tramos en túnel a lo largo de la red de carreteras de Andalucía. El objetivo es contribuir a reducir los comportamientos que impliquen riesgos en esos tramos mientras se conduce, como velocidad inadecuada, distracciones y adelantamientos. Según los datos provisionales del Registro Nacional de Víctimas de Accidentes de Tráfico, en 2024 se produjeron un total de 142 siniestros de tráfico relacionados con los trabajos de obras de mantenimiento y conservación en las carreteras, de los cuales 23 implicaron a operarios que trabajaban o caminaban por la calzada o en sus inmediaciones, mientras que los otros 119 implicaron a operarios de conservación y mantenimiento dentro de sus vehículos.
0: ¿Y qué previsiones tenemos para este lunes, Nicole?
1: A las 9:30 en Sevilla, el portavoz de Por Andalucía y coordinador federal de Izquierda Unida, Antonio Maillo, también el portavoz de Adelante Andalucía, José Ignacio García, y la secretaria política de Podemos y eurodiputada Irene Montero se reúnen con motivo de la movilización convocada por Comisiones Obreras en apoyo a los trabajadores del sector logístico de Sevilla. A las 10 en Luxemburgo, el consejero en funciones de Agricultura, Pesca, Agua y Desarrollo Rural, Ramón Fernández Pacheco, asiste al Consejo de Agricultura y Pesca Agrifish de la Unión Europea junto a la delegación española y como representante de las comunidades autónomas. A las 11 en la capital hispana.

Lense, la consejera de Inclusión Social, Juventud, Familias e Igualdad en Funciones, Loles López, presenta la campaña por el Día Internacional del Orgullo LGTBI organizada por la Junta bajo el lema Orgullosas. Y a las 12 en Jerez de la Frontera, el presidente de la Junta de Andalucía en Funciones, Juan Manuel Moreno, inaugura el Centro de Salud Esperanza de la Yedra.

0: nuestro espacio sobre municipalismo y gobernanza de la mano de la Federación Andaluza de Municipios y Provincias pone encima de la mesa la sostenibilidad desde el ámbito local.
1: La FAMP ha abordado en una jornada online celebrada el pasado miércoles la importancia de la planificación, selección de indicadores, justificación y medición de resultados con los entes locales. La celebración del sexto webinar online de la red Edil Andalucía se enmarca en el ciclo de acompañamiento técnico impulsado por el Comité para el Desarrollo Urbano Sostenible e Integrado de Andalucía, Comité Ducia.
0: Está orientado a reforzar las capacidades de las entidades locales andaluzas en la fase de implementación de sus planes de actuación integrados. Así lo indicaba Yolanda Sáez, secretaria general de la FAM, quien añadía que desde la entidad, a través del Comité Ducia y de la red Edil, se sigue apostando por estos espacios de formación, intercambio y apoyo técnico para reforzar las capacidades locales en la gestión de los fondos FEDER.
1: El Comité para el Desarrollo Urbano Sostenible e Integrado de Andalucía es un espacio técnico impulsado en el seno de la Federación Andaluza de Municipios y Provincias para acompañar a las entidades locales andaluzas en el diseño, despliegue y seguimiento de estrategias de desarrollo urbano sostenible financiadas con fondos europeos.
0: En este marco, la red Edil actúa como una red de cooperación, formación y apoyo técnico dirigida a municipios y diputaciones con planes de actuación integrados, promoviendo el intercambio de experiencias, la generación de conocimiento práctico y el refuerzo de las capacidades locales para una gestión eficaz de los fondos.
1: Yolanda Sáez destacaba al inicio de la sesión que este seguimiento de los planes de actuación integrados no debe entenderse únicamente como una obligación formal, sino como una herramienta de gestión que permite ordenar la información, mejorar la toma de decisiones y reforzar la coherencia entre planificación, ejecución y resultados.
0: En clave práctica, la jornada ha tenido como objetivo facilitar su aplicación en la selección, justificación y seguimiento de operaciones. Así, la sesión puso el foco en la importancia de comprender correctamente la lógica de intervención del PAI, de forma que las actuaciones previstas puedan vincularse de manera coherente con los ámbitos de intervención, los tipos de acción y los indicadores de realización y resultado.
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0: El Pleno del Congreso de los Diputados daba luz verde la pasada semana a la proposición no de ley relativa a la defensa del transporte en España ante los incumplimientos de la Ley de Movilidad Sostenible. Entre otras medidas, insta al Gobierno a aprobar, publicar y poner en marcha un Plan Nacional de Renovación del Parque Automovilístico. Pues ahondamos en este asunto de la mano de nuestra compañera Concha Cabrera.
1: A finales del pasado año, el Congreso aprobaba la Ley de Movilidad Sostenible y la semana pasada la Cámara Baja debatía una de sus medidas. Se trata de una proposición no de ley relativa a la defensa del transporte en España ante los incumplimientos de esa Ley de Movilidad Sostenible. En su punto sexto se insta al Gobierno a aprobar, publicar y poner en marcha de manera inmediata un Plan Nacional de Renovación del Parque Automovilístico. El programa plantea sustituir los vehículos de mayor antigüedad por otros que cumplan la normativa Euro 6D, incluidos los vehículos de ocasión, con el objetivo de acelerar la modernización del parque automovilístico español. Esto es algo que piden desde la patronal de los concesionarios Faconauto, y vamos a hablar con su director de comunicación, Raúl Morales. Muy buenos días, bienvenido a la Onda Local de Andalucía.
2: ¿Qué tal? Buenos días.
1: Bueno, ¿por qué es urgente aprobar ese plan de renovación del parque automovilístico?
2: Bueno, la respuesta es muy sencilla. España tiene uno de los parques más viejos de Europa. Tenemos 14,6 años de antigüedad en turismos, y si sumamos el resto de camiones, motos, etcétera, supera los 15 años de media. Esto es un problema medioambiental muy importante, porque lógicamente un coche que tiene 15, 20 años es menos eficiente desde el punto de vista del combustible, pero también es menos eficiente en sus emisiones de CO2 y en sus emisiones de partículas. En un contexto en el que se nos está pidiendo descarbonizar, lo lógico sería pensar que renovar el parque es la forma más rápida de descarbonizar la movilidad, porque se reducen las emisiones de manera drástica. Y por otro lado, es un problema de seguridad vial, porque lógicamente esos coches de más de 15, 20 años no incorporan los últimos avances en seguridad activa y pasiva que se incorporan los vehículos nuevos. En definitiva, la antigüedad del parque es el principal problema que tiene la automoción en nuestro país, y tenemos que atajarlo, pensamos que con un plan de renovación del parque.
1: Unas medidas que deben ir poniéndose en marcha, y además desde Faconauto reclaman que sean unos programas permanentes, ¿no?, que faciliten esa retirada de esos vehículos más antiguos, que se vayan sustituyendo poco a poco por modelos más nuevos, y esto es lo que significa que son más eficientes, ¿no?, y como bien dice usted, más seguros, porque al final hablamos de un compendio de beneficios para toda la sociedad.
2: Sí, consideramos que esa renovación del parque contribuye efectivamente a toda la sociedad. Pensamos que tiene que ser un plan que dure años, porque hay que tener en cuenta que hay mucho que renovar. En el año 2008 la edad media del parque era de 8 años y ahora estamos hablando de esos casi 15 años de media. ¿Por qué ha ocurrido esto? Pues bueno, en los últimos años hemos perdido muchos millones de coches en ventas. Desde la pandemia hemos perdido 1,8 millones de matriculaciones, y lo que está produciendo eso es que, lejos de atajar el problema, en los próximos años vamos a ir a más. Va a seguir envejeciendo el parque automovilístico porque hemos perdido muchas ventas, a pesar de que el año pasado ya conseguimos estabilizar un poco esas matriculaciones y acercarnos a las cifras prepandemia. Pero esa pérdida de matriculaciones de los últimos años lo que va a provocar, como digo, es que empeore esa media del parque en los próximos años, y por eso la propuesta es que sea un programa prácticamente estructural, y que la renovación del parque sea parte de la estrategia política de las administraciones públicas en ese medio y largo plazo.
1: Además, también esto incluye, como decíamos en la introducción, a los vehículos de ocasión. Eso también es interesante, ¿no?
2: Bueno, si consideramos que el vehículo de ocasión de hasta 5 años es una herramienta para renovar el parque. Hay que tener en cuenta que las familias que tengan un coche de más de 15, 20 años quizá no pueden dar el salto a un coche nuevo, pero sí pueden dar el salto a un coche de ocasión de hasta 5 años. Si una familia quita un coche, sustituye un coche de 15, 20 años por uno de 5, ahí ya estamos renovando el parque también de manera muy clara. Al final consiste en utilizar todas las herramientas que tenemos al alcance para acelerar esa renovación del parque, y eso también incluye utilizar todas las tecnologías disponibles. Ahora mismo los esfuerzos del gobierno se están dirigiendo a electrificar el parque, pero consideramos que la descarbonización pasa por todas las tecnologías, por coches de combustión, diésel, híbridos enchufables, híbridos o de gasolina. Por eso nuestro enfoque de plan de renovación del parque es bajo esa visión de neutralidad tecnológica.
1: Además, en este sector, porque estamos hablando, bueno, como decíamos, a los representantes oficiales de marcas de turismo, ¿no? De los concesionarios y demás, es un sector importante que bueno, pues que tiene muchos empleos directos e indirectos en estos momentos, y también es una forma, todas estas medidas, de sostener a este sector.
2: Bueno, realmente el plan de renovación del parque o esa petición de plan de renovación del parque, digamos que la finalidad principal es esa finalidad de avanzar hacia la descarbonización, avanzar hacia un parque que emita menos CO2 y menos partículas, y mejorar la seguridad vial. Pero es evidente que un plan de renovación del parque lo que suele tener consigo también es una mejora de la actividad general de toda la cadena de valor del sector, empezando por los concesionarios, pero siguiendo también por los fabricantes. Hay que tener en cuenta que somos una potencia de fabricación de vehículos y también de los fabricantes de componentes. Al final, de lo que se trata es de fortalecer también la industria automovilística de nuestro país, y lógicamente eso pasa también por tener un mercado interior pues potente.
1: Pues unas medidas necesarias, y además desde un punto de vista medioambiental y también de la protección de la seguridad vial, porque evidentemente está estrechamente relacionado la antigüedad del parque automovilístico con también esa eficiencia de los vehículos, esa seguridad para los conductores y los pasajeros. Raúl Morales, director de comunicación de Faconauto, muchísimas gracias por habernos acompañado.
2: Gracias a vosotros, un saludo.

0: Este domingo, 21 de junio, a las 9:24 de la mañana, dábamos la bienvenida oficial al verano. Y decimos oficial porque las altas temperaturas de esta estación nos acompañan desde hace días y semanas. Pero no solo eso, sino que la época estival ha dado inicio por todo lo alto, valga la expresión, con la primera ola de calor del año. Pues hablamos de este panorama meteorológico. Nos acompaña Juan de Dios del Pino, delegado de la EMET en Andalucía, Ceuta y Melilla. ¿Qué tal, Juan de Dios? Bienvenido a la Onda Local de Andalucía. Buenos días.
1: Muchísimas gracias. Buenos días.
0: Bueno, las expectativas son que este lunes se puedan dar temperaturas máximas de entre 40 y 42 grados en el Valle del Guadalquivir. No obstante, ustedes pronostican que mañana martes puede ir a más.
1: Sí, efectivamente, es una ola, vamos, parece que se van a alcanzar los requisitos de ola de calor, ¿no? Y que todavía las temperaturas pueden subir un poquito más, ¿no? Pero hay que diferenciar, digamos, en Andalucía, pues casi dos mitades, ¿no? O un tercio y dos tercios, ¿no? La parte occidental de Andalucía, Huelva y Sevilla, que las temperaturas van a ser altas, pero no van a tener, digamos, el rango de valores que se van a dar la otra mitad, ¿no? Ya se está viendo un poco en el Bajo Guadalquivir, ¿no? Como está entrando un viento de componente oeste durante las tardes, y eso hace que las temperaturas no se disparen. Aún siendo altas, no son, digamos, tan altas como a priori, hace unos días se esperaban, ¿no? Y esa es la tónica, ¿no? Sí que van a seguir subiendo las temperaturas, se han registrado temperaturas por encima de los 40 grados, 41 incluso, en toda la provincia, en todo el Valle del Guadalquivir, la provincia de Córdoba, 42 incluso, 43 en punto del Guadalquivir a su paso por la provincia de Jaén, pero en Córdoba, perdón, en Sevilla, no se están registrando estos valores debido, como ya he comentado, a ese viento de componente oeste.
0: ¿Qué elementos están detrás de esta ola de calor?
1: Bueno, pues están primero, los días son muy largos, las noches son muy cortas, el día aprovecha, digamos, la atmósfera para calentarse, la noche para enfriarse, y ahí favorece más el calor que el frío, ¿no? Luego los cielos están despejados, no hay viento, ¿no? Con lo cual, pues el calor no se disipa en las capas altas de la atmósfera. Y por otro lado está ese ingrediente importante, ¿no? Para ya llegar a valores un poco elevados, ¿eh? Que es el viento del sur, ¿no? El viento del sur, que es el viento que trae una masa de origen africano, que sí está llegando, como digo, a la mayor parte de Andalucía, sobre todo la parte oriental, pero que no está llegando a la occidental. En la parte occidental lo que tenemos es una pequeña baja que se ha formado como resultado de una vana no muy activa que había en niveles medios, se ha ido propagando hacia abajo y ha generado, está generando una pequeña, un centro de bajas presiones, ¿no? Más o menos como una borrasca que hace que ahí reconduzca un viento de componente oeste sobre la parte occidental de Andalucía.
0: A diferencia de las que tuvimos el verano pasado, esta primera ola de calor no va a ser tan prolongada. ¿Qué previsiones manejan en la EMET para las próximas semanas?
1: Bueno, vayamos poco a poco porque las olas de calor requieren, digamos, mucha precisión en temperatura, en numérica, ¿no? No es lo mismo 40 grados, ya sería ola de calor, 39, pues no lo sería, ¿no? Dependiendo de la zona. Entonces, digamos que lo que se aprecia, digamos, para esta semana es que esta ola de calor va a persistir al menos hasta el jueves, viernes, ¿no? Y a partir de ahí ya empiezan a bajar las temperaturas y veremos a ver cómo viene la siguiente semana, ¿no?
0: ¿Podemos estar ante otro verano, Juan de Dios, con récord de temperaturas?
1: Bueno, tirando, digamos, de lo que dicen los expertos en cambio climático, que la temperatura está subiendo en la Tierra, ¿no? Y así se está comprobando, ¿no? En los registros que tenemos hasta ahora, pues que lo acabe, que eso es bastante probable. Nuestros pronósticos también indican que este verano, con una cierta probabilidad, va a ser, digamos, más cálido de lo habitual. Entonces, pues teniendo en cuenta un poco esos dos detalles, pues podríamos apostar, ¿no? Podríamos apostar por un verano que sea más cálido de lo normal, más caluroso de lo normal.
0: Juan de Dios del Pino, delegado de la EMET en Andalucía, además viniendo de una primavera que desde la EMET han catalogado como la quinta más cálida en Andalucía desde 1961.
1: Sí, así es, ha tenido esa buena, porque el mes de abril no fue muy caluroso, ¿no? El mes de abril fue un mes más o menos mediano en estos aspectos, ¿no? Pero luego sí que fue el mes de mayo, sí que ha sido muy caluroso, ¿no? Terminando registros que superaron los 40 grados ya en los últimos días del mes de mayo. En definitiva, sí que ha quedado, digamos, la primavera con esa característica de la quinta más cálida desde 1961 a nivel de toda Andalucía, ¿no? La media de toda Andalucía.
0: Con una subida de 0,8 grados en comparación con la primavera de, por ejemplo, hace dos años, 2024.
1: Sí, así es. La verdad que sí. Bueno, la primera más cálida que hemos tenido creo que era la de 2023, ¿no? Son muchos números y constantemente tiene uno que estar cambiando los nuevos récords, ¿no? Y efectivamente, creo que como ha comentado, es ese ese incremento, ¿no?, con respecto a 2024, ¿no? Hay que tener en cuenta que 2024, que no fue aquí, ha sido el año más caluroso a nivel planetario, ¿eh? A nivel de la Tierra ha sido el año más caluroso, ¿no? Y ya hemos superado ese dato que no queríamos superar de más 1,5 grados de incremento con respecto a la etapa preindustrial, ¿no? Ya hemos llegado a ese valor, pero bueno, a ver si conseguimos que esos valores no sigan aumentando y sobre todo, pues, que disminuyan, ¿no?
0: Juan de Dios del Pino, delegado de la Meta en Andalucía, Ceuta y Melilla. Bueno, hablamos de que ya estamos inmersos en la primera ola de calor del verano. Siempre hay que incidir, Juan de Dios, en la prevención, ¿no?, ante estas altas temperaturas. ¿Qué podemos hacer para prevenir, por ejemplo, los golpes de calor?
1: Bueno, uno es meteorólogo, ¿no? Sabe de la meteorología, ¿no? Lo único que puede decir a nivel de meteorólogo, no soy médico, ¿no? No tenemos ese conocimiento que... cierta experiencia y cierto conocimiento por lo que uno oye tiene, ¿no? Entonces, lo que uno puede decir como meteorólogo es básicamente dos cosas. Una, digamos, es que sigan mirando las actualizaciones de la predicción, porque los pronósticos cambian y hay que estar siempre al día. Y luego, aunque aparezca una evidencia, es evitar el sol, ¿no? Evitar la exposición al sol, porque los pronósticos que nosotros hacemos de la temperatura del aire, ¿eh?, de qué temperatura va a soportar nuestro cuerpo cuando está en el aire. Pero si uno luego, voluntariamente o obligado, se ve expuesto al sol, ahí hay que sumarle a esa temperatura que nosotros calculamos, hay que sumarle los efectos, digamos, de la radiación radiación solar que viene directamente del sol. Entonces, pues, evidentemente, aunque, como ya digo, parezca una de perogrullo, ¿no?, evitar el sol.
0: Pues Juan de Dios del Pino, delegado de la EMET en Andalucía, Ceuta y Melilla, mucho cuidado con esta primera ola de calor del verano. Seguramente que hablemos próximamente para futuras olas de calor a lo largo de estos meses estivales, pero bueno, por el momento, esta primera ola de calor, mucho cuidado y muchísimas gracias, como siempre, Juan de Dios, por habernos acompañado. Buen día.
1: Buen día, un placer, como siempre.

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0: Continuamos en la onda local de Andalucía, acompañándoles desde las 8:30 de la mañana en la primera edición de Este a Oeste, lunes 22 de junio. Todavía no llevamos ni 24 horas desde que arrancó el verano, cosa que ya sucedía pasadas las 9 de la mañana de este domingo, y ya estamos ante la primera ola de calor de la temporada. Las recomendaciones, como siempre, pasan por evitar estar en la calle y en las zonas más soleadas en las horas centrales del día y, por supuesto, estar bien hidratados. Los colectivos más vulnerables, como personas mayores, menores y personas sin hogar, vuelven a ser motivo de preocupación. Es un lunes en el que la política nos tiene aguardando las horas a las que se iniciará la ronda de conversaciones entre las formaciones políticas para dar forma a la sesión de investidura, y sobre todo es un día para volver a mirar a los bosques. De nuevo, hemos venido de un fin de semana de mucha actividad. El Servicio de Extinción de Incendios Forestales de la Junta de Andalucía, el Plan Infoca, tuvo mucho trabajo desde el sábado en La Carolina, en la provincia de Jaén, y en Almodóvar del Río, en Córdoba. Un fuego, este último, que se desplazaba a la capital y que ya está controlado. Pero es que la jornada del domingo se reservaba más actividad.
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4: Hola, ¿qué tal? Muy buenos días. Es lunes 22 de junio, tiempo en Radio Arcos para la información local. Vamos con alguno de los titulares del día. Arcos estrenará este verano Lago Park, el parque acuático hinchable más grande de Andalucía, en la playita de El Santiscal. La Delegación de Cultura del Ayuntamiento de Arcos ha dado a conocer la programación cultural de verano 2026 con Cultura Arcos. La Consejería de Salud y Consumo de la Junta de Andalucía, a través del Servicio Andaluz de Salud, anuncia nueva colecta de donación de sangre para este miércoles 24 de junio y el viernes 26 de junio. Y en deporte, nuestro compañero José Antonio Velasco trae toda la actualidad deportiva, que se la contaremos en nuestro avance informativo. Pues ahora sí, comenzamos. y comenzamos contándoles que la playita de El Santiscal contará este verano con una nueva y ambiciosa propuesta de ocio acuático. El Ayuntamiento de Arcos ha presentado oficialmente el Lago Park, un parque acuático hinchable que abrirá sus puertas el próximo 1 de julio y que, según sus promotores, será el mayor de Andalucía en su categoría. Durante la presentación, el delegado municipal de deportes, Oliver Berbeven, destacó la importancia de esta iniciativa para seguir impulsando el turismo y la actividad económica en el municipio. Berbeven agradeció el compromiso de la empresa promotora con Arcos y recordó el éxito de otros eventos organizados recientemente en la localidad, como el desafío Sierra de Cádiz. Lo escuchamos.
5: Venimos a anunciar una actividad súper importante para Arcos de la Frontera en materia de turismo y de promoción de Arcos de la Frontera, porque se va a montar en el lago, frente a la playita del Santiscal, un parque acuático. Aunque ahora Miguel Ángel nos dará todos los detalles en más profundidad de en qué consiste este parque acuático, lo que sí, ya adelanto que será a partir de julio y hasta septiembre, estará abierto al público. Y, por supuesto, agradecerles de antemano por parte de este ayuntamiento ese trabajo constante que vienen realizando. Hace poco se realizó el desafío Sierra de Cádiz, un evento que tuvo una gran participación, un gran impacto económico aquí en Arcos de la Frontera, y ahora nos traen pues esta iniciativa tan importante para Arcos de la Frontera, que es abrir un parque acuático en la playita del Santiscal. Así que animamos desde el ayuntamiento pues a todas las personas, a todos los vecinos de Arcos, a que se pasen por la playa cuando esté funcionando este parque acuático y, por supuesto, hacer extensible esta invitación a la Sierra de Cádiz y al resto de la provincia y, por supuesto, a todos los turistas, visitantes que vienen a Arcos de la Frontera en este periodo estival. Así que desearle mucha suerte en esta nueva iniciativa y, por supuesto, que tendrá siempre las puertas abiertas de este ayuntamiento.
4: Por su parte, el gerente de DSC Active, Miguel Ángel Moreno, explicó que el Lago Park contará con más de 32 módulos hinchables instalados sobre el lago de Arcos, una cifra muy superior a la de otros parques acuáticos existentes en la provincia. Además, señaló que el proyecto generará entre 8 y 12 puestos de trabajo directos durante los meses de julio, agosto y septiembre. Moreno destacó que el objetivo es atraernos solo a vecinos de Arcos, sino también a visitantes procedentes de toda la provincia y a los numerosos turistas que cada verano eligen la Sierra de Cádiz como destino vacacional. Las entradas podrán adquirirse en las taquillas de turismo activo ubicadas en la zona del lago. Miguel Ángel Moreno.
6: Vale, vamos a contar en Arcos con el parque más grande de Andalucía, si Dios quiere, a partir del 1 de julio, ¿vale? Que por motivos logísticos este año va a llegar un poco más tarde, pero intentaremos, bueno, el año que viene, si Dios quiere, tenerlo un poco antes. Y nada, contaremos con un parque acuático hinchable con más de 32 módulos, ¿vale? Normalmente los otros parques, bueno, que hay por la provincia, pues tienen entre 15 y 20 módulos, pues Arcos va a tener un parque de 32 módulos hinchables, ¿vale? El parque, bueno, va a generar entre 8 y 12 puestos de trabajo directos desde julio hasta septiembre, ¿vale? Intentaremos que no solo la gente de Arcos venga a la playita de Arcos, bueno, que es un lugar y tiene un abanico inmenso de posibilidades para hacer actividades acuáticas, y intentaremos que venga, como he dicho, no solo la gente de Arcos, sino también gente de la provincia y gente, bueno, todo el visitante que venga de vacaciones aquí a la Sierra de Cádiz, pues que visite obviamente el parque acuático y que tenga una diversión plena, ¿vale? No tengo mucho más que decir, animar a todo el participante que le guste las actividades acuáticas que venga al lago. Y nada, a partir del 1 de julio estaremos disponibles en el lago, y la venta de tickets se harán en las taquillas de turismo activo, ¿vale? Para que lo sepáis, ¿vale? Y nada, mucho más, a disfrutar del verano, y aquí estamos para lo que necesitéis, ¿vale?
4: Por último, el alcalde Miguel Rodríguez subrayó que la llegada del Lago Park supone un importante paso adelante para consolidar el lago de Arcos como referente turístico y de ocio. Rodríguez agradeció la apuesta de la empresa promotora por el municipio y destacó que este tipo de iniciativas contribuyen a generar empleo, riqueza y nuevas oportunidades económicas. Lo escuchamos.
7: Y como alcalde de Arcos de la Frontera, me complace poder anunciar junto al promotor, a Miguel Ángel Moreno, pues este equipamiento que vamos a tener en el lago de Arcos, en la playita del Santiscal. Concretamente, vamos a tener durante este verano pues un equipamiento acuático que yo creo que va a ser pues un boom tremendo, porque estamos dando una oferta de ocio saludable también pues a todas las personas de Arcos de la Frontera y a todos los visitantes que vengan de fuera. Lo ha dicho muy bien ante el promotor, estamos hablando del parque acuático más grande de Andalucía, lo que quiere decir que Arcos de la Frontera se sitúa como número uno en este tipo de oferta turística, de oferta de ocio en el lago de Arcos. Siempre se ha hablado, ¿no?, de las posibilidades que tiene nuestro lago. Actualmente pues hay una oferta bastante amplia de otras empresas que se dedican a ofrecer oferta náutica. En este caso pues viene un promotor nuevo con una idea completamente diferente, rompedora, y que va a dar pues un complemento extraordinario a nuestro lago de Arcos. Yo quiero dar las gracias a DSS Active, a la empresa promotora de Lago Par, porque, como bien decía Oliver, de nuevo vienen a ofrecer algo completamente diferente, algo que va a generar empleo, algo que va a crear oportunidades de turismo en nuestro pueblo, algo que va a generar economía en nuestro pueblo y algo que va a situar a Arcos de la Frontera en el mapa. Por lo tanto, mi agradecimiento, mi felicitación, porque ideas como esta, muchas ideas como estas, son las que necesitamos en Arcos para avanzar en lo económico, para avanzar en lo laboral, para avanzar en lo turístico, y decir a nuestros vecinos, bueno, pues que van a tener este verano, como decía, una oferta de ocio pues bastante divertida, saludable, incluso casi deportiva, me atrevería a decir, porque se va a hacer bastante ejercicio en estos módulos que se van a instalar en el lago de Arco. E invitarles pues que a partir del 1 de julio pues acudan a la playita del Santiscal, acudan al lago de Arco, porque vamos a tener pues una oferta muy divertida para hacer con la familia, para hacer con los amigos, para atraer a otros vecinos de otras localidades, que en Arcos de la Frontera hay cosas que hacer. Arcos de la Frontera está vivo, Arcos de la Frontera está en marcha, y gracias también a promotores en este caso como Miguel Ángel Moreno, vamos a tener pues una oferta muy entretenida y de ocio en el lago de Arcos de la Frontera. Así que muchísimas gracias, e invitar a todos los vecinos y vecinas de Arcos y de la Sierra de Cádiz que este verano acudan al lago de Arcos, porque tenemos una cita muy importante en el Lago Park.
4: Lago Park permanecerá abierto desde el 1 de julio todos los días de la semana, de lunes a domingo. El horario será de 11 a 3 de la tarde y de 4 a 8 con una pausa intermedia. Entre las actividades especiales previstas destaca la celebración del Día de las Mujeres en el Lago Park, una jornada específica que la organización prevé desarrollar a mediados del mes de julio. Y nosotros continuamos con más noticias, porque la Dirección de Cultura del Ayuntamiento de Arcos ha dado a conocer la programación cultural del verano 2026, una agenda que incluye cuatro grandes citas destinadas a promocionar el patrimonio, las tradiciones y la oferta turística de la localidad. El delegado de Cultura, Andrés Camarena, ha sido el encargado de presentar el calendario de actividades bajo el lema "Los veranos son de Cultura Arcos". Durante su intervención, Camarena destacó la apuesta del equipo de gobierno encabezado por el alcalde Miguel Rodríguez por la cultura y la recuperación del patrimonio local. Según señaló, el objetivo es seguir posicionando a Arcos como un referente cultural y turístico de la provincia. La programación arrancará mañana, 23 de junio, con la tradicional hoguera de la noche de San Juan y la playa del Santiscal. La actividad comenzará a las 10:30 con la actuación musical del grupo Son de Caí y culminará con el encendido de la hoguera a las 11:45 de la noche. El delegado invitó tanto a los vecinos de Arcos como a visitantes de la comarca y de otros puntos de la provincia a participar en esta celebración. Escuchamos a Andrés Camarena.
8: Hoy presentamos todas las actividades, los eventos que desde la Delegación Municipal de Cultura del Ayuntamiento de Arcos de la Frontera vamos a presentar y vamos a llevar a cabo en este verano 2026. Los veranos son de Cultura Arcos. Ese es nuestro hashtag, esa es nuestra manera de trabajar y ese es el ímpetu y la apuesta del gobierno de Miguel Rodríguez como alcalde de la ciudad de Arcos de la Frontera. Cuando llegamos al gobierno dijimos que queríamos darle un cambio rotundo a nuestra ciudad y lo hemos hecho en materia cultural, en materia patrimonial, porque al final el flamenco es patrimonio de la humanidad y por supuesto poner en valor nuestro municipio, poner en valor Arcos de la Frontera y su conjunto monumental también es patrimonio inmaterial, material y por supuesto Arcos de la Frontera. En definitiva, como decía, los veranos son de Cultura Arcos y empezamos con el día 23 de junio a las 10:30 de la noche en la playa del Santiscal, presentando un año más esa actividad que llevábamos a cabo desde el primer año de gobierno, como decía anteriormente, que es la hoguera de la noche de San Juan. Recuerdo, 23 de junio en la playa del Santiscal, 10:30 de la noche, con una actuación musical de Son de Cai, y que a continuación, pues a las 12 menos cuarto, comenzaremos a prender fuego en esa hoguera, en el que todos los que quieran participar, por supuesto, invito no solo a las vecinas y vecinos de nuestra ciudad de Arcos de la Frontera, sino también a toda la comarca, a toda la parte de la sierra, a todos los municipios de la provincia que también desde las zonas costeras pues quieren vivir una experiencia nueva, una experiencia distinta con esta noche de San Juan en un lugar, por supuesto, emblemático como es la playa de Santiscán, en un lugar pues que tiene esa manera de que la naturaleza nos regala a nuestro municipio, uno de los parajes naturales más bellos que hay, me atrevería a decir, en todo nuestro país. Vamos a seguir, como decía, trabajando, apostando por Arcos de la Frontera y aprovechando pues todos estos recursos naturales que tiene nuestra ciudad.
4: La segunda gran cita será la Noche en Blanco, prevista para el 11 de julio. Durante esa jornada se abrirán de forma gratuita numerosos espacios patrimoniales y museísticos de la ciudad entre las 8 de la tarde y las 12 de la noche. Entre las novedades figuran la apertura del Arco Matrera, nuevos espacios expositivos en el Palacio del Mayorazgo, la colección de vinotecas de don Marcelino Ruiz y una muestra dedicada a la historia del flamenco en Arcos a través de antiguos carteles de ferias y veladas. Escuchamos al delegado Andrés Camarena.
8: La siguiente cita importante también será la Noche en Blanco. En esta ocasión, la Noche en Blanco en nuestra ciudad será el 11 de julio, en que un año más volvemos a abrir gratuitamente todos los espacios que tiene la localidad. No solo patrimonio religioso, como son las campanas, los campanarios, las campanas, las torres o edificios de este tipo de índole religiosa, sino también pues todos nuestros espacios museísticos, incluido el Arco de Matrera, que sabéis que es una de las últimas recuperaciones que se ha hecho y que no va a quedar ahí. Vamos a seguir apostando por recuperar nuevos espacios, nuevas salas de exposiciones en el Palacio del Mayorazgo, como es la vinoteca de don Marcelino Ruiz, que también se abrirá, y un nuevo espacio dedicado al flamenco de Arcos de la Frontera, con una exposición increíble de carteles de la feria, de carteles de las veladas antiguas de Arcos de la Frontera, de ese patrimonio también, por supuesto, que tenemos documental espectacular en nuestra ciudad y que vamos a poder descubrir, como decía, desde las 8 de la tarde hasta las 12 de la noche, el día 11 de julio, en la Noche en Blanco. Esa noche que vamos a, como decía, a descubrir nuevos espacios y que vamos a seguir trabajando para recuperar nuevos lugares, como pueden ser pues ese proyecto que tenemos de museístico en la misma parte del castillo, que como sabéis ya se está reparando por una obra del PFEA en la Plaza de los Panderetos, otro lugar emblemático, uno de los nuevos miradores que vamos a incluir, que vamos a trabajar en él, que es el mirador de la Puerta del Cómpeta, con esa torre que hemos recuperado para todos los vecinas y vecinos de Arco. Noche en Blanco.
4: Y a esta hora de la mañana continuamos con más noticias, porque la Consejería de Salud y Consumo de la Junta de Andalucía, a través del Servicio Andaluz de Salud, anuncia una nueva colecta de donación de sangre en Arcos. La cita tendrá lugar este miércoles 24 de junio con el objetivo de reforzar las reservas de componentes sanguíneos en la provincia de Cádiz. La unidad móvil de extracción se desplazará hasta la Casa Hermandad del Rocío, ubicada en la calle Picasso. También lo hará el viernes 26 de junio. Se ubicará en el consultorio médico El Pósito, en la calle Corredera. El equipo sanitario atenderá a los voluntarios en horario de tarde, concretamente de 5:30 a 9:30. Desde el Centro de Transfusión, Tejidos y Células de Cádiz recuerdan que la donación de sangre es un acto sencillo, seguro y vital para el mantenimiento de la actividad hospitalaria, permitiendo realizar intervenciones quirúrgicas y tratamientos oncológicos, entre otros procedimientos. Lo escuchamos.
9: La sangre es tan importante porque es un recurso que no se puede fabricar. Hoy en día, con todos los avances científicos que tenemos de proteínas, pues no somos capaces de fabricar sangre. Y en atención a esto, pues la única forma es conseguirla mediante donaciones voluntarias y altruistas de personas que quieran ceder este líquido vital. Es un momento importante que las personas donen sangre, las personas que puedan donar, para conseguir estos productos tan necesarios en la provincia de Cádiz. Sí, efectivamente. Nosotros hacemos tres colectas diarias y en cada una de las colectas, bueno, pues tenemos que sacar aproximadamente entre 50 y 60 donaciones, porque la demanda hospitalaria está cifrada entre unos 150 a 180 donaciones diarias. Serían las donaciones útiles que nosotros deberíamos sacar cada día. Hoy en día, bueno, pues esta cifra está un poco mermada. En deficitaria somos capaces para sacar 130, 140 donaciones de sangre. Y bueno, pues en este sentido, pues animamos a la población que se acerquen a donar, que no pasa completamente nada, que es un acto totalmente voluntario y altruista, y sobre todo responsable y solidario, que todas las personas deben imitar. Esa persona que va a donar, pues al ceder su líquido vital, pues va a mejorar o contribuir a que tres pacientes mejoren su estado de salud. Y esto es sumamente importante, y hay que recalcar que de una donación de sangre vamos a salvar la vida de tres personas. Y lo digo así porque de esa sangre vamos a obtener hematíes en una bolsa, plasma en otra y plaqueta en otra. Entonces cada uno va a ir a un enfermo diferente. Es un acto muy solidario que prácticamente dura muy poco, y bueno, pues salvamos la vida de tres personas. Bueno, los requisitos son bien lábiles, pasa por un reconocimiento médico, pero decir que la persona que quiera donar se tiene que tener una horquilla de edad entre 18 años y 65 años, pesar más de 50 kilogramos o más, y en caso de ser una mujer que no se encuentra embarazada. Y sobre todo gozar de buena salud. Ya el médico de la colecta va a ser atendido en el proceso de donación, va a estar atendido por el médico de la colecta, donde se le va a indagar su historia de salud y él dictaminará si puede o no puede donar en ese momento determinado. Bueno, beneficios: estimulamos lo que es la médula ósea, hay determinados donantes que son asiduos y bueno, pues reportan determinados beneficios. Uno es la estimulación de la médula ósea, baja los niveles un poco de tensión porque se pierde el líquido, pero sobre todo el mejor beneficio a nivel de calidad humana de la persona es salvar la vida. La persona nos reporta el dato de personas que están sumamente contentas de que en un periodo muy pequeño de tiempo, bueno, pues ha contribuido a salvar la vida de tres personas. Yo creo que ese es el mejor beneficio que podemos tener.
4: Y seguimos con más noticias porque la Delegada Municipal de Salud del Ayuntamiento de Arcos, Nieves Huertas, ha informado del reinicio de las actuaciones contempladas en el Plan Municipal de Vigilancia y Control del Virus del Nilo Occidental, una iniciativa que se desarrolla en coordinación con las directrices marcadas por la Consejería de Salud y Consumo de la Junta de Andalucía. Nieves Huertas explicó que el Ayuntamiento viene trabajando en este programa desde hace años con el objetivo de prevenir la aparición de la enfermedad transmitida por determinados mosquitos. Para ello se cuenta con empresas especializadas encargadas del estudio, seguimiento, vigilancia y control de las poblaciones de estos insectos. Nieves Huertas así lo explicaba.
10: Queríamos informaros, bueno, pues de ese inicio o de esa nueva de retomar otra vez el plan de prevención de enfermedad del mosquito del Nilo. Sabéis que venimos trabajando en ello desde años anteriores, que desde el Ayuntamiento de Arcos de la Frontera y, como decía, desde la Delegación de Salud, bueno, pues ponemos en marcha este plan en relación con la fiebre del Nilo, una enfermedad que, como sabéis, y si no, bueno, pues lo recordamos, se transmite a través del mosquito. Y, como decía, bueno, pues retomar este plan que se plantea desde la Consejería de Salud de la Junta de Andalucía. Para ello son empresas especializadas las que se dedican al estudio, al control, al seguimiento, a la vigilancia de ese mosquito. Las empresas están contratadas y financiadas, en este caso, por una subvención que al Ayuntamiento de Arcos le viene desde la Diputación de Cádiz, y esas empresas son las que se dedican a desarrollar ese plan. Fundamentalmente, como decía, bueno, pues consiste en diagnosticar en qué situación se encuentra, en la determinación de los puntos donde pueda existir movilización de mosquitos, donde puedan anidar esos mosquitos, y llevar a cabo los tratamientos que sean necesarios en el caso de que se detecte el insecto. Es importante recalcar que los tratamientos que se realizan, lo que realiza la empresa especializada, bueno, pues no afecta a la salud de las personas, no supone ningún riesgo, con lo cual, bueno, pues tranquilidad absoluta. Este plan lo venimos ejecutando durante el año entero. Sabemos ya, de hecho, tenemos datos importantes, que en Arcos de la Frontera no ha habido ningún caso de contagio de enfermedad y que tampoco se han detectado larvas que estuvieran infectadas. El Ayuntamiento pone, desde luego, todas las medidas que exige la Junta, y entre ellas pues una de las más importantes es la de informar a la población, bueno, pues de la situación en la que nos encontramos y evidentemente cómo se debe de prevenir esa picadura.
4: Y a esta hora de la mañana vamos con nuestro compañero José Antonio Velasco, que nos trae la actualidad deportiva.
11: De la Frontera amanece hoy con su equipo de fútbol en división de honor tras una noche de fiesta y celebración que pasará a la historia. El conjunto dirigido por Manuel Rosales logró el ansiado ascenso tras superar al Club Deportivo Bentipo en una emocionante tanda de penaltis, después de que el encuentro de vuelta finalizara con empate a un gol en un partido disputado a puerta cerrada en el Antonio Gallardo. El duelo comenzó de la peor manera posible para los intereses locales, ya que el Club Deportivo Bentipo consiguió adelantarse en los primeros minutos de juego. Sin embargo, el Arcos no bajó los brazos y mantuvo viva la esperanza durante todo el encuentro. La recompensa llegó en el minuto 65, cuando Antonio Juan Tellez apareció en el área para enviar el balón al fondo de la red y establecer el empate que devolvía la ilusión a la afición arcense.
12: Enhorabuena, ¿y a quién le dedicamos este ascenso?
13: Ni pensarlo, vamos, primeramente mi familia, mis amigos, por supuesto, mis dos abuelos que están en el cielo, mi Daisy, mi perrita y Cristo. Va todo por ello, que los quiero mucho.
11: Apenas tres minutos después de ese gol de Antonio Juan Tellez, el partido dio un nuevo giro con la expulsión de David Hinojosa, obligando al Arcos a afrontar el tramo decisivo del choque con un jugador menos.
12: David Hinojosa, ¿cómo estás?
13: Bueno, vea los cabrones hechos, el favor. Son unos fenómenos. No hay nadie que tenga más cojones que nosotros, el Arco Club de Fútbol. A todas, ahora en cinco minutos vamos para arriba. ¡Vamos a brillar!
11: Lejos de acusar la inferioridad numérica, los jugadores arcenses mostraron una gran capacidad de sacrificio y resistencia. El equipo supo contener las ofensivas del rival e incluso dispuso de dos claras oportunidades en el último minuto para evitar la prórroga y sellar el ascenso de forma directa. Con el empate final, la eliminatoria se resolvió desde el punto de penalti. Allí, el arco se mostró infalible. Los arcenses transformaron cinco lanzamientos y terminaron imponiéndose por 5-3. El gol definitivo llevó la firma de Calderón, cuyo acierto desató la euforia entre jugadores, cuerpo técnico y afición a lo lejos.
12: La verdad que sí, nos lo merecíamos mucho, tío, después de haber sufrido tanto el año pasado, de lo que nos pasó en el puesto, de todo el año duro que llevamos, la verdad que es la recompensa, pues es que no hay más palabras.
11: De esta forma, el proyecto iniciado hace dos temporadas bajo la dirección de Manuel Rosales Duque de Estrada alcanza su objetivo. Tras quedarse a las puertas del ascenso la pasada campaña, el Arcos Club de Fútbol logra regresar a División de Honor y escribe una de las páginas más memorables de su historia reciente.
13: Era lo primero acordarme de la gente que está allá afuera, que no ha podido asistir aquí, que ellos son los que se merecen más que nadie esto. En especial a mi padre, a Marta, mi pareja, y a mi hijo que ha venido en este 2026, que tanto me ha marcado y prometí que me lo tatuaría si ascenderíamos. Y después en general a mis tíos, mi familia y a la afición, tío, que esto es muy duro. Esto es muy duro no poder disfrutar de este partido y de esta emoción. Imagínate cómo estaríamos celebrándolo aquí. Pero bueno, como le dije a ellos, en cinco minutos antes de tirar los penaltiles, te lo he dicho, en cinco minutos estamos en el Beverly. Piensa que llevamos 100 minutos de 200 que había el eliminatorio con un jugador menos, Antonio, y eso no nos hemos dado cuenta, pero eso es un sacrificio enorme. Que estar con un tío menos prácticamente en los dos partidos psicológicamente nos ha pesado. Creo que en la segunda parte hemos cambiado. La primera parte el otro equipo ha sido superior a nosotros y creo que en la segunda sí hemos dado un paso adelante. La hemos tenido incluso con un tío menos, hemos tenido dos oportunidades en el último minuto de sentenciar y nada, la lotería de los penaltis pues tiene que caer para alguno de los dos lados. Desde aquí felicitar al Bentipo que también se merecía este ascenso y nada, voy para arriba a disfrutarlo, con tu permiso.
11: Enhorabuena al Arcos Club de Fútbol, que ya es equipo de División de Honor, y te lo contamos aquí en Radio Arcos en la tarde-noche de ayer, y hoy también podrás escuchar un resumen en El Deportivo.
4: Y ahora conocemos la información del tiempo desde la Agencia Estatal de Meteorología.
14: 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Conocemos la previsión meteorológica desde la Agencia Estatal de Meteorología.
15: Buenos días. Hoy lunes empieza la semana con tiempo cálido y estable. Temperaturas máximas de 27 grados en Cádiz, en Algeciras y en Rota, 33 grados en Jerez de la Frontera y 37 en Arcos de la Frontera. Hoy será un día caluroso con tiempo estable, ambiente soleado y cielo poco nuboso, aunque algo turbio con la entrada de polvo en suspensión. Sopla viento moderado de levante con más fuerza en el estrecho. Es una información de AEMET.
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4: Pues nosotros ponemos el punto final a nuestra cita informativa y ya saben que volveremos con más información a partir de la 1:30 de la tarde en nuestro informativo segunda edición. Ahora a las 9:30 llega el espacio En ocasiones veo fraudes de la onda local de Andalucía y a las 10 comienza el magazine contigo en la mañana. Nuestra compañera María José Lozano y José Antonio Velasco. Pues lo dicho, sigan en esta sintonía. 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Sean felices.
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2: Llevo más de 30 años dedicándome a esto de ver fraudes, y creía que realmente ya había visto de todo. Pero lo cierto es que hay siempre alguien dispuesto a sorprenderte, y ha sido Bertín Osborne, con una nueva compañía que ha comenzado con un cúmulo de irregularidades nunca visto en el sector de las telecomunicaciones en España. La hemos tenido que denunciar, hemos denunciado a Española de Telefonía por vulnerar hasta 5 leyes. No podíamos esperar tampoco demasiado de un señor que fue condenado a 1 año de cárcel por alzamiento de bienes y a pagar 900.000 euros a Hacienda, un señor que ahora presume de haber montado una teleco 100% española que paga sus impuestos en España, después de haber ubicado su residencia fiscal en Luxemburgo durante años y haber facturado a través de una sociedad offshore en Panamá. Española de Telefonía incumple una larga lista de obligaciones reguladas por las leyes de defensa de los consumidores, publicidad, competencia desleal, servicios de la sociedad de la información y protección de datos. La campaña publicitaria de lanzamiento, protagonizada, como no, por Bertín Osborne, usa el eslogan "las cosas bien hechas, las cosas a derechas". En realidad, la empresa lo hace todo mal. Publicidad engañosa, un teléfono que no es gratuito, una web donde no hay información sobre las condiciones contractuales, el derecho de desistimiento, protección de datos y ni tan siquiera un aviso legal con el domicilio de la empresa. La sociedad que está detrás del negocio se llama EDT, Compañía Ibérica de Telefonía. Bertín Osborne dice en su publicidad que la ha montado con 4 socios. La hemos denunciado ante la Dirección General del Ministerio de Consumo, las Secretarías de Estado de Telecomunicaciones y Digitalización del Ministerio para la Transformación Digital y la Agencia Española de Protección de Datos. Os cuento en qué consiste para ellos eso de hacer las cosas a derechas. La primera de las irregularidades que hemos detectado es una oferta con la que incurren en publicidad engañosa. Lo hacen con una tarifa que han llamado España, vaya por Dios. Ofrece llamadas ilimitadas nacionales y 25 gigas de datos con el reclamo de que sus 7,5 euros al mes suponen un precio imbatible. Pero no, no es imbatible. Hay otras compañías que ofrecen el mismo servicio o incluso aumentan el número de gigas a un precio más bajo. De hecho, la de Española de Telefonía es un 33% más cara, nada menos, que la oferta más económica del mercado, que ofrece lo mismo por 5 euros. Además, en su página web no te ofrecen la información sobre las condiciones contractuales de los servicios que ofertan, como tampoco te indican la existencia del derecho de desistimiento, ese derecho a cancelar el contrato hasta 14 días después de haberlo dado de alta si no lo has utilizado. Otra cosa, los teléfonos de información al consumidor que ofrece la web y la publicidad que protagoniza Osborne no son gratuitos, como marca la ley en el sector de las telecomunicaciones. Son una línea móvil y otra con prefijo geográfico de La Rioja. Allí una inteligencia artificial saluda al establecerse la comunicación con un "Viva España". Que, por cierto, no solo presumen de que la empresa es española, sino de que solo tiene trabajadores españoles. Es decir, no contratan inmigrantes. Algo que huele bastante feo, aunque parece que eso es lo que significa hacer las cosas a derechas, como dicen ellos. Pero todavía hay más. Se ve que en esto de cometer irregularidades, Bertín Osborne y sus socios han debido decir eso de "sujétame la copita de vino". Cuando el usuario introduce sus datos en la página web para solicitar más información, acepta, como no, una política de privacidad. Una política de privacidad de la que no se le informa en ningún momento, porque si se pulsa en el enlace para acceder a ella, la página simplemente se desplaza hacia la parte superior de la pantalla y no se abre ninguna pestaña o ventana nueva. Así que la empresa se salta la obligación de informar sobre el tratamiento de datos personales, el derecho del usuario a solicitar su eliminación o su modificación, entre otros, y cómo puede ejercerlo. Espera, que sigo. La web de Española de Telefonía también carece de una sección dedicada al aviso legal, y aunque la página indica cuál es la empresa que está detrás de la compañía y su NIF, no aclara cuál es su domicilio social, tal y como obliga la legislación. Hemos denunciado todas estas irregularidades ante los organismos competentes de los Ministerios de Consumo y Transformación Digital y ante la Agencia Española de Protección de Datos. Pero es que hay más. Las estamos analizando y las estamos certificando, y en breve vamos a darlas a conocer. Soy Rubén Sánchez y en ocasiones veo fraudes.

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1: Tras acabar el último programa, como siempre, llamé a mi representante.
2: Me pillas trabajando. Vamos a ver. Acuérdate que yo sigo los pasos de Papani, sigo los pasos de Papa. Estoy en Barcelona. Ahora creo que voy a tener que ir a Canarias. No lo sé. Estoy muy liado, Rubén. Te llamo yo por la semana. Yo te estoy buscando curro y te estoy siguiendo representando como tiene que ser. Oye, que te tengo que dejar, ¿eh? Sí, te dejo.
1: Hola, ¿qué tal? Comenzamos una semana más, como siempre, con tres temas de actualidad. El Consejo de la Unión Europea y la Eurocámara se han plegado a los intereses de las compañías aéreas y han legalizado el recargo fraudulento por viajar con equipaje de mano. Lo han hecho con el voto en contra de España, que era el único Estado miembro que había impuesto multas a las compañías aéreas después de nuestras denuncias. Eso es un paso atrás importante, ya lo hemos comentado antes, pero hay muchos más elementos introducidos en el cambio del reglamento europeo del año 2004 que van a llegar, unos malos y otros aparentemente buenos para los consumidores, pero que tampoco traen demasiadas novedades. Como punto número uno, vamos a encontrarnos con que cuando compremos un billete aéreo aparecerá premarcada la opción de llevar equipaje de mano adicional, porque ahora se convierte en un servicio extra, algo que debe estar implícito en la compra del billete. De repente, Europa entiende que es un servicio añadido por el que vamos a pagar un sobreprecio, algo que ya hacían muchas compañías, pero que ahora está legalizado. Recordemos que antes no era legal, que antes el reglamento europeo no permitía de ninguna manera que se incorporara este recargo. Pues va a estar premarcado, a diferencia de lo que ocurre con el resto de servicios extra, precisamente porque la propia Unión Europea prohibió que quedaran marcadas por defecto opciones extras a la hora de contratar un billete. Recordamos lo que ocurría antiguamente con los seguros de viajes, con los seguros adicionales. La opción aparecía premarcada, nos la colaban porque no nos dábamos cuenta y pagábamos. Eso ya está prohibido. Pues ahora, con el recargo del equipaje de mano, va a ocurrir lo contrario. Tendremos la contratación de un billete y si no nos damos cuenta, nos colarán pagar un extra por viajar con equipaje de mano de determinadas dimensiones. Somos nosotros los que tenemos que optar por elegir la otra opción, la opción más barata, o mejor dicho, la opción menos cara, en las que nos privan del derecho a llevar ese equipaje de mano. Ese es el punto número uno del cambio en el reglamento, un cambio, como decimos, bastante lamentable. Pero no se vayan todavía, que aún hay más. Las compensaciones económicas por overbooking, por dejarnos en tierra porque hay más pasajeros de número de plazas del avión, por cancelaciones o por grandes retrasos. La parte positiva es que los retrasos de más de 3 horas van a estar claramente definidos en el reglamento como retrasos en los que nos pagarán las compensaciones, pero no es ninguna novedad. Ya lo dice la jurisprudencia de la Unión Europea. En su momento, el Tribunal de Justicia de la Unión dijo que si el retraso en llegar a destino supera las 3 horas, tienes el mismo derecho a compensación que si sufrías una cancelación overbooking. Por lo tanto, lo único que va a hacer el reglamento es plasmar la jurisprudencia comunitaria. La parte negativa, y esta es gorda, van a seguir fijadas en el mismo importe que en el año 2004, es decir, en el mismo importe que hace 22 años, pese a que el IPC armonizado de la zona euro se ha incrementado desde entonces un 55%. Van a seguir, por tanto, esas compensaciones en 250, 400 y 600 euros. ¿Y por qué está esto mal? Pues evidentemente, porque si se hubieran actualizado conforme a ese IPC armonizado, la compensación de 600 euros hoy sería de 930. Claro, las compañías aéreas pretendían que se recortaran las cuantías de las compensaciones, pero no lo han conseguido. ¿Eso es motivo para que estemos contentos? Evidentemente no. Si los políticos que están al frente de las decisiones en este sentido hubieran hecho lo correcto, preocuparse por los intereses de los consumidores, hubieran aumentado las cantidades, hubieran establecido esas cifras conforme a la subida del IPC y habrían indicado en el reglamento que cada año se irán actualizando también conforme a la evolución del índice de precios al consumo armonizado en la zona euro. ¿Hay algo positivo en el cambio en el reglamento? Bueno, sí, un poco. Es la prohibición de cobrar por hacer modificaciones administrativas o corregir errores en los nombres de los pasajeros. Una práctica abusiva que es bastante habitual en muchas aerolíneas. Aunque, la verdad, eso ya era ilegal. Esa modificación en nuestros datos es un derecho regulado en el Reglamento General de Protección de Datos de la Unión Europea. Es el derecho de modificación, de corrección de datos, en este caso porque son incorrectos, cuando introducimos, por ejemplo, de manera incorrecta nuestros apellidos, es decir, cuando hay una modificación que no se trata de cambiar el nombre completo del pasajero porque queremos que el billete lo disfrute otra persona, sino sencillamente porque nos hemos dado cuenta de que hemos metido la pata en algo. Hay resoluciones en España de protección de datos en ese sentido, con lo cual Lo que dice el reglamento tampoco aporta grandes novedades, simplemente plasma de alguna forma en normativa aérea lo que ya dice la normativa de protección de datos. Hay otra cosita, se permiten los vales como forma opcional de compensación. Hay veces que el pasajero, en lugar de recibir el dinero, opta por un vale, y no precisamente porque el vale represente más dinero, en muchas ocasiones es incluso menos porque nos la cuelan y es reclamable, pero aquí si hemos aceptado un vale por un importe que no sea un abuso. Hasta ahora nos decían que si pasaba, por ejemplo, un año, el vale caducaba, perdíamos todo. La norma va a decir a partir de ahora que no, que si pasa un año y no lo hemos usado, la compañía nos tendrá que abonar automáticamente el importe íntegro en metálico en un plazo de 7 días, sin necesidad incluso de que nosotros reclamemos. Ojalá pasara lo mismo con el tema de las compensaciones por retrasos, cancelaciones y overbooking, que nos pagaran el dinero de forma directa, sin necesidad de que pongamos reclamaciones. Otro cambio impuesto en el reglamento, que sí es a mejor, se prohíbe una de las prácticas que llevamos años denunciando desde Facua, que nos cobren un extra por sentarnos junto a un niño, junto a nuestro hijo, nuestro sobrino o cualquier acompañante al que vayamos cuidando en el vuelo. Eso está bien, pero eso ya estaba prohibido en España. La legislación de consumo ya había cambiado en los últimos años porque el gobierno de coalición decidió que hay que proteger la figura del consumidor vulnerable. Está bien que tengamos un Ministerio de Consumo que de verdad se dedique a proteger a los consumidores en este sentido, en el ámbito de la mejora legislativa. Porque un consumidor vulnerable es un niño, pero también lo es otro tipo de dependiente. Es una persona con determinadas discapacidades que requieran que un acompañante vaya con él durante el vuelo. Aquí en España, por tanto, está prohibido ese recargo y el Ministerio de Consumo de Pablo Bustinduy ha multado a las compañías aéreas precisamente por aplicar este recargo. Este recargo que aplica a todo el mundo por igual, cobrándonos un extra por elegir dónde nos vamos a sentar, pero que en el caso de viajar con niños o con personas dependientes resulta contrario a la legislación de consumo. Por tanto, un avance positivo en el reglamento, pero que en cualquier caso no aporta grandes novedades a lo que ya tenemos regulado en España. Otra cosa es que las compañías aéreas no están cumpliendo lo que dice la normativa española y precisamente han recurrido la multa que les impuso Consumo, multa que está dentro del expediente sancionador, de ese famoso expediente sancionador de casi 180 millones de euros a las aerolíneas, fundamentalmente por el recargo ilegal del equipaje de mano, pero también, como digo, por otras irregularidades. Por cierto, está recurrido, pero el cambio en el reglamento, el cambio a peor, la parte de que sí es legal el recargo del equipaje de mano, no va a provocar que se anulen las multas. Las multas se aplican conforme a incumplimientos de la normativa vigente en el momento en el que se producían las irregularidades. Si mañana esa norma cambia y lo ilegal pasa a ser legal, eso significa que no se las puede volver a multar por lo que hagan desde que entre en vigor el cambio normativo. Pero por supuesto que tienen que pagar las sanciones por lo que han hecho hasta el momento en el que se cerró el expediente sancionador. En resumen, si robar es delito, te pueden meter en la cárcel por ello. Si mañana robar deja de ser delito, pues ya te librarás, como se suelen librar las grandes empresas cuando roban. Pero en este caso, no. En este caso, el Ministerio de Consumo actuó y hay que llegar hasta el final. Al menos que les multen por lo que corresponde, más allá de que, por desgracia, tengamos políticos en la Unión Europea que de forma mayoritaria han decidido perjudicar los intereses de los consumidores para que el lobby de las aerolíneas se forre todavía más. Otro asunto, un asunto curioso. Un estudio de Facua ha permitido a Hacienda, a la Santa Hacienda, comprobar que una autoescuela de Madrid declaraba ingresos por debajo de los reales. Sí, sí, has escuchado bien, los han pillado gracias a un estudio comparativo que realizamos en Facua en el año 2014 sobre los precios de casi 300 autoescuelas en 30 ciudades. La agencia tributaria inició una investigación a la autoescuela Gala Sociedad Limitada en relación con el impuesto de sociedades y el impuesto sobre el valor añadido de los ejercicios 2013 a 2015. Como resultado de esas actuaciones, en el año 2019 Hacienda dictó diversas liquidaciones y acuerdos sancionadores que imputaban a esta autoescuela regularizaciones tributarias derivadas de la supuesta falta de declaración de parte de los ingresos obtenidos de su actividad profesional. Es decir, que declaraban que los alumnos habían pagado menos dinero del que realmente habían abonado. La inspección llegó a sus conclusiones a partir del análisis de documentación administrativa, declaraciones de alumnos, datos facilitados por la Dirección General de Tráfico y, entre otros elementos, el estudio de precios elaborado por Facua. Aunque se han constatado sus irregularidades, Autoescuela Gala se ha librado del pago de la multa y de las autoliquidaciones que le impuso Hacienda por un error. Una sentencia dictada el pasado 6 de mayo por el Tribunal Superior de Justicia de Madrid ha estimado parcialmente el recurso presentado por la autoescuela y ha anulado esas liquidaciones y la multa. La resolución concluye que la Administración Tributaria aplicó incorrectamente el régimen de estimación directa en lugar del de estimación indirecta para determinar los ingresos de la autoescuela. Así que, aunque se han constatado las irregularidades, no va a tener que pagar la multa. Eso sí, la resolución del tribunal no plantea que haya errores en la metodología de investigación de Hacienda. Por tanto, contentos de que un estudio de Facua sirva no solamente para que multen a empresas que cometen fraudes a los consumidores, sino también para quienes intentan pagar menos impuestos, intentando forrarse a costa de perjudicar a nuestra sanidad, nuestra educación, nuestras carreteras, etcétera, etcétera, etcétera. Y otro tema, vivimos en una ucronía. ¿Qué pasa, que no sabes lo que es una ucronía? ¿Tú no ves el programa de Manu Sánchez y conoces a Gonzalo Rivas? 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Y a continuación vuelve David Ávila con Terror en el Supermercado.
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4: Muy buenas. Hoy vuelvo a los supermercados para explicarte cuáles son los alimentos básicos que más han subido y bajado de precio en este mes de junio. En Facua analizamos periódicamente la evolución de un millar de alimentos básicos a la venta en las 8 principales cadenas de supermercados del país. En junio, el precio de los limones ha encarecido otro 10%, una subida que se suma a la de más del 7% registrada el pasado mes de mayo. Es decir, en apenas 2 meses, este cítrico acumula ya un incremento de precio de casi el 18%. La mayor subida se ha dado en Alcampo, donde el kilo de esta fruta ha subido más de un 30% en un solo mes. En segundo lugar encontramos la malla de naranja, con un incremento de precio del 7% en las últimas semanas. Donde más ha subido en este caso ha sido en Mercadona. En esta cadena la malla de 5 kilos ha pasado de costar 5 euros en mayo a 5,75 euros en junio. La lechuga iceberg, por su parte, son ahora casi un 5% más caras que el mes pasado. En Día, por ejemplo, esta verdura ha pasado de 79 céntimos en mayo a 1,09 euros en junio. La subida mensual ha sido nada menos que de un 38%. Durante el último mes también ha aumentado el precio de la docena de huevos, de las peras conferencia, de las manzanas golden, de los ajos o de la leche entera. Los únicos alimentos recogidos en nuestro estudio que no han variado de precio con respecto al mes pasado son los champiñones laminados y la harina de trigo. Y no todos han sido subidas, también tenemos alimentos que cuestan en junio menos que en el mes de mayo. Las zanahorias han bajado casi un 5%, el aceite de girasol algo más de un 4% y los macarrones casi un 2%. También se ha producido una bajada testimonial de menos de un 1% en las patatas, las lentejas, las cebollas o la uva blanca sin semillas. En nuestro estudio, además de la variación mensual, también analizamos la variación interanual de esta veintena de alimentos básicos. Es decir, vemos cómo ha evolucionado el precio de estos productos entre junio de 2025 y junio de 2026. Los limones han desbancado a los huevos como el alimento que más ha subido en el último año. El kilo de esta fruta acumula ya una subida del 30%. La docena de huevos, por su parte, también cuesta de media un 11% más que el año pasado. Pero no es el único que ha subido. También lo han hecho el aceite de oliva, la cebolla, el aceite de girasol, la manzana golden, la leche o los champiñones. Las bajadas, por su parte, la lideran las patatas, que son ahora un 15% más baratas que en junio del año pasado. También cuestan menos las peras conferencia, las naranjas, los macarrones o los ajos. Esta es la radiografía de cómo están evolucionando los precios de los alimentos básicos en los supermercados. Espero que toda esta información te pueda servir a la hora de hacer la compra. Y si detectas alguna irregularidad o alguna cosita extraña en alguno de los productos cuando vas a comprar, cuéntanoslos. Aquí estamos para denunciar prácticas que puedan ser abusivas o contrarias a la ley. Y a continuación vuelve Keke Sánchez para ayudarte con un tema que te puede resultar de utilidad a ti o a alguien cercano.
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5: Una semana más en la sección Te ayudamos compartimos consejos prácticos para que conozcas tus derechos y puedas defenderte como consumidor. ¿Sabías que en algunos casos tu banco está obligado a ofrecer una cuenta completamente gratis? La verdad es que muchas personas piensan que tener una cuenta bancaria significa asumir sí o sí comisiones, gastos de mantenimiento e incluso contratar productos que no necesitan. Y esto puede convertirse en un problema, especialmente cuando la situación económica no acompaña. Pero es que la normativa contempla una protección para quienes se encuentran en situación de vulnerabilidad o riesgo de exclusión financiera. En España, las entidades bancarias tienen la obligación de ofrecer una cuenta de pago básica gratuita a las personas que cumplen los requisitos establecidos. ¿Y qué implica esto? Pues algo muy importante, el banco no puede cobrarte comisiones por los servicios esenciales de esa cuenta. Además, no puede condicionarte su apertura a la contratación de seguros, tarjetas extras o algún otro tipo de producto añadido. Esta cuenta está pensada para poder hacer las gestiones más habituales del día a día. Recibir ingresos, pagar recibos, ingresar dinero, retirar efectivo o realizar pagos con tarjeta de débito o prepago. También conviene recordar que abrirla y cerrarla debe ser gratuito, es decir, no pueden cobrarte por acceder a ella ni por dejar de utilizarla cuando ya no la necesites. Eso sí, hay un límite con esta cuenta, se pueden realizar hasta 120 operaciones de pago al año utilizando la tarjeta. Así es que si te encuentras en una situación económica complicada y tu banco te pone obstáculos, te niega esta cuenta o te exige contratar productos que no quieres, tienes derecho a reclamar. Porque una cuenta bancaria hoy en día no es un capricho, es una herramienta básica para cosas sencillas y necesarias como cobrar una nómina, pagar un recibo o gestionar los gastos del día a día. Y hasta aquí nuestro espacio de esta semana. Recuerda que si tienes dudas o necesitas asesoramiento jurídico, estamos aquí para ayudarte. Si eres socio, puedes acceder desde tu área privada y si todavía no formas parte de Facua y quieres asociarte, puedes llamarnos al 688-954-954. No te olvides de seguirnos en redes sociales, compartir este contenido con aquellas personas a las que les pueda resultar de utilidad y, por supuesto, enviarnos tus dudas o propuestas de temas para próximos programas. Gracias por estar al otro lado y acompañarnos una semana más. Nos escuchamos en el próximo episodio. Y ahora vuelve Rubén Sánchez con una historia que te puede pasar a ti.
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1: Uy, chiquillo, bueno está esto. Ojo a esta historia sobre un socio de Facua que tuvo problemas de los gordos con su compañía de móvil, ya que algo parecido te puede pasar a ti o a alguien cercano. Miquel, un vecino de Barcelona, recibió en octubre de 2025 una factura de su compañía de telecomunicaciones, Vodafone, que incluía 50 euros redondos en concepto de roaming marítimo, sin más detalles. 50 euros más IVA, es decir, el tope que marca la ley que te pueden cobrar por el roaming cuando haces uso de él hasta que te llega un mensaje y te preguntan si quieres que sigan facturándote y, por tanto, usando el servicio. Este cargo le extrañó muchísimo, ya que no recordaba haber pisado siquiera la playa en los últimos meses. Como solo podía tratarse de un error, decidió devolver la factura y contactar con Vodafone para pedirles una refacturación que eliminase ese fallito. Contactar con la compañía fue para él un auténtico suplicio, no se lo pusieron nada fácil para hablarle. Cuando por fin logró que no una máquina, sino un ser humano le atendiera, pues no le atendieron muy humanamente, que se diga. Simplemente le exigieron que pagara o le cortaban la línea. Fíjate tú qué bien. Miquel se negó, obviamente, e insistió en que nunca había hecho uso de roaming marítimo, por lo que no iba a pagar ni 50 euros ni un céntimo de más. Además, les pidió una explicación sobre de dónde salía ese cargo. La única información que logró obtener es que se debía al uso de roaming marítimo durante su viaje a Noruega. A Noruega. Miquel no había estado nunca en Noruega. Así que, ¿qué es lo que estaba pasando aquí? De hecho, durante esas fechas en las que, según Vodafone, había estado de crucero por Noruega, Miquel había estado en Marsella, en Francia, bastante lejos. Y si te preguntas si Vodafone se había simplemente confundido al poner el país al imputarle el roaming, no, porque en Francia no te cobran un roaming, ya que es un país de la Unión Europea y se navega por internet y se habla con el móvil sin coste adicional. Cuando Miquel intentó explicar esto a Vodafone, se limitaron a decirle que abrirían un parte y que ya valorarían. Pero nunca valoraron, nunca le dijeron nada. Es más, en diciembre del año pasado le cortaron la línea sin previo aviso además. El afectado se puso inmediatamente en contacto con la compañía para exigir una indemnización otra vez, si tenía abierto una reclamación, a cuento de que le cortaban la línea como si él no pagara por gusto. Pero en Vodafone le dijeron simplemente que abrirían otra incidencia y eso, que ya verían. Mientras tanto, que se aguantara sin línea. Y para empeorar todavía más las cosas, al día siguiente le dijeron que tranquilo, que estaba todo resuelto, que habían llegado a la conclusión de que el roaming marítimo en Noruega era correcto. Les daba igual que Miquel nunca hubiera estado en Noruega, ni de crucero, ni vainas. El afectado se vio entonces obligado a pagar la factura para que le restablecieran la línea, pero no iba a dejar las cosas así. Inmediatamente acudió a Facua, de la que es socio desde hace 10 años, para que le ayudáramos a reclamar el reembolso de sus 50 euros. Nuestro equipo jurídico se puso en contacto con Vodafone para exigirle la devolución de esa cantidad. Aunque era Vodafone la que tenía que demostrar que Miquel había estado en Noruega, nuestro socio no tuvo ningún problema ni complicación para aportar justificantes de dónde había estado realmente en esa fecha. Lo que decía antes, en Marsella, no en Noruega. Así que por fin, cuando vieron que éramos nosotros los que les estábamos reclamando, que era Facua, en Vodafone decidieron dejarse de rollos, dejarse de fraudes. Reconocieron, de una vez por todas, que el cobro del roaming había sido un error y propuso devolver todo el dinero que le habían cobrado a nuestro socio. La forma de resolver económicamente la reclamación tampoco es como para darle un aplauso a Vodafone. Evidentemente no le ofrecieron un crucero gratis por los fiordos noruegos. Le dijeron que le devolverían esos 50 euros más IVA en forma de descuentos en sus siguientes facturas. Les podríamos haber dicho que no, que el dinero es metálico. Pero Miquel dijo que como tenía prisa y que como su próxima factura iba a ser superior a esa cantidad, que venga, que le devolvieran la pasta y que le dejaran en paz. Sí, ser socio de Facua sirve para resolver problemas como este y también para que los consumidores seamos más fuertes en la lucha contra los abusos de empresas y gobiernos. Pues se acabó por hoy. Terminamos nuestro programa 123. Muchas gracias por acompañarnos y muchas gracias también si lo difundes por WhatsApp, Telegram o a través de tus redes sociales. Te espero en el próximo episodio de En Ocasiones Veo Fraudes. Ya sabes, aquí te contaremos cosas que otros no pueden, no se atreven o no quieren que sepas. Mira, un chiquillo, qué calor, tío. Vamos a llamar a Sergio. La semana pasada se había afeitado la barba. A ver si hoy se ha pintado el pelo de verde, como le he recomendado, para que triunfe más. Sergio Pazo.
6: ¿Qué pasa, Rubén? ¿Qué pasa? Aquí estamos preparándolo todo muy bien, muy bien, muy bien. Pedazo de evento, ¿eh? El 27 de junio vamos a frenar a la extrema derecha. Muy bien. La Mónica Oltra, Miquel Ramos... Tú, he preparado, ya reservado una arrocería de estas de las de calidad. 50 pavos por persona. ¡Qué bien lo vamos a pasar! ¿Cómo? Que no podemos andar gastando el dinero que nos dona la gente. Pero hombre, pero es para quedar bien con los invitados. Que la Moni, que la Moni. No, no, vale. Oye, pues, ¿te llevo un bocata a ti? No, un platito de gambas y nosotros... Que no, que da mala imagen. Vale, vale, vale, no pasa nada, hombre. No pasa nada. Todo sea por frenar a la extrema izquierda, a la extrema derecha, aunque sean ayunas, joder. Vale, venga, va. Así es imposible, hombre. Trabajar sin comer.
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0: Pues sí, señores, el verano ya llegó, lo hizo ayer bien tempranito. Y ya, bueno, pues estamos notando, que llevamos ya días notando esas temperaturas que encendieron. Bueno, ayer fue un día redondo, compañero, ¿qué tal? Muy buenos días.
1: Buenos días, José Antonio Velasco. ¿Quién ha invitado al verano? ¿Para que venga?
0: El solito se toma
1: esas libertades, sí, ¿no? Sí, pues sí, muy sí. Mal, pero bueno, total, lo aguantaremos.
0: Bueno, vamos a recordar a nuestros oyentes que esta será nuestra nueva sintonía que nos acompañará este verano. Un verano, bueno, pues que pretendemos refrescar con noticias, con entrevistas, cómo no, con música y celebrar por todo lo harto, lo dicho, que llega el verano y esos dos logros ayer conseguidos, ¿quién no lo hubiera dicho? España en el Mundial y el Arcos, que de ahí tienes tú mucho que contar, compañero.
1: Efectivamente, porque la noche fue muy larga, muy larga. Algunos estarán durmiendo la resaca. Y a otros les habrá tocado madrugar y trabajar igualmente, pero vamos, la mayoría, estoy convencido, sobre todo jugadores, estarán ahora mismo descansando y se lo merecen, porque fue un partido de infarto.
0: Sí.
1: En el que hubo un momento en que dijimos, bueno, pues ya está, pues se acabó el sueño, ¿no? Hasta aquí llegamos.
0: ¿En qué momento llegó eso? ¿En la primera, segunda parte?
1: La primera parte fue del equipo sevillano, claramente, sí o sí, fue sí. Bastante superior. Y luego ya la segunda parte, pues la cosa
0: cambió.
1: Me emparejó ahí un poquito. Sí. Pero claro, 1-1, aquello había que. Porque veníamos de otro 1-1, con lo cual.
0: Seguían empatados,
1: aquello había que, de alguna manera, saber quién era el equipo ganador. Y se hizo en la tanda de penaltis, que fue épica, fue histórica. Y bueno, qué tensión que
0: yo lo paso mal, fíjate, yo veo poco fútbol, la verdad, no soy futbolera, pero cuando hay esa tanda de penalti, yo me pongo muy, muy nerviosa, más que en el propio partido, porque es que todo depende de eso, de que...
1: No, en la tanda de penaltis depende del factor suerte, porque puede entrar la pelotita o no. Tú puedes ser muy bueno, pero en ese momento no entra la pelotita.
0: Fíjate que no hay nadie por delante, nada más que el portero, y tiene, digamos, más facilidad, digamos, para meter ese gol, pero no obstante, no hay que...
1: Y claro, partido a puerta cerrada. La verdad es que se hacía bastante raro, bastante extraño. El Antonio Gallardo totalmente vacío, en silencio... pero bueno, tuvimos todo el estadio para nosotros.
0: Y la afición no cumplió, ¿no? Se portó bien.
1: Desde
0: el club anunciaba, ¿no?
1: De que,
0: muy bien. Después hubo tiempo para celebración.
1: Había presencia policial de la Guardia Civil, estaba perimetrado el estadio, estaba vallado, no se podía acceder más allá de las vallas. Había una parte para aparcar, pero ya la otra parte tú ya a partir de ahí no podías acceder a menos que tuvieras acreditaciones, como claro, era nuestro caso. Ni siquiera el presidente, te lo estaba comentando antes, ni el vicepresidente, ni prácticamente nadie de la junta directiva pudo entrar dentro del estadio, no lo tuvieron permitido. Y la afición, pues a muy pocos metros, en la zona del Antonio Camacho, con una pantalla gigante, disfrutando del partido. Fueron cientos de personas las que acompañaron.
0: Y también fueron muchas las personas que siguieron a través de esa retransmisión en directo, a través de esta casa de Radio Arcos, también siguieron ese partido. Así que muchísimas gracias por seguir.
1: Me llegaron mensajes de muchos lugares. Nuestro amigo José María Soto Troya, por ejemplo, desde Tenerife, fue uno de ellos que nos estaba escuchando desde allí la retransmisión. Y en fin, pero vamos, fueron muchos más. Y básicamente de eso hablaremos hoy en el tiempo de deportes.
0: Me lo he imaginado.
1: Haremos un resumen de ese partido de infarto que vivió ayer el Arcos Club de Fútbol contra el Club Deportivo Bentipo. También hay que decir que se portó muy bien la afición del Arcos y se portaron muy bien también los jugadores del Bentipo. Porque los pobres salieron cabizbajos.
0: Sí, también se recomendó que no se celebrara. Si llegaba a ganar el Arcos, que no lo celebrara, ¿no?
1: Se esperó a que los jugadores del Bentipo subieran al autobús, se fueran.
0: Y entonces
1: se celebró. Y cuando ya prácticamente estaba todo recogido y todo, ya no. Pues, entonces sí se dejó pasar a la afición.
0: Se
1: hicieron bien las cosas de principio a fin para intentar buscar problemas, que ya bastante.
0: Buscar las cosquillas, ¿no?
1: Buscarle las cosquillas a Federación. Pero que se portaron muy bien también los jugadores del Bentipo. Los pobres se tiraron al césped. Claro, es que tú imagínate, ¿no? Que te dejas allí la piel y pierdes en la tanda de penaltis. Pues iban con la carita descompuesta.
0: Pues sí.
1: Pero bueno, bueno, era la cara y la cruz en un mismo...
0: Claro, es que, a ver, entre dos equipos uno gana y otro pierde. Y...
1: Yo veía a mi derecha a los jugadores del arco saltando, brincando, gritando, celebrándolo.
0: Y por otro lado...
1: Y a la izquierda la... veía a los jugadores del claro. tipo tirados en el césped, llevándose las manos a la cara, o llorando, o...
0: Sí, en fin... Bueno, pues ánimo también a este equipo. Ya vendrá buena, vendrá otras alegrías. Bueno, compañero, dentro de nada, muy poquito después de esa, en este caso, apartados como la previsión meteorológica, la vamos a seguir manteniendo. Eso sí, en el apartado de noticias queremos que sea más fresquita, más dada a este tiempo en el que ya estamos. Que a verla, las hay, la vamos a comentar también a lo largo de esta mañana. También en breve, digo en breve porque se nos pasa los minutos rápidamente, vamos a tener a nuestro primer invitado. Él es Pablo Mariscal Castro, aunque ahora debo de preguntarle, ahora se hace llamar Pablico, tal cual, Pablico. Acaba de lanzar un nuevo trabajo, un nuevo single, ya está subido, está en todas las plataformas digitales y además completamente hecho por él. Puede decir que el tema es propio de Pablico. Vamos hoy a hablar con él porque nos va a visitar y hablaremos largo y tendido de este joven y cómo afronta tanto, bueno, pues el lanzamiento de este nuevo single como así también el verano. Y después, bueno, lo dicho, en el deporte, todo lo concerniente a ese gran día como fue ayer domingo. Hoy también se presenta, lo vamos a compartir, y es la presentación, ya nos lo dijo su presidente, presidente de Cruz Roja en Arcos, Gabriel Montero, de que se va a presentar en breve el cartel, ¿no?, de esa cena solidaria, que si no mal recuerdo creo que tiene como fecha 3 de julio. Hoy se va a presentar y hoy vamos a también a compartir ese momento. Y todo lo que de decir este día, este lunes 22 de junio, hoy felicitamos, a ver, tenemos aquí a San Paulino de Nola y San Tomás Moro. Se celebra hoy la nomástica, habrá quien se llame Paulino y habrá que se llame Tomás, pues felicidades a todos ellos. La frase del día, dime y lo olvido, enséñame y lo recuerdo, involúcrame y lo aprendo. Una frase perteneciente a Benjamin Franklin, político, científico e inventor estadounidense, y quien dijo esta frase, según el método, ¿no?, de aprendizaje cada uno, ¿no?, pues somos capaces quizá de... Hay personas que se le quedan rápidamente en la mente, ¿no?, lo que le pueda decir la otra persona, le pueda instruir, pero otros es con la práctica, digamos, ¿eh? Ahí está. Así que...
1: Y días internacionales tenemos cuatro: el Día Internacional de los Bosques Tropicales, el Día del Futbolista Argentino, el Día Internacional del Volkswagen Escarabajo, que es un coche que a mí me encanta, la verdad, y el Día Mundial de las Mujeres sin Ropa Interior. Un saludo, por si hay alguna escuchándonos, pues bueno, es su pues, día.
0: Oye, hubo una cierta polémica no hace mucho, ¿no?, de una política a nivel nacional que no llevaba el sujetador. Sí, sí, sí, sí. Ahora mismo no me recuerdo, es un nombre de esto como vasco, sí, sí, que se le notaba a la mujer que iba así. No veas tú, no veas tú lo que se formó con ello, de que no bueno, llevaba. En fin.
1: Ojo, hay que poner el grito en el cielo. No, yo tampoco vaya. Llevo sujetador.
0: ¿Y que pasa algo? No, pues entonces no ya está. Nada. Bueno, pues ante esa alegría por el Arcos también, no sé si sigues el Mundial, me imagino que también, ¿no?
1: Claro, ahí está. Ganamos por fin.
0: Bueno, ayer fue una goleada, vamos, que debemos de estar contentos, pero bueno, hay que mantenerse porque te queda todavía mucho, mucho Mundial por delante. ¿Por qué digo esto? Porque un tal Kiko Rivera, no sé si lo conoces...
1: Hombre, sí, de algo me suena.
0: Bueno, pues ha lanzado un tema en el que, oye, pues todo lo que sea animar al país, animar a España en el Mundial, pues bienvenido sea. Así que con ello vamos a comenzar hoy nuestro magazine veraniego en este comienzo de semana con este lunes 22 de junio. Bienvenido, bienvenida. Yo

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3: Bueno, pues vamos a por el segundo día de ola de calor y lo hacemos con avisos naranjas. Aquí no, afortunadamente, pero sí avisos naranjas por hasta 42 grados en las provincias de Córdoba, Jaén, Granada y Almería, mientras que por el oeste solo está activo el aviso en Sevilla por entre 38 a 39 grados, mientras que las provincias de Huelva y Cádiz pues no se espera que superen los umbrales de ola de calor. Así que no os quejéis que no entramos dentro de el umbral de ola de calor. No, hombre, calor hace, es obvio. Pero por lo menos nos vamos a quedar un poquito alejados de lo que va a ocurrir en Córdoba, Jaén, Granada y Almería, por ejemplo, ¿no? Con 42 gradazos. Hay que decir que hay ciudades, localidades del norte donde va a hacer más calor que aquí. Sí. Gracias, Dios mío, por lo que
4: y lo tienen que llevar fatal, nos recordamos, porque ellos no están acostumbrados, ¿no?, a temperaturas tan elevadas.
3: Claro. Entonces, pero que se reparta un poquito.
4: Hombre, claro que España es muy grande.
3: Lo siento por ellos, pero al que le toca, pues ya está. Solo nos quedaría, María José, el día de mañana, ya que el miércoles comienzan los primeros descensos notables, el día de mañana como ola de calor. Sí, sí. Porque el miércoles se meterá un poniente de largo recorrido que se sentirá muy aliviador y hará que cerremos de golpe este episodio de calor al oeste y centro andaluz. Así que nada. O sea, de hecho, hoy la máxima, ahora lo comentaremos, pero ya adelanto que va a ser de 37 grados y, sin embargo, el jueves, por ejemplo, nos quedamos en 30. Son 7 grados menos.
4: Hombre,
3: eso lo vamos a notar bastante. Hoy, aunque hay gente que pone el ventilador o el aire por todo. Es una cosa que...
4: Bueno, yo conozco a alguien, es joven desde luego, que como se suele decir, la sangre altera, en el mes de abril.
3: ¿Ves? Ya tiene
4: puesto el ventilador y...
3: Conozco yo también gente joven que dice, sí, ¿qué calor tengo?
4: Sí,
3: digo,
4: sí, sí.
3: ¿Qué está pasando? O sea, ¿no soportan el calor o...?
4: No lo sé, pero no sé. Este joven, 20 y pocos años, y el ventilador desde bien pronto.
3: Qué vergüenza de juventud. vamos a decirlo ya. Bueno, hoy tendremos cielo con algunas nubes bajas ahora por la mañana, pero irán desapareciendo a lo largo de la mañana. Y por la tarde se alternarán las nubes con los claros. Todo esto con cielo blancuzco debido al polvo en suspensión. La temperatura máxima baja un grado, la mínima se mantiene. Viento del sur flojo por la mañana, por la tarde será del suroeste y posteriormente de poniente. Ambos soplarán flojo o incluso muy flojo. Claro, sopla poniente, pero si tenemos 37 grados de máxima, pues tampoco puede hacer mucho el viento de poniente. 37 de máxima, 21 grados de mínima hoy. Y igual, vamos, calcao, mañana. El miércoles 20, 35, ya bajan 2 grados la máxima. Y el jueves, como te decía, 30 de máxima, 17 de mínima.
4: Bastante, 5 grados menos con referente al día anterior.
3: Y el viernes y sábado, pues tenemos 18, 32 y 19, 35. Bueno, ya es lo que toca, pero todavía no estamos en los 40, 42, 43 grados. Todavía no hemos entrado en ese...
4: En el, digamos, verano que nos enteremos de...
3: Bueno, en el infierno del verano. Todavía no.
4: Hombre, no se sabe tampoco cómo si va a ser así. También la tónica va a ser esta, ¿no? La de
3: ojalá
4: que venga
3: sí.
4: Días de mucha calor y después hay ese descenso. Así yo creo que,
3: ¿dónde hay que
4: lo
3: firmar?
4: Llevaremos mejor, lo llevaremos mejor este verano.
3: ¿Dónde hay que firmar? Porque firmo ahora mismo. Pero bueno, de momento, bien.
4: Muy bien.

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2: Puede refrescarnos en la mañana de hoy, sin duda alguna, pues hablar de playas, de piscina, pues habrá un poquito de todo, ¿no, compañero?
3: Claro, también podemos hablar de autocaravanas, por ejemplo.
2: Por ejemplo, ¿qué pasa con las autocaravanas?
3: Pues las fiebres de las autocaravanas llega al límite en Cádiz. El crecimiento de las autocaravanas en la provincia plantea el reto de equilibrar turismo, convivencia y protección ambiental. Demasiadas autocaravanas para el espacio que pues hay, sí, y que somos muchos ya. Y entonces, pues no cabemos todos. A ver cómo se regula esto, porque claro, ¿no? ¿Quién le pone puertas al campo? Se dice, ¿no? Pues, sí, exacto.
2: Bueno, pues fíjate lo que ha ocurrido, porque también nos llega a sorprender cosas que, como estas, la que aparece hoy en la prensa. Acude sin DNI a la oposición de docente y un familiar se pone en marcha a 200 kilómetros para llevárselo a toda prisa. ¿Por qué? Las prisas, los nervios y un despiste de los que ponen el corazón en un puño. Entre las miles de historias que dejaron este pasado sábado las oposiciones docentes en Andalucía, una, como decíamos, se ha convertido en una de las anécdotas de la jornada. Un aspirante se presentó a su examen sin el DNI, algo que siempre te piden, ¿no? Y más cuando te vas a presentar, ¿no? Como decíamos, a algún tipo de prueba, de examen. Ocurrió en uno de los tribunales de la comunidad y le tocó a una persona que no se examinaba en su propia provincia, sino lejos de casa, en otro tribunal. Pues sin documento de identidad encima, sin DNI digital ni ninguna otra forma de poderse identificar, la situación amenazaba con echar por tierra pues esos meses de preparación. La solución, bueno, pues llegó por la vía familiar. Un allegado se puso en marcha a 200 kilómetros de distancia para acercarle el documento a toda prisa. Mientras tanto, desde el tribunal le dieron una salida. Podría identificarse a lo largo de la mañana en cuanto llegara su familiar con el DNI en la mano. Antes, no. Los despistas, aquí no se puede decir, ¡ay, qué despistado es! No, porque aquí podemos, ¿no?, caer en el olvido cualquiera de nosotros.
3: Pues sí, todos podemos pecar.
2: Hombre, claro que sí.
3: Hablamos ahora de Bolonia, que compite con las playas de Formentera y Galicia por ser la mejor de España 2026. Mi voto lo tiene, desde luego. Hombre, tampoco conozco yo las de Formentera y Galicia, pero Bolonia es mucha playa, ¿eh? Y este paraíso localizado en Tarifa ha sido elegido como la mejor playa de Andalucía y competirá hasta el 28 de este mes con otros 9 enclaves de nuestro país. A ver qué pasa.
2: Bueno, pues hablando de playa, Sanlúcar de Barrameda inauguraba ayer la temporada de playa 2026. Atención, con una gran novedad. Atención a los propietarios, dueños de mascota, de perro en concreto, porque habrá una nueva playa para perros. Así que apúntate. La temporada comenzaba con un amplio dispositivo distribuido desde La Jara hasta Bonanza, que incluye 29 pasarelas, 11 módulos de aseo, 5 torres de vigilancia, 9 duchas, zonas lúdicas, deportivas, de juegos y, como decíamos, esa gran novedad, esa playa para perros, ya que Sanlúcar de Barrameda daba este domingo el pistoletazo de salida a la temporada de playas con esa importante novedad. La puesta en marcha de una nueva playa canina en la zona de Bonanza, una actuación que responde a uno de los compromisos adquiridos por el equipo de gobierno municipal. Así que para aquellos que, bueno, pues veraneen con sus mascotas, ¿tú sueles veranear o los dejas quizá en buenas manos cuando sales a veranear?
3: Van siempre conmigo.
2: Sí, muy bien.
3: Aquí nadie se queda en casa.
2: No, digo, lo mismo lo deja con algún familiar, alguna persona que...
3: Algún que otro que... viaje, no te digo que no, sí, alguno.
2: Sí, sí.
3: Pero como decimos aquí coloquialmente, escarriado. Alguno escarriado, así sí. De...
2: Oye, le gustan las mascotas, le gustan los perros, el agua, ¿no?
3: Bueno, depende. Esto
2: también
3: es como los niños.
2: ¿Los perros o la raza?
3: No, los perros en general, sí, da igual la raza. Vale. Depende, esto es como los niños. Yo tengo una que... le pongo la comida y se come el plato y la otra todavía está empezando, está oliendo.
2: Sí.
3: Se lo toma con calma y si no se mete prisa, la otra se come.
2: Eso te iba a decir, con la otra no se lo come.
3: El agua, a una le encanta. Es decir, le dicen, no te metas en el agua.
2: Masa.
3: Y ya está con el agua hasta los ojos. Y la otra no toca el agua. Vale. Como los niños,
2: sí.
3: Igual, cada una de su padre y de su madre. Manuel Carrasco, noticia, cumple con Grazalema, pone autobuses a vecinos para ir gratis a su concierto después de aquellas duras semanas de temporal. Uh-huh. El gesto del cantante onubense ha sido regalar 100 entradas entre aquellos que fueron desalojados de sus casas en el mes de febrero.
2: Sí,
3: así que se les ha visto ahí en el estadio de La Cartuja, sí, sí, con una gran pancarta a los vecinos y vecinas de Grazalema, donde se puede leer: gracias por vuestra ayuda.
2: Seguimos hablando de playas, atención, porque hasta 750 euros de multa por jugar a la pelota en las playas de Cádiz. Los bañistas que visiten este verano las playas de Cádiz, que de seguro van a ser muchos, deben de tener mucho cuidado, pues podrían infringir, sin saberlo, eso sí, algunas de las muchas normativas que se contemplan en la Ordenanza Municipal de Playas. Una de ellas, además, hace referencia a una actividad que se practica hoy pues de forma muy habitual y que podría conllevar una importante multa, ya lo dice el titular. Se trata de jugar a la pelota, una actividad muy frecuente en las playas de Cádiz, sobre todo por parte de los más jóvenes. Lo que mucha gente desconoce es que esta práctica está completamente prohibida por parte de las autoridades, pues se considera como una actividad peligrosa para el resto de bañistas. La policía local de Cádiz, según afirma, las noticias Antena 3, ha retirado ya pues 18 balones a diferentes usuarios desde que se inició el servicio especial de playas el pasado fin de semana. Se trata de la primera medida que suelen tomar los agentes contra los bañistas que incumplen esta normativa y que supondría el paso previo a la multa en caso de reincidencia. Algo muy habitual que se ve en las playas también, el jugar con pelota. Es verdad que también se puede, la pelota puede salirse de esa área de juego y caer, y no es plato de buen gusto.
3: El problema, bajo mi humilde opinión, no es tanto que se juegue, sino cómo se juega. Es que hay gente que se cree que está jugando la Champions, ¿vale? Entonces, relájate. Puedes echar un partidillo, en plan tranquilo, en plan...
2: Y siempre que esté alejado,
3: ¿no? Pero se emociona, ¿no? Empieza a jugar allí como si fuera esto el Mundial.
2: No, hombre.
3: Tampoco. Claro,
2: que tú estés tumbado, ¿no? Sentado ahí en la arena y de un pelotazo te caiga bien en la cara o en la misma arena, te salpique en la arena,
3: te acuerdes
2: de toda la cacha, en fin, que...
3: Efectivamente. Bueno, hablamos ahora del boom de la cirugía de la obesidad en Cádiz. Hay más conciencia, tenemos a más de 200 pacientes en lista de espera. Esto lo dice Ander Bengoechea Trujillo, es el primer cirujano de Andalucía y segundo de España que consigue una acreditación europea que refleja la calidad de la unidad de cirugía bariátrica del Hospital Puerta del Mar, que opera a más de 100 personas al año. Fíjate, impresionante el boom este de la cirugía de la obesidad. Claro, todos queremos estar bien y al fin y al cabo ya no solo es estética, sino también
2: salud. Principalmente la salud, por eso siempre es bueno de antes de pasar por quirófano, bueno, pues cuidarnos, ¿no? Con una buena dieta.
3: Pues fíjate,
2: nosotros tenemos la dieta mediterránea.
3: Tenemos el mejor cirujano, uno de los mejores el Puerta del Mar de Cádiz.
2: Uh-huh. Muy bien. Bueno, pues les hablamos ahora de la policía de un pueblo de Cádiz que alerta sobre un gran peligro de las piscinas. Otro juego viral de esto. Y es un riesgo, dice, poco conocido, pero puede tener consecuencias muy graves. Estamos en pleno mes de junio, bueno, ya casi para finalizarlo, bueno, todavía queda un poquito más, una semana, y eso significa que la gran mayoría de las piscinas de España, tanto privadas como así comunitarias, ya se encuentran abiertas al público. Por eso es muy importante que todos los bañistas tengan en cuenta una serie de recomendaciones que son fundamentales para que el baño sea seguro. Eso se debe a que las piscinas, además de ser una opción ideal para combatir las altas temperaturas del verano, también pueden suponer un riesgo para los bañistas si no se toman las medidas oportunas. En este sentido, la policía local de Algodonales ha querido compartir en sus redes sociales un consejo muy importante sobre un peligro que mucha gente desconoce. Se trata del riesgo de succión de las piscinas. Según ha informado la policía, es un riesgo poco conocido, pero que puede tener consecuencias muy graves. Este suceso se produce cuando un bañista, que en la mayoría de los casos suelen ser niños pequeños, se posa sobre el sumidero de la piscina y queda succionado por la fuerza de la aspiración de la bomba. Según explica la policía local de Algodonales, para poder evitar este suceso es necesario tener en cuenta pues una serie de recomendaciones básicas. Algunas de ellas están relacionadas con la supervisión del propio sumidero y de los elementos de, dep-

0: para poder disfrutar de la piscina de forma segura y minimizar las posibilidades de que ocurra este suceso, cuyas consecuencias podrían ser fatales. ¿Qué puede ocurrir? Bueno, pues cuando una persona es succionada por el sumidero de una piscina, las consecuencias pueden ser catastróficas, pues la fuerza de succión en determinados casos puede ser lo suficientemente fuerte como para que el bañista literalmente se quede pegado al sumidero. El principal problema cuando esto ocurre es que la persona quedaría atrapada y no podría salir a la superficie, existiendo por tanto el riesgo de morir ahogada. Por eso es muy importante que los bañistas tengan en cuenta estas recomendaciones ofrecidas por la policía de Algodonales, porque a pesar de que la mayoría de las piscinas ya están perfectamente preparadas para que eso no se produzca, el riesgo siempre está presente. Así que mucha precaución en el baño, en el agua, sea playa, sea piscina, y más en los más pequeños, que no son conscientes del peligro que pueda suponer.
1: Claro. No hay que quitarles ojo.
0: No. Es que ni, vamos, como suele decir, se puede uno ahogar en un vaso de agua. Pues literalmente puede ser así también. Bueno, compañero, llegamos a las 10:35 y creo que ya tenemos a nuestro primer invitado, ¿no? De la mañana.
1: Señora, está esperando para participar hoy en el programa.
0: Muy bien, pues compañero, te escuchamos a las 11 con toda la información, todo ese resumen de la tarde-noche de ayer, que fue espectacular en Arcos de la Frontera, por motivo de nuestro equipo, el Arcos, que ganó. Pues te escuchamos.
1: Venga, en un rato volvemos a vivir todo lo que sucedió en la noche de ayer en el Antonio Gallardo.
0: Perfecto.

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0: Nuestro próximo invitado se encuentra, digamos que en su mejor momento, pese a que todavía, debido a su edad, tiene mucho por vivir y muchos sueños que cumplir, aunque uno de ellos es precisamente este tema que estamos escuchando, No paro de parar, lo cual ha visto ya ese sueño cumplido este joven, Pablico. Aunque detrás de este proyecto se encuentra Pablo Mariscal Castro, que hoy es nuestro primer invitado. ¿Qué tal, Pablo? Muy buenos días.
1: Muy bien, muy emocionado con todo esto.
0: Sí, bueno, no sé si estás un poco todavía en un sueño, te ha tenido que pellizcar para decir esto me está ocurriendo ya, ¿no?
1: Sí, más o menos, la verdad. ¿Sí? que aún no me creo que me pueda escuchar en Spotify y en todos lados, y la verdad que muy contento con todo.
0: Sí. Bueno, pues ya ha sido publicado, como bien dice, fue recientemente, ¿no? Por lo menos nosotros nos llegó, creo que el viernes fue cuando nos llegó nosotros.
1: El viernes,
0: efectivamente. Bueno, pues ha sido recién publicado y ha llegado también a muchísima gente, ¿no?
1: Sí, la verdad que estamos muy contentos con toda la acogida que está teniendo, mucha gente que la ha compartido y de otros países y eso, que nos han hablado para decirnos que está muy bien, así que la verdad que súper contento.
0: Sí. Bueno, pues en este nuevo proyecto, decíamos, te presentas como Pablico. Este ya será el definitivo. ¿Ya te has encontrado musicalmente, Pablo?
1: Sí, yo creo que sí, que este ya es definitivo.
0: Sí, bueno, recordamos que ha formado parte, ¿no?, de grupos, dúo con Andrea también, recordamos, y ahora, bueno, ya en solitario.
1: Bueno, sí, seguiré haciendo bolos y eso con Andrea. Ajá. Pero lo que es sacar música y eso va a ser Pablico.
0: Vale, pero con Andrea vas a ser igual, Pablico, o tenéis otro nombre,
1: bueno,
0: entre ambos.
1: Realmente con Andrea no es como un grupo como tal que tengamos nombre ni nada, no. Sino como que los dos tocamos y pues cada uno tiene, ella es Andrea Girasoles y yo pues Pablico.
0: Vale.
1: Y sacamos música por...
0: Vale. Bueno, lo que es Pablico, digo, para que ya la audiencia, ¿no?, se quede ya con ese nombre, Pablico, es él, Pablo Mariscal Castro. Y que, bueno, la música siempre te ha gustado. Yo recuerdo de verte visto aquí en la radio, la guitarra más grande que tú.
1: Sí, vamos.
0: Desde bien pequeño.
1: Desde muy chico siempre me ha acompañado la música y siempre he tenido claro que lo que quería era ser músico.
0: Que sí. ¿Y esto te viene de familia o no? ¿O eres, digamos, el primero que sale en la familia como músico?
1: Realmente soy el primero de la familia, pero siempre desde pequeño mis padres y, bueno, y mi familia siempre le ha gustado mucho la música. Entonces, pues, por esa parte me han influenciado mucho.
0: Ajá, muy bien. ¿Has escuchado de todo? ¿Te gustan todos los géneros o alguno más en especial?
1: Literalmente he escuchado de todos los géneros y he tocado de todos los géneros. Desde chico siempre he tenido épocas de todo. Y pues bueno, pues ahora estoy en este estilo que es el que hago ahora.
0: ¿Y qué estilo es este? ¿Cómo lo definirías?
1: Pues realmente no es un estilo muy cerrado. Es como algo más moderno, más innovador y como más música de autor, pero con cosas más modernas y sonidos más innovadores.
0: Sonidos más innovadores. Es verdad que se te nota ya la voz más madura, ¿no? Claro, conforme vas creciendo también la voz va cambiando, claro.
1: Claro, lo suyo.
0: ¿Tú lo notas tú también?
1: Sí, hombre.
0: De tus anteriores, ¿no? El trabajo.
1: Vamos, va evolucionando la también.
0: Claro, sí. Muy bien. Bueno, pues no paro de parar. Así, tal, junto todo, no paro de parar, que es propia, una canción propia, de letra, música, creo que no sé si producción también he visto por ahí, o sea que todo, sí, bueno, todo tuyo, completamente Pablico, ¿no?
1: Esta canción me hace mucha ilusión porque aparte de ser mi primera canción ha salido entera de mí prácticamente, la letra, la composición y la producción, aunque bueno, aunque sea entera de mí, me ha ayudado un montón de gente que tengo que agradecerle a ellos, que sin ellos no habría sido posible. Por ejemplo, en la producción yo la he producido, pero
0: has contado con ayuda o colaboración, ¿no?
1: Claro.
0: ¿Desde quién? Claro. ¿Quién? Si los quieres mencionar, claro.
1: Sí, hombre, claro, Luis Peta, que estuvo aquí también en la radio.
0: Sí.
1: Él, gracias a él ha sido también parte de la canción, que ha sido el que me ha ayudado a producirla y el que ha puesto su ayuda,
0: ¿sí?,
1: en todo esto, y la verdad que estoy muy agradecido con él.
0: ¿Y qué mensaje transmite con No paro de parar? ¿Qué significa para ti este No paro de parar?
1: Bueno, realmente la canción habla de una ruptura, de cuando tú ya no estás con alguien y pues te das cuenta de que no la has valorado todo lo que la tenías que valorar, y ahora te das cuenta pues que no puedes parar de pensar en esa persona.
0: De pensar en esa persona.
1: Uh-huh. Y
0: ¿eso te ha pasado a ti?
1: Hombre, yo creo que nos ha pasado a todos, ¿no?
0: Porque todo, claro, los autores de las canciones pues se basan muchas veces en eso, en experiencias propias, otras no, por oídas, por algún amigo y demás, pero en este caso tú lo reconoces, ¿no? Que
1: sí, hombre, yo creo que también es bonito porque es una situación que a mucha gente le ha pasado, que nos ha pasado a casi todos, y pues me gusta que la gente se siente identificada también con la música que escucha. Y pues nada, pues realmente es una situación que nos ha pasado, que me ha pasado a mí, por ejemplo, pero ya después, a partir de ahí, pues tú vas metiendo cosas que a lo mejor que has escuchado, que ves de otras personas, y ya pues creas la canción.
0: Imagino que no paras de crear, ¿no? Porque ahora mismo acaba de lanzarse el No Paro de Parar. Decía, ya está disponible en todas las plataformas digitales, en los medios también, como Radio Arcos. Sigues creando, aunque ahora me imagino que habrá una parada para disfrutar del tema, ¿no? Darle toda la publicidad, la promoción, ¿no? Posible.
1: Sí, ahora mismo estamos muy, muy ilusionados con esto. Y quiero aprovechar la motivación para seguir produciendo y que pronto vendrán cosas nuevas. Ya estaba hablando con Peta, con el productor, que ya queremos quedar para hacer cosas nuevas, para tampoco dejarlo estancado el proyecto.
0: Vale, un proyecto que me imagino que tiene mucho, ¿no?, por delante, tiene un futuro prometedor.
1: Esperemos que sí.
0: Sí, porque lo dicho, no paras de crear.
1: No paramos.
0: No paras de...
1: A tope.
0: Como el propio nombre indica, no paro de parar. En este caso no para de seguir escribiendo, de componer. Y no sé con qué periodicidad crees tú que pueda llegar el siguiente trabajo. O si te lo planteas, decir, pues mira, vamos a dejar un mes, dos meses, no sé qué tiempo.
1: Realmente todavía no sabemos fechas ni nada. Tampoco quiero decir ninguna fecha porque no, realmente es que no lo sé. Pero queremos hacer las cosas bien y que salgan las cosas con calidad y como yo quiero que suene.
0: Vale. Cuando escuchas el tema, ¿te reconoces? ¿Qué sensación, qué piensas de ese artista que estás escuchando y que eres tú mismo?
1: Pues lo que te he dicho antes, realmente no me lo creo. Yo me escucho y no me parece que no soy yo, realmente, ¿sabes? Escucho como una canción y pues ya después pienso que soy yo y me hace mucha ilusión, la verdad.
0: Sí. Bueno, entre los amigos, la familia, me imagino que orgullosísimos, ¿no? De Pablo, que creo que también acabas de graduarte, ¿no? Con muy buenas notas.
1: Sí, sí. La verdad que sí, que tengo mucha suerte de la gente que me acompaña. Me siento muy apoyado por todo y, claro, ahora me he graduado también. Así que es un cúmulo de emociones ahí. Pero bueno.
0: Bueno, a disfrutarla, a creértela también. ¿Y el verano cómo se presenta? Porque claro, ¿habrá algún que otro bolo, bien en solitario, bien con Andrea, como nos decías anteriormente? ¿Cómo se presenta el verano?
1: Pues la verdad que bien, tenemos algunos conciertos ya con Andrea, que vamos a seguir haciendo lo mismo que hacemos todos los veranos, y pues nada, bien.
0: Sí. Dejar nunca, ¿verdad? Me imagino que en tu vida no has dejado de escuchar música, de componer, de crear, de cantar, y tenéis también, o tienes tu público ya, ¿no? Ese público fiel que cuando hay un bolo, hay una actuación, acompaña a Pablo.
1: Sí, vamos, estamos muy
0: ¿Te sientes afortunado en ese aspecto?
1: Súper afortunado. Sí. Siempre hay unas caras en los conciertos que siempre las ves ahí y la verdad que eso es súper bonito.
0: Y yo creo que te da, ¿no?, como más...
1: Seguridad también.
0: Seguridad, eso te voy a decir, mira, estás aquí, vuelve a estar aquí apoyándome, ¿no? Qué bonito. En un futuro... Me imagino que todavía medio largo plazo, pero ¿dónde se ve Pablo?
1: Pues la verdad que en un futuro espero que siendo profesor de música, que es para lo que quiero estudiar.
0: Sí.
1: Y bueno, y si me va bien en la música, pues espero que haciendo conciertos con gente bonita y con canciones también muy bonitas.
0: Sí. Bien. Esto se llama No Paro de Parar, perteneciente a Pablico. Lo del nombre, hombre, es por tu nombre, ¿no? Sí, de pila, pero me refiero de Pablico. ¿Por qué Pablico?
1: realmente
0: mucho, o porque te dicen o te decían en casa de más pequeño o algo y...
1: No sé, a ver, yo siempre he sido Pablito, porque como he sido el más pequeño siempre de la familia, sí. Pues, y estábamos buscando nombres, pues, y se nos ocurrió Pablico y dije, me gusta.
0: Te gusta.
1: Al final lo simple y lo que primero sale es lo que más...
0: Sí.
1: Y pues Pablito.
0: No hay marcha atrás ya, ¿no?
1: No, ya no. Esperemos que no.
0: Yo que incluso cuando me pasaron el enlace, dije yo así en la foto y digo, creo que es Pablo. Sí, Pablico. Sí. Digo, pues puede ser que sea Pablo. Hasta que ya, bueno, pues eso, te escuché. Y reconocimos esa voz de Pablo Mariscal Castro, que se nos presenta con ese nuevo proyecto bajo el nombre Pablico. Y esto No Paro de Parar. ¿Qué decimos aquí a los oyentes? Que entre ellos habrá de seguramente gente conocida, familiares, para que escuchen este tema. Aparte de que lo puedan escuchar aquí en la radio, que lo vamos a poner en nuestra programación musical, pero para que te sigan a través de... ¿Tienes redes sociales?
1: Sí, bueno, estamos en las redes sociales, en Instagram, uh-huh. En TikTok y eso, uh-huh. Y en Spotify, en todas las plataformas digitales. Así que si quieren escucharlo, pues... Que lo escuchen, yo lo agradezco mucho, uh-huh. Y también pues que lo compartan si pueden por las redes sociales, que eso ayuda un montón. Y nada, que espero que les guste mucho, que está hecho con todo mi corazón y con toda la ilusión del mundo.
0: Bien, por ahora buenas las críticas, ¿no? Como decíamos, se están dando la enhorabuena y...
1: Sí, sí. Está teniendo una acogida muy buena, la verdad.
0: Sí, te ha sorprendido quizás...
1: Sí, la verdad que sí. Después de tanto trabajo tú ves que la gente le gusta y te mandan mensajes y tal. Y
0: eso, bueno, pues te anima a continuar, ¿verdad? A seguir sí, sí. Adelante. Y bueno, pues lo próximo llegará. No te pones, digamos, una fecha, sino que, bueno, pues cuando surja, aunque la inspiración... ¿Cuándo te suele llegar la inspiración para componer? Pablo, ¿tienes algún momento idóneo del día?
1: Bueno, realmente siempre por la noche.
0: Por la noche, que la noche inspira mucho, ¿eh?
1: Sí, sí, la noche, siempre cuando tú coges la guitarrita y te pones ahí por la noche, pues siempre vienen ideas.
0: Sí.
1: Y es mi momento favorito del día, para cuando ya tú estás tranquilo, estás en el sofá, que ya has pasado todo el día, todo lo que tenías que hacer.
0: Sí.
1: Ya pues te viene todo a la cabeza, o no, depende del momento.
0: Ahí está, y cómo te encuentres también, uh-huh. ¿No?
1: Depende de tu situación también.
0: Sí,
1: todo,
0: sí. Pues, bueno, pues aprovechar esos momentos de inspiración para poder escribir, componer y poder disfrutar, hacernos disfrutar con tu música, Pablo. Te deseamos muchísima suerte. Esperamos volver a verte aquí en la radio porque hayas presentado un nuevo tema y poderte escuchar también en esos bolos, en esas actuaciones que puedan surgir. Abierta está, ¿no? Para contratación de Pablico. No sé si en Arcos principalmente, pero te gustaría también salir fuera, me imagino.
1: Sí, hombre, claro, sí, sí.
0: Sí. Bueno, el verano se presenta larguito, uh-huh. Así que de seguro que saldrá alguna que otra oportunidad. Muchísimas gracias por haber estado aquí con nosotros y a disfrutar del verano, que te lo merece, te lo has currado bien, ¿eh? Muchísimas gracias.
1: Gracias.

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0: saldremos de dudas en cuestión de nada, de meses. Porque en agosto comienza la pretemporada, con lo cual descanso más bien poco. ¿Y cómo despedimos la retransmisión en directo, el bueno de Manolo Galvín y un servidor? Pues lo vamos a volver a recordar.
1: El sueño se ha hecho realidad, el arco es ya de división de honor, como decía Manuel Rosales, el técnico. Ahora es cuando hay que sentarse y ver cómo afrontar la próxima temporada, que cuando te vengas a dar cuenta está aquí ya.
2: Muy bien, muy bien. Pues nada, eso será cuestión ya del cuerpo técnico, de los entendidos.
1: Sí, de los despachos y estas cosas.
2: De los despachos, sé que puede que se haga un nuevo organigrama técnico, incluso con la presencia de un director técnico. La figura de un director técnico puede llegar al Arco Club de Fútbol en esta próxima temporada.
1: Bueno, que se van corriendo.
2: Y está por decidir
1: el túnel tema de vestuario y ya para técnico. Beverly Hills, porque claro, ya los jugadores del 20 ves que están saliendo ya. O sea que esto ya es cuestión de minutos musicales para celebrarlo por todo lo alto.
2: Muchísimas gracias, José Antonio. Gracias a todos ti, los Manolo. Compañeros de Radio Arcos, de Arcos 7TV. Esto ha sido un momento para nosotros muy, muy, muy, muy satisfactorio, algo que nos ha devuelto la vida profesionalmente también, aunque uno esté ya un poco fuera de cobertura o retirado del mundanal ruido. Muchísimas gracias a Andrés Bautista, muchísimas gracias a Ramón Serrano, a Cristóbal Orsi y a todos los compañeros y los que llevan a cabo esta retransmisión, los que han llevado a cabo la dirección, por supuesto. Y nada más que comentar, nada más que decir. El Arcos está en división de honor.

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Bueno, que ahora tenemos ya las 11 de la mañana y 27 minutos. El Magazine Contigo en la Mañana continúa. Y en un momentito, un nuevo tema musical para amenizar esta mañana del lunes 22 de junio. No te muevas de ahí.

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0: Para, bueno, pues seguir compartiendo las mañanas con todos nuestros fieles oyentes. Vamos a quedar en estos próximos minutos con, iba a decir, la lectura, no, pero sí la presentación de lo que fue, en este caso, el acto que organizó el Círculo de la Unión, el casino, sobre la novela de Alicia Domínguez, La ecuación de Dirac. Así se titula esa novela, que fue presentada el pasado viernes, como bien decíamos, en el Círculo de la Unión, en la que la autora, Alicia Domínguez, conversó con Pepa Caro, escritora arcense. Por su parte, Pepa hace, bueno, pues una presentación de esta escritora gaditana, aunque nació en la capital, en Madrid, pero que se siente gaditana. Y sobre, bueno, pues eso, su faceta como escritora, referente a este libro. Hay una, es una presentación no al uso, no al uso, sino que, bueno, pues hay una conversación entre Pepa, que hace una serie de preguntas a la autora, a Alicia Domínguez. Un acto que, bueno, pues duró casi prácticamente una hora. Nosotros, bueno, pues lo hemos reducido menos, cabe suponer, ya que para que nos dé tiempo a compartir muchos temas interesantes en la mañana de hoy, pero uno de ellos es acerca de ese libro, La ecuación de Dirac. Vamos a conocer a su autora, la voz de Pepa Caro.
1: La escritora que hoy nos acompaña, Alicia Domínguez, es gaditana, doctora en historia, tiene un máster en gestión y resolución de conflictos, es autora de una docena de libros, especialmente de dos géneros, el ensayo histórico y la novela de ficción. Colabora con revistas culturales y prensa. Ella es Premio Mujer Constitucional en 2011 con motivo del Bicentenario de la Constitución de 1812 de Cádiz y Premio Clara Campoamor en 2016 a propuesta del Observatorio de Igualdad de Cádiz. También ha sido nombrada Hija Adoptiva de Cádiz en 2025, porque os he dicho que es gaditana, pero ella nació en Madrid. Entonces, en vez de hija predilecta, es hija adoptiva. En Madrid nació accidentalmente, ¿no, Alicia?
2: Porque soy una frisia y nací 2 meses antes.
1: Ella es gaditana. Hoy viene a darnos a conocer una nueva novela titulada, como sabéis, La ecuación de Dirac. Y algunos os preguntaréis qué es esa ecuación, en qué consiste, ¿no? A lo mejor otros lo sabéis, pero yo os lo voy a explicar. A principios del siglo XX, Paul Dirac formuló una ecuación sobre el entrelazamiento cuántico. Y yo, que no soy tan entendida en ciencia como para exponerla, os diré que en la cultura popular la ecuación de Dirac se ha vuelto famosa por una analogía con el entrecruzamiento cuántico. Por ejemplo, dos personas durante un periodo de tiempo se conocen e interactúan, luego se separan, pero sus destinos quedan unidos de tal forma que lo que le afecta a uno le afecta al otro independientemente de la distancia que los separe. Es una interpretación más literaria y alejada de lo que es la física cuántica, pero a nuestra autora le sirve, a Alicia Domínguez, para conducir las vidas de los personajes de su novela. Una novela que los críticos han destacado como un tío vivo formidable de vidas, o como un libro que merece la pena leer e incluso quedarse a vivir en sus páginas por un tiempo. Esta es una novela de regresos, encuentros y despedidas. Hay personajes que vuelven para cerrar heridas y para entender la profunda humanidad de los suyos, como le ocurre a Álvaro, que en el lecho de muerte de su madre aprende a conocerla mejor y evoluciona desde la impaciencia primera y el desapego, ni siquiera la llama mamá, sino la llama por su nombre, Dolores, a la más honda comprensión de su amor y su desvelo. A través de su madre y de su tía paterna, descubrirá la categoría humana y los pesares de su gente y entenderá situaciones que había ignorado toda su vida, especialmente de sus padres, en un mundo que acaba de sufrir una guerra, y el miedo y el hambre

0: colonizaban las calles de un Cádiz muy bien descrito, tanto que casi puedes verlo. Lucía es otro personaje clave, la mujer que triunfa profesionalmente, pero que no consigue afianzarse con una pareja, se ha quedado anclada en la frustrada despedida de Álvaro, su amor juvenil, y a pesar de la distancia y el tiempo que los ha separado, conserva dentro de ella un pequeño fuego que parecía apagado, pero que se renueva cuando le dicen que Álvaro ha vuelto. A ambos un cierto imán poderoso los atrae de nuevo. Ninguno es feliz, ni triunfan con sus parejas, ni las relaciones familiares son buenas. Álvaro, que es pianista, no está contento haciendo arreglos al piano en vez de dar conciertos. A Lucía, una prestigiosa abogada, la frustra no haber podido ser madre, la distancia de sus padres entre ellos y la falta de cariño de su madre hacia ella. Y poco a poco también irá descubriendo que nada es como ella pensaba en la relación y el comportamiento del entorno familiar. La tata, el padre, la madre, el hermano, cada historia va a ir completándose para Lucía. Manolo es un gaditano que vive una vida azarosa como emigrante en Estados Unidos. Deja atrás su vida de miserias y de miedo y emprende un nuevo camino. El trabajo es duro, pero encuentra apoyo, amistosos y amor, aunque finalmente debe volver a España por razones ajenas a su voluntad. Por más que hubiera querido, nunca volvió a Estados Unidos. Murió con sus deseos incumplidos. Su sueño americano se quedó como miel en sus labios. Y él dice en la novela: infierno es vivir en este boquete, dice Manolo, refiriéndose a ese Cádiz de posguerra, temiendo que los civiles vengan a por mí. Infierno es pasar hambre y no poder decir nada porque la calle está llena de chivatos deseando congraciarse con los falangistas. Infierno es la comisaría donde mataron a Canito por maricón. Eso es el infierno, Dolores. Nueva York es la vida. Así se expresa Manolo, impotente por el embarazo de Dolores, su pareja, porque eso le va a impedir cumplir su sueño americano. Cada una de estas historias que se narran en la ecuación de Dirac tienen su interés y completan a los personajes. Personajes femeninos tienen un pacto con la vida y con el barrio donde se desenvuelven. Son solidarias y aguantan sus penas por los muertos que han lastimado sus corazones para toda la vida. Excepto en el caso de la madre de Lucía, cuyas insatisfacciones son las de una mujer sin problemas económicos, pero muy mediatizada por un entorno familiar, frustrada en su matrimonio y excéntrica en su comportamiento. Todos estos personajes incomprendidos, incompletos, porque les falta el marido, o el hijo, o el amor, o la verdad, todos viven en una sociedad asfixiante. Y esa sociedad sigue proyectándose en la generación última como el eco de los pasos ya idos de los que fueron sus ancestros. Están muy bien descritos los escenarios donde se desenvuelven los personajes. Manhattan, con sus torres y sus fábricas vomitando humo negro, el frío y los sabañones, el minúsculo apartamento de Brooklyn en el semisótano, el centro español al que llamaban la pequeña España, las calles, plazas, barrios, bares, tiendas de Cádiz, aún identificables. Y como en otras ocasiones, en otras novelas suyas, Alicia pone banda sonora a todas estas historias. Desde el pequeño vals vienés a la danza húngara, desde Manolo Caracol a los Beatles, toda una amalgama de músicas que encuentran su sitio en la novela. Una novela coral, con más de un personaje principal cuyas historias, perspectivas y voces se entrelazan para formar esta trama tan compleja como la vida. Un canto a la memoria sentimental de lo que fuimos. Y aquel mecanismo que hizo girar el mundo vuelve a ponerse en marcha mientras María Callas, la soprano griega, considerada la cantante de ópera más eminente del siglo XX, pone el punto y final a esta novela que también está ambientada en el siglo XX. Yo creo que no debéis dejar de leerla porque merece la pena y porque atrapa. Así que le doy las gracias a Alicia por estar aquí con nosotras y le quiero preguntar, en primer lugar, que si ella cree que tenemos, ¿tú crees, Alicia, que tenemos una deuda con las generaciones pasadas y hay que dejar por escrito de dónde venimos a las generaciones futuras?
1: Bueno, antes que te conteste a lo que me has preguntado, quiero agradecerte porque has captado perfectamente la esencia de lo que yo he escrito ahí, de lo que yo he querido transmitir. Con lo cual, te lo agradezco muchísimo porque eso tú eres escritora y lo sabes, es muy importante para quienes escribimos, ¿no? El que quien se acerca a un libro capte la esencia y lo que hemos querido, tú lo sabes también. O sea que muchísimas gracias por eso. Dicho esto, sí, yo soy una firme convencida de que tenemos una deuda con nuestros mayores. Yo soy historiadora, mi formación académica es la historia y hay un hito en mi carrera que fue cuando un profesor nos hizo escribir una historia de nuestros antepasados remontándonos 2 siglos atrás. Tuvimos que pedir partidas de nacimiento, de defunción, de casamiento. Y entonces vas viendo las intrincadas relaciones que se establecen entre los seres humanos y cómo lo que han sido antes nos conforma a todos y a todas de alguna manera. Entonces, ese momento en el que yo descubrí que soy lo que me fueron previamente, de alguna manera marcó también mi carrera literaria, ¿no? Porque yo soy mucho de rememorar el pasado, de rendir homenaje a las mujeres que lo tuvieron tan difícil en su momento y que la mayoría no pudieron ser lo que quisieron ser porque la sociedad les dijo que tenía que ir por otra vía, ¿no? Entonces, todos aquellos que se sacrificaron por nosotros y por nosotras y que hicieron de nosotros lo que somos hoy en día. De eso va esta novela, ¿no? Tú lo has dicho, ¿no? Va de cómo las relaciones familiares, los secretos que no se cuentan, lo que no se dice, nos acaba condicionando la vida. La familia puede ser muy nutricia, puede ser una relación positiva que nos impulsa, pero también puede ser muy castrante y puede ser muy tóxica. Entonces, sacar esas historias que mantenemos en el armario, escondidas, para que no se sepan, puede ser muy liberador. Entonces yo sí estoy convencida que tenemos que escarbar mucho en nuestra historia por nuestra propia salud mental y por nuestra felicidad actual. Mm.
0: Otra cosa que tengo curiosidad de hablar contigo. Tú eres de historia igual que yo, así que a veces la literatura sirve como auxiliar a la historia, muchísimas veces. Y yo creo que tú has centrado tu novela en el siglo XX, otras novelas tuyas también están, las escenas son todas del siglo XX, entonces yo te pregunto si es importante sacar adelante la historia a través de la literatura, sobre todo por las mujeres, la vida doméstica y todo este tipo de cosas que luego no aparecen en la historia, claro. Pero que hace falta de alguna manera consignar por escrito, aunque sea en la literatura, porque después la literatura será un auxiliar,
1: sin duda,
0: de la historia,
1: sin duda. Yo distingo entre la macrohistoria, la que nos enseñan en los libros de historia, las que nos enseñan en los institutos, en los colegios, en las facultades, y la microhistoria. Todos hacemos historia, todos y todas hacemos historia cada día. Y eso, al fin y al cabo, es lo que acaba moviendo la sociedad y moviendo la historia en mayúscula. Entonces, por eso a mí me parece tan importante la literatura, aplicar esa historia, esos conocimientos históricos a la literatura, porque es una manera de exponer la historia de una manera más comprensible, más atractiva, más fácil, ¿no? Y de ponerte en el pellejo de personas que son las que mueven la historia, pero que no son las que están en los libros de historia oficial. Entonces a mí la literatura me parece una vía perfecta para poder completar, como tú bien dices, ese día a día que no sale en los libros de historia. Y de hecho yo recurro muchísimo a ella porque es mi formación y porque me parece interesante el que la gente se sitúe en lo que no ha vivido y que lo conozca. a través de la literatura.
0: Y otra cosa que quería preguntar es, tienes que ser muy melómana porque no es la primera novela que leo de ella en la que aparece la música envolviendo toda la novela, ¿no?
1: Sí. A mí, vamos, la música me cambia los estados de ánimo. Eso es una realidad, vamos. De hecho, no sé si habéis leído que las personas que padecen Alzheimer, cuando les pones una música que ellos han vivido y han conocido de mayores, se les cambia el semblante, porque la música nos cambia, ¿no?, el estado de ánimo. Entonces a mí me parece que la música es un complemento muy bueno y muy efectivo para poder meter al lector, a la persona lectora, en la historia. Y más en este caso, que Álvaro es pianista, es un maestro repetidor. No sé si conocéis ese tipo de... es una parte de la carrera de piano que a la que se dedican los que acompañan a los cantantes de ópera en los ensayos. Los cantantes de ópera, cuando ensayan, no cuentan con toda la orquesta, sino que cuentan con un maestro repetidor. Es el trabajo más aburrido que hay dentro de la carrera, ¿no?, de musical, porque es repite. Y como tú bien has dicho, eso hace que Álvaro pues no esté satisfecho con lo que hace, ¿no?, a pesar de que lo eligió en su momento. Entonces, eso me da pie a tener pues un montón de temas musicales que van desde la música clásica hasta el rock, pasando por el blues, un montón de temas musicales que en cada momento acompañan las escenas y que para mí creo que enriquecen. Y también yo hago siempre una lista en Spotify de todos los temas que aparecen en mis novelas, porque me parece que es interesante que tú estás leyendo y a su vez estás viendo esa lista musical y te la pones y como que te metes más en la novela,
0: ¿eh? ¿Y qué escritores o escritoras, claro, considera tú que han sido maestros para ti?
1: Hombre, depende de la época, ¿no? Evidentemente los clásicos son imprescindibles, ¿no?, para empezar a escribir son imprescindibles, porque ellos ya lo enseñan todo, ¿no? Ya luego vas cambiando. En su momento el realismo mágico fue una corriente que a mí me impactó muchísimo. Gabriel García Márquez, Vargas Llosa, Octavio Paz,
0: sí. Octavio Paz.
1: Entonces toda esa gente fue muy importante. Ahora hay una nueva corriente de realismo mágico en autoras imprescindibles como Samantha Schweblin o Clara Obligado. Entonces eso también te enseña. Y luego hay lo que es en la literatura en España, el realismo social de una Josefina Aldecoa, ¿no?, de una Carmen Martín Gaite. Eso a mí también me ha marcado muchísimo. Pero yo de todas maneras es que a mí me marca cualquier cosa que esté bien escrita. Hay libros que te metes más en ello y que te enseñan más, y hay otros que simplemente te sirven para ver una forma de escribir que te gustará más o menos, pero que todo ayuda, ¿no? Yo esos escritores, esas escritoras que dicen, no, yo no leo mucho, pues no sé cómo escribe, porque si no lees, si no tienes esa materia prima, difícilmente puedes escribir bien, ¿no? Esa gente que se cree que te viene la capacidad de escribir por ciencia infusa, en absoluto, hay que leer y leer muchísimo. Todavía me sigue faltando tiempo. Me he prejubilado hace casi un año y todavía me sigue faltando tiempo para leer, con lo cual tú sabes lo que es esto, ¿no? Que te metes y la estantería de libros sin leer cada vez crece más.
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0: Pantoja, y mañana tendremos la oportunidad, mañana la tendremos en nuestro magazine contigo en la mañana, eso sí, mediante vía telefónica, para hablarnos precisamente de este tema, Arrivederci Lerelle, que suena así de movidito porque pretende ser un exitazo este verano. ¿Y por qué no? Mañana Silvia Pantoja con nosotros. Y ahora más información. Ya nos lo comentó la pasada semana, ya que estuvo con nosotros el presidente de Cruz Roja Española en Arcos, de la Asamblea Local de Cruz Roja en Arcos, Gabriel Montero. Nos hablaba de Atelier del Sur, recordamos que será este próximo viernes, día 26, pero ya nos avanzaba acerca de esa fecha para esa cena solidaria que organiza por tercer año consecutivo, será este la tercera edición de esa cena solidaria que organiza Cruz Roja. Será el próximo 3 de julio. Más detalle, más datos a aportar en la presentación que ha tenido lugar esta misma mañana a cargo de la delegada municipal de Salud y del mayor Nieves Huertas y del propio presidente de Cruz Roja, Gabriel Montero.
1: Bueno, muy buenos días, muchísimas gracias como siempre a los medios de comunicación por encontraros una vez más con nosotros, hoy acompañada de Gabriel Montero, presidente de Cruz Roja de Arcos. Venimos a presentaros una actividad de Cruz Roja, pero evidentemente siempre decimos que la colaboración institucional en este tipo de situaciones, una asociación que es sin ánimo de lucro, que se dedica a hacer multitud de actividades en Arcos de la Frontera de todo tipo, porque no solamente se dedican a la labor más social, que muchas veces bueno, pues es lo más visible, ¿no?, o lo que parece que llama un poquito más a la sensibilidad de las personas, sino que se dedican también a colaborar en áreas tan importantes como salud, como el mayor, dentro de esa vinculación social, pero bueno, también en planes de empleo, en forma joven, en fin, Cruz Roja está siempre que se le necesita. Tengo que recordar aquellas noches tan difíciles que pasamos en La Dana, que se les llamaba, y ellos siempre estaban ahí, ¿no? Entonces, pues como os decía, tenemos que colaborar con ellos también, dando promoción, dando visibilidad y haciendo un llamamiento, en este caso, vuelve a ser solidario en una de las actividades que ellos organizan, bueno, pues para fomentar esa colaboración institucional con este tipo de asociaciones, pero también para que veamos a gente que no vemos habitualmente, para llamar a los vecinos a que colaboren en este tipo de actividades y, por supuesto, siempre con miras de crecer para poder seguir ayudando a todos nuestros vecinos. Nosotros hablamos evidentemente desde Arcos de la Frontera, pero no podemos obviar que Cruz Roja es nacional, que es una institución implantada con unas bases muy bien reguladas y que por supuestísimo podemos confiar en ellos de manera totalmente absoluta. Como os decía, pues eso, me acompaña Gabriel, él nos va a explicar mucho mejor en qué consiste esta actividad. Os adelanto, bueno, que es ya la tercera cena solidaria que realiza Cruz Roja Arcos y, por supuestísimo, invitamos a todos los vecinos, a todas las instituciones, a todas las asociaciones que puedan colaborar, porque al final siempre será beneficioso para Cruz Roja, que luego lo volcará en Arcos de la Frontera. Así que no me extiendo más, le cedo la palabra a Gabriel, que nos va a explicar muchísimo mejor en qué consiste esa tercera cena solidaria.
2: Buenos días, pues agradecer tanto a Nieve como delegada del Mayor y por la representante del Ayuntamiento en Cruz Roja, tanto a todos los medios de comunicación que nos acompañan por dar difusión de nuestras actividades, de todo lo que realizamos desde Cruz Roja aquí en la localidad. Y bueno, venimos a presentaros la tercera cena solidaria, ya como decía, comentaba anteriormente Nieve, nuestra tercera edición. Tiene un precio de 40 euros que realizaremos en Hotel Restaurante El Lago, volvemos a repetir, el día 3 de julio a partir de las 9:30. Lo bueno que, como comentaba Nieves, no solo nos ayuda a nosotros a Cruz Roja en los programas que tenemos aquí en la localidad, sino que también después tienes la posibilidad de hacerte el certificado de donación. Te podemos hacer el certificado de donación con el cual te devuelven el 80% de lo que se ha pagado de la cena. Lo que quiere decir que verdaderamente la cena te sale por unos 8 euros. Nos devuelven el 80% de los 40 euros, que es el importe de la cena. La tendremos amenizada con música. Después de la cena contaremos con un DJ que participará poniendo música para que podamos echar allí un rato, no solo agradable durante la comida, sino también para después de la comida. Agradecer también a todos los establecimientos que han colaborado, como es Bar La Vía, Bar El Encuentro, Bar Bartolo, El Casino, Aljibe, M Asociada, Farmacia de Molino, Regantío Viejo. Son empresas de la localidad que colaboran con nosotros. Una van a colaborar con una cena para dos personas. Todas las que colaboran, lo que son bares, colaboran con cenas y demás para dos personas, con lo cual que además de participar en la cena nuestra de Cruz Roja, en la cena solidaria, pues después tiene la opción de entrar en el sorteo con la entrada. Se participa, te puede llevar otra cena para dos personas. Y lo mismo a Puay o tú, ¿no? Lo intentamos hacer así ameno, sacándola con una ficha de bingo y demás, para que sea un rato divertido y poco más. Agradecer, como decía, tanto a los medios de colaboración, los medios de comunicación, tanto al ayuntamiento y a Nieve aquí presente, como a todos los establecimientos que han colaborado. Y nada, animaros a participar el día 3 de julio a las 9:30 en Hotel Restaurante El Lago. Tenéis opción de escribiros en la propia sede de Cruz Roja, aquí junto a Telepizza, en la calle Corregidores número 9, en horario de mañana, de 10 a 1. Y si no, también a través del código QR que podéis encontrar en todos los carteles.
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0: ¿Sabías que...

Hoy en nuestra sección de Sabías que vamos a compartir con vosotros unas costumbres domésticas que tenemos aquí en España, los españoles, que fuera de aquí, de España, se ven como un poco marcianas, o sea, un poco raras. Hay costumbres domésticas tan arraigadas a un territorio concreto que cuando alguien viene de fuera solo puede exclamar de eso de raro, raro, raro. Bueno, pues nuestro comportamiento, por ejemplo, en casa, se ha detectado aquello que más allá de nuestra frontera, pues no es común. En concreto son ocho cosas más típicas españolas, típicamente españolas, que hemos dado con ella y que, por ejemplo, una de ellas es referente a las persianas. Ya hemos hablado más de una ocasión sobre ello. Más que una costumbre, esto es una cuestión de cultura popular. En España las persianas son imprescindibles porque, entre otras cosas, somos los que más horas de sol tenemos de Europa. Por eso nos gusta utilizarlas y bajarlas cuando el sol no nos deja vivir, como el caso ahora de llegando ya al mediodía, ¿verdad? Vamos bajando las persianas. Bueno, pues deciros que en la mayor parte de países de Europa, con una cortina fina es más que suficiente. Pero es que aquí además no nos gusta que nos vean desde fuera. Las persianas, en este sentido, son las que más hacen por nuestro carácter ese reservado. Pero claro, si hablamos de países de Europa, si nos hablamos de la parte norte, pues allí qué persianas van a echar. Si gozan, pobrecitos míos, de muy poco sol. Bueno, pues esa es una de las costumbres que realizamos aquí en España y que la verían como un poco rara. Por ejemplo, no descalzarse al llegar. Esta costumbre es verdad que es asiática y tan del norte de Europa que no acaba de encajar en España. Muchos intentan llevarla a cabo con la excusa de la higiene, pero la fiebre solo dura prácticamente un mes. Los únicos que lo consiguen de verdad son los que tienen bebés que recogen el suelo de la casa a gatas. Así que, no sé, sería una buena opción, por ejemplo, ahora en verano, ¿no?, que te puedas descalzar. Así que si quieres hacerlo, recuerda tener un lugar reservado en la entrada para los zapatos de los invitados. Hombre, esto yo ya lo vería más raro. Aquí, fijaros, en otros lugares como en Asia, pues se vería algo normal, vamos, que si no lo haces, incluso ahí sí chocaría un poco con su cultura. Pero aquí, vale, lo haces tú, pero pedirle a un invitado que se descalce para andar descalzo por casa, pues yo creo que no. Otra cosa que solemos hacer aquí mucho es comer y cenar muy tarde. Esto es lo que más sorprende a los extranjeros que nos visitan y ven de cerca cómo vivimos. En España se almuerza, por lo general, pues a partir de las 2 de la tarde y se cena a partir de las 9 de la noche. Aunque no todos están orgullosos de este horario y no es lo más recomendable. Tendríamos que cambiar demasiadas cosas para así poderlo conseguir. Quizá empezar antes a trabajar. La fregona, y diréis, ¿que aquí qué tiene que ver? Bueno, pues sí. ¿Cómo se puede vivir sin una fregona? ¿Qué hacen en los países que no la tienen cuando se cae, por ejemplo, un vaso lleno de agua, por ejemplo, que se derrame? Bueno, pues un invento español por antonomasia, con permiso también del submarino. Los españoles somos expertos en ponerles palos a las cosas y convertirlas en el descubrimiento del año. Por ejemplo, prueba de ello, el chupachú, un caramelo con palo, y el caso que nos ocupa, la fregona, es decir, un trapo con un palo. En el resto del mundo, con un paño húmedo en el extremo de la escoba, intentan apañarse. O sea que parece ser que no tiene lo que nosotros aquí llamamos fregona, sino un paño a la escoba, que es un cepillo, y así recoge lo mojado. Pues somos apañados, aunque ahora también hay otros tipos de, en este caso, electrodomésticos, ¿no? Aparatos estos que te facilitan mucho la limpieza. Sentarse a la fresca, algo que, bueno, pues todavía se suele hacer, aunque antiguamente se hacía muchísimo más. Porque eso, visualizamos esta escena. Dos señores, chiquillos, en fin, cualquiera, sentada en el portal de su casa con unas sillas plegables, viendo, pues, la vida pasar. Bueno, pues esta escena costumbrista tiene un nombre, sentarse a la fresca, y es una de las costumbres domésticas más placenteras que tenemos, aunque eso sí, en las grandes ciudades no es tan común.
en casi todas las de menor tamaño es una imagen clave. Suele hacerse, eso sí, en esta época, en verano, cuando pasa ese calor fuerte del día, para así refrescarnos y socializar un poco con los vecinos. Otra costumbre que solemos hacer mucho por aquí es colgar la ropa, tendederos de ventana a ventana. Cuanto mejor le iría a los patios de vecinos, por ejemplo, de Manhattan, si empezasen a compartir ventanas para así colocar sus cuerdas del tendedero. El patio de luces es también el lugar en el que se cuece todo lo que ocurre en el edificio. Es algo tan de aquí que, por ejemplo, la caída de Loles León por la ventana en su despedida de Aquí no hay quien viva es ya una escena mítica de la afición española que todos recordamos y que, bueno, pues eso, se compartía de una ventana a otra, ¿verdad?, el tendedero. Y también, digamos, el lugar también del cotilleo. Bueno, pues posiblemente por la falta de espacio en España, la lavadora forma parte de los electrodomésticos del baño o de la cocina, la estancia que más metros tenga, claro está. Escondida o no, estos son los sitios en los que solemos ubicarla. Bueno, pues los americanos, por ejemplo, no pueden ni imaginarse no tener una habitación pequeña para la lavandería. Y en muchos países de Europa, y también de nuevo en Estados Unidos, las lavadoras son comunitarias para todo el edificio y se comparten en el sótano. O sea, no conciben que se tenga en la cocina o en el baño, sí, en un pequeño espacio, si lo tienes, llamado la lavandería, y si no, a compartirla entre todos. Y por último, ¿cuántas veces has dicho que no a un piso de alquiler por los muebles robustos de estilo castellano que poblaban y dominaban casi todas las habitaciones? Desde el salón hasta el dormitorio, esa madera oscura y esos tiradores dorados nos han acompañado durante años. Bueno, pues cada vez quedan menos, pero aún están entre nosotros esos muebles llamados castellanos. Algo que se estila también mucho aquí en nuestro país y no tanto fuera. Una pregunta que nos hacemos, la pregunta del millón, ¿verdad? También llegando este tiempo en el que ya los insectos empiezan a aparecer y entre ellos uno que a mí, la verdad, que me da un poquillo de... Las cucarachas, ¿de dónde salen las cucarachas? Bueno, pues si sale cucaracha en vuestra casa, en el trabajo, en fin, hay unos trucos, parece ser, para evitarlas, ¿eh?, con la llegada del calor. Vamos a conocer cuáles son esos trucos, que nos va a venir súper bien. Porque claro, suben las temperaturas y llegan, como decíamos, los insectos a nuestras casas. Y una de las más frecuentes son las cucarachas que, bueno, oye, que se multiplican. Así que buscamos sin parar remedios para ahuyentarlas o eliminarlas por completo. Y muchas veces convirtiéndose, oye, en un gran reto, ¿eh? No creáis. Bueno, pues para ello el primer paso es conocerlas a fondo, sabiendo cuál es su función, qué las atrae o incluso qué tipos existen. Esa es otra. ¿Quién va a reconocer qué tipo de cucarachas? Bueno, pues deciros que estos son insectos carroñeros que se alimentan de materia orgánica en descomposición. Aunque no queremos encontrarla en nuestra casa, hacen una buena función para el planeta. Favorecen al crecimiento de las plantas y son perfectas para la eliminación de residuos. Existen muchos tipos de cucarachas y cada una cuenta con unas características específicas, aunque presentan rasgos comunes. Aquellas más frecuentes son la americana, la alemana y la oriental. Ahora vaya usted a saber cuál es la que entra en nuestra casa. Normalmente estas se concentran en los baños y en las cocinas, que es donde se encuentran el alimento y el agua. Sus lugares favoritos son las despensas, la parte de atrás de los electrodomésticos, las grietas y debajo de alfombras. Estas tienen un acceso muy fácil a casa, ya que pueden entrar por las ventanas abiertas, las hendiduras de las puertas, las grietas sin sellar o cajas que llevemos a la vivienda desde el exterior, convirtiéndose pues en un gran lugar donde almacenarse. Estos insectos suelen desplazarse, eso sí, más rápidas que son, con rapidez y esconderse en rincones oscuros y húmedos. En ellos se reproducen sin que podamos percatarnos de ello. Además de buscar alimentos, también se sienten atraídas por la humedad. Es primordial que se evite, se revise tuberías y sellar cualquier fisura que pueda haber. Por ahí pueden entrar. Si se detecta la presencia de cucarachas en casa, es importante actuar rápido.
Una de las mejores estrategias es combinar la limpieza exhaustiva con la eliminación de puntos de acceso y el uso de trampas o productos específicos. Y estos son algunos de los trucos que se pueden aplicar también. Existen muchas formas de acabar con las cucarachas, algunas, eso sí, más eficaces que otras. Uno de los grandes aliados, sin duda alguna, son los insecticidas, pero no son los únicos. También se puede optar por recursos caseros. ¿Cuáles son esos recursos? Las trampas, ¿eh? Las trampas son cebos que contienen alimentos que les encanta a estos insectos y que al ingerirlos mueren. Los polvos son insecticidas que se venden en este formato y que se puede echar en zonas por donde es fácil que entren. Las cucarachas lo pisan y ayudan a acabar con ellas de manera masiva. Las plantas aromáticas son otra opción que puede repelerles. Yo por esta optaría quizás más, por el momento. En especies como la menta, el laurel o el ajo, parece ser que las aleja. Un truco eficaz para jardines o cualquier otro espacio al aire libre. Los aerosoles son menos efectivos y funcionan si se echa directamente sobre el cuerpo del insecto. Y como decíamos, son muy rápidas, por tanto, debemos de ser más rápidos aún que ellas. También se puede acabar con ellas haciendo una mezcla de bicarbonato de sodio, agua y azúcar. Parece ser que es un remedio casero muy eficaz. Esto se debe aplicar en agujeros, grietas o tuberías. Si se comen esta mezcla, bueno, pues la aniquilamos. También cebolla y ácido bórico, Esta sería otra opción casera haciendo esta mezcla. Aunque la cebolla debe de estar muy bien triturada para que esta quede como una pasta. Proporciona el mismo efecto que en ellas que, por ejemplo, la anterior, la que hablábamos de bicarbonato de sodio, agua y azúcar.

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1: Estamos acercándonos hacia el filo de las 12:30. Vamos a dejar con una buena selección musical hasta la 1 del mediodía. Le seguirá la información regional de la local a la 1:30 con el compañero José Antonio Panal, el deportivo con José Antonio Velasco. Y esto es un no parar de información y también un momento de relax, como bien decíamos, con la música. Mañana volveremos con más información, entre ella la deportiva, la climatológica, las noticias más veraniegas posible que pueda haber. Y mañana también vamos a tomarle el pulso a la actualidad arcense y entre ello vamos a hablar de ese mercadillo solidario que va a tener lugar, bueno, pues esta misma semana, en concreto este jueves, viernes y sábado. Organiza la parroquia de Santa María. Mañana hablaremos acerca de ese mercadillo, que nos podremos encontrar y a dónde va destinado todo lo que se recaude. Y por otro lado, ya lo hemos anunciado, mañana tendremos a Silvia Pantoja aquí con nosotros, vía telefónica, para hablarnos acerca del nuevo lanzamiento de un nuevo tema y, bueno, pues conocer un poco cómo le va y los proyectos futuros de esta artista que, bueno, pues ahí está, no llega, digamos, a despegar. La escuchamos de vez en cuando, pero vamos a esperemos que este sea el principio de una bonita carrera, aunque no la ha dejado, pero bueno, ha habido ahí sus momentos más álgidos y los menos. Mañana hablaremos con ella, analizaremos su trayectoria. Así que nada, disfrutar, a seguir disfrutando de esta mañana, de este día, de este lunes, y mañana volveremos. Mañana 23 de junio, ¿qué nos deparará el día? Bueno, también depende de nosotros, cuidado, ¿eh? Nosotros vamos a poner todo de nuestra parte, eso sí, también depende de uno mismo.

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0: Son las 12 del mediodía y 40 minutos.

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0: Saludos, bienvenidos y bienvenidas a la Onda Local de Andalucía. Estamos en la segunda edición de Esta Oeste en este lunes 22 de junio. Hoy la huelga de la logística en Sevilla reclama acabar con una brecha salarial de hasta el 40%, una protesta que ha movilizado en la mañana de este lunes a varios centenares de trabajadores y trabajadoras del sector en la provincia, que abarca entre 6.000 y 8.000 profesionales, en una marcha que ha transcurrido desde el Palacio de San Telmo hasta la Plaza del Triunfo de la capital hispana. Este lunes se cumple el octavo día de paros entre el colectivo, que a las 12:30 estaba convocado en el sistema extrajudicial de resolución de conflictos laborales, SERCLA, para tratar de avanzar en la negociación de sus reivindicaciones con la patronal. Comisiones Obreras exige a la patronal 1 que salga del inmovilismo y ponga sobre la mesa una propuesta responsable para mejorar las condiciones de trabajo en el sector de operadores logísticos de Sevilla. Carlos Aristu, secretario general de Comisiones Obreras en Sevilla, ha reivindicado el papel de unos profesionales que llevan 5 años tratando de actualizar su convenio y que eran considerados esenciales durante la pandemia. A preguntas de esta casa, ha lamentado que la patronal no quiera tratar de negociar en el fin de semana.
1: Hemos buscado reuniones a lo largo de todo el fin de semana. No ha habido respuesta por la patronal, que estaba muy cómoda sentada en un sofá viendo partidos del Mundial. Querían una reunión a las 8 y le hemos dicho: ahora esperáis, vais a volver a ver que la gente para de forma masiva en su centro de trabajo, vais a volver a ver a la gente en la calle en una manifestación.
0: Los sindicatos cifran en el 25% las diferencias salariales con respecto a Málaga y Granada, que se elevan al 40% en comparación con Guadalajara o Toledo. Enrique Jiménez es el secretario general de FES-MC-UGT Sevilla.
2: Estamos reivindicando precisamente unas condiciones dignas, un salario digno. ¿Por qué? ¿Cuál es el motivo? Bueno, básicamente estamos ante el convenio más bajo de toda Andalucía. No vamos a dar un paso atrás. 8 días de huelga, 8 días perdiendo dinero, y lo único que pedimos es un salario digno acorde a las condiciones, al igual que el resto de compañeros de Andalucía en el mismo sector. Por tanto, la huelga va a continuar y ya veremos si convocamos otra huelga. No vamos a ceder ni un ápice en nuestras pretensiones para alcanzar nuestros derechos y el convenio.
0: El portavoz de Por Andalucía y coordinador federal de Izquierda Unida, Antonio Maillo, también el portavoz de Adelante Andalucía, José Ignacio García, y la secretaria política de Podemos y eurodiputada Irene Montero se han sumado en Sevilla a esta movilización en apoyo a los trabajadores del sector logístico de la capital hispalense. Otro apunte: el proceso de regularización extraordinaria de migrantes en situación irregular en España afronta su recta final, al quedar una semana para que concluya de forma definitiva el plazo de presentación de solicitudes fijado para el próximo martes 30 de junio. Estos son nuestros apuntes de portada. Vamos ahora con más asuntos de interés en titulares.

0: Antonio Maillo cree que el Partido Popular y Vox van muy adelantados respecto a cerrar un acuerdo en Andalucía. Las trabajadoras del servicio de ayuda a domicilio denuncian la precariedad del sector y reclaman reconocimiento profesional. Andalucía afronta la primera ola de calor del verano. En Córdoba, el Ayuntamiento de Montoro ha adjudicado las obras para el hogar arquitectónico para hermandades por cerca de 1 millón de euros. Conocemos el estado actual de nuestras carreteras con Daniel González desde la Dirección General de Tráfico. Buenas tardes.
1: Muy buenas tardes. A esta hora van a encontrar un accidente que complica la circulación en la salida de Sevilla por la A4. A su paso por Dos Hermanas encontrarán hasta 2 kilómetros de retenciones y cortado el carril izquierdo de la vía. Tráfico intenso también en la salida de Sevilla por la 66 en Guillena y en su ronda SE30 en el puente del Centenario hacia la A49. Dificultades también en Cádiz, en la A48 y en la A4, todo de entrada a Cádiz. Ya en la A7 en Sotogrande, sentido Estepona, también en Málaga, el acceso a Marbella por la A7 en Los Monteros, San Pedro Alcántara en ambos sentidos, al igual que en el tramo de Torrox en Jaén, se complica la A44, a su paso por Cárceles en sentido ya Granada, y van a encontrar circulación lenta en Almería en su entrada por la A7 y A92, todos los entornos de Viator.
0: Gracias, Daniel. Conocemos también las previsiones del tiempo desde la Agencia Estatal de Meteorología con Isabel Escribano. Buenas tardes.
2: Buenas tardes. Hoy y mañana en Andalucía, aviso de nivel naranja, nivel importante por temperaturas máximas significativamente altas en el interior y en el poniente almeriense debido a la ola de calor que se espera concluya el miércoles, con valores hoy de 27 grados en Cádiz, 30 en Huelva, 32 en Málaga, 37 en Sevilla, 39 grados en Almería, 40 en Granada y 41 en Córdoba y Jaén. En cuanto a los cielos, habrá intervalos de nubes altas con nubes de evolución diurna en las sierras orientales, donde no se descartan chubascos acompañados de tormenta con polvo en sus pensión, lo que dará sensación de bochorno. Los vientos van a soplar flojos variables con intervalos moderados de este o sureste. Soplará el levante moderado y ocasionalmente fuerte en el litoral almeriense. Durante la próxima noche las temperaturas mínimas van a ir de los 20 grados de Huelva a los 27 de Almería. Mañana las diurnas irán de los 30 grados de Cádiz a los 42 de Córdoba, con cielos que estarán poco nubosos, con nubes medias y altas y con polvo en suspensión. Es una información de AEMET.
0: Gracias, Isabel. Continuamos con la actualidad del día.
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0: Antonio Maillo cree que el Partido Popular y Vox van muy adelantados respecto a cerrar un acuerdo en Andalucía. El coordinador federal de Izquierda Unida y portavoz del Grupo Parlamentario por Andalucía, Antonio Maillo, sostiene que el Partido Popular y Vox van más adelantados de lo que ellos están diciendo a la hora de cerrar un posible acuerdo para la gobernabilidad de Andalucía tras las elecciones del pasado 17 de mayo. El representante de Por Andalucía se ha pronunciado así este lunes en Sevilla a preguntas de los periodistas sobre la víspera de que el presidente del Parlamento, Jesús Aguirre, abra la preceptiva ronda de consultas con los grupos parlamentarios previa a plantear una propuesta de candidato a la presidencia de la Junta que se someta al debate de investidura pendiente de convocar. Maillo ha explicado que al grupo de Por Andalucía les han citado este próximo miércoles 24 de junio para participar en la ronda de reuniones.
4: Nos han convocado para el miércoles, evidentemente cuando el presidente del Parlamento ha convocado es porque tiene ya indicaciones del propio Moreno Bonilla de que se active ya el debate de investidura, y está claro que el Partido Popular y Vox van más adelantados de lo que ellos están diciendo.
0: Preguntado si cree que las declaraciones del alcalde de Sevilla, José Luis Sanz, del Partido Popular, que tachaba de ilegal el concepto de prioridad nacional, podía ser un obstáculo en las negociaciones para formar gobierno en Andalucía, el dirigente de Izquierda Unida ha respondido que son una performance. Las trabajadoras del servicio de ayuda a domicilio denuncian la precariedad del sector y reclaman reconocimiento profesional. Por ello, volverán a movilizarse en varias provincias andaluzas a finales de semana. Ana Richarte, trabajadora del sector, asegura que las condiciones laborales son cada vez más difíciles y ha denunciado que el servicio está totalmente precarizado. Las jornadas muy exigentes, los salarios insuficientes y la gestión privada del servicio provocan, dice, la falta de medios y ayudas técnicas.
5: Esto está totalmente precarizado en cuanto a salario, las jornadas son interminables, no estamos gestionadas por empresas privadas que son empresas buitre, que solo vienen a lucrarse, que no nos dotan de ayudas técnicas, estamos todas lastimadas y estamos trabajando todas dopadas, algunas, como yo, estamos con derivados de la morfina. Es una de las reivindicaciones, por supuesto, es que se nos baje el epígrafe de la jubilación.
0: Un último apunte. Andalucía afronta la primera ola del calor de verano. Las temperaturas superarán los 40 grados en amplias zonas de la comunidad, especialmente en el Valle del Guadalquivir. El delegado de la Agencia Estatal de Meteorología en Andalucía, Ceuta y Melilla, Juan de Dios del Pino, ha explicado en la onda local de Andalucía que el episodio podría prolongarse al menos hasta finales de esta semana y que las máximas más elevadas se registrarán en provincias como Córdoba y Jaén.
6: Las olas de calor requieren, digamos, mucha precisión en temperatura en numérica, ¿no? No es lo mismo 40 grados, ya sería ola de calor, 39, pues no lo sería, ¿no? Dependiendo de la zona. Entonces, digamos que lo que se aprecia, digamos, para esta semana es que esta ola de calor va a persistir al menos hasta el jueves, viernes, ¿no? Y a partir de ahí ya empiezan a bajar las temperaturas y veremos a ver cómo viene la siguiente semana, ¿no?
0: Aunque Sevilla y parte de Huelva están registrando valores algo inferiores a los previstos inicialmente por la entrada de vientos del oeste, la EMET advierte de que el calor seguirá siendo intenso durante los próximos días. Del Pino también ha señalado que los modelos apuntan a un verano más cálido de lo habitual, en línea con la tendencia observada en los últimos años. Además, la intensidad del episodio ha quedado reflejada en los registros de este pasado domingo, cuando Andalucía concentró las temperaturas más altas de España. Según la EMET, Andújar en Jaén alcanzó los 42,7 grados, la máxima más elevada del país, mientras que Cabo de Gata en Almería registró una mínima de 31 grados, la noche más cálida a nivel nacional. También destacaron Linares, Bailén y Villanueva del Arzobispo con 42 grados y Montoro en Córdoba con 41,9 grados. 1:11 del mediodía, hacemos una pausa y repasamos la información local y provincial.
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0: Abrimos la crónica local en Córdoba. El Ayuntamiento de Montoro ha adjudicado las obras para el hogar arquitectónico para hermandades por cerca de 1 millón de euros. Nos informa Rubén Montero de Matías Prat Radio.
1: El Ayuntamiento de Montoro avanza en uno de los proyectos culturales más relevantes para la localidad de los últimos años después de la adjudicación de la obra del futuro hogar arquitectónico para hermandades, un edificio que se construirá en el número 28 de la calle Carpio, destinado a convertirse en un espacio de encuentro, conservación y desarrollo para la actividad de la hermandad y cofradías montoreñas. La mesa de contratación permanente del Ayuntamiento celebró el pasado 15 de junio una sesión telemática en la que procedió al análisis de la documentación presentada por la empresa propuesta como adjudicataria AXA Obra e Infraestructura, que ejecutará una actuación valorada en 884.963,87 euros, a los que se suman 185.842 en concepto de IVA, lo que supone una inversión total de más de 1 millón de euros que asume el consistorio. Saludo desde la provincia de Córdoba.
0: Gracias, compañero. Y en Sevilla, el Teatro de la Maestranza pone a la venta las localidades para la próxima temporada. Mónica Merino, Onda Guillena Radio.
2: El Teatro de la Maestranza levanta el telón de una de las fechas más esperadas por su público. Arranca la venta de localidades para la temporada 2026-2027 y con ella comienza la cuenta atrás para una nueva programación que quiere convertir Sevilla en uno de los grandes escenarios culturales del país. Desde este 15 de junio los espectadores ya pueden comprar entradas tanto a través de la web como en taquillas del teatro para prácticamente toda la temporada. Quedan fuera únicamente algunas propuestas específicas del proyecto Luna, los preestrenos para jóvenes y las funciones dirigidas a centros educativos. La nueva temporada llega bajo el lema Amor en Vivo y mantiene la apuesta por una oferta amplia que combina grandes títulos de ópera, danza, conciertos y nuevas producciones. Entre los nombres más esperados aparecen Rigoletto, La Bohème o el estreno andaluz de Bodas de Sangre, con música de Manuel Busto e inspiración en la obra de Federico García Lorca, dentro de la conmemoración del centenario de la generación del 27. Además de la venta de entradas individuales, el Maestranza mantiene sus fórmulas de fidelización con abonos temáticos de ópera, danza y gran selección, además del paquete mixto que permite diseñar una programación propia con descuentos y ventajas para el espectador habitual. Con el inicio de esta venta, el Maestranza no solo abre su taquilla, abre también una nueva temporada para volver a llenar de público, emoción y directo uno de los espacios culturales de referencia en Andalucía. Es todo por el momento desde la provincia de Sevilla.
0: Gracias, compañera. 1:15 del mediodía. Hacemos una breve pausa y continuamos.
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0: Los problemas de acceso a la vivienda siguen estando en el primer plano de la actualidad. Este viernes, varios miles de personas, unas 4.000 según los organizadores, se movilizaron desde el Parlamento de Andalucía hasta la sevillana Plaza de la Gavidia. Colectivos como el Sindicato de Inquilinas e Inquilinos de Sevilla, la Asociación Pro Derechos Humanos de Andalucía, la Asamblea por la Vivienda de Sevilla, los alumnos de la residencia universitaria Flora Tristán en el polígono sur de la capital hispalense, reivindicaron la vivienda pública como un derecho y una necesidad básica. Juan García, portavoz de Barrios Hartos, aseguraba esta casa, la Onda Local de Andalucía, que esta marcha visibiliza una situación inaguantable.
1: Muy satisfecho, porque no ya por el número, sino porque se visibiliza, ¿no?, lo que es un sentir general de la sociedad, y es que esta situación es inaguantable y que algo tiene que ocurrir para que esta dinámica pare, porque es cada día una barbaridad nueva. Día a día, como digo, aparecen casos bárbaros como lo de Jiménez Becerril, donde hay 102 familias pues que ahora mismo no saben qué va a pasar con sus alquileres de obra social.
0: Desde la política por Andalucía estuvo presente la figura de Antonio Maillo y Adelante Andalucía. Lo hizo con su líder José Ignacio García de Adelante. Calificaba la movilización como un exitazo y que hacen falta soluciones valientes como las que propone su formación.
2: El que no quiera ver que tenemos un problema gravísimo que requiere soluciones valientes no está viendo la realidad y lo va a pagar. Hace falta valentía y desgraciadamente ningún gobierno tiene el más mínimo interés, ni el del PSOE ni el del PP tienen el más mínimo interés en meterle mano al problemón de la vivienda. Hace falta regular precios por ley, hace falta poner límite al acaparamiento, hace falta poner límite a los pisos turísticos, hace falta desprivatizar las viviendas vacías en manos de bancos y fondos de inversión y ponerlas al servicio de la gente normal y corriente en alquiler accesible.
0: Entre los colectivos participantes, como decimos, se encuentran también estudiantes de la residencia universitaria Flora Tristán, ubicada en el Polígono Sur. Desde hace semanas, residentes, trabajadoras y entidades vecinales muestran su preocupación por el futuro de este proyecto impulsado por la Universidad Pablo de Olavide, que combina alojamiento asequible para jóvenes universitarios con una intensa labor social y comunitaria en el barrio. Saludamos a María Fernanda Bascur. Ella es estudiante de la Universidad Pablo de Olavide. Muy buenas, Fernanda.
3: Hola, buenas.
0: Para quien no conozca a Flora Tristán, ¿qué tiene de especial esta residencia y por qué consideráis que su futuro preocupa más allá de los propios estudiantes?
3: Uno de los puntos importantes de la residencia es que es un proyecto social de intervención social en el Polígono Sur, en uno de los barrios más estigmatizados aquí de Sevilla, y el proyecto social hace que los residentes puedan participar en el barrio, ser parte del barrio y poder cambiar un poco la percepción que se tiene del sector. Entonces, no es solamente una vivienda asequible para estudiantes, no solamente de la Pablo de Olavide, sino de distintas entidades educativas, sino que es un proyecto social de intervención, de apoyo en el barrio. Y lo que está pasando ahora, que si se privatiza o tiene una fundación privada, la concepción, el proyecto social, la percepción del proyecto social cambia.
0: ¿Cuándo conocisteis los residentes la intención de modificar el modelo de gestión y cuál ha sido vuestra reacción?
3: Mira, esto fue por ahí por la segunda semana de junio, no sabría decirte la fecha exacta, pero fue como hace 2 semanas aproximadamente. Y primero fue con rumores y después nos vamos enterando de comunicados incomunicados de distintas entidades que tenían información y nos fueron transmitiendo. Pero el comunicado oficial fue el 19 de junio, si no me equivoco, en donde el Consejo de Gobierno citó una sesión para votar si se, no me acuerdo el término, pero para que la administrara la Fundación Gerón.
0: Desde la universidad se insiste en que no habrá privatización de la residencia, que es exactamente lo que os preocupa a vosotros.
3: Nos preocupa que hay una distinción, actualmente se está creando una distinción desde el proyecto social y desde los residentes, los inquilinos. Y la verdad, el proyecto social se ha mantenido y se ha sustentado a través de los residentes. Y que ahora vengan a separar, lo consideramos una falta de respeto ante lo que hemos trabajado y los que nos hemos movilizado por el barrio. Y que entre una fundación, si bien una fundación sí tiene este lucro, pero viene de una entidad privada, con otra percepción, que es distinto si lo administra la Fundación UPO.
0: en un contexto en el que el alquiler, como hemos comentado, está disparado en Sevilla, de ahí las movilizaciones de este fin de semana. ¿Qué supone una residencia como Flora Tristán para jóvenes que quieren acceder a estudios universitarios?
3: Esto es, supone la pérdida de un recurso justo, asequible, para estudiantes que quiere, los universitarios y también estudiantes del barrio. La universidad, o sea, la residencia tiene espacios donde, biblioteca, espacios accesibles para que también gente del barrio pueda venir a estudiar. Pero, ¿cómo se llama? Es una pérdida al final de otro bien público para la ciudadanía.
0: En el peor de los casos, Fernanda, ¿crees que algunos estudiantes, no sé si conoce a alguno de tus compañeros, podrían verse obligados a abandonar sus estudios si desaparece una alternativa tan asequible como esta?
3: Sí, porque hay muchos que les está costando mucho encontrar pisos y eso hace que la decisión de continuar los estudios o de hacer una pausa en sus estudios sea una de las opciones, ya que el acceso a vivienda, a una habitación, es muy complejo para algunas personas. Y el que nos avisara, o sea, que no nos avisaran, que nos enteráramos a finales de junio, esta situación nos pone en una situación vulnerable, ya que tenemos que empezar a buscar pisos desde estas fechas, y estas fechas son complejas.
0: De hecho, una de las cuestiones que más se repite estos días es que la Flora Tristán es mucho más que una residencia. ¿Qué relación existe entre los estudiantes y el vecindario del Polígono Sur?
3: Existe una vinculación muy estrecha, ya somos vecinos, somos parte del barrio, y tanto asociaciones, vecinos, vienen a vernos, nos han apoyado un montón porque quieren que nos mantengamos, no solamente como proyecto social, sino como residentes de acá, vecinos, que nos convertimos en vecinos, que estamos sacando adelante el barrio. Y la verdad, la relación ha sido, bueno, ha sido se ha construido a lo largo de varios años, y más que nada somos vecinos.
0: En concreto, ¿qué es ese proyecto social, Fernanda? ¿Podrías contarnos algún ejemplo concreto de proyectos o actividades que desarrolláis con asociaciones o vecinos del barrio, por ejemplo?
3: Sí, mira, acá en el Polígono Sur hay una falta de recursos enorme, o sea, hay entidades que están prácticamente sobreviviendo y que el proyecto social contempla que da becas para poder colaborar con entidades o institutos. Entonces, es un recurso humano y de futuros profesionales que está como a la orden de las entidades y del barrio para sacar proyectos, para dar charlas en los colegios, en los institutos, para apoyar todas las instituciones que están acá. Y, bueno, no solamente los becarios, sino que, porque hubo un, ¿cómo se llama esto? Se demoraron como 5 meses en que salieran las becas, pero aún así, como residentes, como tenemos un compromiso social y creemos en el proyecto, estuvimos trabajando con el barrio sin becas.
0: Y en el peor de los escenarios, ¿qué perdería el Polígono Sur si este proyecto que nos comentas dejara de funcionar, tal y como lo conocemos hoy?
3: Perdería estudiantes que tienen un alto compromiso social con el barrio, por sacar adelante el barrio y perdería uno de los recursos más importantes. Además, que es un referente para que los jóvenes que están en el barrio, si quieren venir a estudiar acá, hay un referente, somos un referente este espacio, y la verdad, la pérdida de él, o que se privatice, o que tenga otros objetivos, o que solamente se haga un proyecto social solamente con algunos grupos, sino como residentes, como vecinos, la verdad es una pérdida bien significativa para el barrio. Y que lo dicen los propios vecinos. Quieren el proyecto social, pero con los residentes que somos sus vecinos.
0: Como comentábamos al principio de la entrevista, este fin de semana participasteis también en la manifestación por el derecho a la vivienda en Sevilla. ¿Cómo? No sé si asististe, pero sí asististe. Entonces, me gustaría que comentaras cómo se vivió el ambiente en la jornada del fin de semana.
3: El ambiente, la verdad, fue súper bueno. Hubo mucho apoyo, tanto de los trabajadores, de los vecinos de acá del barrio, los residentes. O sea, se logró juntar mucha gente apoyando a la Flora, y muchas entidades que también nos recibieron muy bien, entendiendo que la lucha es contra la privatización de todo y el derecho a la vivienda, una vivienda digna.
0: María Fernanda Bascur, estudiante de la Universidad Pablo de Olavide, muchísimas gracias por comentarnos vuestras reivindicaciones en el día de hoy. También recordamos que justamente hoy ha habido otra concentración convocada por residentes y trabajadoras a las puertas del rectorado de la Universidad Pablo de Olavide. Como digo, María Fernanda, muchísimas gracias por todas tus reivindicaciones, la de tus compañeros, y esperemos tener novedades más positivas en los próximos días. Muchas gracias.
3: Gracias.

0: Aquí lo dejamos por el momento. 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
3: Hola, ¿qué tal? Muy buenas tardes. Es el lunes 22 de junio, tiempo en Radio Arcos para la información local. Vamos con alguno de los titulares del día. Cruz Roja Arcos celebrará el próximo 3 de julio su cena solidaria, su tercera cena solidaria. Arcos estrenará este verano Lago Park, el parque acuático hinchable más grande de Andalucía, en la playa de El Santiscal. Cultura presenta la programación de Cultura Arcos. En deportes, el Arcos Club de Fútbol regresa a División de Honor tras una época tanda de penaltis. El conjunto dirigido por Manuel Rosales logra el ansiado ascenso tras superar al Club Deportivo Bentipo en un partido disputado a puerta cerrada en el Antonio Gallardo y que retransmitimos en directo a través de Radio Arcos. En el tiempo de deportes podrán escuchar un pequeño resumen y en el deportivo una completa crónica de una noche histórica para el fútbol arcense. Pues ahora sí, comenzamos. Y comenzamos contándoles que la Delegada Municipal de Salud y Bienestar Animal, Nieves Huertas, junto al presidente local de Cruz Roja Arcos, Gabriel Montero, han presentado la tercera cena solidaria que la entidad humanitaria celebrará el próximo 3 de julio con el objetivo de recaudar fondos para los distintos programas que desarrollan en el municipio. Durante la rueda de prensa, Nieves Huertas destacó la importancia de la colaboración institucional con organizaciones como Cruz Roja, una entidad sin ánimo de lucro que desarrolla una amplia labor social en la localidad. La Delegada subrayó que además de su trabajo con colectivos vulnerables, la organización participa en iniciativas relacionadas con la salud, las personas mayores, el empleo o la juventud, además de prestar apoyo en situaciones de emergencia. En este sentido, recordó la implicación de Cruz Roja durante episodios complicados como la Dana, resaltando que siempre están cuando se les necesita. Nieves Huertas, Delegada Municipal de Salud y el Mayor.
4: Hoy, acompañada de Gabriel Montero, presidente de Cruz Roja de Arcos, venimos a presentaros una actividad de Cruz Roja, pero evidentemente siempre decimos que la colaboración institucional en este tipo de situaciones, una asociación que es sin ánimo de lucro, que se dedica a hacer multitud de actividades en Arcos de la Frontera de todo tipo, porque no solamente se dedican a la labor más social, que muchas veces pues es lo más visible, ¿no?, o lo que parece que llama un poquito más a la sensibilidad de las personas, sino que se dedican también a colaborar en áreas tan importantes como salud, como el mayor, dentro de esa vinculación social, pero bueno, también en planes de empleo, en forma joven, en fin, Cruz Roja está siempre que se le necesita. Tengo que recordar aquellas noches tan difíciles que pasamos en La Dana, que se les llamaba, y ellos siempre estaban ahí, ¿no? Entonces, pues como os decía, tenemos que colaborar con ellos también, dando promoción, dando visibilidad y haciendo un llamamiento, en este caso, vuelve a ser solidario en una de las actividades que ellos organizan, bueno, pues para fomentar esa colaboración institucional con este tipo de asociaciones, pero también para que veamos a gente que no vemos habitualmente, para llamar a los vecinos a que colaboren en este tipo de actividades y, por supuesto, siempre con miras de crecer para poder seguir ayudando a todos nuestros vecinos. Nosotros hablamos evidentemente desde Arcos de la Frontera, pero no podemos obviar que Cruz Roja es nacional, que es una institución implantada con unas bases muy bien reguladas y que por supuestísimo podemos confiar en ellos de manera totalmente absoluta. Como os decía, pues eso, me acompaña Gabriel, él nos va a explicar mucho mejor en qué consiste esta actividad. Os adelanto, bueno, que es ya la tercera cena solidaria que realiza Cruz Roja Arcos y, por supuestísimo, invitamos a todos los vecinos, a todas las instituciones, a todas las asociaciones que puedan colaborar, porque al final siempre será beneficioso para Cruz Roja, que luego lo volcará en Arcos de la Frontera.
3: Por su parte, Gabriel Montero, como presidente de Cruz Roja en Arcos, agradeció el respaldo del Ayuntamiento y la colaboración de los medios de comunicación en la difusión de las actividades de Cruz Roja. Asimismo, explicó que la cena tendrá lugar el 3 de julio a partir de las 9:30 de la noche en el hotel-restaurante El Lago. El precio del cubierto será de 40 euros, aunque los asistentes podrán solicitar un certificado de donación que permite recuperar hasta el 80% del importe a través de las correspondientes deducciones.

0: localidad, sino que también después tienes la posibilidad de hacerte el certificado de donación. Te podemos hacer el certificado de donación con el cual te devuelven el 80% de lo que se ha pagado de la cena. Lo que quiere decir que verdaderamente la cena te sale por unos 8 euros. Nos devuelven el 80% de los 40 euros, que es el importe de la cena. La tendremos amenizada con música. Después de la cena contaremos con un DJ que participará poniendo música para que podamos echar allí un rato, no solo agradable durante la comida, sino también para después de la comida. Agradecer también a todos los establecimientos que han colaborado, como es Bar La Vía, Bar El Encuentro, Bar Bartolo, El Casino, Aljibe, M Asociada, Farmacia de Molino, Regantío Viejo. Son empresas de la localidad que colaboran con nosotros. Una van a colaborar con una cena para dos personas. Todas las que colaboran, lo que son bares, colaboran con cenas y demás para dos personas, con lo cual que además de participar en la cena nuestra de Cruz Roja, en la cena solidaria, pues después tiene la opción de entrar en el sorteo con la entrada. Se participa, te puede llevar otra cena para dos personas. Y lo mismo a Puay o tú, ¿no? Lo intentamos hacer así a menos, sacándola con una ficha de bingo y demás, para que sea un rato divertido y poco más. Agradecer, como decía, tanto a los medios de colaboración, los medios de comunicación, tanto al ayuntamiento y a Nieve aquí presente, como a todos los establecimientos que han colaborado. Y nada, animaros a participar el día 3 de julio a las 9:30 en Hotel Restaurante El Lago. Tenéis opción de escribiros en la propia sede de Cruz Roja, aquí junto a Telepizza, en la calle Corregidores número 9, en horario de mañana, de 10 a 1. Y si no, también a través del código QR que podéis encontrar en todos los carteles.
1: Y nosotros continuamos con más noticias, porque la Playita del Santiscal contará este verano con una nueva y ambiciosa propuesta de ocio acuático. El Ayuntamiento de Arcos ha presentado oficialmente el Lago Park, un parque acuático hinchable que abrirá sus puertas el próximo 1 de julio y que, según sus promotores, será el mayor de Andalucía en su categoría. Oliver Breven, delegado de Deportes y del Santiscal, destacó la importancia de esta iniciativa para seguir impulsando el turismo y la actividad económica en el municipio. Breven agradeció el compromiso de la empresa promotora con Arcos y recordó el éxito de otros eventos organizados recientemente en la localidad. Vamos a escuchar a Oliver Breven.
2: Venimos a anunciar una actividad súper importante para Arcos de la Frontera en materia de turismo y de promoción de Arcos de la Frontera, porque se va a montar en el lago, frente a la playita del Santiscal, un parque acuático. Aunque ahora Miguel Ángel nos dará todos los detalles en más profundidad de en qué consiste este parque acuático, lo que sí ya adelanto que será a partir de julio y hasta septiembre, estará abierto al público. Y por supuesto agradecerles de antemano, por parte de este ayuntamiento, ese trabajo constante que vienen realizando. Hace poco se realizó el desafío Sierra de Cádiz, un evento que tuvo una gran participación, un gran impacto económico aquí en Arcos de la Frontera, y ahora nos traen pues esta iniciativa tan importante para Arcos de la Frontera, que es abrir un parque acuático en la playita del Santiscal. Así que animamos desde el ayuntamiento pues a todas las personas, a todos los vecinos de Arcos, a que se pasen por la playa cuando esté funcionando este parque acuático, y por supuesto hacer extensible esta invitación a la Sierra de Cádiz y al resto de la provincia, y por supuesto a todos los turistas visitantes que vienen a Arcos de la Frontera en este periodo estival. Así que desearle mucha suerte en esta nueva iniciativa y por supuesto que tendrá siempre las puertas abiertas de este ayuntamiento.
1: Por su parte, el gerente de DSC Active, Miguel Ángel Montero, explicó que el Lago Park contará con más de 32 módulos hinchables instalados sobre el lago de Arcos, una cifra muy superior a la de otros parques acuáticos existentes en la provincia. Además, señaló que el proyecto generará entre 8 y 12 puestos de trabajo directos durante los meses de julio, agosto y septiembre. Vamos a escuchar a Miguel Ángel Montero.
3: Vale, vamos a contar en Arco con el parque más grande de Andalucía, si Dios quiere, a partir del 1 de julio, ¿vale? Que por motivos logísticos este año va a llegar un poco más tarde, pero intentaremos, bueno, el año que viene, si Dios quiere, tenerlo un poco antes. Y nada, contaremos con un parque acuático hinchable con más de 32 módulos,

0: ¿vale? Normalmente los otros parques, bueno, que hay por la provincia, pues tienen entre 15 y 20 módulos, pues Arco va a tener un parque de 32 módulos hinchables, ¿vale? El parque, bueno, va a generar entre 8 y 12 puestos de trabajo directos desde julio hasta septiembre, ¿vale? Intentaremos que no solo la gente de Arco venga a la playita de Arco, bueno, que es un lugar y tiene un abanico inmenso de posibilidades para hacer actividades acuáticas, y intentaremos que venga, como he dicho, no solo la gente de Arco, sino también gente de la provincia y gente, bueno, todo el visitante que venga de vacaciones aquí a la Sierra de Cádiz, pues que visite obviamente el parque acuático y que tenga una diversión plena, ¿vale? No tengo mucho más que decir, animar a todo el participante que le guste las actividades acuáticas que venga al lago. Y nada, a partir del 1 de julio estaremos disponibles en el lago, y la venta de tickets se harán en las taquillas de Turismo Activo, ¿vale? Para que lo sepáis, ¿vale? Y nada, mucho más, a disfrutar del verano, y aquí estamos para lo que necesitéis, ¿vale?
1: El alcalde de Arcos, Miguel Rodríguez, subrayó que la llegada del Lago Park supone un importante paso adelante para consolidar el lago de Arcos como referente turístico y de ocio. Estamos hablando, decía, del parque acuático más grande de Andalucía, una oferta innovadora que sitúa a Arcos en una posición de liderazgo dentro del turismo activo y familiar. Miguel Rodríguez agradeció la apuesta de la empresa promotora por el municipio y destacó que este tipo de iniciativas contribuyen a generar empleo, riqueza y nuevas oportunidades económicas. Escuchamos al alcalde Miguel Rodríguez.
2: Y como alcalde de Arcos de la Frontera, me complace poder anunciar junto al promotor, a Miguel Ángel Moreno, pues este equipamiento que vamos a tener en el lago de Arco, en la playita del Santiscal. Concretamente vamos a tener durante este verano pues un equipamiento acuático que yo creo que va a hacer pues un boom tremendo, porque estamos dando una oferta de ocio saludable también pues a todas las personas de Arco de la Frontera y a todos los visitantes que vengan de fuera. Lo ha dicho muy bien ante el promotor, estamos hablando del parque acuático más grande de Andalucía, lo que quiere decir que Arcos de la Frontera se sitúa como número uno en este tipo de oferta turística, de oferta de ocio en el lago de Arcos. Siempre se ha hablado, ¿no?, de las posibilidades que tiene nuestro lago. Actualmente pues hay una oferta bastante amplia de otras empresas que se dedican a ofrecer oferta náutica. En este caso pues viene un promotor nuevo con una idea completamente diferente, rompedora, y que va a dar pues un complemento extraordinario a nuestro lago de Arco. Yo quiero dar las gracias a DSS Active, a la empresa promotora de Lago Park, porque, como bien decía Oliver, de nuevo vienen a ofrecer algo completamente diferente, algo que va a generar empleo, algo que va a crear oportunidades de turismo en nuestro pueblo, algo que va a generar economía en nuestro pueblo y algo que va a situar a Arcos de la Frontera en el mapa. Por lo tanto, mi agradecimiento, mi felicitación, porque ideas como esta, muchas ideas como esta, son las que necesitamos en Arcos para avanzar en lo económico, para avanzar en lo laboral, para avanzar en lo turístico, y decir a nuestros vecinos, bueno, pues que van a tener este verano, como decía, una oferta de ocio pues bastante divertida, saludable, incluso casi deportiva, me atrevería a decir, porque se va a hacer bastante ejercicio en estos módulos que se van a instalar en el lago de Arco, e invitarles pues que a partir del 1 de julio pues acudan a la playita del Santiscal, acudan al lago de Arco, porque vamos a tener pues una oferta muy divertida para hacer con la familia, para hacer con los amigos, para atraer a otros vecinos de otras localidades, que en Arcos de la Frontera hay cosas que hacer. Arcos de la Frontera está vivo, Arcos de la Frontera está en marcha, y gracias también a promotores en este caso como Miguel Ángel Moreno, vamos a tener pues una oferta muy entretenida y de ocio en el lago de Arcos de la Frontera. Así que muchísimas gracias, e invitar a todos los vecinos y vecinas de Arcos y de la Sierra de Cádiz que este verano acudan al lago de Arcos, porque tenemos una cita muy importante en Lago Park.
1: Y nosotros continuamos con más noticias, porque la Dirección de Cultura del Ayuntamiento de Arcos ha dado a conocer la programación cultural de verano 2026, una agenda que incluye cuatro grandes citas destinadas a promocionar el patrimonio, las tradiciones y la oferta turística de Arcos. El delegado de Cultura, Andrés Camarena, ha sido el encargado de presentar el calendario de actividades bajo el lema "Los veranos son de Cultura Arcos". Durante su intervención, Andrés Camarena destacó la apuesta del equipo de gobierno encabezado por el alcalde Miguel Rodríguez por la cultura y la recuperación del patrimonio local. Según señaló, el objetivo es seguir posicionando a Arcos como un referente cultural y turístico de la provincia. La programación arrancará el 23 de junio, mañana, con la tradicional hoguera de la noche de San Juan en la playa de El Santiscal. La actividad comenzará a las 10:30 con la actuación musical del grupo Son de Cay y culminará con el encendido de la hoguera a las 11:45 de la noche. Andrés Camarena así lo explica.
3: Hoy presentamos todas las actividades, los eventos que desde la Delegación Municipal de Cultura del Ayuntamiento de Arcos de la Frontera vamos a presentar y vamos a llevar a cabo en este verano 2026. Los veranos son de Culturarcos. Ese es nuestro hashtag, esa es nuestra manera de trabajar y ese es el ímpetu y la apuesta del gobierno de Miguel Rodríguez como alcalde de la ciudad de Arcos de la Frontera. Cuando llegamos al gobierno dijimos que queríamos darle un cambio rotundo a nuestra ciudad y lo hemos hecho en materia cultural, en materia patrimonial, porque al final el flamenco es patrimonio de la humanidad y, por supuesto, poner en valor nuestro municipio, poner en valor Arcos de la Frontera y su conjunto monumental también es patrimonio inmaterial, material y, por supuesto, Arcos de la Frontera en definitiva. Como decía, los veranos son de Culturarcos y empezamos con el día 23 de junio a las 10:30 de la noche en la playa del Santiscal, presentando un año más esa actividad que llevamos a cabo desde el primer año de gobierno, como decía anteriormente, que es la hoguera de la noche de San Juan. Recuerdo, 23 de junio en la playa del Santiscal, 10:30 de la noche, con una actuación musical de Son de Cay y que a continuación, pues a las 12:45, comenzaremos a prender fuego en esa hoguera en el que todos los que quieran participar, por supuesto, invito no solo a las vecinas y vecinos de nuestra ciudad de Arcos de la Frontera, sino también a toda la comarca, a toda la parte de la sierra, a todos los municipios de la provincia que también desde las zonas costeras pues quieren vivir una experiencia nueva, una experiencia distinta con esta noche de San Juan en un lugar, por supuesto, emblemático como es la playa del Santiscal, en un lugar pues que tiene esa manera de que la naturaleza nos regala a nuestro municipio uno de los parajes naturales más bellos que hay, me atrevería a decir, en todo nuestro país. Vamos a seguir, como decía, trabajando, apostando por Arcos de la Frontera y aprovechando pues todos estos recursos naturales que tiene nuestra ciudad.
1: La segunda gran cita será la Noche en Blanco, prevista para el 11 de julio. Durante esta jornada se abrirán de forma gratuita numerosos espacios patrimoniales y museísticos de la ciudad entre las 8 y las 12 de la noche. Entre las novedades figuran la apertura del Arco de Matrera, nuevos espacios expositivos en el Palacio del Mayorazgo, la colección de vinotecas de don Marcelino Ruiz y una muestra dedicada a la historia del flamenco en Arcos a través de antiguos carteles de ferias y veladas. Vamos a escuchar al delegado Andrés Camarena.
3: La siguiente cita importante también será la Noche en Blanco. En esta ocasión, la Noche en Blanco en nuestra ciudad será el 11 de julio, en que un año más volvemos a abrir gratuitamente todos los espacios que tiene la localidad. No solo patrimonio religioso, como son las campanas, los campanarios, las campanas, las torres o edificios de este tipo de índole religiosa, sino también pues todos nuestros espacios museísticos, incluido el Arco de Matrera, que sabéis que es una de las últimas recuperaciones que se ha hecho y que no va a quedar ahí. Vamos a seguir apostando por recuperar nuevos espacios, nuevas salas de exposiciones en el Palacio del Mayorazgo, como es la vinoteca de don Marcelino Ruiz, que también se abrirá, y un nuevo espacio dedicado al flamenco de Arcos de la Frontera, con una exposición increíble de carteles de la feria, de carteles de las veladas antiguas de Arcos de la Frontera, de ese patrimonio también, por supuesto, que tenemos documental espectacular en nuestra ciudad y que vamos a poder descubrir, como decía, desde las 8 de la tarde hasta las 12 de la noche, el día 11 de julio, en la Noche en Blanco. Esa noche que vamos a, como decía, a descubrir nuevos espacios y que vamos a seguir trabajando para recuperar nuevos lugares, como pueden ser pues ese proyecto que tenemos de museístico en la misma parte del castillo, que como sabéis ya se está reparando por una obra del PFEA en la Plaza de los Panderetos, otro lugar emblemático, uno de los nuevos miradores que vamos a incluir, que vamos a trabajar en él, que es el mirador de la Puerta del Cómpeta, con esa torre que hemos recuperado para todas las vecinas y vecinos de Arco. Noche en Blanco.
1: Y nosotros continuamos con más noticias porque la consejera de Salud y Consumo de la Junta de Andalucía, a través del Servicio Andaluz de Salud, ha anunciado una nueva colecta de donación de sangre en Arcos. La cita tendrá lugar este miércoles 24 de junio con el objetivo de reforzar las reservas de componentes sanguíneos en la provincia de Cádiz. La unidad móvil de extracción se desplazará hasta la Casa Hermandad del Rocío, ubicada en la calle Picasso. También lo harán este viernes 26 de junio en el consultorio médico El Pósito, en la calle Corredera. El equipo sanitario atenderá a los voluntarios en horario de tarde, concretamente de 5:30 a 9:30. Desde el Centro de Transfusión Tejidos y Células de Cádiz recuerdan que la donación de sangre es un acto sencillo, seguro y vital para el mantenimiento de la actividad hospitalaria, permitiendo realizar intervenciones quirúrgicas y tratamientos oncológicos, entre otros procedimientos. Lo escuchamos.
4: Donar sangre es tan importante porque es un recurso que no se puede fabricar. Hoy en día, con todos los avances científicos que tenemos de proteínas, pues no somos capaces de fabricar sangre. Y en atención a esto, pues la única forma es conseguirla mediante donaciones voluntarias y altruistas de personas que quieran ceder este líquido vital. Es un momento importante que las personas donen sangre, las personas que puedan donar, para conseguir estos productos tan necesarios en la provincia de Cádiz. Sí, efectivamente, nosotros hacemos 3 colectas diarias, y en cada una de las colectas, bueno, pues tenemos que sacar aproximadamente entre 50 y 60 donaciones, porque la demanda hospitalaria está cifrada entre unos 150 a 180 donaciones diarias. Serían las donaciones útiles que nosotros deberíamos sacar cada día. Hoy en día, bueno, pues esta cifra está un poco mermada, deficitaria. Somos capaces para sacar 130, 140 donaciones de sangre. Y bueno, pues en este sentido, pues animamos a la población que se acerquen a donar, que no pasa completamente nada, que es un acto totalmente voluntario y altruista, y sobre todo responsable y solidario, que todas las personas deben imitar. Esa persona que va a donar, pues al ceder su líquido vital, pues va a mejorar o contribuir a que 3 pacientes mejoren su estado de salud. Y esto es sumamente importante, y hay que recalcar que de una donación de sangre vamos a salvar la vida de 3 personas. Y lo digo así porque de esa sangre vamos a obtener hematíes en una bolsa, plasma en otra y plaqueta en otra. Entonces cada uno va a ir a un enfermo diferente. Es un acto muy solidario que prácticamente dura muy poco, y bueno, pues salvar la vida de 3 personas. Bueno, los requisitos son bien lábiles, pasa por un reconocimiento médico, pero decir que la persona que quiera donar se tiene que tener una horquilla de edad entre 18 años y 65 años, pesan más de 50 kilogramos o más, y en caso de ser una mujer que no se encuentra embarazada. Y sobre todo gozar de buena salud. Ya el médico de la colecta va a ser atendido en el proceso de donación, va a estar atendido por el médico de la colecta, donde se le va a indagar su historia de salud y él dictaminará si puede o no puede donar en ese momento determinado.
1: Y a esta hora de la tarde vamos con el deporte, porque hoy no se habla de otra cosa en nuestra ciudad y todos los medios de comunicación se hacen eco del ascenso conseguido por el Arcos Club de Fútbol, que ya es equipo de división de honor. La afición arcense ha celebrado hasta bien entrada la madrugada la gesta conseguida por el equipo de sus amores. José Antonio Velasco nos resume y ya nos da todo lo que dio de sí este choque futbolístico. Muy buenas, compañero.
5: Arcos de la Frontera amanece hoy con su equipo de fútbol en división de honor tras una noche de fiesta y celebración que pasará a la historia. El conjunto dirigido por Manuel Rosales logró el ansiado ascenso tras superar al Club Deportivo Bentipo en una emocionante tanda de penaltis, después de que el encuentro de vuelta finalizara con empate a un gol en un partido disputado a puerta cerrada en el Antonio Gallardo. El duelo comenzó de la peor manera posible para los intereses locales, ya que el Club Deportivo Bentipo consiguió adelantarse en los primeros minutos de juego. Sin embargo, el Arcos no bajó los brazos y mantuvo viva la esperanza durante todo el encuentro. La recompensa llegó en el minuto 65, cuando Antonio Juan Tellez apareció en el área para enviar el balón al fondo de la red y establecer el empate que devolvía la ilusión a la afición arcense.
6: Enhorabuena. ¿Y a quién le dedicamos este ascenso?
7: Ni pensarlo, vamos, primeramente mi familia, mis amigos, por supuesto, mis dos abuelos que están en el cielo, mi Daisy, mi perrita y Cristo. Va todo por ello, que los quiero mucho.
8: Apenas tres minutos después de ese gol de Antonio Juan Téllez, el partido dio un nuevo giro con la expulsión de David Hinojosa, obligando al Arcos a afrontar el tramo decisivo del choque con un jugador menos.
9: David Hinojosa, ¿cómo estás?
10: Bueno, vea los cabrones estos, el favor. Son unos fenómenos. No hay nadie que tenga más cojones que nosotros, el Arco Club de Fútbol. A todas, ahora en cinco minutos vamos para arriba. ¡Vamos a brillar!
8: Lejos de acusar la inferioridad numérica, los jugadores arcenses mostraron una gran capacidad de sacrificio y resistencia. El equipo supo contener las ofensivas del rival e incluso dispuso de dos claras oportunidades en el último minuto para evitar la prórroga y sellar el ascenso de forma directa. Con el empate final, la eliminatoria se resolvió desde el punto de penalti. Allí, el arco se mostró infalible. Los arcenses transformaron cinco lanzamientos y terminaron imponiéndose por 5-3. El gol definitivo llevó la firma de Calderón, cuyo acierto desató la euforia entre jugadores, cuerpo técnico y afición a lo lejos.
11: La verdad que sí, nos lo merecíamos mucho, tío. Después de haber sufrido tanto el año pasado, de lo que nos pasó en el puesto, de todo el año duro que llevamos, la verdad que es la recompensa. Pues es que no hay más palabras.
8: De esta forma, el proyecto iniciado hace dos temporadas bajo la dirección de Manuel Rosales Duque de Estrada alcanza su objetivo. Tras quedarse a las puertas del ascenso la pasada campaña, el Arcos Club de Fútbol logra regresar a División de Honor y escribe una de las páginas más memorables de su historia reciente.
10: Era lo primero acordarme de la gente que está allá afuera, que no ha podido asistir aquí, que ellos son los que se merecen más que nadie esto. En especial a mi padre, a Marta, mi pareja, y a mi hijo que ha venido en este 2026, que tanto me ha marcado y prometí que me lo tatuaría si ascenderíamos. Y después en general a mis tíos, mi familia y a la afición, tío, que esto es muy duro. Esto es muy duro no poder disfrutar de este partido y de esta emoción. Imagínate cómo estaríamos celebrándolo aquí. Pero bueno, como le dije a yo, en cinco minutos antes de tirar los penaltis, te lo he dicho, en cinco minutos estamos en el Beverly. Piensa que llevamos 100 minutos de 200 que había la eliminatoria con un jugador menos, Antonio, y eso no nos hemos dado cuenta, pero eso es un sacrificio enorme. Que estar con un tío menos prácticamente en los dos partidos psicológicamente nos ha pesado. Creo que en la segunda parte hemos salido, hemos cambiado. La primera parte el otro equipo ha sido superior a nosotros y creo que en la segunda sí hemos dado un paso adelante. La hemos tenido incluso con un tío menos, hemos tenido oportunidad, dos oportunidades en el último minuto de sentenciar y nada, la lotería de los penaltis pues tiene que caer para alguno de los dos lados. Desde aquí felicitar al Bentipo que también se merecía este ascenso y nada, voy para arriba a disfrutarlo, con tu permiso.
8: Enhorabuena al Arcos Club de Fútbol, que ya es equipo de División de Honor, y te lo contamos aquí en Radio Arcos en la tarde-noche de ayer, y hoy también podrás escuchar un resumen en El Deportivo.
1: Pues ahí dejamos la información deportiva que nos traía nuestro compañero José Antonio Velasco, y conocemos ahora la información del tiempo desde la Agencia Estatal de Meteorología y con Isabel Escribano. Isabel, buenas tardes.
12: Buenas tardes. Esta tarde en Cádiz, en las temperaturas máximas alcanzarán 27 grados en Cádiz, Algeciras y 37 en Arcos de la Frontera. Los cielos estarán poco nubosos, con nubes altas y con polvo en suspensión, lo que dejará sensación de bochorno. En cuanto al viento, soplará flojo variable y soplará el levante moderado en el estrecho y en las comarcas centrales de la campiña. Mañana subirán las temperaturas máximas, alcanzando 27 grados en Algeciras, 30 grados en Cádiz y 37 en Arcos de la Frontera. Las temperaturas en nocturnas irán de los 20 grados de Jerez de la Frontera a los 23 de Cádiz. Y los cielos estarán poco nubosos, con nubes medias y altas y con polvo en suspensión. Y también soplará el viento de flujo a moderado de componente este. Es una información de AEMET.
1: Pues nosotros ponemos el punto y final a nuestra cita informativa de este lunes 22 de junio. Ya saben que volveremos con más información mañana aquí en Radio Arcos, emisora municipal. Pueden seguir informados en nuestra página web en www.radioarcos.com y también en nuestras redes sociales. Gracias por su atención. Sean felices.

0: Muy buenas tardes y bienvenidos, bienvenidas a El Deportivo. La de ayer fue una noche que muchos no olvidarán fácilmente. Y es que el Arcos Club de Fútbol, con mucho esfuerzo, con mucho sacrificio, con todos los obstáculos que se pudieran presentar, consiguió el ascenso a División de Honor. Todo un orgullo para nuestra ciudad, por supuesto. Te lo contamos aquí en directo, además, en la sintonía de Radio Arcos. Por cierto, una retransmisión que a través de internet siguieron en algunos momentos hasta cerca de 2.000 personas, 1.900 y pico, para ser exactos. Así que un millón de gracias por elegir la radio para informaros sobre lo que estaba aconteciendo en este partido a puerta cerrada que se celebró en el Antonio Gallardo. Arcos Club de Fútbol, Club Deportivo Ventipo, se midieron, se vieron las caras y en principio el Ventipo empezó muy fuerte. Un Arcos Club de Fútbol que parecía que estaba como dormido, pero ya luego en la segunda parte se cambiaron las tornas y bueno, se acabó en empate a uno, como veníamos de otro empate a uno, el que se produjo en Casariche, en Sevilla, en el campo del Ventipo. Pues hubo que recurrir a la tanda de penaltis y ahí fue donde demostramos que efectivamente este ascenso sí que estaba para nosotros. La afición lo tuvo que celebrar debido a esa medida disciplinaria impuesta por la federación, lo tuvo que celebrar, decía, muy cerquita en la zona del Antonio Camacho y viéndolo a través de una pantalla gigante. Bueno, pues hoy los protagonistas de la noticia los vas a escuchar aquí en la sintonía del Deportivo de Radio Arcos. Hablamos con todos ellos y bueno, vamos a revivir esos momentos que quedarán ahí ya para la historia del Arcos Club de Fútbol. Hoy hemos amanecido, nos hemos despertado con precisamente esa noticia, ¿no? El ascenso a División de Honor del Arcos Club de Fútbol. Y tras una noche de fiesta y celebración que se prolongó hasta bien entrada la madrugada. Enhorabuena a todos y cada uno de los jugadores, miembros del cuerpo técnico, entrenador, junta directiva y presidente del Arcos Club de Fútbol. Enhorabuena desde el primero hasta el último. Y por supuesto a la afición y al grupo de animación Pajarracos Blancos. Vamos al lío.
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en el Deportivo, sí o sí, tenemos que hablar de fútbol. España ganaba por 4-0 a Arabia Saudí. Ahora mismo, tal y como están las cosas, los cruces más probables de España en el Mundial serían con Austria, Modric, Estados Unidos y en semifinales el hueso duro de roer, Francia. La selección española tiene todo de cara para terminar liderando su grupo. En las actuales condiciones, el camino no parece demasiado complicado. Eso a nivel nacional, pero es que a nivel local, la noche de ayer fue una noche de infarto para recordar y que obviamente pasará a la historia y que ahora te voy a resumir.

El Arcos soñaba con el ascenso y el Arcos ha conseguido el ascenso. Una temporada para enmarcar con esa guinda al pastel, consiguiendo el ascenso de categoría. Una primera vuelta, desde luego, brillante, una segunda más irregular, pero al final el sueño se ha hecho realidad. Como decía, el Arcos Club de Fútbol ha hecho historia consiguiendo ese ascenso a la División de Honor. Algunos no han pegado ojo esta noche. Seguro que más de uno está escuchando ahora la radio, desayunando, a lo mejor despertándose de la resaca, pero claro, es normal. Arcos de la Frontera amanece hoy con su equipo de fútbol en División de Honor, tras una noche de fiesta y celebración que, como decíamos, ya pasa a la historia. El conjunto dirigido esta temporada por Manuel Rosales logra el ansiado ascenso tras superar al Club Deportivo Bentipo en una emocionante tanda de penaltis, después de que el encuentro de vuelta finalizara con empate a un gol en un partido disputado a puerta cerrada en el Antonio Gallardo. De esta forma, el proyecto liderado desde hace dos temporadas por Manuel Rosales Duque de Estrada alcanza su objetivo tras quedarse a las puertas del ascenso la temporada pasada contra el Racing Club Portuense. El Arcos logra regresar a la División de Honor y escribe una de las páginas más memorables de su historia reciente. Es verdad que el encuentro se celebró a puerta cerrada, como mandaba el TADA, la federación, para cumplir con una sanción, pero la afición estaba muy, muy cerca y, por supuesto, una vez que finalizó el encuentro y ya fueron retiradas las vallas que perimetraban el Antonio Gallardo y el público pudo acceder a las instalaciones del Municipal de Arcos de la Frontera, digo que, llegado ese momento, por supuesto que hubo celebración conjunta entre jugadores y aficionados. Este era uno de los momentos.

0: fuegos artificiales y cientos de personas desde la grada del Antonio Gallardo, jaleando, arropando a los jugadores del Arcos Club de Fútbol que habían conseguido la victoria y por ende el ascenso a División de Honor. Y eso que el duelo entre Arcos Club de Fútbol y Club Deportivo Ventipo comenzó de la peor manera para los intereses locales, ya que el Club Deportivo Ventipo consiguió adelantarse en los primeros minutos de juego. Sin embargo, el Arcos no bajó los brazos y mantuvo viva la esperanza durante todo el encuentro. La recompensa llegó en el minuto 65, cuando Antonio Juan Téllez apareció en el área para enviar el balón al fondo de la red y establecer el empate que devolvía la ilusión a la afición arcense.
1: Oh, Antonio Juan Téllez, ponte para allá que estamos en directo para Siguiente Televisión, para Radio Arco. Antonio Juan, ¿qué tal?
2: ¡Boh! ¡Súper eufórico, chiquillo! Esto es mi pueblo, esto es mi sangre. Por Dios, no hay nada más bonito que esto.
1: Juan, estamos en División de Honor, ¿eres consciente de ello?
2: La verdad es que todavía no me lo creo. Que me recojan con pala, por favor. ¡Madre mía!
1: Casi.
2: Hago el cortacésped como Coque.
1: Casi estaba con el cortacésped. Enhorabuena, ¿y a quién le dedicamos este ascenso?
2: Ni pensarlo, vamos, primeramente mi familia, mis amigos, por supuesto, mis dos abuelos que están en el cielo, mi Daisy, mi perrita y Cristo. Va todo por ello, que los quiero mucho.
1: Enhorabuena, me alegro un montón. Es que son maravillosos estos niños.
3: Venga, a ver si me da el gustito de que pilles a Calderón.
1: ¡Super Paco!
3: ¡Super Paco! ¡Directo!
1: Ponte mirando para allá, que estamos en directo para 7TV y para Radio Arco. ¡Super Paco!
3: ¡Qué privilegio! Esto es una pasada.
1: ¿Cómo? Dime,
3: Que esto es una pasada,
1: Es una pasada, Manolo.
3: Pero fíjate que estamos aquí solo con los jugadores, todos a tu disposición.
1: Estamos solo con los jugadores, que somos privilegiados. Esto no, no.
3: ¡Qué maravilla!
4: ¡Qué guapo!
1: Es emocionante, pero es verdad que es muy emocionante ver también esa zona de la grada completa.
3: Mira, con la bandera de los párracos blancos.
4: Pero vamos, hemos sentido el calor de todo el mundo. Desde el mismo Bebeli se sentía, se escuchaba la gente. Así que nada, ahora vamos para allá.
1: Escúchame, Paco, por un momento parecía que no, ¿eh?
4: Nada, nosotros confiábamos siempre. Estábamos deseando. Pero bueno.
3: A ver si cantan el himno suyo.
4: Nada, que José Antonio. El partido ha sido complicado, la verdad. Pero bueno. Lo soñé, hemos tocado el sueño.
1: Han tocado el cielo ya. Dime, Manolo, que no te escuchaba.
3: Eso, que a ver si los anima a que canten el cántico suyo, el que hacen siempre en aquella banda.
1: Que canten
3: para que se lo dediquen ya. ¡Claro!
4: Nos vamos para arriba.
0: Sí, se fueron para arriba, como dice Paco Moreno, Super Paco, en esas declaraciones a los micrófonos de Radio Arco. Se fueron hasta la calle Joaquín Vázquez Rodríguez, donde estaba instalada, en la zona del Antonio Camacho, estaba instalada una pantalla gigante. Ahí se encontraba un grandísimo número de aficionados y con ellos celebraron, por supuesto, también este triunfo. Decíamos que en el minuto 65 llegó la recompensa gracias a Antonio Juan Téllez. Pues apenas 3 minutos después el partido daría un nuevo giro con la expulsión de David Hinojosa, obligando al Arcos a afrontar el tramo decisivo del choque con un jugador menos.
1: David Hinojosa, ¿cómo estás?
2: Bueno, vea los cabrones hechos, el favor...
3: Ahí ya se pierde la señal, no sé si...
2: Son unos fenómenos, no hay nadie que tenga más cojones que nosotros, el Arco Club de Fútbol. A todas, ahora en 5 minutos vamos para arriba, vamos a brillar.
1: Bueno, las palabras de David Hinojosa es que claro, me tengo que venir un poco más afuera.
3: José porque Antonio.
0: Y otro nombre de otro hombre del que no podemos olvidarnos es el de Raúl Girón. Raúl Girón venía de la cantera. Empezó a jugar algunos partidos hasta que el míster Manuel Rosales lo hizo prácticamente fijo. Dijo, quiero a Raúl Girón en mis filas, en el vestuario, que forme parte de la plantilla. Y efectivamente así poco a poco Raúl se ha ido curtiendo, se sigue curtiendo porque es muy joven, como uno de los grandes jugadores de este Arcos Club de Fútbol que ha conseguido el ascenso a División de Honor. Siempre con humildad, siempre siendo un niño muy noble y sin perder esa naturalidad que le caracteriza. Y Raúl se emocionó cuando dedicó la victoria a su madre, que en los últimos años ha sufrido un problema de corazón. Afortunadamente está bien, pero obviamente en ese momento, pues claro, la rompió en llanto. Y, pero aún así, pudo hablar con nosotros un ratito. Vamos a escucharlo, a Raúl Girón.
1: Raúl, enhorabuena.
2: Muchas gracias.
1: ¿Qué tal? ¿Cómo te has sentido hoy? Ha sido un partido complicado, ¿no?
2: Bien, bien, muy bien. Complicado, pero bueno, hemos sabido cómo sacarlo adelante y ya a celebrar.
1: Yo por un momento pensé que no lo contaba cuando...
2: Bueno, me dio a destiempo el árbitro... No, ha sido balón, no sé qué, pero bueno, total, lo importante es que hemos ascendido y ahora celebrarlo.
1: Bueno, ¿a quién le dedicas tú este ascenso? Yo ya me lo imagino, pero vamos.
2: Yo a mis padres y sobre todo a mi madre, que hace un año atrás pasó lo que pasó y...
1: Bueno, tranquilo, se emociona Raúl, porque claro, bueno, su madre pasó por un momento de salud delicado, pero parece que ya todo va bien, Raúl. Y ahora hay que celebrarlo.
3: Sí, ya puedes salirte fuera ya, porque están ahí todos están en la zona.
1: Estoy aquí, estoy con ellos.
3: Ah, es que no te veo.
1: Estoy con Raúl, Que digo que qué pena ver esta grada así.
3: Busca Calderón.
2: Lo importante ahora, vamos para arriba, vamos a liarla arriba y a celebrar toda la noche.
1: Muy bien, gracias Raúl. Enhorabuena.
3: Venga,
1: vamos en busca de...
2: Gracias a todos los arcenses también, hechos por ustedes.
0: Raúl Girón, que se rompió al mencionar a su madre en esa dedicatoria de la victoria de este ascenso a División de Honor. Hay un hombre procedente del Trebujena que fichó por el Arcos esta temporada, y es curioso que en la entrevista que le hice cuando llegó aquí al Arcos, David Piñero dijo: yo he fichado por este equipo para que ascienda a División de Honor. Esas palabras hoy cobran más importancia que nunca, desde luego. Hombre, no siempre se puede hacer realidad, pero en este caso, afortunadamente, sí. Piñero tenía razón. Él había fichado por el Arcos para conseguir que el equipo de nuestra ciudad ascendiera a División de Honor. Y también con este partido se retira del mundo del fútbol, cuelga las botas, es muy joven Piñero, pero quiere centrarse en otras facetas de su vida.
1: En directo con
5: ruido, ¿quién? Ruido, con mi novia.
1: Tu novia, hola. Bueno, estoy con Piñero, que como tú sabes fichó por el Arcos esta temporada y dijo: yo he fichado para que el Arcos ascienda a División de Honor. Esto fue a principios de temporada y fíjate dónde estamos, David.
5: No había otro objetivo, te lo he dicho cada vez que no hemos visto, estaba al 200% seguro y nada, disfrutarlo y ahora vamos para allá a liarla un poco, a liar la parda, no sé ni qué decir.
1: Bueno, no ha sido fácil, de todas maneras.
5: No ha sido fácil, uno menos una expulsión en cada partido, la que estás liando. Uno menos en cada partido, a penalti, sin público, pero bueno, en penales y no hemos dudado y nada, a División de Honor.
1: Enhorabuena.
3: A División de Honor, sí señor, a División de Honor.
1: Cuidado,
3: en el cortacésped. Y...
1: Ya
3: te estoy viendo, ahí, recorriendo la banda.
0: Apareció Kaski, el portero polichero del Arcos Club de Fútbol, con la cortacésped en plan Coque en la que se avecina. Tremendo, tremendo. Bueno, nos habíamos quedado, acuérdate, en el minuto 65 Antonio Juan Téllez marca para el Arcos, se produce el empate y tres minutos después el partido da ese giro con la expulsión de David Hinojosa Barreiro, obligando al Arcos a afrontar, pues... ya lo que quedaba de partido con un jugador menos, como le ocurrió por cierto en Casariche. Es que la historia se volvió a repetir la película, pero con muy diferente final, es verdad. Bueno, pues lejos de acusar la inferioridad numérica, los jugadores arceses mostraron una gran capacidad de sacrificio y resistencia. El equipo supo contener las ofensivas del Club Deportivo Ventipo e incluso dispuso de dos claras oportunidades en el último minuto para evitar la prórroga y sellar el ascenso de forma directa, pero no pudo ser. Y con el empate final a uno, la eliminatoria se resolvió desde el punto de penalti. Allí el Arcos se mostró infalible. Los arcenses transformaron 5 lanzamientos y terminaron imponiéndose por 5-3. El gol definitivo llevó la firma de Calderón, cuyo acierto desató la euforia entre jugadores, cuerpo técnico y, a lo lejos, pero se les escuchaba perfectamente en la zona del Antonio Camacho, a la afición.
1: Ya te escucho, Manolo.
3: Calderón, enhorabuena.
1: Muchas gracias, Manolo, muchas
3: ha
1: gracias.
3: Ha pasado a la historia del Arco Club de Fútbol, pero por el lado bueno, ¿eh? Por el lado bueno.
1: La verdad que sí, nos lo merecíamos mucho, tío. Después de haber sufrido tanto el año pasado, de lo que nos pasó en el puesto, de todo el año duro que llevamos, la verdad que es la recompensa.
3: Pues
1: es que no hay más palabras.
3: Te tiene que servir de aprendizaje el saber que has podido con la presión, porque la presión que tienes que sentir ahí en ese último lanzamiento, eso tiene que ser horroroso.
1: Bueno, la verdad que la he llevado bien. Como, es que no tengo ni voz, no puedo ni hablar.
3: Eres un fenómeno.
1: He pensado en todo el mundo, he pensado en todos mis compañeros, en todo el cuerpo técnico, en mi familia, en toda la gente que está en el Beverly apoyando.
3: Eres un monstruo, Calderón. Eres un fenómeno.
1: Me reclama Manolo, me voy, adiós. Pues
3: claro que sí, venga, vete.
1: Foto para el recuerdo.
3: Ahí está Calderón.
1: Foto de grupo.
3: El que dio la victoria al Arcos Club de Fútbol. Una foto preciosa ahora.
0: La verdad es que fue un privilegio, un honor vivir este partido, contarlo a través de Radio Arcos, a través del 107.8 de la frecuencia modulada y, por supuesto, en internet en radioarcos.com. Y digo que me siento un privilegiado porque éramos muy, muy poquísimas personas, aparte de los jugadores y del cuarteto arbitral, éramos dos gatos dentro del estadio, o sea, mis compañeros. Ramón, operador de cámara de STTV, Andrés Bautista, técnico de Radio Arcos Emisora Municipal, Manolo Galvín y un servidor, y ya os digo, y poco más. Y si vierais a los jugadores del Arcos animándose entre ellos, apoyándose entre ellos, diciéndose vamos que podemos, vamos a ganar, cuando hubo un momento en el que parecía todo perdido. Pero no perdieron las esperanzas, lucharon hasta el último minuto, hasta el último aliento, y al final llegó la recompensa. Bueno, hemos escuchado a muchos de los protagonistas, jugadores de este encuentro decisivo entre Arcos Club de Fútbol y Club Deportivo Bentipo, pero hay otro hombre que también tiene mucho que ver en el triunfo y la victoria del Arcos Club de Fútbol en la noche de ayer. Y ese hombre tiene nombre propio, nombre y apellidos: Manuel Rosales Duque de Estrada. Se hizo cargo de este proyecto hace 2 temporadas, se quedó a las puertas del ascenso el equipo que dirige la temporada pasada, ya os acordaréis, contra el Racing Club Portuense. Ahora sí lo ha logrado y escribe así una de las páginas, firma Rosales una de las páginas más memorables de la historia reciente del Arcos. ¿Y qué pasará a partir de ahora? Bueno, dice Rosales, ya llegará el momento de las reuniones, de los despachos. Ahora lo que quiero es celebrarlo con los míos.
1: Estamos en directo para 7TV y para Radio Arcos. Te están viendo ahora en la pantalla gigante de Beverly Hills. ¿Qué tienes que decir?
6: Mira, lo primero, acordarme de la gente que está allá afuera, que no ha podido asistir aquí, que ellos son los que se merecen más que nadie esto. En especial a mis padres, a Marta, mi pareja, y a mi hijo que ha venido en este 2026, que tanto me ha marcado y prometí que me lo tatuaría si ascenderíamos. Y después en general a mis tíos, mi familia y a la afición, tío, que esto es muy duro. Esto es muy duro, no poder disfrutar de este partido y de esta emoción. Imagínate cómo estaríamos celebrándolo aquí. Pero bueno, como lo he dicho yo, en 5 minutos antes de tirar los penaltis, te lo he dicho, en 5 minutos estamos en el Beverly.
1: Eso está claro, nos ha costado, hemos sufrido, tú más que nadie, y eso que parecía que con este campo lo teníamos más a nuestro favor, pero nos lo han puesto difícil, ¿eh?
6: Pues piensa que llevamos 100 minutos de 200 que había el eliminatorio con un jugador menos, Antonio, y eso no nos hemos dado cuenta, pero eso es un sacrificio enorme, ¿eh? Estar con un tío menos prácticamente en los dos partidos psicológicamente nos ha pesado. Creo que en la segunda parte hemos salido, hemos cambiado. La primera parte el otro equipo ha sido superior a nosotros y creo que en la segunda sí hemos dado un paso adelante. La hemos tenido incluso con un tío menos, hemos tenido oportunidad, dos oportunidades en el último minuto de sentenciar y nada, la lotería de los penaltis pues tiene que caer para alguno de los dos lados. Desde aquí felicitar al Bentipo que también se merecía este ascenso y nada, voy para arriba a disfrutarlo, con tu permiso.
0: Ya estamos en División de Honor, enhorabuena. Y Manolo Galvín, que se ha encargado de narrar todo lo que ha ocurrido en este partido, a celebrarlo, ya habrá tiempo de comentar tranquilamente lo que ha dado desde esta temporada y cómo se presenta la que viene, Rosales.
6: Pues no sé, a ver qué pasa, habrá que sentarse con la directiva, a ver qué es lo que tienen pensado y montado para una categoría tan incidente como División de Honor y nada, a ver. Hasta ahora no prefiero no abstenerme de eso y disfrutar, que creo que nos lo merecemos después de todo.
0: Por lo pronto ya puedes decir que eres el entrenador que llevaste al arco a la División de Honor.
6: Yo mañana por lo pronto puedo decir que hemos hecho tierra, que mi jefe, mi segundo entrenador, me ha dado día libre, en que me voy a beberme algo.
0: Venga, gracias Rosales, enhorabuena. Lo ha dicho Manuel Rosales Duque de Estrada, que no es cualquiera. Efectivamente es el míster, el técnico que ha llevado al Arcos Club de Fútbol a División de Honor. Y ha dicho, la División de Honor es una división, una categoría muy exigente. Habrá que reunirse con la directiva del Arcos Club de Fútbol a ver qué planes tienen para la temporada 2026-2027. Bueno, saldremos de dudas en cuestión de nada, de meses. Porque en agosto comienza la pretemporada, con lo cual descanso más bien poco. ¿Y cómo despedimos la retransmisión en directo, el bueno de Manolo Galvín y un servidor? Pues lo vamos a volver a recordar. El sueño se ha hecho realidad. El arco es ya de División de Honor, como decía Manuel Rosales, el técnico. Ahora es cuando hay que sentarse y ver cómo afrontar la próxima temporada, que cuando te vengas a dar cuenta está aquí ya.
3: Muy bien, muy bien. Pues nada, eso será cuestión ya del cuerpo técnico, de los entendidos.
0: Sí, de los despachos y estas cosas.
3: De los despachos, sé que puede que se haga un nuevo organigrama técnico, incluso con la presencia de un director técnico. La figura de un director técnico puede llegar al Arcos Club de Fútbol en esta próxima temporada.
0: Bueno, que se van corriendo para...
3: Y está por decidir
0: el túnel de vestuario y ya para Beverly Hills, porque claro, ya los jugadores del Bentipo ves que están saliendo ya. O sea que esto ya es cuestión de minutos musicales para celebrarlo por todo lo alto.
3: Muchísimas gracias, José Antonio. Gracias a todos los compañeros de Radio Arcos, de Arcos 7TV. Esto ha sido un momento... para nosotros muy, muy, muy, muy satisfactorio, algo que nos ha devuelto la vida profesionalmente también, aunque uno esté ya un poco fuera de cobertura o retirado del mundanal ruido. Muchísimas gracias a Andrés Bautista, muchísimas gracias a Ramón Serrano, a Cristóbal Orsi y a todos los compañeros y los que llevan a cabo esta retransmisión, los que han llevado a cabo, la dirección, por supuesto. Y nada más que comentar, nada más que decir. El Arcos está en División de Honor. Buenas noches.

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El Arcos Club de Fútbol asciende a División de Honor y lo pudiste vivir, lo pudiste seguir y disfrutar aquí en la sintonía de Radio Arcos. ¿Quieres contactar con nosotros vía WhatsApp? Hazlo a través del 615 64 89 94. Envíanos tus mensajes de texto, notas de audio o vídeos. 615 64 89 94. 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Y hasta aquí llegamos en este programa especial dedicado al ascenso a División de Honor conseguido por el Arcos Club de Fútbol. Recuerda que cada día de lunes a viernes tienes una cita con la información deportiva local aquí en Radio Arcos, en El Deportivo. A las 2 de la tarde en directo, a las 8 de la tarde tienes la redifusión, la repetición del programa. Gracias por elegirnos y preferirnos un día más. Adiós familia, adiós campeones y campeonas. Que seáis buenos, que seáis buenas, no como yo. Adiós.

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0: Saludos, bienvenidas, bienvenidos a la Onda Local de Andalucía. Son las 5 noticias. El presidente del Parlamento abre mañana la ronda de consultas para la investidura. Jesús Aguirre abrirá esa ronda con el líder y candidato del PP a la reelección como presidente, Juan Manuel Moreno. Unos contactos con los diferentes grupos parlamentarios para la propuesta de candidato o candidata a la presidencia de la Junta de Andalucía, tras las elecciones del pasado 17 de mayo, en las que el PP ganó con 53 escaños a 2 en la mayoría absoluta que se logra con 55 en la Cámara Andaluza. La ronda de consultas se va a celebrar entre mañana martes y el miércoles en el Salón de Protocolo de la Cámara y, según confirma el Parlamento, comenzará a las 10 de la mañana con el PP andaluz. Continuará con el PSOE y Vox a las 11 menos cuarto y 11 y media, respectivamente. A eso se ha referido hoy el presidente en funciones, Juan Manuel Moreno.
1: Del nuevo gobierno de Andalucía. Decir que hoy ha comenzado los plazos de consulta por parte del presidente del Parlamento, que mañana me tocará a mí el primero en ir a esa consulta, donde iremos los líderes de las formaciones políticas, y que espero y deseo, y el deseo y lo que voy a trasladar al presidente del Parlamento, que cuanto antes se celebre la primera sesión de investidura, y espero y deseo también que en esa primera sesión de investidura haya un gobierno.
0: La ronda de contactos coincide en el tiempo con las negociaciones que PP y Vox han abierto con el objetivo de alcanzar un acuerdo para la gobernabilidad de Andalucía, toda vez que ambas formaciones suman 68 escaños en esta legislatura, 13 por encima de los 55 que marcan la mayoría absoluta. A este respecto, el presidente en funciones ha dicho hoy que no hay ninguna novedad al respecto. Más asuntos. Los desahucios caen más de un 45% en el primer trimestre en Andalucía. Los órganos judiciales andaluces han llevado a cabo entre el 1 de enero y el 31 de marzo de este año un total de 616 lanzamientos o desahucios, un 45,2% menos del valor registrado en el mismo periodo de 2025. Así se recogen los datos de la sección de estadística del Consejo General del Poder Judicial del informe Efectos de la crisis económica en los órganos judiciales y hechos públicos hoy y facilitados por la Oficina de Comunicación del Tribunal Superior de Justicia de Andalucía. Los más numerosos han sido los derivados del impago del alquiler, que representaron el 57,6% del total y que se redujeron en un 56% con respecto al año anterior. También los derivados de ejecuciones hipotecarias supusieron el 33,7% y mostraron una disminución interanual del 13,3%. Y un último apunte, el sexto foro Ammar se celebra hoy en Marruecos con la presencia del Fondo Andaluz de Municipios para la Solidaridad Internacional, FAMSI. El pabellón de Artes y Cultura de Tánger acoge este encuentro clave para las relaciones entre municipios de Andalucía y el norte de Marruecos. El Supremo condena de forma unánime con 24 años de cárcel a Ábalos. El Tribunal Supremo ha condenado de forma unánime al exministro José Luis Ábalos a 24 años y 3 meses de cárcel, aunque cumplirá un máximo de 15 años y 8 meses por hasta 9 delitos derivados de la compra de mascarillas por organismos dependientes de transportes y cobro de mordidas relacionadas con diversas actuaciones junto al que fuera su ex asesor ministerial, Coldo García, cuya condena se eleva a 19 años, 8 meses y un día. Cumplirá hasta 15. Por su parte, el comisionista de la trama, Víctor de Aldama, ha sido castigado por el alto tribunal con 4 años y medio de prisión por un total de 5 delitos, si bien el tribunal suspende la ejecución de la pena por su aportación al descubrimiento de los delitos. Y en el exterior, Netanyahu otorga libertad total a sus tropas en el Líbano. El primer ministro israelí ha anunciado hoy en plenas negociaciones entre Irán y Estados Unidos que ha otorgado al ejército libertad total de acción para frustrar cualquier amenaza directa o inminente proveniente del Líbano. A las 6 volvemos con más noticias en el siguiente boletín horario. 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

0: Son las 5 de la tarde y 25 minutos.
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1: Saludos, bienvenidas, bienvenidos a la Onda Local de Andalucía, son las 6 noticias. La Junta pone a las mujeres en el centro en las celebraciones por el Día Internacional del Orgullo. Ellas son las protagonistas del anuncio Orgullosas, que muestra dos parejas de mujeres de diferentes generaciones, recordando a aquellas que tuvieron que ocultar su relación y quienes la viven de manera abierta. Se abre así un diálogo intergeneracional que pretende reivindicar una sociedad más democrática, abierta y plural, en el que todos y todas aquellas personas que forman parte del colectivo LGTBIQ+, tienen cabida. La consejera de Inclusión Social, Juventud, Familias e Igualdad en Funciones, Lolen López, ha presentado el audiovisual en el Parque Temático Isla Mágica de Sevilla, en un acto en el que la bandera arcoiris se ha izado también en varios puntos de referencia del enclave. López reivindica el papel de las entidades que llevan mucho tiempo luchando y abriendo camino, y ha puesto en valor el papel de la mujer.
2: Pues un homenaje y una forma de visibilizar a las mujeres y hablar de mujeres, hablar de valentía, hablar de coraje, de garra, de fuerza, hablar de sabiduría, hablar de orgullo y hablar de amor. Todavía existe la LGTBIfobia. La LGTBIfobia es un ataque directo a la dignidad de una persona. Si la sociedad lo permite, estaremos matando la dignidad también de la sociedad.
1: Pues en la Semana del Orgullo, el coordinador general de Izquierda Unida Andalucía y diputado de Sumar en el Congreso, Tony Valero, ha exigido al presidente de la Junta en Funciones, Juan Manuel Moreno, que los derechos del colectivo LGTBI no sean una variable de ajuste en su acuerdo con Vox. Ha añadido que no van a ser cómplices de un retroceso de derechos para el colectivo, normalizando ni naturalizando estos discursos de odio. Así, Tony Valero remarca que cualquier acuerdo que ponga en riesgo los derechos de este colectivo va a poner a Por Andalucía en contra, tanto en la Cámara Autonómica como en la calle.
3: Nosotros y nosotras no vamos a ceder cómplices con, como ha hecho la policía en Córdoba, con un retroceso de derechos para el colectivo, con que se puedan normalizar y naturalizar estos discursos de odio. Y por eso exigimos a Moreno Bonilla que los derechos del colectivo LGTBI no sean una variable de ajuste en su acuerdo con Vox, con la ultraderecha. Cualquier acuerdo que ponga en riesgo los derechos del colectivo LGTBI va a poner a Por Andalucía en contra de dicho acuerdo y, por supuesto, enfrente en el Parlamento y en la calle.
1: Y un último apunte. La Junta prevé cerrar en estos días el plazo del bono de alquiler joven. La consejera de Fomento, Articulación del Territorio y Vivienda en Funciones, Rocío Díaz, ha informado hoy de que el bono alquiler joven ha alcanzado ya las 14.990 solicitudes en nuestra tierra, a solo 10 del cupo máximo de 15.000 fijado para esta convocatoria. Su plazo estaba previsto hasta el 30 de junio o hasta que se completara antes esa cifra. Esta ayuda contempla 250 euros mensuales durante 2 años, hasta un máximo de 6.000 euros para jóvenes destinados al pago del alquiler. 2 de cada 3 españoles respiraron aire con contaminantes por encima de los límites de la Unión Europea en 2025. Un total de 33 millones de personas han estado expuestos el año pasado a unos niveles de contaminación que exceden los nuevos límites aprobados por la Unión Europea y que España va a tener que cumplir antes de 2030, según la última edición del Informe Estatal de Calidad del Aire, presentado hoy por Ecologistas en Acción. De acuerdo con el estudio, la contaminación del aire en España repuntó en 2025 por el cambio climático y por el aumento de la combustión de petróleo. En concreto, advierte que el extremado valor estival de 2025 contribuyó al aumento de las concentraciones de ozono, en especial durante las olas de calor. Pues las altas temperaturas dejan 3 muertos en Francia. 3 personas de entre 80 y 95 años han fallecido este domingo en el departamento de Gironda, al suroeste del país, por la ola de calor. Las temperaturas más elevadas, que podrían alcanzar los 43 grados esta semana, afectarán a gran parte del oeste del país. Un total de 49 departamentos se encuentran en alerta roja y otros 40 en alerta naranja por la ola de calor desde el mediodía, lo que implica que cerca del 90% de la población francesa estará expuesta a un calor extremo y excepcional. A las 7 volvemos con más noticias en la tercera edición de Esta Oeste. Siguen informadas e informados en su emisora municipal o comunitaria y en nuestra web.
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0: Saludos, ¿qué tal? Bienvenidas, bienvenidos a la Onda Local de Andalucía, la tercera edición de De Esta Oeste. Hoy es lunes 22 de junio. El presidente del Parlamento abre mañana la ronda de consultas para la investidura. Jesús Aguirre va a abrir esa ronda con el líder y candidato del PP a la reelección como presidente de la Junta, Juan Manuel Moreno. Unos contactos con los diferentes grupos parlamentarios para la propuesta de candidato o candidata a la presidencia de la Junta tras las elecciones del pasado 17 de mayo, en las que el PP ganó con 53 escaños a 2 de la mayoría absoluta que se logra con 55 en la Cámara Andaluza. La ronda de consultas se va a celebrar entre mañana martes y el miércoles en el Salón de Protocolo y, según confirma el Parlamento, comenzará a las 10 con el PP, continuará con el PSOE y Vox, que serán esos casos a las 11 menos cuarto y a las 11 y media respectivamente. A eso se ha referido hoy Juan Manuel Moreno durante la inauguración del Centro de Salud de Esperanza de la Yedra en Jerez de la Frontera.
1: En el ámbito de la constitución del nuevo gobierno de Andalucía, decir que hoy ha comenzado los plazos de consulta por parte del presidente del Parlamento, que mañana me tocará a mí el primero en ir a esa consulta, donde iremos los líderes de las formaciones políticas, y que espero y deseo, y el deseo y lo que voy a trasladar al presidente del Parlamento, que cuanto antes se celebre la primera sesión de investidura, y espero y deseo también que en esa primera sesión de investidura haya un gobierno.
0: La ronda de contactos coincide en el tiempo con las negociaciones que PP y Vox han abierto con el objetivo de alcanzar un acuerdo para la gobernabilidad de Andalucía, toda vez que ambas formaciones suman 68 escaños en esta legislatura, 13 por encima de los 55 que marcan la mayoría absoluta. El presidente en funciones traslada que no hay ninguna novedad al respecto, pero incide en que el acuerdo que salga deberá responder a los intereses de los andaluces.
1: Espero también que ese diálogo que tenemos autoexcluido a la izquierda, que se ha autoexcluido de la negociación y del diálogo, ese diálogo que tenemos abierto con el grupo político Vox, sea fructífero, sea razonable, sea sensato y sea productivo para el interés general de los andaluces. No existe ninguna novedad al respecto y, por tanto, seguimos trabajando con discreción, con sensatez y anteponiendo, como siempre, como digo, el interés general de los andaluces a cualquier otro.
0: Juan Manuel Moreno asegura además que espera celebrar cuanto antes el primer debate de investidura para poder aprobar los futuros presupuestos autonómicos en tiempo y forma, porque según indica, van tarde. Es el apunte de portada, repasamos más asuntos de la actualidad en titulares.

0: Por Andalucía cree que PP y Vox van muy adelantados respecto a cerrar un acuerdo en Andalucía. El gobierno central apela a la lealtad institucional con la Junta para avanzar en la demolición del Algarrobico. La Junta prevé cerrar en estos días el plazo del bono alquiler joven. La convocatoria ha alcanzado ya 14.990 solicitudes, a solo 10 del cupo máximo de 15.000. El Ejecutivo andaluz pone a las mujeres en el centro de las celebraciones por el Día Internacional del Orgullo 2026. Nos vamos ahora a conectar con la DGT para conocer el estado actual de nuestras carreteras. José Antonio Pedrosa, buenas tardes.
1: ¿Qué tal? Muy buenas tardes. Pues hasta ahora las complicaciones las van a encontrar ya en Málaga. Tráfico intenso por accidente en la A7, la zona de la Cala de Mijas y Fuengirola, ya dirección a la capital malacitana, generando, como decía, importantes retenciones en la zona, pero ya les pedimos que tengan especial precaución. Y al margen de ello, también van a encontrar complicada la A7 en Nueva Andalucía, en este caso sentido ya Algeciras. En el resto de carreteras andaluzas, por el momento, se mantiene la calma, tráfico bastante fluido y cómodo, y por el momento, afortunadamente, no registramos ya mayores incidencias. Aún así, como siempre, les pedimos mucha prudencia en carretera.
0: Gracias, José Antonio. Conocemos ahora previsiones del tiempo. Isabel Escribano, desde la EMET. Buenas tardes.
2: Buenas tardes. Mañana en Andalucía el aviso subirá a rojo peligro por temperaturas extremadamente altas, con valores que alcanzarán 30 grados en Cádiz, 32 en Huelva, 33 en Málaga, 37 en Sevilla, 39 grados en Almería, 40 en Granada, 41 en Jaén y 42 en Córdoba. Las temperaturas de la noche irán de los 20 grados de Huelva a los 27 de Almería. Los cielos estarán poco nubosos, con nubes medias y altas y con polvo en suspensión, lo que dejará sensación de bochorno. El viento soplará flojo variable con intervalos moderados de este o sur, y soplará el levante moderado, ocasionalmente fuerte, en el litoral almeriense. Es una información de AEMET.
0: Gracias, Isabel. Continuamos ahora con la actualidad.
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2: Antonio Maillo cree que PP y Vox va muy adelantado respecto a cerrar un acuerdo en Andalucía. El coordinador federal de Izquierda Unida y portavoz del Grupo Parlamentario por Andalucía ha sostenido esta idea en vísperas de que este miércoles participen en la ronda de consultas convocada este pasado viernes por el presidente del Parlamento, Jesús Aguirre, antes de plantear al candidato que se va a someter al debate de investidura como presidente de la Junta.
3: Nos han convocado para el miércoles, evidentemente cuando el presidente del Parlamento ha convocado es porque tiene ya indicaciones del propio Moreno Bonilla de que se active ya el debate de investidura y está claro que el Partido Popular y Vox van más adelantados de lo que ellos están diciendo.
2: A preguntas de esta casa, la Onda Local de Andalucía, sobre si cree que las declaraciones del alcalde de Sevilla, José Luis Sanz, que tachaba de ilegal el concepto de prioridad nacional, podría ser un obstáculo en las negociaciones para formar gobierno en Andalucía, el dirigente de Izquierda Unida ha respondido que se trata de una performance. Desde Adelante Andalucía, por su parte, dicen no esperar nada de esta convocatoria de consultas. En declaraciones a la Onda Local de Andalucía, José Ignacio García asegura este lunes que PP y Vox están pactando un acuerdo contra los andaluces y la clase trabajadora.
4: Yo del miércoles no espero nada, te soy sincero. Si el Partido Popular y Vox verdaderamente tuvieran prioridad nacional, prioridad para los andaluces, cogerían y pondrían a la patronal de la logística firme y diría: ustedes tenéis que aceptar lo que dicen los trabajadores y trabajadoras, porque PP y Vox está pactando un acuerdo contra los andaluces, un acuerdo contra la clase trabajadora, y por eso ellos, en un conflicto como este, en el que hay que elegir si estar con los trabajadores y trabajadoras o estar con la patronal, el PP y Vox se pone con la patronal.
2: El gobierno apela a la lealtad institucional para avanzar en la demolición del Hotel El Algarrobico. El delegado del gobierno en Andalucía, Pedro Fernández, ha apelado este lunes a la lealtad institucional entre la Junta de Andalucía y el Ministerio para la Transición Ecológica y el Reto Demográfico, que actúa en esta materia a través de Costas, ante la reunión que la Comisión Mixta de Seguimiento va a celebrar mañana martes para abordar de nuevo el futuro de esa construcción ubicada en Carboneras, con la licencia de obras aún vigente y el reparto de los costes de la demolición pendiente de actualización.
5: De mañana yo espero, primero, que exista esa lealtad institucional que debe existir en este caso entre la Junta de Andalucía y la Administración General del Estado, ¿no? Concretamente, el Ministerio de Transición, concretamente Costas, porque esta comisión, que se creó allá por el año 2011, tiene un único objetivo, es con el que ha convivido todos estos años, que es la restitución de la legalidad urbanística en ese espacio natural de Cabo de Gata, que es precisamente el Algarrobico, ¿no? Y por lo tanto la restitución de la legalidad urbanística solamente pasa por una acción que es la demolición total y absoluta de ese espacio y la regeneración posterior.
2: A preguntas de los periodistas, tras visitar las obras de integración ferroviaria en la capital almeriense junto a la consejera de Fomento, Articulación del Territorio y Vivienda en Funciones, Rocío Díaz, el delegado ha situado la cita en el marco de la novena reunión de este órgano bilateral, que llega con la licencia de obras aún vigente, 23 años después de su concesión. Además, el encuentro se va a celebrar después de que el Pleno de Carboneras acordara el pasado 17 de junio aplazar la revisión del expediente para declarar nula la licencia concedida en 2013. Hasta reunir nuevos informes sobre las posibles consecuencias económicas para el ayuntamiento y pese al dictamen favorable del Consejo Consultivo de Andalucía. Y la Junta prevé cerrar en estos días el plazo del bono alquiler joven. La consejera de Fomento, Articulación del Territorio y Vivienda en Funciones, Rocío Díaz, ha informado este lunes de que ese bono alquiler ha alcanzado ya las 14.990 solicitudes en Andalucía, a solo 10 del cupo máximo de 15.000 fijado para esta convocatoria, cuyo plazo estaba previsto hasta el 30 de junio o hasta que se completara antes esa cifra. La consejera indica que la Administración Autonómica tramita ya los expedientes conforme al orden de llegada de las peticiones, al tratarse de una convocatoria que, según remarca, viene dada y con todas las bases marcadas por el Gobierno Central.
6: Son 15.000 solicitudes, el tope que nos marcamos, y estamos a punto de cumplir esa cifra. A punto que yo creo que a lo largo del día de hoy o de mañana vamos a llegar a esa cifra, a ese objetivo que eran las 15.000 solicitudes. Estamos a 14.990 solicitudes, con lo cual faltan solamente 10 por llegar. Como todos ustedes saben, esa convocatoria es una convocatoria que nosotros gestionamos, viene dada por el Gobierno de España. Nosotros somos meros tramitadores.
2: Esta ayuda contempla 250 euros mensuales durante 2 años, hasta un máximo de 6.000 euros para jóvenes y destinado al pago de su alquiler. Cambiamos de asunto. FOAM alerta del colapso total del sistema de dependencia y reclama más inversión en Andalucía. El presidente de la Federación de Organizaciones Andaluzas de Mayores, Martín Durán, ha señalado en la Onda Local de Andalucía que España destina a este ámbito el 0,8% del PIB, menos de la mitad de la media europea, situada en el 1,7%. A su juicio, esta insuficiente financiación explica las dificultades que presenta el sistema y ha defendido la necesidad de una ley estatal que evite las diferencias entre comunidades. Durán denuncia que Andalucía es una de las autonomías con peores indicadores. Destaca que la comunidad registra una demora media de 446 días para resolver los expedientes de dependencia, muy por encima del plazo legal de 180 días.
7: Andalucía es una de las peores, porque bueno, actualmente tenemos una demora de 446 días en resolver un expediente de dependencia. Somos las penúltimas de España, y el plazo, quiero recordar que el plazo legal es de 180 días, y además 49.513 personas se encuentran en lista de espera, una lista de espera que no deja de crecer desde principios de año.
2: El presidente de FOAM reconoce que Andalucía es la comunidad que más recursos moviliza en términos absolutos, pero la inversión por persona, con derecho reconocido, sitúa a la región en el puesto 15 de 17. Además, asegura que si se analiza únicamente la aportación de la Junta, la comunidad ocupa el último lugar del país desde 2018.
7: La Junta de Andalucía es la comunidad de España que menos está invirtiendo por persona con derecho a prestación. Así que esa reclamación que nosotros le venimos haciendo a la Junta de Andalucía desde hace ya muchísimo tiempo, porque actualmente en el año 2026 la Junta de Andalucía está destinando el 1,07% del Producto Interior Bruto a la dependencia, que a todas luces se ve que es totalmente insuficiente.
2: Y las trabajadoras del Servicio de Ayuda a Domicilio precisamente denuncian la precariedad del sector y reclaman reconocimiento profesional. Por ello volverán a movilizarse en varias provincias andaluzas a finales de semana. Ana Richarte, trabajadora del sector, asegura que las condiciones laborales son cada vez más difíciles y denuncia que el servicio está totalmente precarizado. Las jornadas muy exigentes, los salarios insuficientes y la gestión privada del servicio provocan, dice, la falta de medios y ayudas técnicas.
8: Esto está totalmente precarizado en cuanto a salario, las jornadas son interminables, no estamos gestionadas por empresas privadas que son empresas buitres que solo vienen a lucrarse, que no nos dotan de ayudas técnicas, estamos todas lastimadas y estamos trabajando todas dopadas, algunas como yo estamos con derivados de la morfina. Es una de las reivindicaciones, por supuesto, es que se nos baje el epígrafe de la jubilación.
2: Ana Richarte defiende que las trabajadoras de ayuda a domicilio son el cuarto pilar del bienestar social y denuncia que en muchos casos desarrollan tareas que no les corresponden. Además, considera que las enfermedades profesionales asociadas a esta actividad continúan sin reconocerse, porque a su juicio existe una falta de interés por visibilizar la situación del sector. Son las 7:16, pausa y continuamos.
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1: La Junta pone a las mujeres en el centro de las celebraciones por el Día Internacional del Orgullo. Ellas son las protagonistas del anuncio Orgullosas, que muestra dos parejas de mujeres de diferentes generaciones, recordando a aquellas que tuvieron que ocultar su relación y quienes la viven de manera abierta. Se abre así un diálogo intergeneracional que pretende reivindicar una sociedad más democrática, abierta y plural, y en la que todos y todas aquellas personas que forman parte del colectivo tienen cabida. La consejera de Inclusión Social, Juventud, Familias e Igualdad en Funciones, Loles López, ha presentado el audiovisual en el Parque Temático Isla Mágica de Sevilla, en un acto en el que la bandera arcoíris se ha izado también en varios puntos de referencia del enclave. Loles López reivindica el papel de las entidades que llevan mucho tiempo luchando y abriendo camino, dice, y ha puesto en valor el papel de la mujer, objeto de esta campaña, porque hablar de ellas es, dice, hacerlo de valentía, orgullo y amor.
2: Pues un homenaje y una forma de visibilizar a las mujeres, y hablar de mujeres es hablar de valentía, hablar de coraje, de garra, de fuerza, hablar de sabiduría, hablar de orgullo y hablar de amor. Todavía existe la LGTBI-fobia. La LGTBI-fobia es un ataque directo a la dignidad de una persona. Si la sociedad lo permite, estaremos matando la dignidad también de la sociedad.
1: En el acto han estado presentes el delegado del Gobierno de la Junta de Andalucía en Sevilla, Ricardo Sánchez, y la secretaria general de Familias, Igualdad, Violencia de Género y Diversidad, Concha Cardesa. Junto con ellos han participado el teniente de alcalde y delegado del Área de Derechos Sociales e Igualdad del Ayuntamiento de Sevilla, José Luis García, el coordinador de Diversidad de la Junta, Francisco Oves, y la delegada territorial de Inclusión Social, Juventud, Familias e Igualdad en Sevilla, María Luisa Cava. Además, han tomado parte la responsable de Comunicación y Relaciones Institucionales de Isla Mágica, Inmaculada Molina, y la directora de Recursos Humanos y responsable de las políticas de igualdad y del plan LGTBIQ+ de Isla Mágica, Paula García. Y precisamente en la Semana del Orgullo, el coordinador general de Izquierda Unida Andalucía y diputado por Sumar en el Congreso, Tony Valero, ha exigido al presidente de la Junta en Funciones, Juan Manuel Moreno, que los derechos del colectivo LGTBI no sean una variable de ajuste en su acuerdo con Vox. Ha añadido que no van a ser cómplices de un retroceso de derechos para el colectivo, normalizando y naturalizando estos discursos de odio. Así, Tony Valero remarca que cualquier acuerdo que ponga en riesgo los derechos del colectivo va a poner a Por Andalucía en contra, tanto en la Cámara Autonómica como en la calle.
3: Nosotros y nosotras no vamos a ser cómplices con, como ha hecho la policía en Córdoba, con un retroceso de derechos para el colectivo, con que se puedan normalizar y naturalizar estos discursos de odio. Y por eso exigimos a Moreno Bonilla que los derechos del colectivo LGTBI no sean una variable de ajuste en su acuerdo con Vox, con la ultraderecha. Cualquier acuerdo que ponga en riesgo los derechos del colectivo LGTBI va a poner a Por Andalucía en contra de dicho acuerdo y, por supuesto, enfrente en el Parlamento y en la calle.
1: En este sentido, el coordinador general de Izquierda Unida Andalucía recuerda que el orgullo no es una fiesta, sino una reivindicación en la que miles de personas saldrán a reivindicar sus derechos en las calles como ejemplo de una democracia fortalecida. Van a dar las 7:21 minutos de la tarde. Repasamos ahora la actualidad local y provincial.
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1: Empezamos esta crónica local con la última hora de los incendios. El Servicio de Extinción de Incendios Forestales de Andalucía, el Infoca, ha estabilizado hoy un incendio forestal en el paraje Loma Alta de la Puebla del Río, en Sevilla, que fue declarado este domingo. Según informa el Infoca en su cuenta de X, el incidente requería la intervención de un grupo de bomberos forestales, un agente medioambiental y un vehículo autobomba. Además, hace unos minutos el Infoca daba también por estabilizado el incendio declarado en Casa Bermeja, en Málaga. Y nos vamos hasta Córdoba. El Ayuntamiento de Montoro ha adjudicado las obras para el hogar arquitectónico para hermandades por cerca de 1 millón de euros. Rubén Montero, Matías Prat Radio.
2: El Ayuntamiento de Montoro avanza en uno de los proyectos culturales más relevantes para la localidad de los últimos años después de la adjudicación de la obra del futuro hogar arquitectónico para hermandades. Construirá en el número 28 de la calle Carpio, destinado a convertirse en un espacio de encuentro, conservación y desarrollo para la actividad de la hermandad y cofradía montoreña. La mesa de contratación permanente del Ayuntamiento celebró el pasado 15 de junio una sesión telemática en la que procedió al análisis de la documentación presentada por la empresa propuesta como adjudicataria AXA Obra e Infraestructura, que ejecutará una actuación valorada en 884.963,87 euros, a los que se suman 185.842 en concepto de IVA, lo que supone una inversión total de más de 1 millón de euros que asume el consistorio. Saludo desde la provincia de Córdoba.
1: Y el Teatro de la Maestranza de Sevilla pone a la venta las localidades para la próxima temporada. Mónica Merino, Onda Guillena Radio.
3: El Teatro de la Maestranza levanta el telón de una de las fechas más esperadas por su público. Arranca la venta de localidades para la temporada 2026-2027 y con ella comienza la cuenta atrás para una nueva programación que quiere convertir Sevilla en uno de los grandes escenarios culturales del país. Desde este 15 de junio los espectadores ya pueden comprar entradas tanto a través de la web como en taquillas del teatro para prácticamente toda la temporada. Quedan fuera únicamente algunas propuestas específicas del proyecto Luna, los preestrenos para jóvenes y las funciones dirigidas a centros educativos. La nueva temporada llega bajo el lema Amor en Vivo y mantiene la apuesta por una oferta amplia que combina grandes títulos de ópera, danza, conciertos y nuevas producciones. Entre los nombres más esperados aparecen Rigoletto, La Bohème o el estreno andaluz de Bodas de Sangre, con música de Manuel Busto e inspiración en la obra de Federico García Lorca, dentro de la conmemoración del centenario de la generación del 27. Además de la venta de entradas individuales, el Maestranza mantiene sus fórmulas de fidelización con abonos temáticos de ópera, danza y gran selección, además del paquete mixto que permite diseñar una programación propia con descuentos y ventajas para el espectador habitual. Con el inicio de esta venta, el Maestranza no solo abre su taquilla, abre también una nueva temporada para volver a llenar de público, emoción y directo uno de los espacios culturales de referencia en Andalucía. Es todo por el momento desde la provincia de Sevilla.

0: nos vamos en estos últimos minutos hasta el país vecino de Marruecos, porque allí se está celebrando el sexto foro AMMAR con la presencia del Fondo Andaluz de Municipios para la Solidaridad Internacional, FAMSI. El pabellón de Artes y Cultura de Tánger acoge este encuentro clave para las relaciones entre municipios de Andalucía y del norte de Marruecos. Se celebra en el marco del Congreso Mundial de Ciudades y Gobiernos Locales Unidos y la Cumbre Mundial de Líderes Locales y Regionales. En consonancia con su lema, cooperación descentralizada municipalista para unos territorios resilientes, el foro plantea consolidar un ecosistema transfronterizo estable que articule una gobernanza multinivel junto a otros actores de ambos territorios, actores sociales, empresariales o universitarios. Vamos a acercarnos a esta cita con Manuel Redaño, gerente de FAMSI, que está allí en Tánger. Muy buenas tardes, bienvenido.
1: Buenas tardes, muchas gracias.
0: Gracias por acompañarnos, decíamos, desde Marruecos. Señor Redaño, cuéntenos, ¿en qué está consistiendo este sexto foro AMMAR?
1: Bueno, es, como decía, un lugar de encuentro entre Andalucía y Marruecos, dos territorios que se unen a través del estrecho y que trabajan desde la administración local de manera conjunta en las dos orillas temas de interés. Servicios públicos, sobre todo, muy ligados a las prestaciones de servicios públicos de calidad, pero también otro tipo de estrategias como temas de igualdad, de medio ambiente, cambio climático, desarrollo económico. Y nuestros alcaldes y alcaldesas trabajan junto con los alcaldes y alcaldesas de Marruecos en distintas políticas, y hoy es un espacio de encuentro, de reflexión, de análisis de lo que estamos haciendo juntos.
0: Una cooperación, decíamos, descentralizada, pero además con ese sello municipalista, que es lo que define a FAMSI, ¿no?
1: Correcto. No tenemos la presencia de más de 50 ayuntamientos andaluces presentes en este encuentro. También contamos con participación de ayuntamientos de Mauritania y Senegal, y por supuesto la delegación marroquí, que es la más numerosa.
0: Porque ahí, Manuel Redaño, me imagino que problemas comunes, ¿no?, en los que hay que seguir trabajando, aunque con diferencias, evidentemente, ¿no?, por la realidad socioeconómica de cada uno de los territorios, pero siempre, como decimos, con ejes comunes, como es esa apuesta por la cooperación como una política pública que debe mantenerse y que debe, bueno, pues contar con los recursos públicos suficientes, ¿no?
1: Correcto. Una parte del debate se centra en este espacio de compartido a nivel competencial, y sobre, por supuesto, cuando se habla de servicios también se habla de financiación. Una realidad en cualquier lugar del mundo que los ayuntamientos son la administración pública peor financiada, y para prestar servicios públicos de calidad y atender a la población en sus demandas necesitamos ayuntamientos con un potencial económico suficiente para la prestación de sus servicios públicos, sea donde sea.
0: Pues estos son los contenidos esenciales de este sexto foro AMMAR, que se celebra hoy en Marruecos, en la ciudad de Tánger, a pocos kilómetros de nuestro territorio de Andalucía. Nos separa ese estrecho de Gibraltar, y allí está el Fondo Andaluz de Municipios para la Solidaridad Internacional, FAMSI. Hemos hablado con su gerente, con Manuel Redaño. Muchísimas gracias, como siempre, por acompañarnos. Buenas tardes.
1: Buenas tardes, muchas gracias a vosotros, como siempre.

Así nos despedimos. Hasta mañana, cuando vuelve la información en la primera edición de Esta Oeste a partir de las 8:30. Siguen informadas e informados en su emisora municipal o comunitaria, también en nuestra página web y en los perfiles de las redes sociales. Feliz noche.

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1: Hola, ¿qué tal? Muy buenas tardes. Es lunes 22 de junio, tiempo en Radio Arcos para la información local. Vamos con alguno de los titulares del día. Cruz Roja Arcos celebrará el próximo 3 de julio su cena solidaria, su tercera cena solidaria. Arcos estrenará este verano Lago Park, el parque acuático hinchable más grande de Andalucía, en la playita de El Santiscal. Cultura presenta la programación de Cultura Arcos. En deportes, el Arcos Club de Fútbol regresa a División de Honor tras una época tanda de penaltis. El conjunto dirigido por Manuel Rosales logra el ansiado ascenso tras superar al Club Deportivo Bentipo en un partido disputado a puerta cerrada en el Antonio Gallardo y que retransmitimos en directo a través de Radio Arcos. En el tiempo de deportes podrán escuchar un pequeño resumen y en el deportivo una completa crónica de una noche histórica para el fútbol arcense. Pues ahora sí, comenzamos. Y comenzamos contándoles que la Delegada Municipal de Salud y Bienestar Animal, Nieves Huertas, junto al presidente local de Cruz Roja Arcos, Gabriel Montero, han presentado la tercera cena solidaria que la entidad humanitaria celebrará el próximo 3 de julio con el objetivo de recaudar fondos para los distintos programas que desarrollan en el municipio. Durante la rueda de prensa, Nieves Huertas destacó la importancia de la colaboración institucional con organizaciones como Cruz Roja, una entidad sin ánimo de lucro que desarrolla una amplia labor social en la localidad. La Delegada subrayó que además de su trabajo con colectivos vulnerables, la organización participa en iniciativas relacionadas con la salud, las personas mayores, el empleo o la juventud, además de prestar apoyo en situaciones de emergencia. En este sentido, recordó la implicación de Cruz Roja durante episodios complicados como la Dana, resaltando que siempre están cuando se les necesita. Nieves Huertas, Delegada Municipal de Salud y el Mayor.
2: Hoy acompañada de Gabriel Montero, presidente de Cruz Roja de Arcos, venimos a presentaros una actividad de Cruz Roja, pero evidentemente siempre decimos que la colaboración institucional en este tipo de situaciones, una asociación que es sin ánimo de lucro, que se dedica a hacer multitud de actividades en Arcos de la Frontera de todo tipo, porque no solamente se dedican a la labor más social, que muchas veces pues es lo más visible, ¿no?, o lo que parece que llama un poquito más a la sensibilidad de las personas, sino que se dedican también a colaborar en áreas tan importantes como salud, como el mayor, dentro de esa vinculación social, pero bueno, también en planes de empleo, en forma joven, en fin, Cruz Roja está siempre que se le necesita. Tengo que recordar aquellas noches tan difíciles que pasamos en La Dana, que se les llamaba, y ellos siempre estaban ahí, ¿no? Entonces, pues como os decía, tenemos que colaborar con ellos también, dando promoción, dando visibilidad y haciendo un llamamiento, en este caso, vuelve a ser solidario en una de las actividades que ellos organizan, bueno, pues para fomentar esa colaboración institucional con este tipo de asociaciones, pero también para que veamos a gente que no vemos habitualmente, para llamar a los vecinos a que colaboren en este tipo de actividades y, por supuesto, siempre con miras de crecer para poder seguir ayudando a todos nuestros vecinos. Nosotros hablamos evidentemente desde Arcos de la Frontera, pero no podemos obviar que Cruz Roja es nacional, que es una institución implantada con unas bases muy bien reguladas y que por supuestísimo podemos confiar en ellos de manera totalmente absoluta. Como os decía, pues eso, me acompaña Gabriel, él nos va a explicar mucho mejor en qué consiste esta actividad. Os adelanto, bueno, que es ya la tercera cena solidaria que realiza Cruz Roja Arcos y, por supuestísimo, invitamos a todos los vecinos, a todas las instituciones, a todas las asociaciones que puedan colaborar, porque al final siempre será beneficioso para Cruz Roja, que luego lo volcará en Arcos de la Frontera.
1: Por su parte, Gabriel Montero, como presidente de Cruz Roja en Arcos, agradeció el respaldo del Ayuntamiento y la colaboración de los medios de comunicación en la difusión de las actividades de Cruz Roja. Asimismo, explicó que la cena tendrá lugar el 3 de julio a partir de las 9:30 de la noche en el hotel-restaurante El Lago. El precio del cubierto será de 40 euros, aunque los asistentes podrán solicitar un certificado de donación que permite recuperar hasta el 80% del importe a través de las correspondientes deducciones fiscales. Gabriel Montero.
3: Y bueno, venimos a presentaros la tercera cena solidaria, ya como comentaba anteriormente Nieve, nuestra tercera edición. Tiene un precio de 40 euros que realizaremos en Hotel Restaurante El Lago, volvemos a repetir, el día 3 de julio a partir de las 9:30. Lo bueno que, como comentaba Nieve, no solo nos ayuda a nosotros a Cruz Roja en los programas que tenemos aquí en la localidad, sino que también después tienes la posibilidad de hacerte el certificado de donación. Te podemos hacer el certificado de donación con el cual te devuelven el 80% de lo que se ha pagado de la cena. Lo que quiere decir que verdaderamente la cena te sale por unos 8 euros. Nos devuelven el 80% de los 40 euros, que es el importe de la cena. La tendremos amenizada con música. Después de la cena contaremos con un DJ que participará poniendo música para que podamos echar allí un rato, no solo agradable durante la comida, sino también para después de la comida. Agradecer también a todos los establecimientos que han colaborado, como es Bar La Vía, Bar El Encuentro, Bar Bartolo, El Casino, Aljibe, M Asociada, Farmacia de Molino, Regantío Viejo. Son empresas de la localidad que colaboran con nosotros. Una van a colaborar con una cena para dos personas. Todas las que colaboran, lo que son bares, colaboran con cenas y demás para dos personas, con lo cual que además de participar en la cena nuestra de Cruz Roja, en la cena solidaria, pues después tiene la opción de entrar en el sorteo con la entrada. Se participa, te puede llevar otra cena para dos personas. Y lo mismo pues hay tú, ¿no? Lo intentamos hacer así ameno, sacándola con una ficha de bingo y demás, para que sea un rato divertido y poco más. Agradecer, como decía, tanto a los medios de colaboración, los medios de comunicación, tanto al Ayuntamiento y a Nieve aquí presente, como a todos los establecimientos que han colaborado. Y nada, animaros a participar el día 3 de julio a las 9:30 en Hotel Restaurante El Lago. Tenía opción de escribiros en la propia sede de Cruz Roja, aquí junto a Telepizza, en la calle Corregidores número 9, en horario de mañana, de 10 a 1. Y si no, también a través del código QR que podéis encontrar en todos los carteles
1: Y nosotros continuamos con más noticias, porque la playita del Santiscal contará este verano con una nueva y ambiciosa propuesta de ocio acuático. El Ayuntamiento de Arcos ha presentado oficialmente el Lago Park, un parque acuático hinchable que abrirá sus puertas el próximo 1 de julio y que, según sus promotores, será el mayor de Andalucía en su categoría. Oliver Breven, delegado de Deportes y del Santiscal, destacó la importancia de esta iniciativa para seguir impulsando el turismo y la actividad económica en el municipio. Breven agradeció el compromiso de la empresa promotora con Arcos y recordó el éxito de otros eventos organizados recientemente en la localidad. Vamos a escuchar a Oliver Breven.
4: Venimos a anunciar una actividad súper importante para Arcos de la Frontera en materia de turismo y de promoción de Arcos de la Frontera, porque se va a montar en el lago, frente a la playita del Santiscal, un parque acuático. Aunque ahora Miguel Ángel nos dará todos los

0: que es abrir un parque acuático en la playita del Santiscal. Así que animamos desde el ayuntamiento pues a todas las personas, a todos los vecinos de Arco, a que se pasen por la playa cuando esté funcionando este parque acuático y, por supuesto, hacer extensible esta invitación a la Sierra de Cádiz y al resto de la provincia y, por supuesto, a todos los turistas, visitantes que vienen a Arco de la Frontera en este periodo estival. Así que desearle mucha suerte en esta nueva iniciativa y, por supuesto, que tendrá siempre las puertas abiertas de este ayuntamiento.
1: Por su parte, el gerente de DSC Active, Miguel Ángel Montero, explicó que el Lago Park contará con más de 32 módulos hinchables instalados sobre el lago de Arcos, una cifra muy superior a la de otros parques acuáticos existentes en la provincia. Además, señaló que el proyecto generará entre 8 y 12 puestos de trabajo directos durante los meses de julio, agosto y septiembre. Vamos a escuchar a Miguel Ángel Montero.
2: Vale, vamos a contar en Arco con el parque más grande de Andalucía, si Dios quiere, a partir del 1 de julio, ¿vale? Que por motivos logísticos este año va a llegar un poco más tarde, pero intentaremos, bueno, el año que viene, si Dios quiere, tenerlo un poco antes. Y nada, contaremos con un parque acuático hinchable con más de 32 módulos, ¿vale? Normalmente los otros parques, bueno, que hay por la provincia, pues tienen entre 15 y 20 módulos, pues Arco va a tener un parque de 32 módulos hinchables, ¿vale? El parque, bueno, va a generar entre 8 y 12 puestos de trabajo directos desde julio hasta septiembre, ¿vale? Intentaremos que no solo la gente de Arco venga a la playita de Arco, bueno, que es un lugar y tiene un abanico inmenso de posibilidades para hacer actividades acuáticas, y intentaremos que venga, como he dicho, no solo la gente de Arco, sino también gente de la provincia y gente, bueno, todo el visitante que venga de vacaciones aquí a la Sierra de Cádiz, pues que visite obviamente el parque acuático y que tenga una diversión plena, ¿vale? No tengo mucho más que decir, animar a todo participante que le guste las actividades acuáticas que venga al lago. Y nada, a partir del 1 de julio estaremos disponibles en el lago, y la venta de tickets se harán en las taquillas de Turismo Activo, ¿vale? Para que lo sepáis, ¿vale? Y nada, mucho más, a disfrutar del verano, y aquí estamos para lo que necesitéis, ¿vale?
1: El alcalde de Arcos, Miguel Rodríguez, subrayó que la llegada del Lago Park supone un importante paso adelante para consolidar el lago de Arcos como referente turístico y de ocio. Estamos hablando, decía, del parque acuático más grande de Andalucía, una oferta innovadora que sitúa a Arcos en una posición de liderazgo dentro del turismo activo y familiar. Miguel Rodríguez agradeció la apuesta de la empresa promotora por el municipio y destacó que este tipo de iniciativas contribuyen a generar empleo, riqueza y nuevas oportunidades económicas. Escuchamos al alcalde Miguel Rodríguez.
3: Y como alcalde de Arco de la Frontera, me complace poder anunciar junto al promotor, a Miguel Ángel Moreno, pues este equipamiento que vamos a tener en el lago de Arco, en la playita del Santiscal. Concretamente vamos a tener durante este verano pues un equipamiento acuático que yo creo que va a ser pues un boom tremendo, porque estamos dando una oferta de ocio saludable también pues a todas las personas de Arco de la Frontera y a todos los visitantes que vengan de fuera. Lo ha dicho muy bien ante el promotor, estamos hablando del parque acuático más grande de Andalucía, lo que quiere decir que Arcos de la Frontera se sitúa como número uno en este tipo de oferta turística, de oferta de ocio en el lago de Arcos. Siempre se ha hablado, ¿no?, de las posibilidades que tiene nuestro lago. Actualmente pues hay una oferta bastante amplia de otras empresas que se dedican a ofrecer oferta náutica. En este caso pues viene un promotor nuevo con una idea completamente diferente, rompedora, y que va a dar pues un complemento extraordinario a nuestro lago de Arco. Yo quiero dar las gracias a DSC Active, a la empresa promotora de Lago Park, porque, como bien decía Oliver, de nuevo vienen a ofrecer algo completamente diferente, algo que va a generar empleo, algo que va a crear oportunidades de turismo en nuestro pueblo, algo que va a generar economía en nuestro pueblo y algo que va a situar a Arcos de la Frontera en el mapa. Por lo tanto, mi agradecimiento, mi felicitación, porque ideas como esta, muchas ideas como esta, son las que necesitamos en Arcos para avanzar en lo económico, para avanzar en lo laboral, para avanzar en lo turístico, y decir a nuestros vecinos, bueno, pues que van a tener este verano, como decía, una oferta de ocio pues bastante divertida, saludable, incluso casi deportiva, me atrevería a decir, porque se va a hacer bastante ejercicio en estos módulos que se van a instalar en el lago de Arco, e invitarles pues que a partir del 1 de julio pues acudan a la playita del Santiscal, acudan al lago de Arco, porque vamos a tener pues una oferta muy

0: divertida para hacer con la familia, para hacer con los amigos, para atraer a otros vecinos de otras localidades, que en Arcos de la Frontera hay cosas que hacer. Arcos de la Frontera está vivo, Arcos de la Frontera está en marcha, y gracias también a promotores en este caso como Miguel Ángel Moreno vamos a tener pues una oferta muy entretenida y de ocio en el lago de Arcos de la Frontera. Así que muchísimas gracias e invitar a todos los vecinos y vecinas de Arcos y de la Sierra de Cádiz que este verano acudan al lago de Arcos, porque tenemos una cita muy importante en Lago Parque.
1: Y nosotros continuamos con más noticias, porque la Dirección de Cultura del Ayuntamiento de Arcos ha dado a conocer la programación cultural de verano 2026, una agenda que incluye cuatro grandes citas destinadas a promocionar el patrimonio, las tradiciones y la oferta turística de Arcos. El delegado de Cultura, Andrés Camarena, ha sido el encargado de presentar el calendario de actividades bajo el lema "Los veranos son de Cultura Arcos". Durante su intervención, Andrés Camarena destacó la apuesta del equipo de gobierno, encabezado por el alcalde Miguel Rodríguez, por la cultura y la recuperación del patrimonio local. Según señaló, el objetivo es seguir posicionando a Arcos como un referente cultural y turístico de la provincia. La programación arrancará el 23 de junio, mañana, con la tradicional hoguera de la noche de San Juan en la playa de El Santiscal. La actividad comenzará a las 10:30 con la actuación musical del grupo Son de Cay y culminará con el encendido de la hoguera a las 11:45 de la noche. Andrés Camarena así lo explica.
2: Hoy presentamos todas las actividades, los eventos que desde la Delegación Municipal de Cultura del Ayuntamiento de Arcos de la Frontera vamos a presentar y vamos a llevar a cabo en este verano 2026. Los veranos son de Cultura Arcos. Ese es nuestro hashtag, esa es nuestra manera de trabajar y ese es el ímpetu y la apuesta del gobierno de Miguel Rodríguez como alcalde de la ciudad de Arcos de la Frontera. Cuando llegamos al gobierno dijimos que queríamos darle un cambio rotundo a nuestra ciudad y lo hemos hecho en materia cultural, en materia patrimonial, porque al final el flamenco es patrimonio de la humanidad y, por supuesto, poner en valor nuestro municipio, poner en valor Arcos de la Frontera y su conjunto monumental, también es patrimonio inmaterial, material y, por supuesto, Arcos de la Frontera en definitiva. Como decía, los veranos son de Cultura Arcos y empezamos con el día 23 de junio a las 10:30 de la noche en la playa del Santiscal, presentando un año más esa actividad que llevamos a cabo desde el primer año de gobierno, como decía anteriormente, que es la hoguera de la noche de San Juan. Recuerdo, 23 de junio en la playa del Santiscal, 10:30 de la noche, con una actuación musical de Son de Cay, y que a continuación, pues a las 12:45, comenzaremos a prender fuego en esa hoguera, en el que todos los que quieran participar, por supuesto, invito no solo a las vecinas y vecinos de nuestra ciudad de Arcos de la Frontera, sino también a toda la comarca, a toda la parte de la sierra, a todos los municipios de la provincia que también desde las zonas costeras pues quieren vivir una experiencia nueva, una experiencia distinta con esta noche de San Juan en un lugar, por supuesto, emblemático como es la playa de Santiscal, en un lugar pues que tiene esa manera de que la naturaleza nos regala a nuestro municipio uno de los parajes naturales más bellos que hay, me atrevería a decir, en todo nuestro país. Vamos a seguir, como decía, trabajando, apostando por Arcos de la Frontera y aprovechando pues todos estos recursos naturales que tiene nuestra ciudad.
1: La segunda gran cita será la noche en blanco prevista para el 11 de julio. Durante esta jornada se abrirán de forma gratuita numerosos espacios patrimoniales y museísticos de la ciudad entre las 8 y las 12 de la noche. Entre las novedades figuran la apertura del Arco de Matrera, nuevos espacios expositivos en el Palacio del Mayorazgo, la colección de vinotecas de don Marcelino Ruiz y una muestra dedicada a la historia del flamenco en Arcos a través de antiguos carteles de ferias y veladas. Vamos a escuchar al delegado Andrés Camarena.
2: La siguiente cita importante también será la Noche en Blanco. En esta ocasión, la Noche en Blanco en nuestra ciudad será el 11 de julio, en que un año más volvemos a abrir gratuitamente todos los espacios que tiene la localidad. No solo patrimonio religioso, como son las campanas, los campanarios, las campanas, las torres o edificios de este tipo de índole religiosa, sino también pues todos nuestros espacios museísticos, incluido el Arco de Matrera, que sabéis que es una de las últimas recuperaciones que se ha hecho y que no va a quedar ahí. Vamos a seguir apostando por recuperar nuevos espacios, nuevas salas de exposiciones en el Palacio del Mayorazgo, como es la Vinoteca de don Marcelino Ruiz, que también se abrirá, y un nuevo espacio dedicado al flamenco de Arcos de la Frontera, con una exposición increíble de carteles de la feria, de carteles de las veladas antiguas de Arcos de la Frontera, de ese patrimonio también, por supuesto, que tenemos documental espectacular en nuestra ciudad y que vamos a poder descubrir, como decía, desde las 8 de la tarde hasta las 12 de la noche, el día 11 de julio, en la Noche en Blanco. Esa noche que vamos a, como decía, a descubrir nuevos espacios y que vamos a seguir trabajando para recuperar nuevos lugares, como pueden ser pues ese proyecto que tenemos de museístico en la misma parte del castillo, que como sabéis ya se está reparando por una obra del PFEA en la Plaza de los Panderetos, otro lugar emblemático, uno de los nuevos miradores que vamos a incluir, que vamos a trabajar en él, que es el mirador de la Puerta del Cómpeta, con esa torre que hemos recuperado para todos los vecinas y vecinos de Arco. Noche en Blanco.
1: Y nosotros continuamos con más noticias porque la Consejería de Salud y Consumo de la Junta de Andalucía, a través del Servicio Andaluz de Salud, ha anunciado una nueva colecta de donación de sangre en Arcos. La cita tendrá lugar este miércoles 24 de junio con el objetivo de reforzar las reservas de componentes sanguíneos en la provincia de Cádiz. La unidad móvil de extracción se desplazará hasta la Casa Hermandad del Rocío, ubicada en la calle Picasso. También lo harán este viernes 26 de junio en el consultorio médico El Pósito, en la calle Corredera. El equipo sanitario atenderá a los voluntarios en horario de tarde, concretamente de 5:30 a 9:30. Desde el Centro de Transfusión Tejidos y Células de Cádiz recuerdan que la donación de sangre es un acto sencillo, seguro y vital para el mantenimiento de la actividad hospitalaria, permitiendo realizar intervenciones quirúrgicas y tratamientos oncológicos, entre otros procedimientos. Lo escuchamos.
3: La sangre es tan importante porque es un recurso que no se puede fabricar. Hoy en día, con todos los avances científicos que tenemos de proteínas, pues no somos capaces de fabricar sangre. Y en atención a esto, pues la única forma es conseguirla mediante donaciones voluntarias y altruistas de personas que quieran ceder este líquido vital. Es sumamente importante que las personas donen sangre, las personas que puedan donar, para conseguir estos productos tan necesarios en la provincia de Cádiz. Sí, efectivamente, nosotros hacemos 3 colectas diarias, y en cada una de las colectas, bueno, pues tenemos que sacar aproximadamente entre 50 y 60 donaciones, porque la demanda hospitalaria está cifrada entre unos 150 a 180 donaciones diarias. Serían las donaciones útiles que nosotros deberíamos sacar cada día. Hoy en día, bueno, pues esta cifra está un poco mermada, deficitaria. Somos capaces para sacar 130, 140 donaciones de sangre. Y bueno, pues en este sentido, pues animamos a la población que se acerquen a donar, que no pasa completamente nada, que es un acto totalmente voluntario y altruista, y sobre todo responsable y solidario, que todas las personas deben imitar. Esa persona que va a donar, pues al ceder su líquido vital, pues va a mejorar o contribuir a que 3 pacientes mejoren su estado de salud. Y esto es sumamente importante y hay que recalcar que de una donación de sangre vamos a salvar la vida de 3 personas. Y lo digo así porque de esa sangre vamos a obtener hematíes en una bolsa, plasma en otra y plaqueta en otra. Entonces cada uno va a ir a un enfermo diferente. Es un acto muy solidario que prácticamente dura muy poco y bueno, pues salvar la vida de 3 personas. Bueno, los requisitos son bien lábiles, hasta por un reconocimiento médico, pero decir que la persona que quiera donar se tiene que tener una horquilla de edad entre 18 años y 65 años, pesar más de 50 kilogramos o más, y en caso de ser una mujer que no se encuentra embarazada. Y sobre todo, gozar de buena salud. Ya el médico de la colecta va a ser atendido en el proceso de donación. Va a estar atendido por el médico de la colecta, donde se le va a indagar su historia de salud y él dictaminará si puede o no puede donar en ese momento determinado.
1: Y a esta hora de la tarde vamos con el deporte, porque hoy no se habla de otra cosa en nuestra ciudad y todos los medios de comunicación se hacen eco del ascenso conseguido por el Arcos Club de Fútbol, que ya es equipo de División de Honor. La afición arcense ha celebrado hasta bien entrada la madrugada la gesta conseguida por el equipo de sus amores. José Antonio Velasco nos resume y ya nos da todo lo que dio de sí este choque futbolístico. Muy buenas, compañero.
4: Arcos Burgos de la Frontera amanece hoy con su equipo de fútbol en división de honor tras una noche de fiesta y celebración que pasará a la historia. El conjunto dirigido por Manuel Rosales logró el ansiado ascenso tras superar al Club Deportivo Bentipo en una emocionante tanda de penaltis, después de que el encuentro de vuelta finalizara con empate a un gol en un partido disputado a puerta cerrada en el Antonio Gallardo. El duelo comenzó de la peor manera posible para los intereses locales, ya que el Club Deportivo Bentipo consiguió adelantarse en los primeros minutos de juego. Sin embargo, el Arcos no bajó los brazos y mantuvo viva la esperanza durante todo el encuentro. La recompensa llegó en el minuto 65, cuando Antonio Juan Tellez apareció en el área para enviar el balón al fondo de la red y establecer el empate que devolvía la ilusión a la afición arcense.
5: Enhorabuena, ¿y a quién le dedicamos este ascenso?
6: Ni pensarlo, vamos, primeramente mi familia, mis amigos, por supuesto, mis dos abuelos que están en el cielo, mi Daisy, mi perrita y Cristo. Va todo por ello, que los quiero mucho.
4: Apenas tres minutos después de ese gol de Antonio Juan Tellez, el partido dio un nuevo giro con la expulsión de David Hinojosa, obligando al Arcos a afrontar el tramo decisivo del choque con un jugador menos.
7: David Hinojosa, ¿cómo estás?
8: Bueno, vea los cabrones hechos, el favor. Son unos fenómenos. No hay nadie que tenga más cojones que nosotros, el Arco Club de Fútbol. A todas, ahora en cinco minutos vamos para arriba. ¡Vamos a brillar!
4: Lejos de acusar la inferioridad numérica, los jugadores arcenses mostraron una gran capacidad de sacrificio y resistencia. El equipo supo contener las ofensivas del rival e incluso dispuso de dos claras oportunidades en el último minuto para evitar la prórroga y sellar el ascenso de forma directa. Con el empate final, la eliminatoria se resolvió desde el punto de penalti. Allí, el arco se mostró infalible. Los arcenses transformaron cinco lanzamientos y terminaron imponiéndose por 5-3. El gol definitivo llevó la firma de Calderón, cuyo acierto desató la euforia entre jugadores, cuerpo técnico y afición a lo lejos.
9: La verdad que sí, nos lo merecíamos mucho, tío. Después de haber sufrido tanto el año pasado, de lo que nos pasó en el puesto, de todo el año duro que llevamos, la verdad que es la recompensa. Pues es que no hay más palabras.
4: De esta forma, el proyecto iniciado hace dos temporadas bajo la dirección de Manuel Rosales Duque de Estrada alcanza su objetivo. Tras quedarse a las puertas del ascenso la pasada campaña, el Arcos Club de Fútbol logra regresar a División de Honor y escribe una de las páginas más memorables de su historia reciente.
10: Era lo primero acordarme de la gente que está allá afuera, que no ha podido asistir aquí, que ellos son los que se merecen más que nadie esto. En especial a mi padre, a Marta, mi pareja, y a mi hijo que ha venido en este 2026, que tanto me ha marcado y prometí que me lo tatuaría si ascenderíamos. Y después en general a mis tíos, mi familia y a la afición, tío, que esto es muy duro. Esto es muy duro no poder disfrutar de este partido y de esta emoción. Imagínate cómo estaríamos celebrándolo aquí. Pero bueno, como le he dicho a ellos, en cinco minutos antes de tirar los penaltiles, te lo he dicho, en cinco minutos estamos en el Beverly. Piensa que llevamos 100 minutos de 200 que había la eliminatoria con un jugador menos, Antonio, y eso no nos hemos dado cuenta, pero eso es un sacrificio enorme. Que estar con un tío menos prácticamente en los dos partidos psicológicamente nos ha pesado. Creo que en la segunda parte hemos cambiado. La primera parte el otro equipo ha sido superior a nosotros y creo que en la segunda sí hemos dado un paso adelante. La hemos tenido incluso con un tío menos, hemos tenido dos oportunidades en el último minuto de sentenciar y nada, la lotería de los penaltis pues tiene que caer para alguno de los dos lados. Desde aquí felicitar al Bentipo que también se merecía este ascenso y nada, voy para arriba a disfrutarlo, con tu permiso.
4: Enhorabuena al Arcos Club de Fútbol, que ya es equipo de División de Honor, y te lo contamos aquí en Radio Arcos en la tarde noche de ayer, y hoy también podrás escuchar un resumen en El Deportivo.
1: Pues ahí dejamos la información deportiva que nos traía nuestro compañero José Antonio Velasco, y conocemos ahora la información del tiempo desde la Agencia Estatal de Meteorología y con Isabel Escribano. Isabel, buenas tardes.
11: Buenas tardes. Esta tarde en Cádiz, en las temperaturas máximas alcanzarán 27 grados en Cádiz, Algeciras y 37 en Arcos de la Frontera. Los cielos estarán poco nubosos, con nubes altas y con polvo en suspensión, lo que dejará sensación de bochorno. En cuanto al viento, soplará flojo variable y soplará el levante moderado en el estrecho y en las comarcas centrales de la Campiña. Mañana subirán las temperaturas máximas, alcanzando 27 grados en Algeciras, 30 grados en Cádiz y 37 en Arcos de la Frontera. Las temperaturas en nocturnas irán de los 20 grados de Jerez de la Frontera a los 23 de Cádiz. Y los cielos estarán poco nubosos, con nubes medias y altas y con polvo en suspensión. Y también soplará el viento de flujo a moderado de componente este. Es una información de AEMET.
1: Pues nosotros ponemos el punto y final a nuestra cita informativa de este lunes 22 de junio. Ya saben que volveremos con más información mañana aquí en Radio Arcos, emisora municipal. Pueden seguir informados en nuestra página web en www.radioarcos.com y también en nuestras redes sociales. Gracias por su atención. Sean felices.

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1: Muy buenas tardes y bienvenidos, bienvenidas a El Deportivo. La de ayer fue una noche que muchos no olvidarán fácilmente. Y es que el Arcos Club de Fútbol, con mucho esfuerzo, con mucho sacrificio, con todos los obstáculos que se pudieran presentar, consiguió el ascenso a División de Honor. Todo un orgullo para nuestra ciudad, por supuesto. Te lo contamos aquí en directo, además, en la sintonía de Radio Arcos. Por cierto, una retransmisión que a través de internet siguieron en algunos momentos hasta cerca de 2.000 personas, 1.900 y pico para ser exactos. Así que un millón de gracias por elegir la radio para informaros sobre lo que estaba aconteciendo en este partido a puerta cerrada que se celebró en el Antonio Gallardo. Arcos Club de Fútbol, Club Deportivo Ventipo, se midieron, se vieron las caras y en principio el Ventipo empezó muy fuerte. Un Arcos Club de Fútbol que parecía que estaba como dormido, pero ya luego en la segunda parte se cambiaron las tornas y bueno, se acabó en empate a uno, como veníamos de otro empate a uno, el que se produjo en Casariche, en Sevilla, en el campo del Ventipo. Pues hubo que recurrir a la tanda de penaltis y ahí fue donde demostramos que efectivamente este ascenso sí que estaba para nosotros. La afición lo tuvo que celebrar debido a esa medida disciplinaria impuesta por la federación, lo tuvo que celebrar, decía, muy cerquita, en la zona del Antonio Camacho y viéndolo a través de una pantalla gigante. Bueno, pues hoy los protagonistas de la noticia los vas a escuchar aquí en la sintonía del Deportivo de Radio Arcos. Hablamos con todos ellos y bueno, vamos a revivir esos momentos que quedarán ahí ya para la historia del Arcos Club de Fútbol. Hoy hemos amanecido, nos hemos despertado con precisamente esa noticia, ¿no? El ascenso a División de Honor del Arcos Club de Fútbol. Y tras una noche de fiesta y celebración que se prolongó hasta bien entrada la madrugada. Enhorabuena a todos y cada uno de los jugadores, miembros del cuerpo técnico, entrenador, junta directiva y presidente del Arcos Club de Fútbol. Enhorabuena desde el primero hasta el último. Y por supuesto a la afición y al grupo de animación Pajarracos Blancos. Vamos al lío.
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hoy en el Deportivo, sí o sí, tenemos que hablar de fútbol. España ganaba por 4-0 a Arabia Saudí. Ahora mismo, tal y como están las cosas, los cruces más probables de España en el Mundial serían con Austria, Modric, Estados Unidos, y en semifinales el hueso duro de roer, Francia. La selección española tiene todo de cara para terminar liderando su grupo. En las actuales condiciones, el camino no parece demasiado complicado. Eso a nivel nacional, pero es que a nivel local, la noche de ayer fue una noche de infarto para recordar y que obviamente pasará a la historia y que ahora te voy a resumir.

El Arcos soñaba con el ascenso y el Arcos ha conseguido el ascenso. Una temporada para enmarcar con esa guinda al pastel, consiguiendo el ascenso de categoría. Una primera vuelta, desde luego, brillante, una segunda más irregular, pero al final el sueño se ha hecho realidad. Como decía, el Arcos Club de Fútbol ha hecho historia consiguiendo ese ascenso a la División de Honor. Algunos no han pegado ojo esta noche. Seguro que más de uno está escuchando ahora la radio, desayunando, a lo mejor despertándose de la resaca, pero claro, es normal. Arcos de la Frontera amanece hoy con su equipo de fútbol en División de Honor, tras una noche de fiesta y celebración que, como decíamos, ya pasa a la historia. El conjunto dirigido esta temporada por Manuel Rosales logra el ansiado ascenso tras superar al Club Deportivo Bentipo en una emocionante tanda de penaltis, después de que el encuentro de vuelta finalizara con empate a un gol en un partido disputado a puerta cerrada en el Antonio Gallardo. De esta forma, el proyecto liderado desde hace dos temporadas por Manuel Rosales Duque de Estrada alcanza su objetivo tras quedarse a las puertas del ascenso la temporada pasada contra el Racing Club Portuense. El Arcos logra regresar a la División de Honor y escribe una de las páginas más memorables de su historia reciente. Es verdad que el encuentro se celebró a puerta cerrada, como mandaba el TADA, la federación, para cumplir con una sanción, pero la afición estaba muy, muy cerca y, por supuesto, una vez que finalizó el encuentro y ya fueron retiradas las vallas que perimetraban el Antonio Gallardo y el público pudo acceder a las instalaciones del Municipal de Arcos de la Frontera, digo que, llegado ese momento, por supuesto que hubo celebración conjunta entre jugadores y aficionados. Este era uno de los momentos.

0: fuegos artificiales y cientos de personas desde la grada del Antonio Gallardo, jaleando, arropando a los jugadores del Arcos Club de Fútbol que habían conseguido la victoria y por ende el ascenso a División de Honor. Y eso que el duelo entre Arcos Club de Fútbol y Club Deportivo Ventipo comenzó de la peor manera para los intereses locales, ya que el Club Deportivo Ventipo consiguió adelantarse en los primeros minutos de juego. Sin embargo, el Arcos no bajó los brazos y mantuvo viva la esperanza durante todo el encuentro. La recompensa llegó en el minuto 65, cuando Antonio Juan Téllez apareció en el área para enviar el balón al fondo de la red y establecer el empate que devolvía la ilusión a la afición arcense.
1: Oh, Antonio Juan Téllez, ponte para allá, que estamos en directo para Siete Televisión, para Radio Arco. Antonio Juan, ¿qué tal?
2: ¡Wow! ¡Súper eufórico, chiquillo! Esto es mi pueblo, esto es mi sangre. Por Dios, no hay nada más bonito que esto.
1: Antonio Juan, estamos en División de Honor, ¿eres consciente de ello?
2: La verdad es que todavía no me lo creo. Que me recojan con pala, por favor. ¡Madre mía!
1: Casi.
2: Hago la cortacésped como Coque.
1: Aquí estaba con el cortacésped. Enhorabuena, ¿y a quién le dedicamos este ascenso?
2: Ni pensarlo, vamos, primeramente mi familia, mis amigos, por supuesto, mis dos abuelos que están en el cielo, mi Daisy, mi perrita y Cristo. Va todo por ello, que los quiero mucho.
1: Enhorabuena, me alegro un montón. Es que son maravillosos estos niños.
3: Venga, a ver si me da el gustito de que pilles a Calderón.
1: ¡Super Paco!
3: ¡Ah, Super Paco!
1: Ponte mirando para allá, que estamos en directo para 7TV y para Radio Arco. ¡Super Paco!
3: ¡Qué privilegio! Esto es una pasada.
1: ¿Cómo? Dime, Manu.
3: Que esto es una pasada, que esto es...
1: Es una pasada, Manolo.
3: Pero fíjate que estamos aquí solo con los jugadores, todos a tu disposición.
1: Estamos solo con los jugadores, que somos privilegiados. Esto no, todo el mundo.
3: ¡Qué maravilla!
4: ¡Qué guapo!
1: Emocionante, pero es verdad que es muy emocionante ver también esa zona de la grada completa.
3: Mira, con la bandera de los párracos blancos.
4: Pero vamos, hemos sentido el calor de todo el mundo. Desde el mismo Bebeli se sentía, se escuchaba a la gente. Así que nada, ahora vamos para allá.
1: Escúchame, Paco, por un momento parecía que no, ¿eh?
4: Nada, confiábamos siempre. Estábamos deseando. Pero bueno.
3: A ver si cantan el himno suyo.
4: Nada que. José Antonio. El partido ha sido complicado, la verdad. Pero bueno. Hemos tocado el sueño.
1: Han tocado el cielo ya. Dime, Manolo, que no te escuchaba.
3: Eso, que a ver si los anima a que canten el cántico suyo, el que hacen siempre en aquella banda.
1: Que canten
3: para que se lo dediquen ya. Claro.
4: Nos vamos para arriba.
0: Sí, se fueron para arriba, como dice Paco Moreno, Super Paco, en esas declaraciones a los micrófonos de Radio Arco. Se fueron hasta la calle Joaquín Vázquez Rodríguez, donde estaba instalada, en la zona del Antonio Camacho, estaba instalada una pantalla gigante. Ahí se encontraba un grandísimo número de aficionados y con ellos celebraron, por supuesto, también este triunfo. Decíamos que en el minuto 65 llegó la recompensa gracias a Antonio Juan Téllez. Pues apenas 3 minutos después el partido daría un nuevo giro con la expulsión de David Hinojosa, obligando al Arcos a afrontar el tramo decisivo del choque con un jugador menos.
1: David Hinojosa, ¿cómo estás?
2: Bueno, vea los cabrones hechos, el favor...
3: Ahí ya se pierde la señal, no sé si...
2: Son unos fenómenos, no hay nadie que tenga más cojones que nosotros, el Arco Club de Fútbol. A todas, ahora en 5 minutos vamos para arriba, vamos a brillar.
1: Bueno, las palabras de David Hinojosa es que claro, me tengo que venir un poco más afuera.
3: José Antonio.
0: Y otro nombre de otro hombre del que no podemos olvidarnos es el de Raúl Girón. Raúl Girón venía de la cantera, empezó a jugar algunos partidos hasta que el míster Manuel Rosales lo hizo prácticamente fijo. Dijo, quiero a Raúl Girón en mis filas, en el vestuario, que forme parte de la plantilla. Y efectivamente así poco a poco Raúl se ha ido curtiendo, se sigue curtiendo porque es muy joven, como uno de los grandes jugadores de este Arcos Club de Fútbol que ha conseguido el ascenso a División de Honor. Siempre con humildad, siempre siendo un niño muy noble y sin perder esa naturalidad que le caracteriza. Y Raúl se emocionó cuando dedicó la victoria a su madre, que en los últimos años ha sufrido un problema de corazón. Afortunadamente está bien, pero obviamente en ese momento, pues claro, la rompió en llanto. Y pero aún así pudo hablar con nosotros un ratito. Vamos a escucharlo a Raúl Girón.
1: Raúl, enhorabuena.
2: Muchas gracias.
1: ¿Qué tal? ¿Cómo te has sentido hoy? Ha sido un partido complicado, ¿no?
2: Bien, bien, muy bien. Complicado, pero bueno, hemos sabido cómo sacarlo adelante y ya a celebrar.
1: Yo por un momento pensé que no lo contaba cuando...
2: Bueno, me dio a destiempo el árbitro. No, ha sido balón, no sé qué, pero bueno, total, lo importante es que hemos ascendido y ahora a celebrarlo.
1: Bueno, ¿a quién le dedicas tú este ascenso? Yo ya me lo imagino, pero vamos.
2: Yo a mis padres y sobre todo a mi madre, que hace un año atrás pasó lo que pasó. Y...
1: Bueno, tranquilo. Se emociona Raúl, porque claro, bueno, su madre pasó por un momento de salud delicado, pero parece que ya todo va bien, Raúl. Y ahora hay que celebrarlo.
3: Sí, ya puedes salirte, echarte fuera ya, porque están ahí todos están en la zona.
1: Estoy aquí, estoy con ellos.
3: Que no te veo, que no te veo.
1: Estoy con Raúl. Que digo, que qué pena ver esta grada así, ¿verdad?
3: Busca Calderón.
2: Lo importante ahora, vamos para arriba, vamos a liarla arriba y a celebrar toda la noche.
1: Muy bien, gracias Raúl. Enhorabuena.
3: Venga.
1: Venga, vamos en busca.
2: Gracias a todos los arcenses también, esto es por ustedes.
0: Raúl Girón, que se rompió al mencionar a su madre en esa dedicatoria de la victoria de este ascenso a División de Honor. Hay un hombre procedente del Trebujena que fichó por el Arcos esta temporada, y es curioso que en la entrevista que le hice cuando llegó aquí al Arcos, David Piñero dijo: yo he fichado por este equipo para que ascienda a División de Honor. Esas palabras hoy cobran más importancia que nunca, desde luego. Hombre, no siempre se puede hacer realidad, pero en este caso, afortunadamente, sí. Piñero tenía razón. Él había fichado por el Arcos para conseguir que el equipo de nuestra ciudad ascendiera a División de Honor. Y también con este partido se retira del mundo del fútbol, cuelga las botas, es muy joven Piñero, pero quiere centrarse en otras facetas de su vida.
1: En directo con
5: ruido, ¿quién? Ruido, con mi novia.
1: Tu novia, hola. Bueno, estoy con Piñero, que como tú sabes fichó por el Arcos esta temporada y dijo: yo he fichado para que el Arcos ascienda a División de Honor. Esto fue a principios de temporada y fíjate dónde estamos, David.
5: No había otro objetivo, te lo he dicho cada vez que no hemos visto, estaba al 200% seguro y nada, disfrutarlo y ahora vamos para allá a liarla un poco, a liarla para atrás, no sé ni qué decir.
1: Bueno, no ha sido fácil, de todas maneras.
5: No ha sido fácil, uno menos una expulsión en cada partido, la que estás liando. Uno menos en cada partido, a penalti, sin público, pero bueno, en penales y no hemos dudado y nada, a División de Honor.
1: Enhorabuena.
3: A División de Honor, gracias. Sí señor, a División de Honor.
1: Cuidado,
3: en el cortacésped.
1: Sí, ya
3: te estoy viendo, ya te estoy viendo ahí, recorriendo la banda.
0: Apareció Kaski, el portero polichero del Arcos Club de Fútbol, con la cortacésped en plan Coque, la que se avecina. Tremendo, tremendo. Bueno, nos habíamos quedado, acuérdate, en el minuto 65 Antonio Juan Téllez marca para el Arcos, se produce el empate y tres minutos después el partido da ese giro con la expulsión de David Hinojosa Barreiro, obligando al Arcos a afrontar, pues, ya lo que quedaba de partido con un jugador menos, como le ocurrió, por cierto, en Casariche. Es que la historia se volvió a repetir la película, pero con muy diferente final, es verdad. Bueno, pues lejos de acusar la inferioridad numérica, los jugadores arcenses mostraron una gran capacidad de sacrificio y resistencia. El equipo supo contener las ofensivas del Club Deportivo Ventipo e incluso dispuso de dos claras oportunidades en el último minuto para evitar la prórroga y sellar el ascenso de forma directa, pero no pudo ser. y con el empate final a 1, la eliminatoria se resolvió desde el punto de penalti. Allí el arco se mostró infalible. Los arcenses transformaron 5 lanzamientos y terminaron imponiéndose por 5-3. El gol definitivo llevó la firma de Calderón, cuyo acierto desató la euforia entre jugadores, cuerpo técnico y, a lo lejos, pero se les escuchaba perfectamente en la zona del Antonio Camacho, a la afición.
1: Ya te escucho, Manolo.
3: Calderón, enhorabuena.
1: Muchas gracias, Manolo, muchas gracias.
3: Ha pasado a la historia del Arcos Club de Fútbol, pero por el lado bueno, por el lado bueno.
1: La verdad que sí, nos lo merecíamos mucho, tío. Después de haber sufrido tanto el año pasado, de lo que nos pasó en el puesto, de todo el año duro que llevamos, la verdad que es la recompensa.
3: Pues
1: es que no hay más palabras.
3: Te tiene que ser,
1: no tengo ni voz.
3: Te tiene que servir de aprendizaje el saber que has podido con la presión. Porque la presión que tienes que sentir ahí en ese último lanzamiento, eso tiene que ser horroroso.
1: Bueno, la verdad que la he llevado bien. Como, es que no tengo ni voz, no puedo ni hablar.
3: Eres un fenómeno.
1: He pensado en todo el mundo, he pensado en todos mis compañeros, en todo el cuerpo técnico, en mi familia, en toda la gente que está en el Beverly apoyando.
3: Eres un monstruo, Calderón. Eres un fenómeno.
1: Me reclama Manolo, me voy, adiós. Pues
3: claro que sí, venga, vete.
1: Foto si para el recuerdo.
3: Ahí está Calderón.
1: Foto de grupo.
3: El que dio la victoria al Arcos Club de Fútbol. Una foto preciosa ahora.
0: La verdad es que fue un privilegio, un honor vivir este partido, contarlo a través de Radio Arcos, a través del 107.8 de la frecuencia modulada y por supuesto en internet en radioarcos.com. Y digo que me siento un privilegiado porque éramos muy, muy poquísimas personas, aparte de los jugadores y del cuarteto arbitral, éramos dos gatos dentro del estadio, o sea, mis compañeros. Ramón, operador de cámara de CTTV, Andrés Bautista, técnico de Radio Arcos Emisora Municipal, Manolo Galvín y un servidor, y ya os digo, y poco más. Y si vierais a los jugadores del Arcos animándose entre ellos, apoyándose entre ellos, diciéndose vamos que podemos, vamos a ganar, cuando hubo un momento en el que parecía todo perdido. Pero no perdieron las esperanzas, lucharon hasta el último minuto, hasta el último aliento, y al final llegó la recompensa. Bueno, hemos escuchado a muchos de los protagonistas, jugadores de este encuentro decisivo entre Arcos Club de Fútbol y Club Deportivo Ventipo, pero hay otro hombre que también tiene mucho que ver en el triunfo y en la victoria del Arcos Club de Fútbol en la noche de ayer. Y ese hombre tiene nombre propio, nombre y apellidos. Manuel Rosales, Duque de Estrada. Se hizo cargo de este proyecto hace 2 temporadas. Se quedó a las puertas del ascenso el equipo que dirige la temporada pasada. Ya os acordaréis, contra el Racing Club Portuense. Ahora sí lo ha logrado y escribe así una de las páginas, firma Rosales, una de las páginas más memorables de la historia reciente del Arcos. ¿Y qué pasará a partir de ahora? Bueno, dice Rosales, ya llegará el momento de las reuniones, de los despachos. Ahora lo que quiero es celebrarlo con los míos.
1: Estamos en directo para 7TV y para Radio Arcos. Te están viendo ahora en la pantalla gigante de Beverly Hills. ¿Qué tienes que decir?
6: Mira, lo primero, acordarme de la gente que está allá afuera, que no ha podido asistir aquí, que ellos son los que se merecen más que nadie esto. En especial a mis padres, a Marta, mi pareja, y a mi hijo que ha venido en este 2026, que tanto me ha marcado y prometí que me lo tatuaría si ascenderíamos. Y después en general a mis tíos, mi familia y a la afición, tío, que esto es muy duro. Esto es muy duro no poder disfrutar de este partido y de esta emoción. Imagínate cómo estaríamos celebrándolo aquí. Pero bueno, como lo he dicho yo, en 5 minutos antes de tirar los penaltis, te lo he dicho, en 5 minutos estamos en el Beverly.
1: Eso está claro, nos ha costado, hemos sufrido, tú más que nadie, y eso que parecía que con este campo lo teníamos más a nuestro favor, pero nos lo han puesto difícil, ¿eh?
6: Pues piensa que llevamos 100 minutos de 200 que había el eliminatorio con un jugador menos, Antonio, y eso no nos hemos dado cuenta, pero Eso es un sacrificio enorme. Estar con un tío menos prácticamente en los dos partidos, psicológicamente nos ha pesado. Creo que en la segunda parte hemos salido, hemos cambiado. La primera parte el otro equipo ha sido superior a nosotros y creo que en la segunda sí hemos dado un paso adelante. La hemos tenido incluso con un tío menos, hemos tenido oportunidad, dos oportunidades en el último minuto de sentenciar y nada, la lotería de los penaltis pues tiene que caer para alguno de los dos lados. Desde aquí felicitar al Bentipo que también se merecía este ascenso y nada, voy para arriba a disfrutarlo, con tu permiso.
0: Ya estamos en División de Honor, enhorabuena. Ay, Manolo Galvín, que se ha encargado de narrar todo lo que ha ocurrido en este partido. A celebrarlo, ya habrá tiempo de comentar tranquilamente lo que ha dado esta temporada y cómo se presenta la que viene, Rosales.
6: Pues no sé, a ver qué pasa. Habrá que sentarse con la directiva, a ver qué es lo que tienen pensado y montado para una categoría tan exigente como División de Honor. Y nada, a ver, hasta ahora no prefiero no abstenerme de eso y disfrutar, que creo que nos lo merecemos después de todo.
0: Tú por lo pronto ya puedes decir que eres el entrenador que llevaste al arco a la División de Honor.
6: Yo mañana por lo pronto puedo decir que hemos hecho tierra, que mi jefe, mi segundo entrenador, me ha dado día libre, en que me voy a beberme algo.
0: Venga, gracias Rosales, enhorabuena. Lo ha dicho Manuel Rosales Duque de Estrada, que no es cualquiera. Efectivamente es el míster, el técnico que ha llevado al Arcos Club de Fútbol a la División de Honor. Y ha dicho, la División de Honor es una división, una categoría muy exigente. Habrá que reunirse con la directiva del Arcos Club de Fútbol a ver qué planes tienen para la temporada 2026-2027. Bueno, saldremos de dudas en cuestión de nada, de meses. Porque en agosto comienza la pretemporada, con lo cual descanso más bien poco. ¿Y cómo despedimos la retransmisión en directo, el bueno de Manolo Galvín y un servidor? Pues lo vamos a volver a recordar. El sueño se ha hecho realidad, el arco es ya de División de Honor, como decía Manuel Rosales, el técnico. Ahora es cuando hay que sentarse y ver cómo afrontar la próxima temporada, que cuando te vengas a dar cuenta está aquí ya.
3: Muy bien, muy bien. Pues nada, eso será cuestión ya del cuerpo técnico, de los entendidos.
0: Sí, de los despachos y estas cosas.
3: De los despachos, sé que puede que se haga un nuevo organigrama técnico, incluso con la presencia de un director técnico. La figura de un director técnico puede llegar al Arcos Club de Fútbol en esta próxima temporada.
0: Bueno, que se van corriendo.
3: Y está por decidir el
0: túnel de vestuario y ya para técnico. Beverly Hills, porque claro, ya los jugadores del Bentipo ves que están saliendo ya. O sea que esto ya es cuestión de minutos musicales para celebrarlo por todo lo alto.
3: Muchísimas gracias, José Antonio. Gracias a todos ti, los Manolo. Compañeros de Radio Arcos, de Arcos 7TV. Esto ha sido un momento para nosotros muy, muy, muy, muy satisfactorio, algo que nos ha devuelto la vida profesionalmente también, aunque uno esté ya un poco fuera de cobertura o retirado del mundanal ruido. Muchísimas gracias a Andrés Bautista, muchísimas gracias a Ramón Serrano, a Cristóbal Orsi y a todos los compañeros y los que llevan a cabo esta retransmisión, los que han llevado a cabo la dirección, por supuesto. Y nada más que comentar, nada más que decir. El Arcos está en División de Honor.

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El Arcos Club de Fútbol asciende a División de Honor y lo pudiste vivir, lo pudiste seguir y disfrutar aquí en la sintonía de Radio Arcos. ¿Quieres contactar con nosotros vía WhatsApp? Hazlo a través del 615-64-89-94. Envíanos tus mensajes de texto, notas de audio o vídeos. 615-64-89-94. 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Y hasta aquí llegamos en este programa especial dedicado al ascenso a División de Honor conseguido por el Arcos Club de Fútbol. Recuerda que cada día de lunes a viernes tienes una cita con la información deportiva local aquí en Radio Arcos, en El Deportivo. A las 2 de la tarde en directo, a las 8 de la tarde tienes la redifusión, la repetición del programa. Gracias por elegirnos y preferirnos un día más. Adiós familia, adiós campeones y campeonas. Que seáis buenos, que seáis buenas, no como yo. Adiós.

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1: Son las 8 de la tarde y 44 minutos.

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padre un molinero y los hermanos, pues cada uno tenía un molino de harina. Había tres piedras, la piedra masa, la piedra fina, que era para la harina de la cerca, y otra todavía más fina. Había un salto muy grande, y la gente de la casa, era así, una cosa, un agujero, y bajaba la agua. Porque por donde sale el agua le dicen un cáscaro.

0: instalaciones hidroeléctricas se persigue transformar la energía potencial que tiene una masa de agua almacenada en la natura en energía eléctrica. Para ello, primero, esa energía potencial se transforma en energía cinética, es decir, energía del movimiento, que es la energía que contiene una corriente de agua moviéndose. Esa corriente de agua mueve una turbina y esa turbina mueve un alternador que, gracias a la ley de Lenz, que nos explica cómo transformar la rotación de un eje en energía eléctrica por la fluctuación del campo electromagnético,
1: Estaba 10 amperes, 20 amperes, 30 amperes y 50.

la energía eléctrica es limpia, es renovable, no contamina, no ensucia, es respetuosa con el medio ambiente y en principio es inagotable.

Así suena Corriente, un paisaje sonoro producido por Hilaria de Gradi a finales del 24 por encargo de la Diputación de Granada. El sonido de acequias, presas y saltos de agua junto a las voces de los vecinos componen la frecuencia de este paisaje sonoro inspirado en el agua, la electricidad y la memoria. Hilaria de Gradi es una artista italiana afincada en Granada desde hace años, especialista en patrimonio y en música electrónica. Investiga la relación entre sonido y territorio, demostrando cómo la música electrónica experimental puede dar voz y visibilizar espacios abandonados. Hilaria de Gradi, patrimonio y música electrónica. Muy buenas, bienvenidas, bienvenidos a la nueva Ola Andaluza, desde Radio Casares, para la Onda Local de Andalucía. ¿Cómo la?

Interminable, así comienza Noche Interminable, el primer largo de El Arte de Alfa, el proyecto musical de Alfonso Mansilla, músico y diseñador gráfico de Linares, afincado en Madrid, donde mantiene su amor sin medida por el pop, la copla y el flamenco, una pasión que no distingue ni de géneros ni de fronteras.

Tarara Loca es una revisión de la antigua tarara que ha lanzado hace muy poco la cantante y compositora ilicitana Blanca Paloma junto a la cantadora onubense Rocío Márquez. Este tema forma parte de Trenza Mía, el debut discográfico de Blanca Paloma, entre el folclore y el pop. Al fin y al cabo, entre músicas populares de diferentes épocas que demuestran estar más cerca de lo que aparentemente podríamos pensar.

Indomable es el último lanzamiento de la cantaora jerezana María Terremoto con la colaboración de Juanjo Bona, jotero y compositor de Zaragoza. Entre los dos adaptan y mezclan las antiguas canciones populares del zorongo y del vito, tonadas de una rica herencia musical que todavía vive y resuena entre nosotros gracias a los músicos que hoy la siguen cantando y bailando.

una foto por hacer. Es una de las últimas canciones que ha lanzado el sevillano Miguel Rivera, quien fuera vocalista y compositor de Maga, una de las bandas más interesantes de la escena alternativa de principios de siglo. Miguel Rivera es el autor de la banda sonora de un documental recientemente estrenado sobre el fotógrafo sevillano Atín Aya, en la que, entre otras cosas, se cuenta el empeño del fotógrafo por encontrar a su hija María. Miguel Rivera sueña con ese encuentro y lo canta.

En lo total, es el primer sencillo del que será el octavo largo de los granaínos Lori Meyers, una de las bandas más conocidas y queridas del pop español. Hace 5 años de su último disco y casi 30 años desde que comenzaron en su pueblo, Loja, muy cerca de Granada, de donde vienen Sonido Vegetal, la banda de fusión que acaba de lanzar un nuevo adelanto del que será ya su tercer trabajo discográfico, Sonido Vegetal, desde Granada.

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Caravaggio es el segundo adelanto de Brigado, el séptimo largo del granaíno de la Fuente, uno de los artistas urbanos más destacados de la escena urbana nacional. Una escena cada vez más cerca de las raíces latinas de nuestra rumba.

Me atrape es la última grabación que ha lanzado David Marley, cantante, DJ y productor de Granada, que vuelve a colaborar con Jay Vázquez, músico mexicano. De Granada a las Américas, pasando por los puertos que hay cerca de Jerez, donde Cherry Fino ha publicado un nuevo sencillo.

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1: Rap sin Corte 60 es la última grabación de Follón, rapero malagueño, uno de los referentes del rap en castellano. Desde el 2011 lleva una intensa actividad de grabaciones, entre las que destaca la saga Rap sin Corte, una serie histórica de sencillos grabados en diferentes partes del mundo. Rap sin corte ni aditivos.
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Sin nombre, es el adelanto del primer EP en solitario de La Sira, rapera cordobesa, vocalista de bandas que unen el rap con el metal, como X President o Defcon 2. Por cierto, hablando de metal, recuperamos las de guitarras con distorsión para terminar el programa de hoy.

Quizás después es el adelanto del que creemos que será el octavo disco de Hora Zulú, banda granaína de metal, de las mejores de la escena nacional. Esperemos pronto ver ese nuevo trabajo de Hora Zulú. Llegamos al final del programa de hoy, pero antes de terminar queremos recordar que nos han acompañado los versos del poeta granaíno Luis Melgarejo. Y ahora sí, nos despedimos con El Coyote, uno de los temas de Rituales del Asfalto, grabación de la banda sevillana Vírgenes del Subterráneo, con un saludo muy especial al Jopli de Marina Leda. Con Vírgenes del Subterráneo os decimos hasta la nueva ola andaluza. Que os vaya todo muy bien.

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1: Original y copia, capítulo 46. Co-guionistas. Hola Bárbara, ¿qué tal estás? Muy atacada con el final de curso y comienzo de las vacaciones de tus peques, con lo que os cae a los padres y madres de peques durante el verano.
2: ¿Un tetrín?
1: Ahora justo, ahora tengo que llevarlo a la piscina, ahora tengo que llevarlo con la abuela. Ahora tengo que...
2: A la radio se vienen también.
1: Oh, wow, qué genial, entonces. Eso es como en los Estados Unidos.
2: Genial, no sé para quién.
1: Bueno, yo pensaba para ellos. Me refiero a esto que están unidos, que es tan típico de trae a tu padre al colegio, ¿no? El día del padre, que ya vas a tu padre al colegio y explica lo que hacen el trabajo, ¿no? Bueno, esto de co-guionista viene porque la base de nuestro capítulo de hoy es una canción de un cantante que ya ha venido por aquí alguna vez. En concreto, ha venido creo que por lo menos dos veces, una como solista y otra como miembro de un grupo. Y como solista lo recordaréis por esta preciosa canción.

0: banda sonora inconfundible.
1: Inconfundible, esta es de las que están continuamente, de las películas que están continuamente reponiéndose, porque hablábamos lógicamente de Pretty Woman de Roy Orbison, que aunque la compuso mucho antes de la película, y se incluyó en la banda sonora de la película de su mismo nombre. Efectivamente, se trata de Roy Orbison, que como solista vino con esta canción y como miembro de un grupo que yo recuerdo con un especial cariño, los Traveling Wilburys, que también sufrieron su pérdida. Como recordaréis, porque ya hablamos de él, Roy Orbison tuvo una etapa de mucho éxito, después una etapa de menos éxito y después volvió a estar en la cresta de la ola de los 80 en adelante, en parte gracias al éxito de Pretty Woman. Y justo cuando estaba en la cresta de la ola de nuevo, pues el pobre sufrió un infarto y falleció, dejándonos huérfanos de su carrera en solitario, también de su carrera en el grupo, del que vamos a recordar esta preciosa canción, End of the Line, de Traveling Wilburys.

Y es que el original primero de nuestro capítulo de hoy es esta preciosa canción de Roy Orbison, una canción romántica a tope que él nos trajo hace muchos años y que se llama I Drove All Night.

0: ¿Por qué entonces lo de co-guionista? Que no me he enterado bien.
1: Pues viene porque uno de nuestros habituales colaboradores, escucha y demás, que es nuestro amigo Ángel Valcárcel, mi querido Ángel, me la recordó a raíz de haber oído él una versión preciosa de nuestro original de hoy. Tranquilos, que la escucharemos después. Y de tanto ayudarnos a buscar canciones interesantes para nuestro programa, casi tenemos a estas alturas que nombrarlo co-guionista. Así que hemos empezado por el principio. ¿Qué sabemos de esta canción que nos ayude a marcarla en su contexto y qué podemos decir del Roy Orbison que no hayamos dicho ya? Pues esta canción fue compuesta por Billy Steinberg y Tom Kelly para Roy Orbison, que la grabó, pero que tristemente no pudo evitarla, verla, bueno, escucharla, editada en su vida porque, ya os dije, falleció de un infarto. Esta canción salió en su disco póstumo King of Hearts, Rey de Corazones, de 1992. Nos dejó antes muchas maravillas, pero entre las muchas que nos dejó vamos a seleccionar esta. You've Got It y Only Then Only, aunque podríamos traer tantas y tantas otras.

0: Háblanos de Roy, Paco, para que lo conozcamos un poco más.
1: Roy fue un cantante y un compositor de enorme éxito, especialmente entre el año 60 y 66 del siglo pasado, vale, sí. Tuvo un montón de número uno como cantante en esos años, pero también otro montón como compositor, porque era, en este aspecto era una mina de oro. Todo lo componía y lo cantaban otros, daba un éxito seguro. Tenía un enorme talento a la hora de componer y de cantar, y sus canciones, en voz de otros cantantes, también, como digo, tuvieron un enorme éxito. Después vinieron años, digamos, más moderados en cuanto a éxito, pero los primeros de los 80 volvió a tener este resurgir del que hemos hablado, ¿no?, con Pretty Woman y demás. Detrás de este éxito vino la composición de nuevas canciones con gran éxito, el reconocimiento que Roy ya tenía entre muchos cantantes, después las recomendaciones, ya hablaremos un poco más de este detalle, y tristemente su muerte. Nos quedan sus canciones, muchas de ellas preciosas, muchas. A mí me encanta Roy. Me parece que canta con un sentimiento excepcional, muy romántico, muy... tiene una voz prodigiosa, porque dicen por ahí, en la información que he recopilado, para informarme bien, de que llegaba a tres escalas de notas. Significa que era capaz de dar notas muy, muy, muy, muy, muy bajas y notas muy, muy, muy, muy, muy agudas. Pero claro, él lo hacía bien, no como yo lo he hecho. Incluso se le llamó el Caruso del rock and roll. Caruso fue un cantante de ópera extremadamente famoso. Sus letras eran muy, muy sentidas, muy románticas, con cierto lado oscuro que aparece siempre por ahí, pero letras muy cuidadas, como también cuidaba él mucho todos los aspectos relacionados con la producción de su música. Era muy cuidadoso con la instrumentación, y eso se nota porque en sus canciones se ve que tienen detrás una gran calidad a la hora de grabarlas, de componerlas, de producirlas, de interpretarlas. No era un rockero puro, no era un popero puro, pero sí es verdad que tuvo un estilo muy personal, y como he dicho, durante muchos años con un gran éxito. Una de sus influencias más importantes, sobre todo en su inicio, fue la música country. Él nació en Texas, él era de Texas. Además, los que lo conocían, los amigos y los compañeros músicos y demás, decían que era esto que en Estados Unidos se considera un verdadero caballero tejano. O sea, era un hombre muy amable, muy cortés, muy educado, muy por favor, gracias, muy tranquilo. Era en el capítulo de Elvis hablábamos de lo que se consideraba en Estados Unidos aquella basura blanca, ¿no? Sí, la clase baja, blanca, estadounidense, con muy poca formación. Roy Orbison, digamos que era el extremo opuesto, pero era una persona formada, educada, era una persona muy elegante en su trato. Todo el mundo lo quería mucho por ese aspecto también, ¿no? Como digo, una de sus influencias más importantes fue la música country. Y vamos a ver un ejemplo de esto, en un dúo que hizo con una de las más grandes e importantes cantantes de country de todos los tiempos, Emmylou Harris. Los dos, Roy Orbison y Emmylou Harris, nos cantan That Loving You Are Feeling Again.

0: Estás de amor, ¿no? La que acabamos de escuchar.
1: Es que casi todas sus canciones eran de amor, de desamor.
0: Pero vamos a por una más de desamor. A ver, para tener un poquito
1: el,
0: de todo.
1: El libro,
0: como
1: el,
0: en la vida.
1: El título lo dice ya solo. Crying, ay, llorando.

La canción country que pusimos antes, That Loving You Feeling Again, con Roy Orbison y Emmy Lou Harry, era aquí bastante menos conocida. En Estados Unidos fue un pelotazo gordísimo, pero aquí ha sido mucho menos conocida. Pero Crying, si es verdad, yo creo que la recordamos todos. Y ya que hemos enmarcado el estilo del intérprete de la canción, que hoy es nuestro original, vamos a ver quién o quiénes la versionan. Según las recomendaciones, como dijo nuestro amigo Ángel, en primer lugar, a que recordáis a esta chica que solo quería pasárselo bien.

0: Cyndi Lauper.
1: Sí, nuestra Cyndi Lauper, que con este bombazo se hizo extremadamente famosa. Tanto la canción, que era tan pegadiza que ha quedado ya para siempre en el bueno, las canciones que todo el mundo recuerda siempre, como su imagen era muy muy muy aparatosa, en el sentido de mucho colorín. Era medio hippie, medio punk, medio rockera, medio pop, medio techno. O sea, juntaba un montón de estilos, todo colorido, todo capa de ropa en lo alto de otra. Era muy, muy, muy divertida. Los pelos de unos colores.
0: Morado.
1: Entonces eran unos colores imposibles. Ahora ya son como lo más normal, ¿no? Ahora, si no bajas los pelos morados, eres un aburrido. Pero entonces era muy rompedora. Nuestra Cyndi Lauper, efectivamente. No es que no se puede decir que haya tenido una carrera llena de éxitos, pero sí vamos a traer aquí un par de las canciones que más vamos a recordar de ella. Estos dos, Time After Time.

Cindy dijo en alguna ocasión que hizo esta versión porque, como vamos a ver, podemos escuchar, esta canción habla de hacer cualquier cosa por estar con tu amor. Y ella quería que quedara claro que esta, aunque es una canción compuesta para un hombre, también la podía cantar una chica. Así, una chica puede ser igual de fuerte a la hora de sentir amor y de hacer cualquier cosa por amor. Y por eso decía, las chicas también podemos coger el coche y estar toda la noche conduciendo para ir a vernos con nuestro enamorado. ¿Alguien más ha versionado este original de hoy? Mucha gente. Pero una grande lo hizo de una manera destacada. Esta quizá se puede comparar a Roy Orbison en la voz que tiene. Sería una posible versión femenina de Roy Orbison, por la pureza, por la calidez de la voz, por la perfección con la que canta. Y es que no estamos hablando de la versión que de I Drove All Night hizo la inmensa Celine Dion.

0: grande Celine Dion, que además lo pasó regular con el tema de la voz.
1: Y a mí me impresionó mucho verla porque, como yo creo que lo comentaba en otro capítulo, apareció cantando una canción, además dando un verdadero, en una sola canción, pero ¿cómo lo interpretó? En la ceremonia de apertura de los Juegos Olímpicos de París, último que hubo. Y ella,
0: después de lo que ha pasado,
1: exactamente, se notaba que estaba todavía deteriorada y sufriendo, pero se recompuso, dijo, no puede faltar esto y hay que darlo todo, y verdaderamente lo dio todo, e impresionó muchísimo a los franceses, que en ese aspecto no son de los que son fáciles de convencer, ¿sabes? Y fue una de las grandes actuaciones de aquella noche, que fue, por otro lado, memorable. Los más tenísticos, aficionados al tenis, de aquellos recordamos que la antorcha olímpica, uno de sus últimos portadores fue nuestro Rafa Nadal.
0: Sí, aunque no le gusta, eso fue así, ocurrió.
1: No han tenido más remedio que caer rendido a sus pies, porque Rafa Nadal, el año pasado, que se retiró en Roland Garros, hay una placa puesta con su nombre en la arena de la pista Félix Chatrier. ¿Yo te conté alguna vez que yo fui a ver a Rafa Nadal?
0: ¿En Francia?
1: No, en Francia no. Ah. Roland Garros, ganándole la final de Roland Garros a Roger Federer.
0: Si ¿Tú has visto eso?
1: Yo lo he visto eso.
0: ¿Pero eso en Francia?
1: En Francia, en París.
0: Sí.
1: Algún día te contaré todos los detalles, porque seguro que mi mujer no quiere que te cuente todos los detalles, porque eso es muy personal. Pero yo celebré nuestro vigésimo aniversario de bodas en París, viendo a Federer y a Nadal.
0: Qué guay, ¿no?
1: A Nadal ganarle a...
0: Nadal es Nadal, pero Federer también, muy guay.
1: Es que nosotros los dos nos quedamos alucinados. Ver jugar a Federer en una pista...
0: Te está hablando una que no tiene ni idea de tenis, pero no, bueno, no, por no, lo no. que...
1: Pues sí, yo que lo he visto muchísimas veces en tele, pero en directo he tenido la oportunidad de verlo también. A Federer es un verdadero, o sea, es la elegancia hecha deporte. Era impresionante cómo se movía ese hombre, porque Rafa era todo potencia, esfuerzo, sudor, pero enfrente tenía un señor que es que prácticamente ni sudaba, y le ganó.
0: Pero Paco, tenemos que cerrar el círculo con la última aportación. Bueno,
1: vamos a terminar de intentar cerrar el círculo. No sé si vamos a ver, efectivamente. Dejemos digresiones personales al lado, pero con esta última aportación que nos decía Ángel, tengo que poner el contexto de esto. La canción original de hoy es una canción en la que puede reconocerse toda persona enamorada. I drove all night significa yo conduje toda la noche. Es decir, por estar contigo, soy capaz de estar toda la noche conduciendo. Y la carátula del disco donde esta última versión aparece de nuestro original de hoy nos enseña un ojo que, en palabras de nuestro co-guionista de hoy, son un peligro si te vas a pasar toda la noche conduciendo, porque no dejarías de mirarlo en un momento. Estos preciosos ojos son de la versionadora final de hoy, Darcy Flow. Pero antes de escuchar su versión, vamos a dar un rodeo. Es que bueno.
0: Otro.
1: Que sí, que yo sé que lo estás deseando, Bárbara. Que sin un rodeo, un capítulo de original y copias como un gazpacho sin sal ni ajo. Venga, a ver si te acuerdas de este temazo.

0: A mí me encanta esto de co-guionista, ¿eh?
1: Y tiene mérito porque no te extrañe que no conozca a Darcy Flow, porque Darcy Flow en Spotify tiene el prodigioso número de 153 seguidores. Esta mujer que hemos escuchado con esta voz magnífica, haciendo unas versiones preciosas, con un talento innegable, tiene solo 4 o 5 singles, 4 o 5 canciones en Spotify y no la conoce casi nadie. Uno de ellos sí es mi amigo Ángel. ¿Qué es que tiene esa sorpresa? O sea, él te saca este tipo de historias de vez en cuando. ¿No conoces no sé quién? Pues toma.
0: Eso nos demuestra los millones de músicos que hay por ahí con tantísimo talento.
1: Y que la fama no ha llegado a tocarlos con su dedo misterioso. ¿Cuánta gente hay por ahí hoy que además, hombre, es bastante más fácil, no digo yo componer, pero sí grabar? Teniendo una maquinilla básica, puedes grabar música en tu casa prácticamente. Si tienes un sótano medianamente sonorizado, tú puedes tener un estudio de grabación prácticamente con un ordenador y pocos asuntos más. Hay muchísima gente con mucho talento por ahí al que eso, el dedo misterioso de la fama todavía no llega a tocarle. Y Darcy Flow es una de ellas. Pero, ¿para qué estamos nosotros aquí, Bárbara? Pues para darla a conocer. ¿Quién te dice a ti que después de aparecer en nuestro original y copia a través de Onda Mencía Radio y de Onda Local de Andalucía, dentro de unos días Darcy Flow se haga extremadamente popular gracias a la recomendación de Ángel Valcárcel en todo nuestro país y, por supuesto, en todo el universo?
0: Genial, ahí ayudando también a los nuevos talentos. Espíritu también de este programa, dar a conocer pues esa música que muchos no conocen.
1: Y
0: incluyo también, a veces, ¿eh?
1: Y dejarnos influir también por las recomendaciones que nos mandan, que son, como hemos visto hoy, genial. Veredicto, pues hoy te dejo que lo digas tú.
0: Bueno, está claro, porque hemos empezado con, a ver, ¿cómo no vamos a hacer aplauso?
1: Bien, sí, aplauso, pero ¿por qué? Esto no es como en clase, cuando dije, ¿quién hizo no sé cuánto, fulanito? Ya, bueno, pues desarrolla el tema.
0: Mira, hemos empezado con la banda sonora de Pretty Woman. Yo las bandas sonoras, a mí me encantan. Cuando hay una banda sonora que se te queda para siempre, eso quiere decir algo. Hemos escuchado a Cyndi Lauper, hemos descubierto nuevos talentos. ¿Qué más le podemos pedir? Hasta Celine Dion ha pasado por este original hoy.
1: Y además con una versión preciosa. Pues yo creo que sí, yo me uno a tu aplauso, ¿eh? Coincidimos. Recomendaciones, pues mira, tres recomendaciones que han salido casi solas. Una de ellas, un concierto documental que yo escuché hace unos años, la verdad es que precioso, que se hizo con Roy Orbison de protagonista, que se llama Black and White 30. Black and White 30, porque estamos hablando en inglés, pues todo en inglés, ¿no? O sea, blanco y negro 30, que es muy curioso porque es una conmemoración de un concierto que él hizo hace 30 años que también se llamó Black and White. Pero en este Black and White 30, blanco y negro 30, tiene detrás a ni más ni menos, bueno, tiene a lo más granado de la música estadounidense: Bruce Springsteen, Elvis Costello, Jackson Browne, Tom Waits, la canadiense Kitty Lang, Bonnie Raitt, que es una gran figura del country, y el grupo que lo acompaña incluía a la banda que tocó con Elvis Presley. Ahí es nada, ¿eh? La TCB Band, cualquier cosa. Este documental está actualmente en Prime Video, pero creo que solo pagando, al que merece la pena, sin duda, pagar lo que haga falta. En fin, si os interesa, estad atentos, porque seguramente lo pondrán hoy con tantas plataformas, en cualquier lado, no, cualquier día nos aparece gratis. Yo recuerdo haberlo visto, no sé exactamente dónde, hace unos años, y es maravilloso, porque Only the Lonely, que la hemos escuchado antes, le hacen los coros Bruce Springsteen, Bonnie Raitt, Jackson Browne. Dum, dum, dum, durururum. Y cuando te vas mirando a los que le hacen el corno, dices, madre del amor hermoso. Porque todos lo admiraban muchísimo, todos lo querían mucho y lo respetaban. Entonces, claro, digo, no. Tú has vuelto a estar en la que estás ahora, pero que se sepa que a nosotros siempre nos ha gustado muchísimo.
0: Pedazo de primera recomendación, pero ojo con la segunda.
1: A Cyndi Lauper se le conoce también mucho por haber cantado en una canción. ¿A ti te gusta la banda sonora? Pues estás, te gusta la banda sonora y la canción. Cyndi Lauper cantaba una canción que unos chicos estaban viendo dentro de la película. O sea, era música dentro de la película. Esta película era Los Goonies. Una película infantil que en su momento tuvo su éxito y tal, pero que se ha convertido en una especie como de película de culto, porque aparecían personajes ahí y tal, que si el barco pirata, no sé cuánto. Muy divertida, muy divertida. Pues esta recomendación, a través de Cyndi Lauper, la película Los Goonies.
0: Y otra película que no tiene nada que ver.
1: Nada, bueno, no tiene que ver.
0: No.
1: No tiene nada que ver, o sí.
0: A ver.
1: La última recomendación es la película El silencio de los corderos. Pero no voy a decir por qué os la recomiendo. Si os digo que en el programa, en la música, en los intérpretes de lo que hemos escuchado y oído hoy, está la pista para que sepáis por qué os recomiendo El silencio de los corderos, que por otro lado no necesita que la recomendemos para nada, porque a mí me parece una película extraordinaria, de terror, o de lo que tú quieras llamarla, de intriga, pero un thriller psicológico, que se le llamaba, ¿no? Pero no necesita recomendación, pero hay un eslabón que lo une a nuestro capítulo de hoy. Vamos a dejarla a ver quién la adivina.
0: ¿Juego para terminar?
1: Venga, un jueguecito. Vamos a jugar un poquito, que pega de vez en cuando meter un poquito de picante a esto.
0: Agradecer a Ángel muchísimo su participación en el programa.
1: Sí, porque además nos la ha dado el programa, el capítulo nos lo ha dado entero. Oye, ¿tú conoces esta versión de tal? ¿Cómo la voy a conocer, Ángel? Hay 153 personas que conocen a esta mujer en todo el mundo. Claro, ya enganchas con qué otras versiones. Y el original, pues ya te sale el capítulo solo.
0: Bueno, también un abrazo enorme a toda la gente que nos escucha a través de Onda Vencida o de la Onda Local de Andalucía, y sobre todo a ti, Paco, que bueno, nos vemos en unos días con más originales y copias.
1: Muchas gracias.

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6: Chipiona, población marinera de la Costa de la Luz, se encuentra en el extremo más occidental de la provincia gaditana.
7: En el año 140 a.C., el cónsul romano Quinto Servilius Cepión construyó un faro para que las naves que se dirigían al Guadalquivir pudieran evitar los escollos de Salmerina, causantes de tantos naufragios. Este faro fue llamado Turris Cepionis, de donde procede el nombre actual de Chipiona, la ciudad que fue creciendo lentamente a su alrededor.
8: La mujer y la literatura. La perfección, sin historia, sin angustia, sin sombra de duda, es el ámbito de toda la poesía que yo conozco de María Victoria Atencia. Con estas palabras define María Zambrano la obra de esta escritora andaluza. María Victoria Atencia nace en Málaga en 1931. Se entrega a la poesía, pero muestra también el gusto por la pintura y el grabado. Bernabé Fernández Canivel orienta durante años sus lecturas, lee sus borradores y la inicia en la formación de su propio juicio crítico. Con él conoce las obras de Hopkins y Eliot y tiene correo de Cernuda y de Juan Ramón. Su nombre aparece ya en uno de los primeros catálogos de la generación del 50, aunque después sería omitido hasta su reaparición en los años 80. Por su libro Las Contemplaciones recibe en 1998 el Premio Andalucía de la Crítica y el Premio Nacional de la Crítica. Se reconoce en este poemario la voz de una mujer que expresa otra visión del mundo, de la muerte y del tiempo, conectándolos con la tradición poética andaluza y universal. María Victoria es académica numeraria de la Real Academia de Bellas Artes de San Telmo, consejera del Centro Andaluz de las Letras de la Junta de Andalucía y de la Fundación María Zambrano. Está considerada una autora de una profunda honestidad, nunca sometida a la moda ni la coyuntura.
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0: Lucía acompañándoles desde las 8:30 de la mañana en la primera edición de Este a Oeste, lunes 22 de junio. Todavía no llevamos ni 24 horas desde que arrancó el verano, cosa que ya sucedía pasadas las 9 de la mañana de este domingo, y ya estamos ante la primera ola de calor de la temporada. Las recomendaciones, como siempre, pasan por evitar estar en la calle y en las zonas más soleadas en las horas centrales del día y, por supuesto, estar bien hidratados. Los colectivos más vulnerables, como personas mayores, menores y personas sin hogar, vuelven a ser motivo de preocupación. Es un lunes en el que la política nos tiene aguardando las horas a las que se iniciará la ronda de conversaciones entre las formaciones políticas para dar forma a la sesión de investidura, y sobre todo es un día para volver a mirar a los bosques. De nuevo, hemos venido de un fin de semana de mucha actividad. El Servicio de Extinción de Incendios Forestales de la Junta de Andalucía, el Plan Infoca, tuvo mucho trabajo desde el sábado en La Carolina, en la provincia de Jaén, y en Almodóvar del Río, en Córdoba. Un fuego, este último, que se desplazaba a la capital y que ya está controlado. Pero es que la jornada del domingo se reservaba más actividad.
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1: Hola, ¿qué tal? Muy buenos días. Es lunes 22 de junio, tiempo en Radio Arcos para la información local. Vamos con alguno de los titulares del día. Arcos estrenará este verano Lago Park, el parque acuático hinchable más grande de Andalucía en la playita de El Santiscal. La Delegación de Cultura del Ayuntamiento de Arcos ha dado a conocer la programación cultural de verano 2026 con Cultura Arcos. La Consejería de Salud y Consumo de la Junta de Andalucía, a través del Servicio Andaluz de Salud, anuncia nueva colecta de donación de sangre para este miércoles 24 de junio y el viernes 26 de junio. Y en deporte, nuestro compañero José Antonio Velasco trae toda la actualidad deportiva, que se la contaremos en nuestro avance informativo. Pues ahora sí, comenzamos. Y comenzamos contándoles que la playita de El Santiscal contará este verano con una nueva y ambiciosa propuesta de ocio acuático. El Ayuntamiento de Arcos ha presentado oficialmente Lago Park, un parque acuático hinchable que abrirá sus puertas el próximo 1 de julio y que, según sus promotores, será el mayor de Andalucía en su categoría. Durante la presentación, el delegado municipal de deportes, Oliver Berbeben, destacó la importancia de esta iniciativa para seguir impulsando el turismo y la actividad económica en el municipio. Berbeben agradeció el compromiso de la empresa promotora con Arcos y recordó el éxito de otros eventos organizados recientemente en la localidad, como el Desafío Sierra de Cádiz. Lo escuchamos.
2: Venimos a anunciar una actividad súper importante para Arcos de la Frontera en materia de turismo y de promoción de Arcos de la Frontera, porque se va a montar en el lago, frente a la playita del Santiscal, un parque acuático, aunque ahora Miguel Ángel nos dará todos los detalles en más profundidad de en qué consiste este parque acuático. Lo que sí, ya adelanto que será a partir de julio y hasta septiembre, estará abierto al público. Y, por supuesto, agradecerles de antemano, por parte de este ayuntamiento, ese trabajo constante que vienen realizando. Hace poco se realizó el Desafío Sierra de Cádiz, un evento que tuvo una gran participación, un gran impacto económico aquí en Arcos de la Frontera, y ahora nos traen pues esta iniciativa tan importante para Arcos de la Frontera, que es abrir un parque acuático en la playita del Santiscal. Así que animamos desde el ayuntamiento pues a todas las personas, a todos los vecinos de Arcos, a que se pasen por la playa cuando esté funcionando este parque acuático, y por supuesto hacer extensible esta invitación a la Sierra de Cádiz y al resto de la provincia, y por supuesto a todos los turistas visitantes que vienen a Arcos de la Frontera en este periodo estival. Así que desearle mucha suerte en esta nueva iniciativa y por supuesto que tendrá siempre las puertas abiertas de este ayuntamiento.
1: Por su parte, el gerente de DSC Active, Miguel Ángel Moreno, explicó que el Lago Park contará con más de 32 módulos hinchables instalados sobre el lago de Arcos, una cifra muy superior a la de otros parques acuáticos existentes en la provincia. Además, señaló que el proyecto generará entre 8 y 12 puestos de trabajo directos durante los meses de julio, agosto y septiembre. Moreno destacó que el objetivo es atraernos solo a vecinos de Arcos, sino también a visitantes procedentes de toda la provincia y a los numerosos turistas que cada verano eligen la Sierra de Cádiz como destino vacacional. Las entradas podrán adquirirse en las taquillas de turismo activo ubicadas en la zona del lago. Miguel Ángel Moreno.
3: Vale, vamos a contar en Arcos con el parque más grande de Andalucía, si Dios quiere, a partir del 1 de julio, ¿vale? Que por motivos logísticos este año va a llegar un poco más tarde, pero intentaremos, bueno, el año que viene, si Dios quiere, tenerlo un poco antes. Y nada, contaremos con un parque acuático hinchable con más de 32 módulos, ¿vale? Normalmente los otros parques, bueno, que hay por la provincia, pues tienen entre 15 y 20 módulos, pues Arcos va a tener un parque de 32 módulos hinchables, ¿vale? El parque, bueno, va a generar entre 8 y 12 puestos de trabajo directos desde julio hasta septiembre, ¿vale? Intentaremos que no solo la gente de Arcos venga a la playita de Arcos, bueno, que es un lugar y tiene un abanico inmenso de posibilidades para hacer actividades acuáticas, y intentaremos que venga, como he dicho, no solo la gente de Arcos, sino también gente de la provincia y gente, bueno, todo el visitante que venga de vacaciones aquí a la Sierra de Cádiz, pues que visite obviamente el parque acuático y que tenga una diversión plena, ¿vale? No tengo mucho más que decir, animar a todo el participante que le guste las actividades acuáticas que venga al lago. Y nada, a partir del 1 de julio estaremos disponibles en el lago y la venta de tickets se harán en las taquillas de Turismo Activo, ¿vale? Para que lo sepáis, ¿vale? Y nada, mucho más, a disfrutar del verano y aquí estamos para lo que necesitéis. ¿Vale?
1: Por último, el alcalde Miguel Rodríguez subrayó que la llegada del lago Park supone un importante paso adelante para consolidar el lago de Arcos como referente turístico y de ocio. Rodríguez agradeció la apuesta de la empresa promotora por el municipio y destacó que este tipo de iniciativas contribuyen a generar empleo, riqueza y nuevas oportunidades económicas. Lo escuchamos.
4: Y como alcalde de Arcos de la Frontera, me complace poder anunciar junto al promotor, a Miguel Ángel Moreno, pues este equipamiento que vamos a tener en el lago de Arco, en la playita del Santiscal. Concretamente vamos a tener durante este verano pues un equipamiento acuático que yo creo que va a ser pues un boom tremendo, porque estamos dando una oferta de ocio saludable también pues a todas las personas de Arco de la Frontera y a todos los visitantes que vengan de fuera. Lo ha dicho muy bien ante el promotor, estamos hablando del parque acuático más grande de Andalucía, lo que quiere decir que Arcos de la Frontera se sitúa como número uno en este tipo de oferta turística, de oferta de ocio en el lago de Arcos. Siempre se ha hablado, ¿no?, de las posibilidades que tiene nuestro lago. Actualmente pues hay una oferta bastante amplia de otras empresas que se dedican a ofrecer oferta náutica. En este caso pues viene un promotor nuevo con una idea completamente diferente, rompedora, y que va a dar pues un complemento extraordinario a nuestro lago de Arcos. Yo quiero dar las gracias a DS Active, a la empresa promotora de Lago Park, porque, como bien decía Oliver, de nuevo vienen a ofrecer algo completamente diferente, algo que va a generar empleo, algo que va a crear oportunidades de turismo en nuestro pueblo, algo que va a generar economía en nuestro pueblo y algo que va a situar a Arcos de la Frontera en el mapa. Por lo tanto, mi agradecimiento, mi felicitación, porque ideas como esta, muchas ideas como esta, son las que necesitamos en Arcos para avanzar en lo económico, para avanzar en lo laboral, para avanzar en lo turístico, y decir a nuestros vecinos, bueno, pues que van a tener este verano, como decía, una oferta de ocio pues bastante divertida, saludable, incluso casi deportiva, me atrevería a decir, porque se va a hacer bastante ejercicio en estos módulos que se van a instalar en el lago de Arcos. E invitarles pues que a partir del 1 de julio pues acudan a la playita del Santiscal, acudan al lago de Arcos, porque vamos a tener pues una oferta muy divertida para hacer con la familia, para hacer con los amigos, para atraer a otros vecinos de otras localidades, que en Arcos de la Frontera hay cosas que hacer. Arcos de la Frontera está vivo, Arcos de la Frontera está en marcha, y gracias también a promotores, en este caso como Miguel Ángel Moreno, vamos a tener pues una oferta muy entretenida y de ocio en el lago de Arcos de la Frontera. Así que muchísimas gracias, e invitar a todos los vecinos y vecinas de Arcos y de la Sierra de Cádiz que este verano acudan al lago de Arcos, porque tenemos una cita muy importante en Lago Park.
1: Lago Park permanecerá abierto desde el 1 de julio todos los días de la semana, de lunes a domingo. El horario será de 11 a 3 de la tarde y de 4 a 8, con una pausa intermedia. Entre las actividades especiales previstas destaca la celebración del Día de las Mujeres en Lago Park, una jornada específica que la organización prevé desarrollar a mediados del mes de julio. Y nosotros continuamos con más noticias, porque la Dirección de Cultura del Ayuntamiento de Arcos ha dado a conocer la programación cultural del verano 2026, una agenda que incluye cuatro grandes citas destinadas a promocionar el patrimonio, las tradiciones y la oferta turística de la localidad. El DEO de Cultura, Andrés Camarena, ha sido el encargado de presentar el calendario de actividades bajo el lema "Los veranos son de Cultura Arcos". Durante su intervención, Camarena destacó la apuesta del equipo de gobierno encabezado por el alcalde Miguel Rodríguez por la cultura y la recuperación del patrimonio local. Según señaló, el objetivo es seguir posicionando a Arcos como un referente cultural y turístico de la provincia. La programación arrancará mañana, 23 de junio, con la tradicional hoguera de la noche de San Juan en la playa del Santiscal. La actividad comenzará a las 10:30 con la actuación musical del grupo Son de Caí y culminará con el encendido de la hoguera a las 11:45 de la noche. El delegado invitó tanto a los vecinos de Arcos como a visitantes de la comarca y de otros puntos de la provincia a participar en esta celebración. celebración. Escuchamos a Andrés Camarena.
5: Hoy presentamos todas las actividades, los eventos que desde la Delegación Municipal de Cultura del Ayuntamiento de Arcos de la Frontera vamos a presentar y vamos a llevar a cabo en este verano 2026. Los veranos son de Culturarcos. Ese es nuestro basta, esa es nuestra manera de trabajar y ese es el ímpetu y la apuesta del gobierno de Miguel Rodríguez como alcalde de la ciudad de Arcos de la Frontera. Cuando llegamos al gobierno dijimos que queríamos darle un cambio rotundo a nuestra ciudad y lo hemos hecho en materia cultural, en materia patrimonial, porque al final el flamenco es patrimonio de la humanidad y, por supuesto, poner en valor nuestro municipio, poner en valor Arcos de la Frontera y su conjunto monumental también es patrimonio inmaterial, material y, por supuesto, Arcos de la Frontera en definitiva. Como decía, los veranos son de Culturarcos y empezamos con el día 23 de junio a las 10:30 de la noche en la playa del Santiscal, presentando un año más esa actividad que llevamos a cabo desde el primer año de gobierno, como decía anteriormente, que es la hoguera de la noche de San Juan. Recuerdo, 23 de junio en la playa del Santiscal, 10:30 de la noche, con una actuación musical de Son de Cai, y que a continuación, pues a las 12 menos cuarto, comenzaremos a prender fuego en esa hoguera, en el que todos los que quieran participar, por supuesto, invito no solo a las vecinas y vecinos de nuestra ciudad de Arcos de la Frontera, sino también a toda la comarca, a toda la parte de la sierra, a todos los municipios de la provincia que también desde las zonas costeras pues quieren vivir una experiencia nueva, una experiencia distinta con esta noche de San Juan en un lugar, por supuesto, emblemático, como es la playa de los Santiscales, en un lugar pues que tiene esa manera de que la naturaleza nos regala a nuestro municipio uno de los parajes naturales más bellos que hay, me atrevería a decir, en todo nuestro país. Vamos a seguir, como decía, trabajando, apostando por Arcos de la Frontera y aprovechando pues todos estos recursos naturales que tiene nuestra ciudad.
1: La segunda gran cita será la noche en blanco, prevista para el 11 de julio. Durante esa jornada se abrirán de forma gratuita numerosos espacios patrimoniales y museísticos de la ciudad entre las 8 de la tarde y las 12 de la noche. Entre las novedades figuran la apertura del Arco Matrera, nuevos espacios expositivos en el Palacio del Mayorazgo, la colección de vinotecas de don Marcelino Ruiz y una muestra dedicada a la historia del flamenco en Arcos a través de antiguos carteles de ferias y veladas. Escuchemos al delegado Andrés Camarena.
5: La siguiente cita importante también será la noche en blanco. En esta ocasión, la noche en blanco en nuestra ciudad será el 11 de julio, en que un año más volvemos a abrir gratuitamente todos los espacios que tiene la localidad. No solo patrimonio religioso, como son las campanas, los campanarios, las campanas, las torres o edificios de este tipo de índole religiosa, sino también pues todos nuestros espacios museísticos, incluido el Arco de Matrera, que sabéis que es una de las últimas recuperaciones que se ha hecho y que no va a quedar ahí. Vamos a seguir apostando por recuperar nuevos espacios, nuevas salas de exposiciones en el Palacio del Mayorazgo, como es la vinoteca de don Marcelino Ruiz, que también se abrirá, y un nuevo espacio dedicado al flamenco de Arcos de la Frontera, con una exposición increíble de carteles de la feria, de carteles de las veladas antiguas de Arcos de la Frontera, de ese patrimonio también, por supuesto, que tenemos documental espectacular en nuestra ciudad y que vamos a poder descubrir, como decía, desde las 8 de la tarde hasta las 12 de la noche, el día 11 de julio, en la noche en blanco. Esa noche que vamos a, como decía, a descubrir nuevos espacios y que vamos a seguir trabajando para recuperar nuevos lugares, como pueden ser pues ese proyecto que tenemos de museístico en la misma parte del castillo, que como sabéis ya se está reparando por una obra del PFEA en la Plaza de los Panderetos, otro lugar emblemático, uno de los nuevos miradores que vamos a incluir, que vamos a trabajar en él, que es el mirador de la Puerta del Cómpeta, con esa torre que hemos recuperado para todos los vecinas y vecinos de Arco. Noche en blanco.
1: Y a esta hora de la mañana continuamos con más noticias, porque la Consejería de Salud y Consumo de la Junta de Andalucía, a través del Servicio Andaluz de Salud, anuncia una nueva colecta de donación de sangre en Arcos. La cita tendrá lugar este miércoles 24 de junio con el objetivo de reforzar las reservas de componentes sanguíneos en la provincia de Cádiz. La unidad móvil de extracción se desplazará hasta la Casa Manda del Rocío, ubicada en la calle Picasso. También lo hará el viernes 26 de junio. Se ubicarán en el consultorio médico El Pósito, en la calle Corredera. El equipo sanitario atenderá a los voluntarios en horario de tarde, concretamente de 5:30 a 9:30. Desde el Centro de Transfusión, Tejidos y Células de Cádiz recuerden que la donación de sangre es un acto sencillo, seguro y vital para el mantenimiento de la actividad hospitalaria, permitiendo realizar intervenciones quirúrgicas y tratamientos oncológicos, entre otros procedimientos. Lo escuchamos.
6: La sangre es tan importante porque es un recurso que no se puede fabricar. Hoy en día, con todos los avances científicos que tenemos de proteínas, pues no somos capaces de fabricar sangre. Y en atención a esto, pues la única forma es conseguirla mediante donaciones voluntarias y altruistas de personas que quieren ceder este líquido vital. Es un momento importante que las personas donen sangre, las personas que puedan donar, para conseguir estos productos tan necesarios en la provincia de Cádiz. Sí, efectivamente, nosotros hacemos 3 colectas diarias, y en cada una de las colectas, bueno, pues tenemos que sacar aproximadamente entre 50 y 60 donaciones, porque la demanda hospitalaria está cifrada entre unos 150 y 180 donaciones diarias. Serían las donaciones útiles que nosotros deberíamos sacar cada día. Hoy en día, bueno, pues esta cifra está un poco mermada, deficitaria. Somos capaces para sacar 130, 140 donaciones de sangre. Y bueno, pues en este sentido, pues animamos a la población que se acerquen a donar, que no pasa completamente nada, que es un acto totalmente voluntario y altruista, y sobre todo responsable y solidario, que todas las personas deben imitar. Esa persona que va a donar, pues al tener su líquido vital, pues va a mejorar o contribuir a que 3 pacientes mejoren su estado de salud. Esto es sumamente importante y hay que recalcar que de una donación de sangre vamos a salvar la vida de 3 personas. Y lo digo así porque de esa sangre vamos a obtener hematíes en una bolsa, plasma en otra y plaqueta en otra. Entonces cada uno va a ir a un enfermo diferente. Es un acto muy solidario que prácticamente dura muy poco, y bueno, pues salvar la vida de 3 personas. Bueno, los requisitos son bien lábiles, pasa por un reconocimiento médico, pero decir que la persona que quiera donar se tiene que tener una horquilla de edad entre 18 años y 65 años, pesar más de 50 kilogramos o más, y en caso de ser una mujer que no se encuentra embarazada. Y sobre todo, gozar de buena salud. Ya el médico de la colecta va a ser atendido en el proceso de donación, va a estar atendido por el médico de la colecta, donde se le va a indagar su historia de salud y él dictaminará si puede o no puede donar en ese momento determinado. Bueno, beneficios, estimulamos lo que es la médula ósea, hay determinados donantes que son asiduos y bueno, pues reportan determinados beneficios. Uno es la estimulación de la médula ósea, baja los niveles un poco de tensión porque se pierde el líquido, pero sobre todo el mejor beneficio a nivel de calidad humana de la persona es salvar la vida. La persona nos reporta un dato de personas que están sumamente contentas de que en un periodo muy pequeño de tiempo, bueno, pues ha contribuido a salvar la vida de 3 personas. Yo creo que ese es el mejor beneficio que podemos tener.
1: Y seguimos con más noticias porque la delegada municipal de salud del Ayuntamiento de Arcos, Nieves Huertas, ha informado del reinicio de las actuaciones contempladas en el Plan Municipal de Vigilancia y Control del Virus del Nilo Occidental, una iniciativa que se desarrolla en coordinación con las directrices marcadas por la Consejería de Salud y Consumo de la Junta de Andalucía. Nieves Huertas explicó que el Ayuntamiento viene trabajando en este programa desde hace años con el objetivo de prevenir la aparición de la enfermedad transmitida por determinados mosquitos. Para ello se cuenta con empresas especializadas encargadas del estudio, seguimiento, vigilancia y control de las poblaciones de estos insectos. Nieves Huertas así lo explicaba.
7: Queríamos informaros, bueno, pues de ese inicio de esa nueva de retomar otra vez el plan de prevención de enfermedad del mosquito del Nilo. Sabéis que venimos trabajando en ello desde años anteriores, que desde el Ayuntamiento de Arcos de la Frontera y, como decía, desde la Delegación de Salud, bueno, pues ponemos en marcha este plan en relación con la fiebre del Nilo, una enfermedad que, como sabéis, y si no, bueno, pues lo recordamos, se transmite a través del mosquito. Y, como decía, bueno, pues retomar este plan que se plantea desde la Consejería de Salud de la Junta de Andalucía. Para ello son empresas especializadas las que se dedican al estudio, al control, al seguimiento, a la vigilancia de ese mosquito. Las empresas están contratadas y financiadas, en este caso, por una subvención que al Ayuntamiento de Arcos le viene desde la Diputación de Cádiz, y esas empresas son las que se dedican.

0: mosquitos donde puedan anidar esos mosquitos y llevar a cabo los tratamientos que sean necesarios en el caso de que se detecte el insecto. Es importante recalcar que los tratamientos que se realizan, lo que realiza la empresa especializada, bueno, pues no afecta a la salud de las personas, no supone ningún riesgo, con lo cual, bueno, pues tranquilidad absoluta. Este plan lo venimos ejecutando durante el año entero. Sabemos ya, de hecho, tenemos datos importantes, que en Arcos de la Frontera no ha habido ningún caso de contagio de enfermedad y que tampoco se han detectado larvas que estuvieran infectadas. El ayuntamiento pone, desde luego, todas las medidas que exige la Junta y entre ellas, pues una de las más importantes es la de informar a la población, bueno, pues de la situación en la que nos encontramos y evidentemente cómo se debe de prevenir esa picadura.
1: Y a esta hora de la mañana vamos con nuestro compañero José Antonio Velasco, que nos trae la actualidad deportiva.
2: De la Frontera amanece hoy con su equipo de fútbol en división de honor tras una noche de fiesta y celebración que pasará a la historia. El conjunto dirigido por Manuel Rosales logró el ansiado ascenso tras superar al Club Deportivo Bentipo en una emocionante tanda de penaltis, después de que el encuentro de vuelta finalizara con empate a un gol en un partido disputado a puerta cerrada en el Antonio Gallardo. El duelo comenzó de la peor manera posible para los intereses locales, ya que el Club Deportivo Bentipo consiguió adelantarse en los primeros minutos de juego. Sin embargo, el Arcos no bajó los brazos y mantuvo viva la esperanza durante todo el encuentro. La recompensa llegó en el minuto 65, cuando Antonio Juan Tellez apareció en el área para enviar el balón al fondo de la red y establecer el empate que devolvía la ilusión a la afición marcense.
3: Enhorabuena. ¿Y a quién le dedicamos este ascenso?
4: Ni pensarlo, vamos, primeramente mi familia, mis amigos, por supuesto, mis dos abuelos que están en el cielo, mi Daisy, mi perrita y Cristo. Va todo por ello, que los quiero mucho.
2: Apenas tres minutos después de ese gol de Antonio Juan Tellez, el partido dio un nuevo giro con la expulsión de David Hinojosa, obligando al Arcos a afrontar el tramo decisivo del choque con un jugador menos.
3: David Hinojosa, ¿cómo estás?
5: Bueno, vea los cabrones hechos, el favor. Son unos fenómenos. No hay nadie que tenga más cojones que nosotros, el Arcos Club de Fútbol. A todas, ahora en cinco minutos vamos para arriba. Vamos a brillar.
2: Lejos de acusar la inferioridad numérica, los jugadores arcenses mostraron una gran capacidad de sacrificio y resistencia. El equipo supo contener las ofensivas del rival e incluso dispuso de dos claras oportunidades en el último minuto para evitar la prórroga y sellar el ascenso de forma directa. Con el empate final, la eliminatoria se resolvió desde el punto de penalti. Allí, el arco se mostró infalible. Los arcenses transformaron cinco lanzamientos y terminaron imponiéndose por 5-3. El gol definitivo llevó la firma de Calderón, cuyo acierto desató la euforia entre jugadores, cuerpo técnico y afición a lo lejos.
6: La verdad que sí, nos lo merecíamos mucho, tío. Después de haber sufrido tanto el año pasado, de lo que nos pasó en el puesto, de todo el año duro que llevamos, la verdad que la recompensa. Pues es que no hay más palabras.
2: De esta forma, el proyecto iniciado hace dos temporadas bajo la dirección de Manuel Rosales Duque de Estrada alcanza su objetivo. Tras quedarse a las puertas del ascenso la pasada campaña, el Arcos Club de Fútbol logra regresar a División de Honor y escribe una de las páginas más memorables de su historia reciente.
6: Era lo primero acordarme de la gente que está allá afuera, que no ha podido asistir aquí, que ellos son los que se merecen más que nadie hecho. En especial a mi padre, a Marta, mi pareja, y a mi hijo que ha venido en este 2026, que tanto me ha marcado y prometí que me lo tatuaría si ascenderíamos. Y después en general a mis tíos, mi familia y a la afición, tío, que esto es muy duro. Esto es muy duro no poder disfrutar de este partido y de esta emoción. Imagínate cómo estaríamos celebrándolo aquí. Pero bueno, como le dije a ellos, en cinco minutos antes de tirar los penaltis, lo he dicho, en cinco minutos estamos en el Beverly. Piensa que llevamos 100 minutos de 200 que había la eliminatoria con un jugador menos, Antonio, y eso no nos hemos dado cuenta, pero eso es un sacrificio enorme, que estar con un tío menos prácticamente en los dos partidos psicológicamente nos ha pesado. Creo que en la segunda parte hemos salido, hemos cambiado, la primera parte el otro equipo ha sido superior a nosotros y creo que en la segunda fuimos dando un paso adelante. La hemos tenido incluso con un tío menos, hemos tenido oportunidad, dos oportunidades en el último minuto de sentenciar y nada, la lotería de los penaltis pues tiene que caer para alguno de los dos lados. Desde aquí felicitar al Bentipo que también se merecía este ascenso y nada, voy para arriba a disfrutarlo, con tu permiso.
2: Enhorabuena al Arcos Club de Fútbol, que ya es equipo de División de Honor, y te lo contamos aquí en Radio Arcos en la tarde noche de ayer, y hoy también podrás escuchar un resumen en El Deportivo.
1: Y ahora conocemos la información del tiempo desde la Agencia Estatal de Meteorología.
7: 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Conocemos la previsión meteorológica desde la Agencia Estatal de Meteorología.
8: Buenos días. Hoy lunes empieza la semana con tiempo cálido y estable. Temperaturas máximas de 27 grados en Cádiz, en Algeciras y en Rota, 33 grados en Jerez de la Frontera y 37 en Arcos de la Frontera. Hoy será un día caluroso con tiempo estable, ambiente soleado y cielo poco nuboso, aunque algo turbio con la entrada de polvo en suspensión. Sopla viento moderado de levante con más fuerza en el estrecho. Es una información de AEMET.
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1: Pues nosotros ponemos el punto final a nuestra cita informativa y ya saben que volveremos con más información a partir de la 1:30 de la tarde en nuestro informativo segunda edición. Ahora a las 9:30 llega el espacio En Ocasiones Veo Fraudes de la Onda Local de Andalucía, y a las 10 comienza el magazine Contigo en la Mañana, nuestra compañera María José Lozano y José Antonio Velasco. Pues lo dicho, sigan en esta sintonía, la tarde de Arcos, emisora municipal. Sean felices.
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11: Llevo más de 30 años dedicándome a esto de ver fraudes, y creía que realmente ya había visto de todo, pero lo cierto es que hay siempre alguien dispuesto a sorprenderte, y ha sido Bertín Osborne, con una nueva compañía que ha comenzado con un cúmulo de irregularidades nunca visto en el sector de las telecomunicaciones en España. La hemos tenido que denunciar, hemos denunciado a Española de Telefonía por vulnerar hasta 5 leyes. No podíamos esperar tampoco demasiado de un señor que fue condenado a 1 año de cárcel por alzamiento de bienes y a pagar 900.000 euros a Hacienda, un señor que ahora presume de haber montado una teleco 100% española que paga sus impuestos en España, después de haber ubicado su residencia fiscal en Luxemburgo durante años y haber facturado a través de una sociedad offshore en Panamá. Española de Telefonía incumple una larga lista de obligaciones reguladas por las leyes de defensa de los consumidores, publicidad, competencia desleal, servicios de la sociedad de la información y protección de datos. La campaña publicitaria de lanzamiento, protagonizada, como no, por Bertín Osborne, usa el eslogan "las cosas bien hechas, las cosas a derechas". En realidad, la empresa lo hace todo mal. Publicidad engañosa, un teléfono que no es gratuito, una web donde no hay información sobre las condiciones contractuales, el derecho de desistimiento, protección de datos y ni tan siquiera un aviso legal con el domicilio de la empresa. La sociedad que está detrás del negocio se llama EDT, Compañía Ibérica de Telefonía. Bertín Osborne dice en su publicidad que la ha montado con 4 socios. La hemos denunciado ante la Dirección General del Ministerio de Consumo, las Secretarías de Estado de Telecomunicaciones y Digitalización del Ministerio para la Transformación Digital y la Agencia Española de Protección de Datos. Os cuento en qué consiste para ellos eso de hacer las cosas a derechas. La primera de las irregularidades que hemos detectado es una oferta con la que incurren en publicidad engañosa. Lo hacen con una tarifa que han llamado España, vaya por Dios. Ofrece llamadas ilimitadas nacionales y 25 gigas de datos con el reclamo de que sus 7,5 euros al mes suponen un precio imbatible. Pero no, no es imbatible. Hay otras compañías que ofrecen el mismo servicio o incluso aumentan el número de gigas a un precio más bajo. De hecho, la de Española de Telefonía es un 33% más cara, nada menos, que la oferta más económica del mercado, que ofrece lo mismo por 5 euros. Además, en su página web no te ofrecen la información sobre las condiciones contractuales de los servicios que ofertan, como tampoco te indican la existencia del derecho de desistimiento, ese derecho a cancelar el contrato hasta 14 días después de haberlo dado de alta si no lo has utilizado. Otra cosa, los teléfonos de información al consumidor que ofrece la web y la publicidad que protagoniza Osborne no son gratuitos, como marca la ley en el sector de las telecomunicaciones. Son una línea móvil y otra con prefijo geográfico de La Rioja. Allí una inteligencia artificial saluda al establecerse la comunicación con un "Viva España". Que, por cierto, no solo presumen de que la empresa es española, sino de que solo tiene trabajadores españoles. Es decir, no contratan inmigrantes. Algo que huele bastante feo. Aunque parece que eso es lo que significa hacer las cosas a derechas, como dicen ellos. Pero todavía hay más. Se ve que en esto de cometer irregularidades, Bertín Osborne y sus socios han debido decir eso de "sujétame la copita de vino". Cuando el usuario introduce sus datos en la página web para solicitar más información, acepta, como no, una política de privacidad. Una política de privacidad de la que no se le informa en ningún momento, porque si se pulsa en el enlace para acceder a ella, la página simplemente se desplaza hacia la parte superior de la pantalla y no se abre ninguna pestaña o ventana nueva. Así que la empresa se salta la obligación de informar sobre el tratamiento de datos personales, el derecho del usuario a solicitar su eliminación o su modificación, entre otros, y cómo puede ejercerlo. Espera, que sigo. La web de Española de Telefonía también carece de una sección dedicada al aviso legal y, aunque la página indica cuál es la empresa que está detrás de la compañía y su NIF, no aclara cuál es su domicilio social, tal y como obliga la legislación. Hemos denunciado todas estas irregularidades ante los organismos competentes de los Ministerios de Consumo y Transformación Digital y ante la Agencia Española de Protección de Datos. Pero es que hay más. Las estamos analizando y las estamos certificando y en breve vamos a darlas a conocer. Soy Rubén Sánchez y en ocasiones veo fraudes.

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1: Tras acabar el último programa, como siempre, llamé a mi representante.
2: Me pillas trabajando. Vamos a ver. ¿Te acuerdas que yo sigo los pasos de Bad Bunny? Sigo los pasos de Bad Bunny. Estoy en Barcelona. Ahora creo que voy a tener que ir a Canarias. No lo sé. Estoy muy liado, Rubén. Te llamo yo por la semana. Yo te estoy buscando curro y te estoy siguiendo representando como tiene que ser. Oye, que te tengo que dejar, ¿eh? Sí, te dejo.
1: Hola, ¿qué tal? Comenzamos una semana más, como siempre, con tres temas de actualidad. El Consejo de la Unión Europea y la Eurocámara se han plegado a los intereses de las compañías aéreas y han legalizado el recargo fraudulento por viajar con equipaje de mano. Lo han hecho con el voto en contra de España, que era el único Estado miembro que había impuesto multas a las compañías aéreas después de nuestras denuncias. Eso es un paso atrás importante, ya lo hemos comentado antes, pero hay muchos más elementos introducidos en el cambio del reglamento europeo del año 2004 que van a llegar, unos malos y otros aparentemente buenos para los consumidores, pero que tampoco traen demasiadas novedades. Como punto número uno, vamos a encontrarnos con que cuando compremos un billete aéreo aparecerá premarcada la opción de llevar equipaje de mano adicional, porque ahora se convierte en un servicio extra, algo que debe estar implícito en la compra del billete. De repente, Europa entiende que es un servicio añadido por el que vamos a pagar un sobreprecio, algo que ya hacían muchas compañías, pero que ahora está legalizado. Recordemos que antes no era legal, que antes el reglamento europeo no permitía de ninguna manera que se incorporara este recargo. Pues va a estar premarcado, a diferencia de lo que ocurre con el resto de servicios extra, precisamente porque la propia Unión Europea prohibió que quedaran marcadas por defecto opciones extras a la hora de contratar un billete. Recordamos lo que ocurría antiguamente con los seguros de viajes, con los seguros adicionales. La opción aparecía premarcada, nos la colaban porque no nos dábamos cuenta y pagábamos. Eso ya está prohibido. Por ahora, con el recargo del equipaje de mano, va a ocurrir lo contrario. Tendremos la contratación de un billete y si no nos damos cuenta, nos colarán pagar un extra por viajar con equipaje de mano de determinadas dimensiones. Somos nosotros los que tenemos que optar por elegir la otra opción, la opción más barata, o mejor dicho, la opción menos cara, en las que nos privan del derecho a llevar ese equipaje de mano. Ese es el punto número uno del cambio en el reglamento, un cambio, como decimos, bastante lamentable. Pero no se vayan todavía, que aún hay más. Las compensaciones económicas por overbooking, por dejarnos en tierra porque hay más pasajeros de número de plazas del avión, por cancelaciones o por grandes retrasos. La parte positiva es que los retrasos de más de 3 horas van a estar claramente definidos en el reglamento como retrasos en los que nos pagarán las compensaciones. Pero no es ninguna novedad. Ya lo dice la jurisprudencia de la Unión Europea. En su momento, el Tribunal de Justicia de la Unión dijo que si el retraso en llegar a destino supera las 3 horas, tienes el mismo derecho a compensación que si sufrías una cancelación overbooking. Por lo tanto, lo único que va a hacer el reglamento es plasmar la jurisprudencia comunitaria. La parte negativa, y esta es gorda, van a seguir fijadas en el mismo importe que en el año 2004, es decir, en el mismo importe que hace 22 años, pese a que el IPC armonizado de la zona euro se ha incrementado desde entonces un 55%. Van a seguir, por tanto, esas compensaciones en 250, 400 y 600 euros. ¿Y por qué está esto mal? Pues evidentemente, porque si se hubieran actualizado conforme a ese IPC armonizado, la compensación de 600 euros hoy sería de 930. Claro, las compañías aéreas pretendían que se recortaran las cuantías de las compañías aéreas pretendían que se recortaran las cuantías de las compensaciones, pero no lo han conseguido. ¿Eso es motivo para que estemos contentos? Evidentemente.

en los nombres de los pasajeros, una práctica abusiva que es bastante habitual en muchas aerolíneas. Aunque, la verdad, eso ya era ilegal. Esa modificación en nuestros datos es un derecho regulado en el Reglamento General de Protección de Datos de la Unión Europea. Es el derecho de modificación, de corrección de datos, en este caso porque son incorrectos, cuando introducimos, por ejemplo, de manera incorrecta nuestros apellidos, es decir, cuando hay una modificación que no se trata de cambiar el nombre completo del pasajero porque queremos que el billete lo disfrute otra persona, sino sencillamente porque nos hemos dado cuenta de que hemos metido la pata en algo. Hay resoluciones en España de protección de datos en ese sentido, con lo cual lo que dice el reglamento tampoco aporta grandes novedades, simplemente plasma de alguna forma en normativa aérea lo que ya dice la normativa de protección de datos. Hay otra cosita, se permiten los vales como forma opcional de compensación. Hay veces que el pasajero, en lugar de recibir el dinero, opta por un vale, y no precisamente porque el vale represente más dinero, en muchas ocasiones es incluso menos porque nos la cuelan y es reclamable, pero aquí si hemos aceptado un vale por un importe que no sea un abuso. Hasta ahora nos decían que si pasaba, por ejemplo, un año, el vale caducaba, perdíamos todo. La norma va a decir a partir de ahora que no, que si pasa un año y no lo hemos usado, la compañía nos tendrá que abonar automáticamente el importe íntegro en metálico en un plazo de 7 días, sin necesidad incluso de que nosotros reclamemos. Ojalá pasara lo mismo con el tema de las compensaciones por retrasos, cancelaciones y overbooking, que nos pagaran el dinero de forma directa, sin necesidad de que pongamos reclamaciones. Otro cambio impuesto en el reglamento, que sí es a mejor, se prohíbe una de las prácticas que llevamos años denunciando desde Facua, que nos cobren un extra por sentarnos junto a un niño, junto a nuestro hijo, nuestro sobrino o cualquier acompañante al que vayamos cuidando en el vuelo. Eso está bien, pero eso ya estaba prohibido en España. La legislación de consumo ya había cambiado en los últimos años porque el gobierno de coalición decidió que hay que proteger la figura del consumidor vulnerable. Está bien que tengamos un Ministerio de Consumo que de verdad se dedique a proteger a los consumidores en este sentido, en el ámbito de la mejora legislativa. Porque un consumidor vulnerable es un niño, pero también lo es otro tipo de dependiente. Es una persona con determinadas discapacidades que requieran que un acompañante vaya con él durante el vuelo. Aquí en España, por tanto, está prohibido ese recargo y el Ministerio de Consumo de Pablo Bustinduy ha multado a las compañías aéreas precisamente por aplicar este recargo. Este recargo que aplica a todo el mundo por igual, cobrándonos un extra por elegir dónde nos vamos a sentar, pero que en el caso de viajar con niños o con personas dependientes resulta contrario a la legislación de consumo. Por tanto, un avance positivo en el reglamento, pero que en cualquier caso no aporta grandes novedades a lo que ya tenemos regulado en España. Otra cosa es que las compañías aéreas no están cumpliendo lo que dice la normativa española y precisamente han recurrido la multa que les impuso Consumo, multa que está dentro del expediente sancionador, de ese famoso expediente sancionador de casi 180 millones de euros a las aerolíneas, fundamentalmente por el recargo ilegal del equipaje de mano, pero también, como digo, por otras irregularidades. Por cierto, está recurrido, pero el cambio en el reglamento, el cambio a peor, la parte de que sí es legal el recargo del equipaje de mano, no va a provocar que se anulen las multas. Las multas se aplican conforme a incumplimientos de la normativa vigente en el momento en el que se producían las irregularidades. Si mañana esa norma cambia y lo ilegal pasa a ser legal, eso significa que no se las puede volver a multar por lo que hagan desde que entre en vigor el cambio normativo, pero por supuesto que tienen que pagar las sanciones por lo que han hecho hasta el momento en el que se cerró el expediente sancionador. En resumen, si robar es delito, te pueden meter en la cárcel por ello. Si mañana robar deja de ser delito, pues ya te librarás, como se suelen librar las grandes empresas cuando roban. Pero en este caso, no. En este caso, el Ministerio de Consumo actuó y hay que llegar hasta el final. Al menos que les multen por lo que corresponde, más allá de que, por desgracia, tengamos políticos en la Unión Europea que de forma mayoritaria han decidido perjudicar los intereses de los consumidores para que el lobby de las aerolíneas se forre todavía más. Otro asunto, un asunto curioso. Un estudio de Facua ha permitido a Hacienda, a la Santa Hacienda, comprobar que una autoescuela de Madrid declaraba ingresos por debajo de los reales. Sí, sí, has escuchado bien. Los han pillado gracias a un estudio comparativo que realizamos en Facua en el año 2014 sobre los precios de casi 300 autoescuelas en 30 ciudades. La Agencia Tributaria inició una investigación a la autoescuela Gala Sociedad Limitada en relación con el impuesto de sociedades y el impuesto sobre el valor añadido de los ejercicios 2013 a 2015. Como resultado de esas actuaciones, en el año 2019, Hacienda dictó diversas liquidaciones y acuerdos sancionadores que imputaban a esta autoescuela regularizaciones tributarias derivadas de la supuesta falta de declaración de parte de los ingresos obtenidos de su actividad profesional. Es decir, que declaraban que los alumnos habían pagado menos dinero del que realmente habían abonado. La inspección llegó a sus conclusiones a partir del análisis de documentación administrativa, declaraciones de alumnos, datos facilitados por la Dirección General de Tráfico y, entre otros elementos,
el estudio de precios elaborado por Facua.

0: Aunque se han constatado sus irregularidades, Autoescuela Gala se ha librado del pago de la multa y de las autoliquidaciones que le impuso Hacienda por un error. Una sentencia dictada el pasado 6 de mayo por el Tribunal Superior de Justicia de Madrid ha estimado parcialmente el recurso presentado por la autoescuela y ha anulado esas liquidaciones y la multa. La resolución concluye que la Administración Tributaria aplicó incorrectamente el régimen de estimación directa en lugar del de estimación indirecta para determinar los ingresos de la autoescuela. Así que, aunque se han constatado las irregularidades, no va a tener que pagar la multa. Eso sí, la resolución del tribunal no plantea que haya errores en la metodología de investigación de Hacienda. Por tanto, contentos de que un estudio de Facua sirva no solamente para que multen a empresas que cometen fraudes a los consumidores, sino también para quienes intentan pagar menos impuestos, intentando forrarse a costa de perjudicar a nuestra sanidad, nuestra educación, nuestras carreteras, etcétera, etcétera, etcétera. Y otro tema, vivimos en una ucronía. ¿Qué pasa, que no sabes lo que es una ucronía? ¿Tú no ves el programa de Manu Sánchez y conoces a Gonzalo Rivas? Bueno, pues nada, búscalo y te enteras. Vivimos en una ucronía. Hasta hace poco nadie imaginaba el ascenso de quienes llaman enfermos a los homosexuales, criminalizan a los inmigrantes y añoran la dictadura asesina de Francisco Franco. 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Como siempre, con entrada gratuita hasta completar el aforo. 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Ya estamos preparando los próximos eventos de Frenar a la Extrema Derecha en Bilbao, Zaragoza y de nuevo en Sevilla. 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Y a continuación vuelve David Ávila con Terror en el Supermercado.
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2: Muy buenas, hoy vuelvo a los supermercados para explicarte cuáles son los alimentos básicos que más han subido y bajado de precio en este mes de junio. En Facua analizamos periódicamente la evolución de un millar de alimentos básicos a la venta en las 8 principales cadenas de supermercados del país. En junio el precio de los limones ha encarecido otro 10%, una subida que se suma a la de más del 7% registrada el pasado mes de mayo. Es decir, en apenas 2 meses este cítrico acumula ya un incremento de precio de casi el 18%. La mayor subida se ha dado en Alcampo, donde el kilo de esta fruta ha subido más de un 30% en un solo mes. En segundo lugar encontramos la malla de naranja, con un incremento de precio del 7% en las últimas semanas. Donde más ha subido en este caso ha sido en Mercadona. En esta cadena la malla de 5 kilos ha pasado de costar 5 euros en mayo a 5,75 euros en junio. La lechuga iceberg, por su parte, son ahora casi un 5% más caras que el mes pasado. En Día, por ejemplo, esta verdura ha pasado de 79 céntimos en mayo a 1,09 euros en junio. La subida mensual ha sido nada menos que de un 38%. Durante el último mes también ha aumentado el precio de la docena de huevos, de las peras conferencia, de las manzanas golden, de los ajos o de la leche entera. Los únicos alimentos recogidos en nuestro estudio que no han variado de precio con respecto al mes pasado son los champiñones laminados y la harina de trigo. Y no todos han sido subidas, también tenemos alimentos que cuestan en junio menos que en el mes de mayo. Las zanahorias han bajado casi un 5%, el aceite de girasol algo más de un 4% y los macarrones casi un 2%. También se ha producido una bajada testimonial de menos de un 1% en las patatas, las lentejas, las cebollas o la uva blanca sin semillas. En nuestro estudio, además de la variación mensual, También analizamos la variación interanual de esta veintena de alimentos básicos. Es decir, vemos cómo ha evolucionado el precio de estos productos entre junio de 2025 y junio de 2026. Los limones han desbancado a los huevos como el alimento que más ha subido en el último año. El kilo de esta fruta acumula ya una subida del 30%. La docena de huevos, por su parte, también cuesta de media un 11% más que el año pasado. Pero no es el único que ha subido. También lo han hecho el aceite de oliva, la cebolla, el aceite de girasol, la manzana golden, la leche o los champiñones. Las bajadas, por su parte, la lideran las patatas, que son ahora un 15% más baratas que en junio del año pasado. También cuestan menos las peras conferencias, las naranjas, los macarrones o los ajos. Esta es la radiografía de cómo están evolucionando los precios de los alimentos básicos en los supermercados. Espero que toda esta información te pueda servir a la hora de hacer la compra. Y si detectas alguna irregularidad o alguna cosita extraña en alguno de los productos cuando vas a comprar, cuéntanoslos. Aquí estamos para denunciar prácticas que puedan ser abusivas o contrarias a la ley. Y a continuación vuelve Keke Sánchez para ayudarte con un tema que te puede resultar de utilidad a ti o a alguien cercano.
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3: Una semana más en la sección Te ayudamos compartimos consejos prácticos para que conozcas tus derechos y puedas defenderte como consumidor. ¿Sabías que en algunos casos tu banco está obligado a ofrecer una cuenta completamente gratis? La verdad es que muchas personas piensan que tener una cuenta bancaria significa asumir sí o sí comisiones, gastos de mantenimiento e incluso contratar productos que no necesitan. Y esto puede convertirse en un problema, especialmente cuando la situación económica no acompaña. Pero es que la normativa contempla una protección para quienes se encuentran en situación de vulnerabilidad o riesgo de exclusión financiera. En España, las entidades bancarias tienen la obligación de ofrecer una cuenta de pago básica gratuita a las personas que cumplen los requisitos establecidos. ¿Y qué implica esto? Pues algo muy importante, el banco no puede cobrarte comisiones por los servicios esenciales de esa cuenta. Además, no puede condicionarte su apertura a la contratación de seguros, tarjetas extras o algún otro tipo de producto añadido. Esta cuenta está pensada para poder hacer las gestiones más habituales del día a día. Recibir ingresos, pagar recibos, ingresar dinero, retirar efectivo, realizar pagos con tarjeta de débito o prepago. También conviene recordar que abrirla y cerrarla debe ser gratuito, es decir, no pueden cobrarte por acceder a ella ni por dejar de utilizarla cuando ya no la necesites. Eso sí, hay un límite con esta cuenta, se pueden realizar hasta 120 operaciones de pago al año utilizando la tarjeta. Así es que, si te encuentras en una situación económica complicada y tu banco te pone obstáculos, te niega esta cuenta o te exige contratar productos que no quieres, tienes derecho a reclamar. Porque una cuenta bancaria hoy en día no es un capricho, es una herramienta básica para cosas sencillas y necesarias como cobrar una nómina, pagar un recibo o gestionar los gastos del día a día. Y hasta aquí nuestro espacio de esta semana. Recuerda que si tienes dudas o necesitas asesoramiento jurídico, estamos aquí para ayudarte. Si eres socio, puedes acceder desde tu área privada y si todavía no formas parte de Facua y quieres asociarte, puedes llamarnos al 688-954-954. No te olvides de seguirnos en redes sociales, compartir este contenido con aquellas personas a las que les pueda resultar de utilidad y, por supuesto, enviarnos tus dudas o propuestas de temas para próximos programas. Gracias por estar al otro lado y acompañarnos una semana más. Nos escuchamos en el próximo episodio. Y ahora vuelve Rubén Sánchez con una historia que te puede pasar a ti.
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4: Chiquillo, bueno está esto.
0: Ojo a esta historia sobre un socio de Facua que tuvo problemas de los gordos con su compañía de móvil, ya que algo parecido te puede pasar a ti o a alguien cercano. Miquel, un vecino de Barcelona, recibió en octubre de 2025 una factura de su compañía de telecomunicaciones Vodafone, que incluía 50 euros redondos en concepto de roaming marítimo, sin más detalles. 50 euros más IVA, es decir, el tope que marca la ley que te pueden cobrar por el roaming cuando haces uso de él hasta que te llega un mensaje y te preguntan si quieres que sigan facturándote y por tanto usando el servicio. Este cargo le extrañó muchísimo, ya que no recordaba haber pisado siquiera la playa en los últimos meses. Como solo podía tratarse de un error, decidió devolver la factura y contactar con Vodafone para pedirles una refacturación que eliminase ese fallito. Contactar con la compañía fue para él un auténtico suplicio, no se lo pusieron nada fácil para hablarle. Cuando por fin logró que no una máquina, sino un ser humano le atendiera, pues no le atendieron muy humanamente, que se diga. Simplemente le exigieron que pagara o le cortaban la línea. Fíjate tú qué bien. Miquel se negó, obviamente, e insistió en que nunca había hecho uso de roaming marítimo, por lo que no iba a pagar ni 50 euros ni un céntimo de más. Además, les pidió una explicación sobre de dónde salía ese cargo. La única información que logró obtener es que se debía al uso de roaming marítimo durante su viaje a Noruega. A Noruega. Miquel no había estado nunca en Noruega. Así que, ¿qué es lo que estaba pasando aquí? De hecho, durante esas fechas en las que, según Vodafone, había estado de crucero por Noruega, Miquel había estado en Marsella, en Francia, bastante lejos. Y si te preguntas si Vodafone se había simplemente confundido al poner el país, al imputarle el roaming, no, porque en Francia no te cobran un roaming, ya que es un país de la Unión Europea y se navega por internet y se habla con el móvil sin coste adicional. Cuando Miquel intentó explicar esto a Vodafone, se limitaron a decirle que abrirían un parte y que ya valorarían. Pero nunca valoraron, nunca le dijeron nada. Es más, en diciembre del año pasado le cortaron la línea sin previo aviso, además. El afectado se puso inmediatamente en contacto con la compañía para exigir una indemnización otra vez, si tenía abierto una reclamación, a cuento de que le cortaban la línea como si él no pagara por gusto. Pero en Vodafone le dijeron simplemente que abrirían otra incidencia y eso, que ya verían. Mientras tanto, que se aguantara sin línea. Y para empeorar todavía más las cosas, al día siguiente le dijeron que tranquilo, que estaba todo resuelto, que habían llegado a la conclusión de que el roaming marítimo en Noruega era correcto. Les daba igual que Miquel nunca hubiera estado en Noruega, ni de crucero, ni vainas. El afectado se vio entonces obligado a pagar la factura para que le restablecieran la línea, pero no iba a dejar las cosas así. Inmediatamente acudió a Facua, de la que es socio desde hace 10 años, para que le ayudáramos a reclamar el reembolso de sus 50 euros. Nuestro equipo jurídico se puso en contacto con Vodafone para exigirle la devolución de esa cantidad. Aunque era Vodafone la que tenía que demostrar que Miquel había estado en Noruega, nuestro socio no tuvo ningún problema ni complicación para aportar justificantes de dónde había estado realmente en esa fecha. Lo que decía antes, en Marsella, no en Noruega. Así que por fin, cuando vieron que éramos nosotros los que les estábamos reclamando, que era Facua, en Vodafone decidieron dejarse de rollos, dejarse de fraudes. Reconocieron, de una vez por todas, que el cobro del roaming había sido un error y propuso devolver todo el dinero que le habían cobrado a nuestro socio. La forma de resolver económicamente la reclamación tampoco es como para darle un aplauso a Vodafone. Evidentemente no le ofrecieron un crucero gratis por los fiordos noruegos. Le dijeron que le devolverían esos 50 euros más IVA en forma de descuentos en sus siguientes facturas. Les podríamos haber dicho que no, que el dinero es metálico. Pero Miquel dijo que como tenía prisa y que como su próxima factura iba a ser superior a esa cantidad, que venga, que le devolvieran la pasta y que le dejaran en paz. Sí, ser socio de Facua sirve para resolver problemas como este y también para que los consumidores seamos más fuertes en la lucha contra los abusos de empresas y gobiernos. Pues se acabó por hoy. Terminamos nuestro programa 123. Muchas gracias por acompañarnos y muchas gracias también si lo difundes por WhatsApp, Telegram o a través de tus redes sociales. Te espero en el próximo episodio de En Ocasiones Veo Fraudes. Ya sabes, aquí te contaremos cosas que otros no pueden, no se atreven o no quieren que sepas. Mira, un chiquillo que caló, tío. Vamos a llamar a Sergio. La semana pasada se había afeitado la barba. A ver si hoy se ha pintado el pelo de verde, como le he recomendado, para que triunfe más. Sergio Pazo.
4: ¿Qué pasa, Rubén? ¿Qué pasa? Aquí estamos preparándolo todo. Muy bien, muy bien, muy bien. Pedazo de evento, ¿eh? El 27 de junio vamos a frenar a la extrema derecha. Muy bien. La Mónica Oltra, Miguel Ramos, tú. He preparado, ya reservado una rocería de estas de las de calidad. 50 pavos por persona. Qué bien lo vamos a pasar. ¿Cómo? Pero podemos andar gastando el dinero que nos dona la gente. Pero hombre, pero es para quedar bien con los invitados. Que la Moni, que la Moni. No, no, vale. Oye, te llevo un bocata a ti. No, un platito de gambas y nosotros. Que no, que da mala imagen. Vale, vale, vale, no pasa nada, hombre. No pasa nada. Todo sea por frenar a la extrema izquierda, a la extrema derecha, aunque sean ayunas. Joder. Vale, venga, da. Así es imposible, hombre. Trabajar sin comer.
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0: Pues sí, señores, el verano ya llegó, lo hizo ayer bien tempranito. Y ya, bueno, pues estamos notando, que llevamos ya días notando esas temperaturas que encendieron. Bueno, ayer fue un día redondo, compañero, ¿qué tal? Muy buenos días.
1: Buenos días, José, pero Antonio Velasco. ¿Quién ha invitado al verano? ¿Para que venga?
0: El solito se toma...
1: Esas libertades, sí, ¿no? Sí, pues sí, muy sí. Mal, pero bueno, total, lo aguantaremos.
0: Bueno, vamos a recordar a nuestros oyentes que esta será nuestra nueva sintonía que nos acompañará este verano. Un verano, bueno, pues que pretendemos refrescar con noticias, con entrevistas, cómo no, con música y celebrar por todo lo harto, lo dicho, que llega el verano y esos dos logros ayer conseguidos, ¿quién no lo hubiera dicho? España en el Mundial y el Arcos, que ahí tienes tú mucho que contar, compañero.
1: Efectivamente, porque la noche fue muy larga, muy larga. Algunos estarán durmiendo la resaca. Y a otros les habrá tocado madrugar y trabajar igualmente, pero vamos, la mayoría, estoy convencido, sobre todo jugadores, estarán ahora mismo descansando y se lo merecen, porque fue un partido de infarto.
0: Sí.
1: En el que hubo un momento en que dijimos, bueno, pues ya está, pues se acabó el sueño, ¿no? Hasta aquí llegamos.
0: ¿En qué momento llegó eso? ¿En la primera, segunda parte?
1: La primera parte fue del equipo sevillano, claramente, sí o sí, fue sí. Bastante superior. Y luego ya la segunda parte, pues la cosa
0: cambió.
1: Me emparejó ahí un poquito. Sí. Pero claro, 1-1, aquello había que. Porque veníamos de otro 1-1, con lo cual.
0: Seguían empatados,
1: aquello había que, de alguna manera, saber quién era el equipo ganador. Y se hizo en la tanda de penaltis, que fue épica, fue histórica. Y bueno, qué tensión que
0: yo lo paso todo. Mal, fíjate, yo veo poco fútbol, la verdad, no soy futbolera, pero cuando hay esa tanda de penalti, yo me pongo muy, muy nervioso, más que en el propio partido, porque es que todo depende de eso, de que...
1: Claro, en la tanda de penaltis depende del factor suerte, porque puede entrar la pelotita o no, tú puedes ser muy bueno, pero en ese momento no entra la pelotita.
0: Fíjate que no hay nadie por delante, nada más que el portero, y tiene, digamos, más facilidad, digamos, para meter ese gol, pero no obstante, no hay que...
1: Y claro, partido a puerta cerrada, la verdad es que se hacía bastante raro, bastante extraño, el Antonio Gallardo totalmente vacío, en silencio... pero bueno, tuvimos todo el estadio para nosotros.
0: Y la afición no cumplió, ¿no? Se portó bien.
1: La afición lo se que portó, así, vamos.
0: De desde lujo. El club anunciaba, ¿no?
1: Qué de maravilla.
0: Que muy bien. Ya había, después hubo tiempo para celebración.
1: Había presencia policial de la Guardia Civil, estaba perimetrado el estadio, estaba vallado, no se podía acceder más allá de las vallas. Había una parte para aparcar, pero ya la otra parte tú ya a partir de ahí no podías acceder a menos que tuvieras acreditaciones, como claro, era nuestro caso. Ni siquiera el presidente, te lo estaba comentando antes, ni el vicepresidente, ni prácticamente nadie de la junta directiva pudo entrar dentro del estadio, no lo tuvieron permitido. Y la afición, pues a muy pocos metros, en la zona del Antonio Camacho, con una pantalla gigante, disfrutando del partido, fueron cientos de personas las que acompañaron.
0: Y también fueron muchas las personas que siguieron a través de esa retransmisión en directo, a través de esta casa de Radio Arcos, también siguieron ese partido. Así que muchísimas gracias por
1: seguir. Me llegaron mensajes de muchos lugares. Nuestro amigo José María Soto Troya, por ejemplo, desde Tenerife, fue uno de ellos que nos estaba escuchando desde allí la retransmisión. Y en fin, pero vamos, fueron muchos más. Y básicamente de eso hablaremos hoy en el Tiempo de Deportes.
0: Aquí me lo he imaginado.
1: Haremos un resumen de ese partido de infarto que vivió ayer el Arcos Club de Fútbol contra el Club Deportivo Bentipo. También hay que decir que se portó muy bien la afición del Arcos y se portaron muy bien también los jugadores del Bentipo. Porque los pobres salieron cabizbajos.
0: Sí, también se recomendó que no se celebrara, si llegaba a ganar el Arcos, que no lo celebrara, ¿no?
1: Se esperó a que los jugadores del Bentipo subieran al autobús, se fueran,
0: y entonces
1: se celebró. Y cuando ya prácticamente estaba todo recogido y todo, ya no. Pues, entonces sí se dejó pasar a la afición.
0: Se
1: hicieron bien las cosas de principio a fin para intentar buscar problemas, que hay bastante...
0: Buscar las cosquillas, ¿no?
1: Buscarle las cosquillas a Federación, pero que se portaron muy bien también los jugadores del Bentipo. Los pobres se tiraron al césped. Claro, es que tú imagínate, ¿no? Que te dejas allí la piel y pierdes en la tanda de penaltis, pues iban con la carita descompuesta.
0: Pues sí.
1: Pero bueno, era la cara y la cruz en un mismo...
0: Claro, es que, a ver, entre dos equipos uno gana y otro pierde.
1: Yo veía a mi derecha a los jugadores del arco saltando, brincando, gritando, celebrándolo.
0: Y por otro lado,
1: y a la izquierda veía a los jugadores del equipo tirados en el césped, llevándose las manos a la cara, o llorando, o...
0: Sí, en fin. Bueno, pues ánimo también a este equipo. Ya vendrá otras alegrías. Bueno, compañero, dentro de nada, muy poquito después de esa, en este caso, apartados como la previsión meteorológica, la vamos a seguir manteniendo. Eso sí, en el apartado de noticias queremos que sea más fresquita, más dada a este tiempo en el que ya estamos. Que a verla, las hay, la vamos a comentar también a lo largo de esta mañana. También en breve, digo en breve porque se nos pasa los minutos rápidamente, vamos a tener a nuestro primer invitado. Él es Pablo Mariscal Castro, aunque ahora debo de preguntarle, se hace llamar Pablico. Tal cual, Pablico. Acaba de lanzar un nuevo trabajo, un nuevo single, ya está subido, está en todas las plataformas digitales y además completamente hecho por él. Puedo decir que el tema es propio de Pablico. Vamos hoy a hablar con él porque nos va a visitar y hablaremos largo y tendido de este joven y cómo afronta tanto, bueno, pues el lanzamiento de este nuevo single como así también el verano. Y después, bueno, lo dicho, en el deporte, todo lo concerniente a ese gran día como fue ayer domingo. Hoy también se presenta, lo vamos a compartir, y es la presentación, ya nos lo dijo su presidente de Cruz Roja en Arcos, Gabriel Montero, de que se va a presentar en breve el cartel, ¿no?, de esa cena solidaria, que si no mal recuerdo creo que tiene como fecha 3 de julio. Hoy se va a presentar y hoy vamos a también a compartir ese momento. Y todo lo que he de decir este día, este lunes 22 de junio, hoy felicitamos, a ver, tenemos aquí a San Paulino de Nola y San Tomás Moro. Se celebra hoy la nomástica, habrá quien se llame Paulino y habrá que se llamen Tomás, pues felicidades a todos ellos. La frase del día, dime y lo olvido, enséñame y lo recuerdo, involúcrame y lo aprendo. Una frase perteneciente a Benjamin Franklin, político, científico e inventor estadounidense, y quien dijo esta frase, según el método, ¿no?, de aprendizaje cada uno, ¿no? Pues somos capaces quizá de personas que se le quedan rápidamente en la mente, ¿no?, lo que le pueda decir la otra persona, le pueda instruir, pero otros es con el con la práctica, digamos, ¿eh? Ahí está. Así que...
1: Y días internacionales tenemos 4: el Día Internacional de los Bosques Tropicales, el Día del Futbolista Argentino, el Día Internacional del Volkswagen Escarabajo, que es un coche que a mí me encanta, la verdad, y el Día Mundial de las Mujeres Sin Ropa Interior. Un saludo, porque hay alguna escuchándonos, pues, bueno, pues, en su día.
0: Oye, hubo una cierta polémica no hace mucho, ¿no?, de una política a nivel nacional que no llevaba el sujetador. Sí. Sí, sí, sí. Ahora mismo no me recuerdo, es un nombre de esto como vasco, sí, sí, que se le notaba a la mujer que iba así. No veas tú lo que se formó con ellos, de que no, bueno, llevaba. En fin.
1: Ojo, hay que poner el grito en el cielo. No, yo tampoco llevo sujetador.
0: ¿Y que pasa algo? No, pues entonces no, ya está. Bueno, pues ante esa alegría por el Arcos también, no sé si sigues el Mundial, me imagino que también, ¿no?
1: Claro, ahí está. Ganamos por fin.
0: Bueno, ayer fue una goleada, vamos, que debemos de estar contentos, pero bueno, hay que mantenerse porque te queda todavía mucho, mucho Mundial por delante. ¿Por qué digo esto? Porque un tal Kiko Rivera, no sé si lo conoces...
1: Hombre, sí, de algo me suena.
0: Bueno, pues ha lanzado un tema en el que, oye, pues todo lo que sea animar al país, animar a España en el Mundial, pues bienvenido sea. Así que con ello vamos a comenzar hoy nuestro magazine veraniego en este comienzo de semana con este lunes 22 de junio. Bienvenido, bienvenida.
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4: Bueno, pues vamos a por el segundo día de ola de calor y lo hacemos con avisos naranjas, aquí no, afortunadamente, pero sí avisos naranjas por hasta 42 grados en las provincias de Córdoba, Jaén, Granada y Almería, mientras que por el oeste solo está activo el aviso en Sevilla por entre 38 a 39 grados, mientras que las provincias de Huelva y Cádiz, pues no se espera que superen los umbrales de ola de calor. Así que no os quejéis que no entramos dentro de el umbral de ola de calor. No, hombre, calor hace, es obvio. Pero por lo menos nos vamos a quedar un poquito alejados de lo que va a ocurrir en Córdoba, Jaén, Granada y Almería, por ejemplo, ¿no? Con 42 gradazos. Hay que decir que hay ciudades, localidades del norte donde va a hacer más calor que aquí. Sí. Gracias, Dios mío, por lo que
5: y lo tienen que llevar fatal, lo recordamos, porque ellos no están acostumbrados, ¿no?, a temperaturas tan elevadas.
4: Claro, entonces, pero que se reparta un poquito.
5: Hombre, claro que España es muy grande.
4: Lo siento por ellos, pero al que le toca, pues ya está. Solo nos quedaría, María José, el día de mañana, ya que el miércoles comienzan los primeros descensos notables, el día de mañana como ola de calor. Sí, sí. Porque el miércoles se meterá un poniente de largo recorrido que se sentirá muy aliviador y hará que cerremos de golpe este episodio de calor al oeste y centro andaluz. Así que nada. O sea, que... De hecho, hoy la máxima, ahora lo comentaremos, pero ya adelanto que va a ser de 37 grados y, sin embargo, el jueves, por ejemplo, nos quedamos en 30. Son 7 grados menos.
5: Hombre, eso lo vamos a notar bastante.
4: Hoy, aunque hay gente que pone el ventilador o el aire por todo. Es una cosa que...
5: ¿verdad? Bueno, yo conozco a alguien, es joven desde luego, que como se suele decir, la sangre altera, en el mes de abril.
4: ¿Ves? Ya tiene
5: puesto el ventilador y...
4: Conozco yo también gente joven que dice, sí, ¿qué calor tengo?
5: Sí, sí,
4: digo,
5: sí.
4: ¿Qué está pasando? O sea, no soportan el calor o...
5: No lo sé, pero no sé. Este joven, veintipocos años, y el ventilador desde bien pronto.
4: Qué vergüenza de juventud. Vamos a decirlo ya. Bueno, hoy tendremos cielo con algunas nubes bajas ahora por la mañana, pero irán desapareciendo a lo largo de la mañana. Y por la tarde se alternarán las nubes con los claros. Todo esto con cielo blancuzco debido al polvo en suspensión. La temperatura máxima baja un grado, la mínima se mantiene. Viento del sur flojo por la mañana, por la tarde será del suroeste y posteriormente de poniente. Ambos soplarán flojo o incluso muy flojo. Claro, sopla poniente, pero si tenemos 37 grados de máxima, pues tampoco puede hacer mucho el viento de poniente. 37 de máxima, 21 grados de mínima hoy. Y igual, vamos, calcao, mañana. El miércoles 20-35, ya bajan 2 grados la máxima. Y el jueves, como te decía, 30 de máxima, 17 de mínima.
5: Bastante, 25 grados menos con referente al día anterior.
4: Y el viernes y sábado, pues tenemos 18-32 y 19-35. Bueno, ya es lo que toca, pero todavía no estamos en los 40, 42, 43 grados. Todavía no hemos entrado en ese...
5: En el, digamos, verano que nos enteremos de...
4: Bueno, en el infierno del verano. Todavía no.
5: Hombre, no se sabe tampoco cómo si va a ser así. También la tónica va a ser esta, ¿no? La de
4: ojalá que
5: venga días de mucha calor y después hay ese descenso. Así yo creo que lo llevaremos mejor este verano.
4: ¿Dónde hay que firmar? Porque firmo ahora mismo. Pero bueno, de momento, bien.

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2: Noticias puede refrescarnos en la mañana de hoy, sin duda alguna, pues hablar de playas, de piscina, pues habrá un poquito de todo, ¿no, compañero?
3: Claro, también podemos hablar de autocaravanas, por ejemplo.
2: Por ejemplo, ¿qué pasa con las autocaravanas?
3: Pues las fiebres de las autocaravanas llega al límite en Cádiz. El crecimiento de las autocaravanas en la provincia plantea el reto de equilibrar turismo, convivencia y protección ambiental. Demasiadas autocaravanas para el espacio que pues hay, sí. Y que somos muchos ya. Entonces, pues no cabemos todos. A ver cómo se regula esto, porque claro, ¿no? Quien le pone puertas al campo, se dice, ¿no? Pues, sí. Exacto.
2: Bueno, pues fíjate lo que ha ocurrido, porque también nos llega a sorprender cosas que como estas, la que aparece hoy en la prensa. Acude sin DNI a la oposición de docente y un familiar se pone en marcha a 200 kilómetros para llevárselo a toda prisa. ¿Por qué? Las prisas, los nervios y un despiste de los que ponen el corazón en un puño. Entre las miles de historias que dejaron este pasado sábado las oposiciones docentes en Andalucía, como decíamos, se ha convertido en una de las anécdotas de la jornada. Un aspirante se presentó a su examen sin el DNI, algo que siempre te piden, ¿no? Y más cuando te vas a presentar, ¿no? Como decíamos, a algún tipo de prueba, de examen. Ocurrió en uno de los tribunales de la comunidad y le tocó a una persona que no se examinaba en su propia provincia, sino lejos de casa, en otro tribunal. Pues sin documento de identidad encima, sin DNI digital, ni ninguna otra forma de poderse identificar, la situación amenazaba con echar por tierra pues esos meses de preparación. La solución, bueno, pues llegó por la vía familiar. Un allegado se puso en marcha a 200 kilómetros de distancia para acercarle el documento a toda prisa. Mientras tanto, desde el tribunal le dieron una salida. Podría identificarse a lo largo de la mañana en cuanto llegara su familiar con el DNI en la mano. Antes, no. Lo despista, aquí no se puede decir, ay, qué despistado es. No, porque aquí podemos, ¿no?, caer en el olvido cualquiera de nosotros.
3: Pues sí, todos podemos pecar.
2: Hombre, claro que sí.
3: Hablamos ahora de Bolonia, que compite con las playas de Formentera y Galicia por ser la mejor de España 2026. Mi voto lo tiene. Desde luego, hombre, tampoco conozco yo las de Formentera y Galicia, pero Bolonia es mucha playa, ¿eh? Y este paraíso localizado en Tarifa ha sido elegido como la mejor playa de Andalucía y competirá hasta el 28 de este mes con otros 9 enclaves de nuestro país. A ver qué pasa.
2: Bueno, pues hablando de playas, Sanlúcar de Barrameda inauguraba ayer la temporada de playa 2026. Atención, con una gran novedad. Atención a los propietarios, dueños de mascota, de perro en concreto, porque habrá una nueva playa para perros. Así que apúntate. La temporada comenzaba con un amplio dispositivo distribuido desde La Jara hasta Bonanza, que incluye 29 pasarelas, 11 módulos de aseo, 5 torres de vigilancia, 9 duchas, zonas lúdicas, deportivas, de juegos y, como decíamos, esa gran novedad, esa playa para perros, ya que Sanlúcar de Barrameda daba este domingo el pistoletazo de salida a la temporada de playas con esa importante novedad. La puesta en marcha de una nueva playa canina en la zona de Bonanza, una actuación que responde a uno de los compromisos adquiridos por el equipo de gobierno municipal. Así que para aquellos que, bueno, pues veraneen con sus mascotas, ¿tú sueles veranear o los dejas quizá en buenas manos cuando sales a veranear?
3: Van siempre conmigo.
2: Sí, muy bien.
3: Aquí nadie se queda en casa.
2: No, digo, lo mismo lo deja con algún familiar, alguna persona que...
3: Algún que otro que... viaje, no te digo que no, sí, alguno.
2: Sí.
3: Pero como decimos aquí coloquialmente, escarriado. Alguno así de...
2: Oye, ¿le gustan las mascotas? ¿Le gustan los perros? El agua, ¿no?
3: Bueno, depende.
2: Esto también es como los niños. ¿Los perros o la raza?
3: No, los perros en general, sí, da igual la raza. Vale. Depende, esto es como los niños. Yo tengo una que... Le pongo la comida y se come el plato y la otra todavía está empezando, está oliendo.
2: Sí.
3: Se lo toma con calma y si no se mete prisa, la otra se come.
2: Eso te iba a decir, la otra no se lo come.
3: El agua, a una le encanta. Es decir, le dicen, no te metas en el agua. Masa. Y ya está con el agua hasta los ojos. Y la otra no toca el agua. Vale. Como los niños, sí. Igual, cada una de su padre y de su madre. Manuel Carrasco, noticia, cumple con Grazalema, pone autobuses a vecinos para ir gratis a su concierto después de aquellas duras semanas de temporal. Uh-huh. El gesto del cantante onubense ha sido regalar 100 entradas entre aquellos que fueron desalojados de sus casas en el mes de febrero.
2: Sí,
3: así que se les ha visto ahí en el estadio de La Cartuja, sí, sí, con una gran pancarta a los vecinos y vecinas de Grazalema, donde se puede leer: gracias por vuestra ayuda.
2: Seguimos hablando de playas, atención, porque hasta 750 euros de multa por jugar a la pelota en las playas de Cádiz. Los bañistas que visiten este verano las playas de Cádiz, que de seguro van a ser muchos, deben de tener mucho cuidado, pues podrían infringir, sin saberlo, eso sí, algunas de las muchas normativas que se contemplan en la ordenanza municipal de playas. Una de ellas, además, hace referencia a una actividad que se practica hoy pues de forma muy habitual y que podría conllevar una importante multa, ya lo dice el titular. Se trata de jugar a la pelota, una actividad muy frecuente en las playas de Cádiz, sobre todo por parte de los más jóvenes. Lo que mucha gente desconoce es que esta práctica está completamente prohibida por parte de las autoridades, pues se considera como una actividad peligrosa para el resto de bañistas. La policía local de Cádiz, según afirma, según las noticias Antena 3, ha retirado ya pues 18 balones a diferentes usuarios desde que se inició el servicio especial de playas el pasado fin de semana. Se trata de la primera medida que suelen tomar los agentes contra los bañistas que incumplen esta normativa y que supondría el paso previo a la multa en caso de reincidencia. Algo muy habitual que se ve en las playas también, jugar con pelota. Es verdad que también se puede, la pelota puede salirse de esa área de juego y caer y no es plato de buen gusto.
3: El problema, bajo mi humilde opinión, no es tanto que se juegue, sino cómo se juega. Es que hay gente que se cree que está jugando la Champions, ¿vale? Entonces, relájate. Puedes echar un partidillo, en plan tranquilo, en plan...
2: Y siempre que esté alejado,
3: que se emociona,
2: ¿no?
3: De... empieza a jugar allí como si fuera esto el Mundial.
2: No, hombre.
3: Tampoco. Entonces, claro.
2: Que tú estés tumbado, ¿no? Sentado ahí en la arena y de un pelotazo te caiga bien en la cara o en la misma arena, te salpique en la arena.
3: Y los pimientos fritos.
2: Te acuerdes de toda la cacha, en fin, que.
3: Efectivamente. Bueno. Hablamos ahora del boom de la cirugía de la obesidad en Cádiz. Hay más conciencia, tenemos a más de 200 pacientes en lista de espera. Esto lo dice Ander Bengoechea Trujillo. Es el primer cirujano de Andalucía y segundo de España que consigue una acreditación europea que refleja la calidad de la unidad de cirugía bariátrica del Hospital Puerta del Mar, que opera a más de 100 personas al año. Fíjate, impresionante el boom este de la cirugía de la obesidad. Claro, todos queremos estar bien y al fin y al cabo ya no solo es estética, sino también
2: salud. Principalmente la salud, por eso siempre es bueno de antes de pasar por quirófano, bueno, pues cuidarnos, ¿no? Con una buena dieta.
3: Pues fíjate,
2: que nosotros tenemos la dieta mediterránea.
3: Tenemos el mejor cirujano, uno de los mejores el Puerta del Mar de Cádiz.
2: Uh-huh. Muy bien. Bueno, pues les hablamos ahora de la policía de un pueblo de Cádiz que alerta sobre un gran peligro de las piscinas. Otro juego viral de esto. Y es un riesgo, dice, poco conocido, pero puede tener consecuencias muy graves. Estamos en pleno mes de junio, bueno, ya casi para finalizarlo. Bueno, todavía queda un poquito más, una semana. Y eso significa que la gran mayoría de las piscinas de España, tanto privadas como así comunitarias, ya se encuentran abiertas al público. Por eso es muy importante que todos los bañistas tengan en cuenta una serie de recomendaciones que son fundamentales para que el baño sea seguro. Eso se debe a que las piscinas, además de ser una opción ideal para combatir las altas temperaturas del verano, también pueden suponer un riesgo para los bañistas si no se toman las medidas oportunas. En este sentido, la policía local de Algodonales ha querido compartir en sus redes sociales un consejo muy importante sobre un peligro que mucha gente desconoce. Se trata del riesgo de succión de las piscinas. Según ha informado la policía, es un riesgo poco conocido, pero que puede tener consecuencias muy graves. Este suceso se produce cuando un bañista, que en la mayoría de los casos suelen ser niños pequeños, se posa sobre el sumidero de la piscina y queda succionado por la fuerza de la aspiración de la bomba. Según explica la policía local de Algodonales, para poder evitar este suceso es necesario tener en cuenta pues una serie de recomendaciones básicas. Algunas de ellas están relacionadas con la supervisión del propio sumidero y de los elementos de depuración de la piscina, y otros con el componente, comportamiento, mejor dicho, que deben de tener los bañistas, e incluso con la ropa de baño que deben de llevar. Esos consejos, recomendaciones: mantener una vigilancia constante sobre los menores, no jugar, sentarse ni permanecer sobre sumideros o boquillas de limpiafondos, llevar el cabello largo recogido, evitar prendas holgadas o accesorios que puedan engancharse, comprobar que las rejillas y elementos de protección se encuentren en buen estado y supervisar especialmente a los niños en zonas próximas a estos elementos. Son, como decíamos, algunas de las medidas que se deben de tener en cuenta para poder disfrutar de la piscina de forma segura y minimizar las posibilidades de que ocurra este suceso, cuyas consecuencias podrían ser fatales. ¿Qué puede ocurrir? Bueno, pues cuando una persona es succionada por el sumidero de una piscina, las consecuencias pueden ser catastróficas, pues la fuerza de succión en determinados casos puede ser lo suficientemente fuerte como para que el bañista literalmente se quede pegado al sumidero. El principal problema cuando esto ocurre es que la persona quedaría atrapada y no podría salir a la superficie, existiendo por tanto el riesgo de morir ahogada. Por eso es muy importante que los bañistas tengan en cuenta estas recomendaciones ofrecidas por la policía de Algodonales, porque a pesar de que la mayoría de las piscinas ya están perfectamente preparadas para que eso no se produzca, el riesgo siempre está presente. Así que mucha precaución en el baño, en el agua, sea playa, sea piscina, y más en los más pequeños, que no son conscientes del peligro que pueda suponer.
4: Claro. Bueno, no hay que quitarles ojo.
2: No, es que ni, vamos, como suele decir, se puede uno ahogar en un vaso de agua, pues literalmente puede ser así también. Bueno, compañeros, llegamos a las 10:35 y creo que ya tenemos a nuestro primer invitado, ¿no?, de la mañana.
4: Señora, está esperando para participar hoy en el programa.
2: Muy bien, pues compañero, te escuchamos a las 11 con toda la información, todo ese resumen de la tarde noche de ayer, que fue espectacular en Arcos de la Frontera por motivo de nuestro equipo, el Arcos, que ganó. Pues te escuchamos.
4: Venga, en un rato volvemos a vivir todo lo que sucedió en la noche de ayer.
2: Vamos
4: en el Antonio Gallardo.
2: Perfecto.

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0: Nuestro próximo invitado se encuentra, digamos que en su mejor momento, pese a que todavía, debido a su edad, tiene mucho por vivir y muchos sueños que cumplir, aunque uno de ellos es precisamente este tema que estamos escuchando, No paro de parar. Lo cual ha visto ya ese sueño cumplido este joven, Pablico. Aunque detrás de este proyecto se encuentra Pablo Mariscal Castro, que hoy es nuestro primer invitado. ¿Qué tal, Pablo? Muy buenos días.
1: Muy bien, muy emocionado con todo esto.
0: Sí, bueno, no sé si estás un poco todavía en un sueño, te ha tenido que pellizcar para decir esto me está ocurriendo ya, ¿no?
1: Sí, más o menos, la verdad que aún no me creo que me pueda escuchar en Spotify y en todos lados, y la verdad que muy contento con todo.
0: Sí. Bueno, pues ya ha sido publicado, como bien dice, fue recientemente, ¿no? Por lo menos nosotros nos llegó, creo que el viernes fue cuando nos llegó nosotros.
1: El viernes,
0: efectivamente. Bueno, pues ha sido recién publicado y ha llegado también a muchísima gente, ¿no?
1: Sí, la verdad que estamos muy contentos con toda la acogida que está teniendo, mucha gente que la ha compartido y de otros países y eso que nos han hablado para decirnos que está muy bien, así que la verdad que súper contento.
0: Sí. Bueno, pues en este nuevo proyecto decíamos, te presentas como Pablico. Este ya será el definitivo, ¿ya te has encontrado musicalmente, Pablo?
1: Sí, yo creo que sí, este ya es definitivo.
0: Sí, bueno, recordamos que ha formado parte, ¿no?, de grupos, estuvo con Andrea también, recordamos, y ahora, bueno, ya en solitario.
1: Bueno, sí, seguiré haciendo bolos y eso con Andrea, pero lo que es sacar música y eso va a ser Pablico.
0: Vale, pero con Andrea vas a ser igual, Pablico, o tenéis otro nombre,
1: bueno,
0: entre ambos.
1: Realmente con Andrea no es como un grupo como tal que tengamos nombre ni nada, no, sino como que los dos tocamos y pues cada uno tiene, ella es Andrea Girasoles y yo pues Pablico.
0: Vale.
1: Y sacamos música por.
0: Vale. Bueno, lo que es Pablico, digo, para que ya la audiencia no se quede ya con ese nombre, Pablico, es él, Pablo Mariscal Castro. Y que, bueno, la música siempre te ha gustado. Yo recuerdo de haberte visto aquí en la radio, la guitarra más grande que tú.
1: Sí, vamos.
0: Desde bien pequeño.
1: Desde muy chico siempre me ha acompañado la música y siempre he tenido claro que lo que quería era ser músico.
0: Que sí. ¿Y esto te viene de familia o no? ¿O es, digamos, el primero que sale en la familia como músico?
1: Realmente soy el primero de la familia, pero siempre desde pequeño mis padres y, bueno, y mi familia siempre le ha gustado mucho la música. Entonces, pues, por esa parte me han influenciado mucho.
0: Ajá, muy bien. ¿Has escuchado de todo? ¿Te gusta todos los géneros o alguno más en especial?
1: Literalmente he escuchado de todos los géneros y he tocado de todos los géneros. Desde chico siempre he tenido épocas de todo y pues bueno, pues ahora estoy en este estilo que es el que hago ahora.
0: ¿Qué estilo es este? ¿Cómo lo definirías?
1: Pues realmente no es un estilo muy cerrado, es como algo más moderno, más innovador y como más música de autor, pero con cosas más modernas y más y sonidos más innovadores.
0: Sonidos más innovadores. De verdad que se te nota ya la voz más madura, ¿no? Claro, conforme. Vas creciendo también la voz va cambiando, claro.
1: Claro,
0: ¿Tú lo notas tú también?

0: completamente Pablico, ¿no?
1: Esta canción me hace mucha ilusión porque aparte de ser mi primera canción ha salido entera de mí prácticamente, la letra, la composición y la producción, aunque bueno, aunque sea entera de mí, me ha ayudado un montón de gente que tengo que agradecerle a ellos, que sin ellos no habría sido posible. Por ejemplo, en la producción yo la he producido, pero
0: por ejemplo, cuenta con ayuda o colaboración, ¿no?
1: Claro.
0: ¿Desde quién? ¿Quién? Si los quieres mencionar, claro.
1: Sí, hombre, claro, Luis Peta, que estuvo aquí también en la radio.
0: Sí.
1: Él, gracias a él ha sido también parte de la canción, que ha sido el que me ha ayudado a producirla y el que ha puesto su ayuda,
0: sí,
1: en todo esto, y la verdad que estoy muy agradecido con él.
0: ¿Qué mensaje transmite con No paro de parar? ¿Qué significa para ti este No paro de parar?
1: Bueno, realmente la canción habla de una ruptura, de cuando tú ya no estás con alguien y pues te das cuenta de que no la has valorado todo lo que la tenías que valorar, y ahora te das cuenta pues que no puedes parar de pensar en esa persona.
0: Y ¿eso te ha pasado a ti?
1: Hombre, yo creo que nos ha pasado a todos, ¿no?
0: No, porque claro, los autores de las canciones pues se basan muchas veces en eso, en experiencias propias, otras no, por oídas, por algún amigo y demás, pero en este caso tú lo reconoces, ¿no? Que
1: sí, hombre, yo creo que también es bonito porque es una situación que a mucha gente le ha pasado, que nos ha pasado a casi todos, y pues me gusta que la gente se siente identificada también con la música que escucha. Y pues nada, pues realmente es una situación que nos ha pasado, que me ha pasado a mí, por ejemplo, pero ya después, a partir de ahí, pues tú vas metiendo cosas que a lo mejor has escuchado, que ves de otras personas, y ya puedes crear la canción.
0: Imagino que no paras de crear, ¿no? Porque ahora mismo acaba de lanzarse el No paro de parar. Decía, ya está disponible en todas las plataformas digitales, en los medios también, como Radio Arcos. Sigues creando, aunque ahora me imagino que habrá una parada para disfrutar del tema, ¿no? Y darle toda la publicidad, la promoción, ¿no? Posible.
1: Sí, ahora mismo estamos muy ilusionados con esto y quiero aprovechar la motivación para seguir produciendo y que pronto vendrán cosas nuevas. Ya estaba hablando con Peta, con el productor, que
0: sí,
1: ya queremos quedar para hacer cosas nuevas, para tampoco dejarlo estancado el proyecto.
0: Vale, un proyecto que me imagino que tiene mucho, ¿no? Por delante, tiene un futuro prometedor.
1: Esperemos que sí.
0: Sí, porque lo dicho, no paras de crear.
1: No paramos.
0: No paras de...
1: A tope.
0: Como el propio nombre indica, no paro de parar. En este caso no para de seguir escribiendo, de componer. Y no sé con qué periodicidad crees tú que pueda llegar el siguiente trabajo. O si te lo planteas, decir, pues mira, vamos a dejar un mes, dos meses, no sé. ¿Qué tiempo?
1: Realmente todavía no sabemos fechas ni nada, tampoco quiero decir ninguna fecha porque no, realmente es que no lo sé. Pero queremos hacer las cosas bien y que salgan las cosas con calidad y como yo quiero que suene.
0: Vale. Cuando escuchas el tema, ¿te reconoces? ¿Qué sensación? ¿Qué piensas de ese artista que estás escuchando? ¿Que eres tú mismo?
1: Pues lo que te he dicho antes, realmente no me lo creo. Yo me escucho y no me parece que no soy yo realmente, ¿sabes? Escucho como una canción y pues ya después pienso que soy yo y me hace mucha ilusión, la verdad.
0: Sí. Bueno, entre los amigos, la familia, me imagino que orgullosísimos, ¿no? De Pablo, que creo que también acabas de graduarte, ¿no? Con muy buenas notas.
1: Sí, sí. La verdad que sí, que tengo mucha suerte de la gente que me acompaña. Me siento muy apoyado por todo y claro, ahora me he graduado también. Así que es un cúmulo de emociones ahí, pero bueno.
0: Bueno, a disfrutarla, a creértela también. ¿Y el verano cómo se presenta? Porque claro, habrá algún que otro bolo, bien en solitario, bien con Andrea, como nos decías anteriormente. ¿Cómo se presenta el verano?
1: Pues la verdad que bien, tenemos algunos conciertos ya con Andrea, que vamos a seguir haciendo lo mismo que hacemos todos los veranos. Y pues nada, bien.
0: Sí. Dejar nunca, ¿verdad? Me imagino que en tu vida no has dejado de escuchar música, de componer, de crear, de cantar, y tenéis también, o tienes tu público ya, ¿no? Ese público fiel que cuando hay un bolo, hay una actuación, acompaña a Pablo.
1: Sí, vamos, estamos muy
0: ¿Te sientes afortunado en ese aspecto?
1: Súper afortunado. ¿Sí? Siempre hay unas caras en los conciertos que siempre las ves ahí y la verdad que...

0: Eso es súper bonito.
1: Yo creo que te da, ¿no?, como más...
0: seguridad también.
1: Seguridad, eso te va a decir, mira, estás aquí, vuelve a estar aquí apoyándome, ¿no? Qué bonito. En un futuro, me imagino que todavía medio largo plazo, pero ¿dónde se ve Pablo?
0: Pues la verdad que en un futuro espero que siendo profesor de música, que es para lo que quiero estudiar.
1: Sí.
0: Y bueno, y si me va bien en la música, pues espero que haciendo conciertos con gente bonita y con canciones también muy bonitas.
1: Sí. Esto se llama No Paro de Parar. Perteneciente a Pablico. Lo del nombre, hombre, es por tu nombre, ¿no? Sí, de pila, pero me refiero de Pablico. ¿Por qué Pablico?
0: Realmente...
1: ¿O porque te dicen o te decían en casa de más pequeño o algo y...?
0: No sé, a ver, yo siempre he sido Pablito, porque como he sido el más pequeño siempre de la familia, sí. Pues, y estábamos buscando nombres, pues, y se nos ocurrió Pablico y dije, me gusta.
1: ¿Te gusta?
0: Y al final lo simple y lo que primero sale es lo que más...
1: Sí.
0: Y pues Pablito.
1: No hay marcha atrás ya, ¿no?
0: No, ya no. Esperemos que no.
1: Yo que incluso cuando me pasaron el enlace, dije yo así en la foto y digo, creo que es Pablo. Sí, Pablico. Sí. Digo, pues puede ser que sea Pablo. Hasta que ya, bueno, pues eso, te escuché y reconocimos esa voz de Pablo Mariscal Castro, que se nos presenta con ese nuevo proyecto bajo el nombre Pablico. Y esto No Paro de Parar. ¿Qué le decimos aquí a los oyentes? Que entre ellos habrá de seguramente gente conocida, familiares, para que escuchen este tema. Aparte de que lo puedan escuchar aquí en la radio, que lo vamos a poner en nuestra programación musical, pero para que te sigan a través de... ¿Tienes redes sociales?
0: Sí, bueno, estamos en las redes sociales, en Instagram, en TikTok y eso, uh-huh. Y en Spotify, en todas las plataformas digitales. Así que si quieren escucharlo, pues... Que lo escuchen, yo lo agradezco mucho. Uh-huh. Y también pues que lo compartan si pueden por las redes sociales, que eso ayuda un montón. Y nada, que espero que les guste mucho, que está hecho con todo mi corazón y con toda la ilusión del mundo.
1: Bien, por ahora buenas las críticas, ¿no? Como decíamos, se están dando la enhorabuena y...
0: Sí, sí. Está teniendo una acogida muy buena, la verdad.
1: Sí, está sorprendido quizás...
0: Sí, la verdad que después de tanto trabajo tú ves que la gente le gusta y te mandan mensajes y tal y...
1: Y eso, bueno, pues te anima a continuar, ¿verdad? A seguir adelante. Y bueno, pues lo próximo llegará, ¿eh? No te pones, digamos, una fecha, sino que, bueno, pues cuando surja, aunque la inspiración... ¿Cuándo te suele llegar la inspiración para componer? Pablo, ¿tienes algún momento idóneo del día...?
0: Bueno, realmente siempre por la noche.
1: Por la noche, que la noche inspira mucho, ¿eh?
0: Sí, sí, la noche, siempre cuando tú coges la guitarrita y te pones ahí por la noche, pues siempre vienen ideas.
1: Sí.
0: Y es mi momento favorito del día, para cuando ya tú estás tranquilo, estás en el sofá, que ya has pasado todo el día, todo lo que tenías que hacer.
1: Sí.
0: Ya pues te viene toda la cabeza, o no. Depende del momento.
1: Ahí está, y cómo te encuentres también, ¿no?
0: Depende de tu situación también.
1: Sí, entonces, sí. Bueno, pues aprovechar esos momentos de inspiración para poder escribir, componer y poder disfrutar, hacernos disfrutar con tu música, Pablo. Te deseamos muchísima suerte. Esperamos volver a verte aquí en la radio porque hayas presentado un nuevo tema y poderte escuchar también en esos bolos, en esas actuaciones que puedan surgir. Abierta está, ¿no? Para contratación de Pablico. No sé si en Arco principalmente, pero te gustaría también salir fuera, me imagino.
0: Sí, hombre. Claro, sí.
1: Bueno, el verano se presenta larguito, así que de seguro que saldrá alguna que otra oportunidad. Muchísimas gracias por haber estado aquí con nosotros y a disfrutar del verano, que te lo merece, te lo has currado bien, ¿eh? Muchísimas gracias.
0: Gracias.

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